0: renunció a su posesión más preciada. Los entregó a las naciones paganas y quedaron bajo el gobierno de quienes los odiaban. Sus enemigos los aplastaron y los sometieron a su cruel poder. Él los rescató una y otra vez, pero ellos decidieron rebelarse en su contra y finalmente su pecado los destruyó. Aún así, Él sintió compasión por la angustia de ellos y escuchó sus clamores. Recordó el pacto que les había hecho y desistió a causa de su amor inagotable. Hasta hizo que sus captores los trataran con amabilidad. ¡Oh, Señor, nuestro Dios, sálvanos! ¡Vuelve a reunirnos de entre las naciones para que podamos agradecer a tu santo nombre, alegrarnos y alabarte! ¡Alaben al Señor, Dios de Israel, quien vive desde siempre y para siempre! ¡Que todo el pueblo diga, ¡Amén! ¡Alabado sea el Señor!
1: El libro de Isaías, capítulo 56.
2: Esto dice el Señor: sean justos e imparciales con todos. Hagan lo que es bueno y correcto, porque vendré pronto para rescatarlos y para manifestar mi justicia entre ustedes. Benditos todos los que se aseguran de cumplir esto. Benditos los que honran mis días de descanso y procuran no hacer el mal. No permitan que los extranjeros que se comprometen con el Señor digan: el Señor nunca dejará que yo sea parte de su pueblo. Y no permitan que los eunucos digan: soy un árbol seco, sin hijos y sin futuro. Pues esto dice el Señor: bendeciré a los eunucos que guardan como santos mis días de descanso, que deciden hacer lo que a mí me agrada y me entregan su vida. Les daré, dentro de las paredes de mi casa, un recordatorio y un nombre mucho más grande del que hijos o hijas pudieran darles. Pues el nombre que les doy es eterno, nunca desaparecerá. También bendeciré a los extranjeros que se comprometan con el Señor, quienes lo sirvan y amen su nombre, quienes lo adoren y no profanen el día de descanso, y quienes se mantengan fieles a mi pacto. Los llevaré a mi monte santo de Jerusalén y los llenaré de alegría en mi casa de oración. Aceptaré sus ofrendas quemadas y sus sacrificios, porque mi templo será llamado casa de oración para todas las naciones. Pues el Señor soberano, que hace volver a los marginados de Israel, dice: traeré a otros también, además de mi pueblo Israel. Vengan, animales salvajes de los campos. Vengan, animales salvajes de los bosques. Vengan a devorar a mi pueblo. Pues los líderes de mi pueblo, los guardianes del Señor, sus pastores, son ciegos e ignorantes. Son como perros guardianes silenciosos que no advierten cuando viene el peligro. Les encanta estar echados, durmiendo y soñando. Como perros glotones, nunca quedan satisfechos. Son pastores ignorantes. Cada uno va por su propio camino y busca ganancias personales. Vengan, dicen ellos, consigamos vino y hagamos una fiesta. Emborrachémonos todos. Mañana lo haremos de nuevo y tendremos una fiesta aún más grande.
1: El libro de Isaías, capítulo 57.
2: La gente buena se muere. Muchas veces, los justos mueren antes de que llegue su hora. Pero a nadie parece importarle el porqué. Tampoco se lo preguntan a sí mismos. Parece que nadie entiende que Dios los está protegiendo del mal que vendrá. Pues los que andan por el camino de la justicia descansarán en paz cuando mueran. Pero ustedes, vengan acá, hijos de brujas, descendientes de adúlteros y de prostitutas. ¿De quién se burlan haciendo muecas y sacando la lengua? ¡Hijos de pecadores y mentirosos! Rinden culto con gran pasión a sus ídolos, debajo de los robles y debajo de todo árbol frondoso. Sacrifican a sus hijos abajo, en los valles, entre los peñascos de los acantilados. Sus dioses son las piedras pulidas de los valles. Ustedes les rinden culto con ofrendas líquidas y ofrendas de grano. Ellos son su herencia, no yo. ¿Creen que todo esto me hace feliz? Ustedes cometieron adulterio en cada monte alto. Allí rindieron culto a los ídolos y me fueron infieles. Han puesto símbolos paganos en los marcos de las puertas y detrás de ellas. Me han abandonado y se han metido en la cama con esos dioses detestables. Se han entregado a ellos y les encanta ver sus cuerpos desnudos. Han ido a Moloc con aceite de oliva y muchos perfumes y enviado a sus representantes por todas partes, incluso al mundo de los muertos. Se han cansado en su búsqueda, pero nunca se han dado por vencidos. El deseo les dio nuevas fuerzas y no se fatigaron. ¿Les tienen miedo a estos ídolos? ¿Les producen terror? ¿Por eso me han mentido y se han olvidado de mí y de mis palabras? ¿Será por mi largo silencio que ya no me temen? Ahora pondré al descubierto sus supuestas buenas obras. Ninguna de ellas los ayudará. Veamos si sus ídolos pueden salvarlos cuando clamen a ellos por ayuda. Vaya, un soplo de viento puede derrumbarlos. Basta con que uno respire sobre ellos para que caigan de cabeza. Pero el que confíe en mí heredará la tierra y poseerá mi monte santo. Dios dice: reconstruyan el camino. Quiten las rocas y las piedras del camino para que mi pueblo pueda volver del cautiverio. El alto y majestuoso que vive en la eternidad, el santo, dice: yo vivo en el lugar alto y santo con los de espíritu arrepentido y humilde. Restauro el espíritu destrozado del humilde y reavivo el valor de los que tienen un corazón arrepentido. Pues no pelearé contra ustedes para siempre. No estaré siempre enojado. Si lo estuviera, moriría toda la gente. Sí, todas las almas que he creado. Estaba enojado, así que castigué a este pueblo tan avaro. Me aparté de ellos, pero continuaron por su propio terco camino. He visto lo que hacen, pero aún así los sanaré y los guiaré. Consolaré a los que se lamentan, llevando palabras de alabanza a sus labios. Que tengan paz abundante, tanto cerca como lejos, dice el Señor que los sana. Pero los que aún me rechazan son como el mar agitado, que nunca está tranquilo, sino que continuamente revuelve el lodo y la tierra. No hay paz para el perverso, dice mi Dios.
1: El libro de Isaías, capítulo 58.
3: Grita con la voz de un toque de trompeta. Grita fuerte. No seas tímido. Háblale a mi pueblo Israel de sus pecados. Sin embargo, se hacen los piadosos. Vienen al templo todos los días y parecen estar encantados de aprender todo sobre mí. Actúan como una nación justa que nunca abandonaría las leyes de su Dios. Me piden que actúe a su favor, fingiendo que quieren estar cerca de mí. Hemos ayunado delante de ti, dicen ellos. ¿Por qué no te impresionamos? Hemos sido muy severos con nosotros mismos y ni siquiera te das cuenta. Les diré por qué. es porque ayunan para complacerse a sí mismos. Aún mientras ayunan, oprimen a sus trabajadores. ¿De qué les sirve ayunar si siguen con sus peleas y riñas? Con esta clase de ayuno, nunca lograrán nada conmigo. Ustedes se humillan al hacer penitencia por pura fórmula. Inclinan la cabeza como cañas en el viento, se visten de tela áspera y se cubren de cenizas. ¿A eso le llaman ayunar? ¿Realmente creen que eso agrada al Señor? No. Esta es la clase de ayuno que quiero. Pongan en libertad a los que están encarcelados injustamente. Alivien la carga de los que trabajan para ustedes. Dejen en libertad a los oprimidos y suelten las cadenas que atan a la gente. Compartan su comida con los hambrientos y den refugio a los que no tienen hogar. Denles ropa a quienes la necesiten y no se escondan de parientes que precisen su ayuda. Entonces su salvación llegará como el amanecer y sus heridas sanarán con rapidez. Su justicia los guiará hacia adelante y atrás los protegerá la gloria del Señor. Entonces, cuando ustedes llamen, el Señor les responderá. Sí, aquí estoy, les contestará enseguida. Levanten el pesado yugo de la opresión. Dejen de señalar con el dedo y de esparcir rumores maliciosos. Alimenten a los hambrientos y ayuden a los que están en apuros. Entonces su luz resplandecerá desde la oscuridad, y la oscuridad que los rodea será tan radiante como el mediodía. El Señor los guiará continuamente, les dará agua cuando tengan sed y restaurará sus fuerzas. Serán como un huerto bien regado, como un manantial que nunca se seca. Algunos de ustedes reconstruirán las ruinas desoladas de sus ciudades. Entonces serán conocidos como reconstructores de muros y restauradores de casas. Guarden como santo el día de descanso. En ese día no se ocupen de sus propios intereses, sino disfruten del día de descanso y hablen del día con delicia, por ser el día santo del Señor. Honren el día de descanso en todo lo que hagan ese día, y no sigan sus propios deseos ni hablen palabras inútiles. Entonces el Señor será su delicia. Yo les daré gran honor y los saciaré con la herencia que prometí a su antepasado Jacob. Yo, el Señor, he hablado.
1: La carta del apóstol Pablo a los Gálatas, capítulo 5, versículos 1 al 15.
4: Cristo en verdad nos ha libertado. Ahora asegúrense de permanecer libres y no se esclavicen de nuevo a la ley. Presten atención. Yo, Pablo, les digo lo siguiente: si dependen de la circuncisión para hacerse justos ante Dios, entonces Cristo no les servirá de nada. Lo repito. Si pretenden lograr el favor de Dios mediante la circuncisión, entonces están obligados a obedecer cada una de las ordenanzas de la ley de Moisés. Pues si ustedes pretenden hacerse justos ante Dios por cumplir la ley, han quedado separados de Cristo. Han caído de la gracia de Dios. Sin embargo, los que vivimos por el Espíritu esperamos con anhelo recibir, por la fe, la justicia que Dios nos ha prometido. Pues una vez que depositamos nuestra fe en Cristo Jesús, de nada sirve estar o no circuncidado. Lo importante es la fe que se expresa por medio del amor. Ustedes corrían muy bien la carrera. ¿Quién les impidió seguir la verdad? Seguro que no fue Dios, porque Él es quien los llamó a ser libres. Esa falsa enseñanza es como un poquito de levadura que impregna toda la masa. Confío en que el Señor los guardará de creer falsas enseñanzas. Dios juzgará a la persona que los está confundiendo, sea quien fuere. Amados hermanos, si yo todavía predicara que ustedes deben circuncidarse, como algunos dicen que hago, ¿por qué entonces aún se me persigue? Si ya no predicara que la salvación es por medio de la cruz de Cristo, nadie se ofendería. ¡Ah! ¿Cómo me gustaría que esos perturbadores que quieren mutilarlos a ustedes mediante la circuncisión se mutilaran ellos mismos? Pues ustedes, mis hermanos, han sido llamados a vivir en libertad. Pero no usen esa libertad para satisfacer los deseos de la naturaleza pecaminosa. Al contrario, usen la libertad para servirse unos a otros por amor. Pues toda la ley puede resumirse en un solo mandato: ama a tu prójimo como a ti mismo. Pero si están siempre mordiéndose y devorándose unos a otros, tengan cuidado. Corren peligro de destruirse unos a otros.
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2: Aleluya, tras almas te alaba. Bendito sea el Señor Jesucristo. Aleluya. Vamos ahora a saludar a todos los hermanitos que están allá en esos 20 países que están recibiendo la campaña en esta noche. Y los hermanos, algunos están por televisión y nos ven, pero los que están por radio no nos ven, pero nos oyen. Por eso cuando saludemos, se van a mover las manos y saludan, pero alaban a Dios al mismo tiempo y le imparten buen volumen a la alabanza, ya que lo que está por radio, pues lo único que van es a oír el alboroto de nosotros. Sea bendito Señor Jesucristo. El pueblo de Dios que realmente está lleno del Espíritu Santo, hermano, en todas las épocas alborotado. Y el alboroto más grande lo hizo el Espíritu Santo mismo en Pentecostés, cuando cayó como viento recio, que la fiesta en Jerusalén se interrumpió porque la gente salió corriendo a ver qué escándalo era aquel. Mire qué clase de alboroto hizo el Espíritu Santo, que acabó con una fiesta. Alaba lo que él vive. Podemos acabar nosotros con todas las fiestas del diablo en esta noche también. Bendito sea el Señor Jesucristo. Vamos a estar de pie. Cuando yo grite gloria a Dios, ustedes le caen arriba. Yo voy nombrando los países y vamos a ir alabando, saludando país por país, empezando primero con los de Centroamérica. Vamos arriba. ¡Gloria a Dios! Saludamos desde aquí, desde Camuy, Puerto Rico, salón de oración de nuestro ministerio. Los hermanos, gloria a Dios, en todos esos países que nos están viendo y escuchando en tantos lugares. Empezamos primeramente por los países en Centroamérica. Y saludamos con mucho cariño a los hermanos que están en Costa Rica. ¡Alaba lo que él vive! Dios bendiga a los hermanos allá en Costa Rica. Hermano Edwin Orozco, hermano, los hermanos Jonás del Canal 23. Dios me los bendiga a todos ricamente. La esposa del hermano Edwin. Adelante con Cristo allá en aquella hermosa tierra. ¡Guatemala! Dios bendiga a los hermanos en Guatemala. Alabado sea Dios, nuestra muy amada hermana. Gloria a Dios. Hermana Cristi, viuda de Solórzano, mando Fernando Velázquez, allá en Guatemala, Dios me los bendiga ricamente en aquel hermoso país. ¡El Salvador! Dios bendiga a la República de El Salvador, el hermano Israel Colocho y su esposa Gloria, a cargo del ministerio allá, Dios los bendiga ricamente, abundantemente en El Salvador. ¡Honduras! Dios bendiga a los hermanitos allá en Honduras. ¡Alabados a Dios! Alabanza al Señor, hermano Salvador Urquía, a cargo del ministerio allá. Bendecido sea Dios, adelante con Jesucristo. ¡Nicaragua! Dios bendiga a los hermanos en Nicaragua. Adelante con Cristo, hermano Guillermo Sorno, su esposa, y los demás hermanos que allá trabajan. Dios me los bendiga ricamente a todos. ¡Panamá! Dios bendiga ese hermoso país. Hermano César Bolívar, a cargo de las campañas de los sábados allá en Panamá. El Señor le colme de ricas bendiciones. Bendito sea Dios. Alaba lo que él vive, alaba lo que él vive, alaba lo que él vive. No se me canse, que nos quedan unos cuantos. Alabado sea Dios. Vamos para Sudamérica ahora. Perú. Alaba lo que él vive. Dios bendiga a nuestro hermano Felipe Guamaní, allá en Lima, Perú, a cargo del ministerio en ese país. El hermano César Vallejo, que allá en Trujillo tiene una emisora que nos transmite. Dios me lo bendiga ricamente. ¡Chile! ¡Alabado sea Dios! Dios bendiga mano Isaías Sánchez, su esposa Pilar, mano Juan José, allá en Chile, especialmente en Santiago y en Iquique. Estamos por primera vez en esta noche en una de las ciudades allá en el interior de Chile. El hermano Lorenzo Pérez Arcos, a cargo de Radio Palabras de Vida, allá en Iquique, en Chile. Bendito sea Dios. ¡Ay, pobre Jesús! ¡Paraguay! ¡Alábalo, que él vive! Dios bendiga aquella linda tierra. Gloria a Dios y al hermano Eduardo Arce, Guillermo Muñoz, que están laborando allá, en aquel territorio hermoso. ¡Ecuador! ¡Alábalo, que él vive! Dios bendiga allá en Ecuador, todos los hermanos que trabajan allá, la hermana Lucero Alboledo, Rosa Cardoso, alabado sea Dios, y todos los demás hermanitas y hermanos allá trabajando, me los bendiga el Señor ricamente. ¡Bolivia! Dios bendiga los hermanos que trabajan en Bolivia, Ricardo Claure, gloria a Dios, y hermano Ricardo Vázquez en las emisoras Cristo Viene, hermano Toto Salcedo, gloria a Dios, y su cadena de radio y televisión allá. Dios bendiga a sus hermanos en La Paz y en Cochabamba, donde entramos en esta noche. ¡Venezuela! ¡Ábalo, que él vive! Dios bendiga Venezuela, a nuestro hermano Marcelino ahí. Estamos cubriendo prácticamente todo el país. Damos gloria a Dios por eso. ¡Benditos a Dios! ¡Colombia! Dios bendiga a Colombia, hermano William en Bogotá, hermano Rosalba allá en Medellín. Dios los bendiga hasta que sobreabunde. ¡Benditos a Dios! ¡Argentina! ¡Gloria a Dios! Dios bendiga allá al hermano Di Palma, que estamos orando con todo y Dios te va a dejar nuevo. Mi alma te alaba, Jesús. Y en Córdoba, el hermano Raúl Villarreal, allá en el territorio de Misiones, el hermano Pocho Gross. Dios bendiga a esos hermanos que están a cargo de nuestro trabajo en aquel territorio. Y Uruguay, alábalo, que él vive. Dios bendiga ese hermoso país, hermano José Aros, a cargo de estas transmisiones allá en Uruguay. Señor, les colme de bendiciones. ¡Benditos a Dios! ¡México! ¡Dios bendiga a México! ¡Alabados a Dios! ¡Benditos al Señor! Hermano Eduardo Navarrete, acá hay nuestro trabajo. Y allá en Veracruz, Enriqueta García trabajando allá en Guadalajara. Mano Camacho en Tuxtla Gutiérrez. ¡Gloria a Dios! Dios me los bendiga hasta que sobreabunde allá en México. ¡República Dominicana! ¡Dios bendiga esa tierra vecina! Gloria a Dios, hermanos que trabajan allá, Rafael Rosario y demás hermanos, Dios me los bendiga rica y abundantemente allá en República Dominicana. ¡Estados Unidos! Dios bendiga estas grandes ciudades que estamos cubriendo en Estados Unidos. Washington, gloria a Dios. Los Ángeles, California. Houston, Texas. San Antonio, Texas. El Paso, Texas. Gloria a Dios. Orlando, Florida. Tampa, Florida, Miami, Florida, mi alma te alaba, Jesús. Dios bendiga a todos esos territorios. Damos gloria a Dios. ¡Cuba! ¡Alábalo, que él vive! Estamos entrando a Cuba a través de Radio Fe, la poderosa de Miami. Hermano José Zapico, hermano David Rivera, ayudándonos allá en aquel territorio. Dios me los bendiga rica y abundantemente. Nos falta uno más. Uno más. ¡Puerto Rico! ¡Alábalo, que él vive! ¡Uy, las Himalayas! Bendice nuestra isla, Padre. Ten compasión de este país, ayuda a este país a entrar en la plenitud de tu bendición. ¡Derrama! ¡Ojalá y Himalayas! ¡Rama poderoso avivamiento en Puerto Rico, Padre! Sacuda este país bien sacudido. Precioso Jesús, la gloria es para ti. Bendito sea Dios. Alabado sea Dios. ¡Ey, pobre Jesucristo! Gloria a Dios. Se pueden sentar los hermanos, agarren 7 o 8 buches de aire de esos profundos. Sea bendito el Señor Jesucristo para que recuperen toda la respiración. Mi alma te alaba, Jesús. Sea bendito el Señor Jesucristo. Precioso el Señor. Mi alma te alaba, Jesús. En esta noche entramos desde aquí. Esos 20 países, pero no es que el que tenga una antena parabólica nos agarra, no, es a las casas de la gente. Porque en cada país hay emisoras de radio o canales de televisión contratados que reciben la señal del satélite o de las líneas telefónicas y llegamos a las casas de esos países. Sábado pasado aceptaron 13.500 y pico personas a la campaña. Estamos pidiendo el grosor por lo menos 15.000 esta noche. ¿Será posible? Todo es posible para el que cree. Alaba lo que él vive. Sea bendito el Señor Jesús. Bueno, vamos con una parte muy importante y es la ofrenda de la noche. No se le vaya el gozo ahora, alaba lo que él vive. La ofrenda, hermano, es una parte importante de cada culto. Eso no es si le gusta a usted o no le gusta, es que está en la Biblia que la ofrenda es parte del culto. En el Antiguo Testamento usted ve que nadie venía al Señor sin traer la ofrenda, nadie. Y no era que si querían, era que Él lo exigía. ¿Y por qué Dios exige que le demos si eres el dueño de todo? Hay que estar el amor de Dios, ¿verdad? Que en su ley es dad y se os dará. Y cuando le damos a Dios, nos devuelve multiplicado. Y la Biblia dice una medida apretada y remecida. También dice hasta que sobreabunde. Y a Pedro le dijo 100 por 1. Esa es la más que a mí me gusta, lo que Dios le ama. Ya que está en la Biblia, pues lo reclamamos. Esta noche oramos. Vamos a orar para que devuelva 100 por 1 lo que cada cual que está aquí y los que están en las casas, porque esperamos que los que están en las casas, cada uno, aparte una ofrenda en esta noche, yo que la mande el lunes por el correo. Si tiene una tarjeta de crédito, pues lo puede hacer con la tarjeta esta misma noche. Pero que los que están en las casas, no se quede nadie sin enviar lo que usted, Dios toque a usted para enviarme. Gloria a Dios. Ahora, todo el que va a ofrendar en esta noche, asegúrese que usted dé una ofrenda agradable a Dios. Pues una ofrenda, hermano, sin comunión con Dios, es como una cosa automática y hueca y vacía, aunque sea de $10,000. Porque no es la cantidad lo más importante, es la comunión en la cual usted esté con Dios y en el espíritu que usted le dé a Dios. Que usted, cuando le dé a Dios, esté en comunión con Él y hablándole a Él. Señor, esta ofrenda es para que tú la uses alcanzando alma. Te la doy de todo corazón. Espero que usted agrade. Estoy dándote lo más que yo creo que puedo dar. Y ahí usted entra en una comunión que la ofrenda es agradable a Dios. Cuando Abel ofrendó, la ofrenda fue agradable a Dios. Pero cuando Caín ofrendó, ni lo miró. Alá, lo que Dios le ama. Alá, y llevó un montón de... Caín llevó un montón de cuestiones. Ni lo miró. Dios sabe lo que hay en el corazón de la gente. Cuando usted en su iglesia van a recoger la ofrenda, póngase en comunión con Dios y empiece a hablarle al Señor. Permite que mi ofrenda sea agradable a ti. Dirígeme lo que voy a dar. La ofrenda debe ser dirigida por el Espíritu Santo. Sonríase, que el Señor le ama. Yo he oído evangélicos decirme, a mí lo de la ofrenda no me gusta. Pues no te gusta Dios entonces. Vas a tener que buscarte otro Dios. Uno de esos es palo, no hay problema. Porque el Dios del cielo demanda que se le ofrende a Él. A Él. Usted no va a ofrendar para el ministerio de Cristo viene ni para mí menos. Va a ofrendar para Dios. Y Él va a poner esa ofrenda en nuestras manos para usarla para alcanzar las almas. De cada alma que se salve usted tendrá recompensa. Lo de la ofrenda es una importancia. Si, hermano, sin dinero no camina el Evangelio. Para caminar el Evangelio todo cuesta. Es rarísimo lo que uno consigue de gratis. Todo es pagando. Bueno, hay que conseguir el dinero porque tú tienes que caminar. Si no camina el Evangelio, se va al infierno medio mundo. Alaba lo que él vive. Lo único realmente importante aquí abajo es el Evangelio de Jesucristo. Porque es lo único que tiene vida. Lo demás todo son cuestiones temporales y transitorias que se las va a llevar el viento. Todo lo que usted haga aquí abajo, temporal, no va a significar nada en el futuro. Y la gente que está en el infierno ahora mismo, mire hermano, el sufrimiento más grande, yo creo que no es el fuego ni los gusanos. Sufrimiento más grande cuando se acuerdan de cómo perdieron el tiempo miserablemente aquí abajo, un montón de cuestiones temporales, cuando no pudieron buscar a Dios porque no tuvieron tiempo. Hay gente que no le predica, ay, tengo tiempo ahora. En el infierno va a tener todo el tiempo, pero ya no hay oportunidad. Le sobra el tiempo a los que están en el infierno, pero no hay nada que se pueda hacer por ellos. Por eso la Biblia dice, busca a Dios mientras pueda ser hallado. Y agrade a Dios. Y la ofrenda es algo que agrada a Dios. Cuando Cornelio, que era un soldado en el ejército de Roma, un pagano, comenzó a ofrendarle a los pobres y a darle a Dios para su obra y a orar y a ayunar, Dios le mandó un ángel para que supiera que tenía que aceptar a Jesucristo y quería salvarse. Alaba lo que él vive. Pero lo movió hacia Cristo. Vamos a estar de pie. Alaba lo que él vive. Vamos a hacer una oración y cada cual pida al Señor y dígale, dirígeme lo que voy a ofrendar. Háblale al Señor, hermano, con sinceridad. Dirígeme. Que sea tu voluntad. Que no sea la mía, sino la tuya. Muéstrame, hazme sentir lo que voy a ofrendar. Y oramos. Padre bueno, bendito sea tu nombre. alabados a Dios. Precioso Señor. Dios mío, dirige tus hijos lo que cada cual va a ofrendar. Dirige cada cual lo que es tu perfecta voluntad. Que cada cual ofrende conforme es tu voluntad en esta noche. Oh, muéstrale a cada cual lo que va a dar, Padre. Yo solo te pido que cada cual dé el máximo que puede dar conforme a su capacidad. En tus manos están tus hijos. Y te pido, devuélveselo ciento por uno lo que ofrenden esta noche. Lo que ofrenden en esta noche, devuélveselo ciento por uno para tu gloria. Ciento por uno para tu gloria. Que sea gloria para ti. Y que almas se salven con esa ofrenda, Padre. Gente, alabados a Dios, puedan escuchar tu palabra por esa ofrenda. Te lo pedimos en el nombre de Jesucristo y la gloria es tuya. La gloria es tuya. Espíritu Santo, esta ofrenda está en tus manos. Precioso Espíritu Santo, en todos los países, fuera de Puerto Rico, en Puerto Rico y en todos los demás países, toca a la gente para dar y enviarnos, Padre, la ayuda que necesitamos en estos momentos para tu gloria. Oh, Dios mío, en tus manos está todos los oyentes que están en los hogares, en tantas partes y en tantos países. Tócalo para que ellos nos ayuden. No se quede uno solo que no ofrende. Participe en esta ofrenda. En el nombre de Jesús pido creyendo. En el nombre de Jesús determinamos estas cosas. Decimos que están hechas. La gloria es para ti. Amén. Bendito sea Dios. Aleluya. Gloria a Dios. Todo el que está adorando, saque ahora la ofrenda que usted siente dar. Hágala en sus manos. Apriétala bien que no se le caiga. Al lado de lo que él vive. Y cuando tenga la ofrenda en sus manos, se puede sentar. Sea bendito el Señor. ¡Ay, poder Jesucristo! ¡Poderoso Dios! ¡Bendito sea el Señor Jesús! Los ujieres pueden pasar y recogen la ofrenda. Manutito. No se me vaya, hermanito.
3: Alabado sea Dios. Bendecimos su nombre para siempre. Los hermanos sigan ofrendando. Ya muchos hermanos están respondiendo al llamado a esta avanzada en este día que tenemos aquí. Ya han entrado $4,255 desde las 5:30 de la tarde. Gloria al Señor. Y muchos hermanos están ya ofrendando. Rosa María Salvaza de Los Ángeles, California. Ofrenda $50, dice que lo mandará el lunes. Ismael Martínez de Río Piedras, ofrenda $50 y pide oración por sus finanzas. Armando Santiago de Aguada, ofrenda $20. Lorenzo Vázquez de Tampa, Florida, nos ve por el T423, va a mandar una ofrenda de $100, alabado sea el Señor. Y Paco Nieves de Yeguada, 40 ofrenda y poder ayudarnos.

0: sus peticiones aquí. El hermano G estará orando por esas peticiones. Siga llamando, el teléfono a llamar, 787-898-5410. Los que están en Estados Unidos pueden llamar por el 1-800-249-3151. Y esperamos que todos mis hermanos allá en Los Ángeles y en Estados Unidos, Puerto Rico, Centro y Sudamérica.
1: Bendito el nombre de Jesucristo. Alabado sea Dios. Amados hermanos y queridos amigos, que el Cristo de la gloria bendiga vuestras almas. Bendito el nombre de Jesucristo. Alama, saya, soja. Precioso Jesús. Bendito sea tu nombre. Gracias, Señor. Y amados hermanos, estamos más que contentos de estar acá en esta mañana con ustedes. Para nosotros lo consideramos un hermoso privilegio de estar en vuestros medios, esperando que Dios extienda esa mano poderosa, nos bendiga hasta que sobreabunde. ¿Cuántos esperan bendición grande de Dios? Los que esperan esa bendición, levanten la mano bien alta. Ahora, dígaselo al Señor en voz fuerte. Espero bendición grande tuya, Señor. Vamos de nuevo. Espero bendición grande tuya. ¡Vamos! ¡Vamos! Yo también. Bendito sea el Señor. Precioso Jesús. ¿Cuántos sienten la presencia de Dios? Yo siento la presencia del Señor. Cuando Él está, todo es bendición. Vamos a leer la palabra del Señor. Evangelio según San Mateo, capítulo 3. Y leemos del verso 8 al verso 12. Versículos 8 al 12. Mateo capítulo 3. Precioso el Señor. Vamos a estar todos de pie para honrar, ¿verdad?, la palabra de Dios, que es palabra que vino de arriba del cielo. Leemos en el nombre del Padre, del Hijo y del Espíritu Santo. Dice la palabra, Mateo 3, 8. Haced pues frutos dignos de arrepentimiento. No penséis decir delante de vosotros: Abraham tenemos por padre. Porque yo os digo que Dios puede levantar hijos a Abraham, aún de estas piedras. Y ya también el hacha está puesta a la raíz de los árboles. Por tanto, todo aquel que no da buen fruto es cortado y echado en el fuego. Yo a la verdad os bautizo en agua para arrepentimiento. Pero el que viene tras mí, cuyo calzado yo no soy digno de llevar, es más poderoso que yo. Él os bautizará en Espíritu Santo y en fuego. Aleluya. Su aventador está en su mano y limpiará su era y recogerá su trigo en el granero y quemará la paja en fuego que nunca se apagará. Que el Señor añada bendiciones, salud y salvación a su santa palabra. Vamos a orar al Señor, cada cual pida a Dios lo que usted anhela recibir de Él en esta mañana. Y después ore por todo este pueblo grande, lindo, que está aquí reunido, para que todos seamos bendecidos. Oramos. Padre bueno, mire este pueblo tan hermoso que te ama a ti a las cimas. Yo quiero que tú derrames tu espíritu como lluvia aquí en este lugar. Que tú bendigas cada una de estas personas y que tú salves aquí en esta mañana todo el que está aquí que no tiene salvación. que nadie, pero ni una sola vida salga de aquí sin salvación para gloria tuya, Padre. Y sana en esta mañana a los enfermos, Padre. No permita que ningún enfermo salga de aquí ni con un síntoma de enfermedad. En tu ministerio terrenal, todo el enfermo que vino a ti se sanó. Y ellos vienen a ti porque ellos saben que no es el hombre el que sana, ellos saben que eres tú. Ellos vienen a ti, por lo tanto, no deje uno que tú no sanes, que es gloria para ti. Y en el nombre de Jesucristo, reprendo, Padre, todo espíritu del diablo que quiere interrumpir. Atamos demonios, poder satánico, los echamos fuera, fuera, fuera en el nombre de Jesucristo. Para gloria tuya, Padre, proclamamos esta victoria. Y la gloria es solamente tuya. Amén. Bendecidos a Dios. Hay poder en Jesucristo. Precioso el nombre del Señor. ¿Cuántos sienten gozo del Señor? El gozo del Señor es nuestra fortaleza. El cristiano que está siempre contento, siempre feliz, es muy fuerte en el Señor. Y los que están siempre amargados, con una tragedia de recuerdo que no conviene tener en el corazón, pues están siempre hecho leña. Alábalo si puede. Sea un término puertorriqueño que quiere decir que están medio flojos. Mi alma te alaba, Jesús. Por eso hay que estar contento, contento. Porque somos los herederos del cielo. Alábalo si puede. Felices. Felices porque nuestro nombre está escrito en el libro de la vida. Cosa grande esa. Precioso el Señor Jesucristo. Me voy a quitar este estorbo porque... Alábalo si puede. Estamos en la campaña en Temuco. Allá hace un frío que es una cosa seria. Y aquí hace un calorcito que me recuerda a Puerto Rico. Alábalo si puede. Alábalo si puede. Bendito sea el Señor Jesucristo. Poderoso es el Señor. Gracias a Dios. Los que tienen asiento se pueden sentar. Vamos a traer la palabra del Señor. Y la palabra de Dios es sencillamente, ¿verdad?, lo que Dios habló para su pueblo. Y en esa palabra hay vida y hay poder para cualquier milagro y para cualquier bendición. Precioso el nombre del Señor Jesucristo. Mi alma te alaba. Y hermanos y amigos, los propósitos de Dios con su pueblo están en la Biblia. Y Dios tiene hermosos propósitos para sus hijos. Todos son propósitos de bendición. No se vaya por el triste. Los juicios son para los pecadores. Pueblo de Dios, no, el pueblo de Dios tiene la bendición del cielo disponible. Amai Liza, la bendición del pueblo disponible en todo tiempo. Por eso que el pueblo tiene que estar firme, ¿verdad?, en el Señor, adorar y amar a Dios con todo su corazón, para que esos propósitos cada día se manifiesten con más y más bendición. Ahora, en los propósitos de Dios para su pueblo, número uno, sonríese que el Señor le ama. Número uno, Dios quiere confirmarle a su pueblo su salvación. Porque lo más grande de los propósitos de Dios es la salvación del alma. Porque eso es lo único eterno. Todo lo demás es temporal. Por un tiempo, sanidad divina, hermoso, pero temporal. ¿Cuántas otras cosas son temporales? Pero la salvación del alma permanecerá para siempre. Alábalo si puede. Por eso la Biblia dice que no codiciemos cuestiones materiales ni cuestiones de esas transitorias, pero que codiciemos la salvación del alma. Codicie eso. Cojan al niñito y siéntenlo y ténganlo en un sitio donde no le quite él la atención del pueblo. Sí, los niños son de Dios, hermano, que hay que cuidarlos, amarlos mucho. Sea bendito el Señor Jesucristo. Bendito sea el Señor. Mi alma te alaba, Jesús. La salvación del alma es el propósito más importante de Dios. Hay otros muy importantes que los vamos a ver, pero empezamos con lo más importante, la salvación. Toda persona que está aquí en esta mañana, acostumbrado a predicar por las noches. ¡Gloria a Dios! Sea bendito el Señor Jesucristo. ¡Alábalo que Él vive! En los propósitos de Dios en esta mañana, el propósito más grande de Dios en esta mañana es que todas las personas que están aquí, que no son salvos, salgan de aquí abrazados con Jesucristo. Alábalo si puede. Porque todos los queridos amigos que están acá, usted es más que bienvenido aquí. Y nosotros le amamos mucho, pero Cristo le ama mucho más todavía. Y usted no está aquí, amigo, por casualidad. Está aquí porque Dios le ama y Dios quiere salvarlo. Porque lo único grande en que usted puede poner el corazón, amigo, es en esa salvación. Porque si pierde esa salvación, lo perdió todo. Y si Dios te salva, tú comienzas a orar por la gente que tú amas y te lo salva también. Alábalo si puede. Quiere decir que cuando usted acepta a Cristo, le hace el regalo más hermoso que le ha hecho a sus hijos y a los demás familiares que usted tenga. Porque la Biblia lo dice, serás salvo tú y tu casa, y yo salvaré tus hijos aún hasta la cuarta generación. Alábalo si puede. Sea bendito el Señor Jesús. Quiere decir que los amigos que están aquí, entiendan, usted no está aquí por casualidad. A usted lo trajo Dios aquí porque Dios lo ama y lo quiere salvar en esta mañana. Usted va a tener lo más grande que jamás tiene el hombre, eterna salvación. Eso implica que usted va a vivir con Dios para siempre. Y el que no tiene salvación y se muere, no va a vivir con Dios nunca. Sonríase que el Señor le ama. Porque el que muere en pecado, muere perdido para siempre. Muere en pecado, salió del cuerpo. Y el dueño de él, ¿cuál es el dueño de él? Grítemelo duro. Uy, qué nombre feo ese. Alábalo si puede. Pero ese es el dueño. La Biblia lo dice, que todo el que comete pecado es del diablo. Es una cosa feísima, pero está en la Biblia. Pero hay alguien que quiere arrebatarle a usted de ese dueño satánico y feo. Y ese es Cristo Jesús. Alábalo si puede. Sonríase, que el Señor le ama. ¡Ay, la malaya, sójaba! Mire, por perdido usted esté, Dios le ama. Pero usted tiene que venir a Jesucristo para que el Señor le saque de la potestad de Satanás y lo ponga en la potestad de Dios. Y el único que lo puede hacer es Jesucristo. Porque cuando Cristo murió en aquella cruz, no murió por él, porque él tentado en todo, pero sin pecado. Él murió por todos los que estamos aquí. Y los que hemos aprovechado ese regalo tan hermoso, sentimos el gozo y la paz de la salvación. Pero el Señor dice en la Biblia que no quiere que nadie perezca, nadie, ni uno solo, sino que todos procedan al arrepentimiento y se salven. Dios no creó al hombre para el infierno. El infierno lo creó para el diablo y sus ángeles. Y ninguno de los que están aquí son diablos ni ángeles de Satanás tampoco. Los que estamos aquí somos personas que Dios quiere salvar, porque fueron creados a imagen y semejanza de Él. Alábalo si puede. Y por eso que usted está aquí. Alguien me invitó. Dios fue el que te invitó. Usó a ese alguien. Alábalo si puede. Yo vine porque sentí curiosidad. No, porque Dios te trajo. Alábalo si puede. Aquí nada sucede si Dios no lo permite. Aquí todo está bajo el dominio del Dios del cielo. Sonríase que el Señor le ama. ¿Cuántos levantan las manos y alaban a Dios? ¿Cuántos lo alaban? Alábelo, alábelo. Levante esa voz como trompeta. El pueblo de Dios vive en la alabanza. Alabado sea Dios, del Dios del cielo. Bendito sea su nombre. Hay gente que no le gusta que alaben a Dios. Y menos si lo alabamos con voz alta. Pero el problema es que a Dios le gusta. Sonríase si puede. ¿Cómo sabemos que a Dios le gusta que le alabe? Lo sabemos porque cuando Jesucristo iba caminando por aquellos lugares y los discípulos iban detrás de él, los discípulos no eran convertidos ninguno. Ninguno tenía bautismo de Espíritu Santo. Sin embargo, dice que iban alabando en voz tan alta que los fariseos se enojaban. Pues aunque se enojen los fariseos, vamos a alabar a Dios en voz alta. ¡Alábalo! ¡Sonríase que el Señor le ama! ¡Bendito sea su nombre! La Biblia dice que Dios vive en la alabanza de su pueblo. Y después dice, y todo lo que respire, alabe a Jehová. Y después dice que Él demanda. Cuando Dios demanda, los inteligentes corren a obedecer. Y los que no son inteligentes, no voy a decir el nombre. Alábalo si puede. Comienza con B de esa de burro. Alábalo si puede. Los que no son inteligentes no alaban. Pero en esta mañana vamos a abrir esa boca bien abierta. Y saque esa lengua bien larga. Y alabe a Dios a todo volumen. ¡Gloria a Dios! ¡Poderoso Jesús! Porque Él demanda labios que le ofrezcan sacrificio de alabanza. A esta carnecita, que es más mala que el diablo, sonríe si puede. No le gusta la alabanza. Pero usted no anda por la carne porque usted es cristiano. Usted anda conforme al Espíritu. Y al Espíritu sí le gusta alabar al Dios del cielo. Alábalo si puede. Cuando hay alabanza, la bendición se multiplica. Y Dios agiganta hacer lo más mínimo para que su pueblo sea bendecido. En los propósitos de Dios con su pueblo, ese es el primero. Confirmarnos la salvación. Toda persona aquí abajo tiene que estar bien seguro que usted es salvo. Vamos a ver lo que dice la Biblia sobre eso. Efesios capítulo 1, verso 13. Tienen su Biblia, la pueden abrir ahí. Carta a los Efesios. Sonríase que el Señor le ama. Capítulo 1, versículo 13. Dice, y en él, el ese está con un acento, quiere decir que ese es Dios. En Dios también vosotros, habiendo oído la palabra de verdad, el evangelio de vuestra salvación, y habiendo creído en ese evangelio, fuisteis sellados con el Espíritu Santo de la promesa. Y miren lo que dice el versículo 14, que es las arras de nuestra herencia. Y arra quiere decir confirmación. El único que te puede confirmar a ti que la salvación tuya, el Espíritu Santo. Esas es las arras, el que confirma la salvación, que será eterna. Usted tiene que mantenerla. Si usted estaba perdido, era propiedad del diablo. Y el diablo lloró mucho cuando usted se le fue. Alábalo si puede. Sí, porque te amaba tanto que no quería perderte. Sonríe si puede. Y como te ama tanto, pues está tratando de rescatarte. Pero como tú amas al Cristo poderoso que está aquí en esta mañana, tú no te vas a dejar rescatar, no. Te equivocaste, diablito, te me escapé. Alábalo si puede. Sonríase que así lo leamos. Dios no quiere que nadie se pierda. Dios quiere que todos sean propiedad de Él. Para eso nos creó. Nos creó a su imagen y semejanza. poniéndolo bien literalmente preciso, nos creó a la imagen y semejanza de Jesucristo. Jesucristo tiene un cuerpo igualito que este, carne y hueso y apariencia como la nuestra. Lo único que ahora el cuerpo que él tiene es inmortal e incorruptible. Ya ese no es el cuerpo que nació del vientre de la Virgen María, que era un cuerpo como el que tengo yo ahora, que cualquier cosita lo lastima. No, ahora tiene un cuerpo inmortal e incorruptible. Ese cuerpo se lo dio Dios. Quiere decir que ya no es el hijo de María, ahora es el hijo del Dios del cielo, que es el que creó ese cuerpo. Alábalo si puede. Entonces levantan la mano y alaban a Dios. Alábalo, hermano, alábalo. Él vive en la alabanza, Él vive en la alabanza. Todo lo que respire, alabe a Jehová. Alabado sea su nombre. Precioso el Señor. Bendito sea el Señor Jesucristo. Y en los propósitos de Dios con su pueblo, lo más importante es darnos la salvación. Que las arras, estamos ahí en Efesios capítulo 1, verso 13 y 14. El verso 14, las arras, la confirmación de nuestra herencia, alábalo si puede, nos las da el Espíritu Santo. Por eso que la Biblia dice que Jesucristo vino a bautizar en Espíritu Santo y en fuego. ¿Cuántos de los que están aquí tienen el bautismo del Espíritu Santo? Levanten la mano. Y el que no lo tiene, no se ponga triste. Pídaselo, comiénselo a pedírselo ahora mismo. Pues comiénselo ahora mismo a decirle: bautízame con el Espíritu Santo. Yo quiero ese bautismo. Porque en ese bautismo Dios entra dentro de ti. Y ya no vives tú, ahora el que vive es el Dios del cielo dentro de tu ser. Alábalo si puede. Sí, porque cuando eso sucede, podemos hablar como dijo el apóstol Pablo: no vivo yo. El yo se murió. Vive Cristo en mí. Ese es el reto de cada cristiano. Estamos en la dispensación de la gracia, ya no estamos en la dispensación de la ley. Y eso pasó en el Antiguo Testamento. Ahora estamos en la dispensación de la gracia, donde Dios quiere que todos sean llenos del Espíritu Santo. Alábelo si pueden. Todos puedan alabar a Dios en el Espíritu. En lengua, con gemido, con lágrimas. Alábelo si pueden. Sea bendito el Señor. Hoy en día todavía hay muy grandes organizaciones evangélicas que no creen en bautismo del Espíritu Santo. Yo no sé si qué libro, qué Biblia también. Si la Biblia que tiene es el Corán, pues está bien, se le puede justificar. Pero la Biblia de nosotros dice que Dios demanda que seamos llenos del Espíritu. Sed llenos del Espíritu Santo. Sed llenos del Espíritu Santo. Sed llenos del Espíritu Santo. Alábelo si puede. Ese es el que nos grita a voces que nuestro nombre está escrito en el libro de la vida en el cielo. Y la Biblia dice que los que no están escritos en ese libro no entran. Sonríase que el Señor le ama. Pero el que a él viene, él no lo echa fuera. Dios siempre está dispuesto. Lo que tenemos que esforzarnos hacia él somos nosotros. Venid a mí, dijo, todos los que estéis trabajados y cargados, yo os haré descansar. La invitación de Dios y la promesa de Dios que no puede fallar. Se ha glorificado el Señor Jesucristo. Dios nos confirma nuestra salvación. Evangelio según San Juan, capítulo 7, verso 38. Juan, capítulo 7, verso 38. La Biblia dice: el que cree en mí, dice el Señor, el que cree en mí, no es en este que está aquí, es en el Dios del cielo. Quiere decir que el que cree en el Dios del cielo, como dice la Escritura, no es creer como usted se le antoje, es que es creer conforme la palabra de Dios le indica. De su interior correrán ríos de agua viva. Alábalo si puede. Sonríase, que el Señor le ama. ¿Cuántos de los que están aquí sienten esos ríos de agua viva? Vamos a ver. Son muchos, gloria a Dios. Esos ríos de agua viva es el Espíritu Santo dentro de usted. Que cuando usted lo siente como ríos de agua viva, le está gritando: estás escrito en el libro de la vida en el cielo. Te está confirmando. Porque nadie te puede confirmar que tú eres heredero del reino de los cielos si no es el Espíritu Santo, nadie más. Por eso que todo el mundo tiene que ser bautizado con el Espíritu. Y pensar que organizaciones grandes no creen en eso. No pueden negar que no está en la Biblia, porque está en la Biblia, en tantas partes de la Biblia. Ellos lo reconocen, está en la Biblia. Pero mire cómo se justifica. Pero eso no es para los apóstoles. Embuste suyo, embustero. Sonríase, que el Señor le ama. Jesucristo es el mismo ayer y hoy y por los siglos. Y bautizó cuando Él estaba en la tierra y sigue bautizando ahora y seguirá bautizando hasta que volemos al cielo. ¡Alabado sea Dios! ¡Bendito sea su nombre! Precioso el nombre del Señor Jesucristo. El bautismo del Espíritu Santo es la prueba que no tiene ninguna alternativa de contrariedad, que usted es salvo. Y que si suena la trompeta ahora mismo, usted vuela como águila para arriba, para el reino de los cielos. Bendito el nombre de Jesucristo. Mi alma te alaba, Jesús. Bendito sea el Señor. Juan 7, versículo 38. El que cree en mí, como dice las Escrituras, de su interior correrán ríos de agua viva. Y eso dijo del Espíritu que habían de recibir los que creyesen en Cristo. Pues aún no había venido el Espíritu Santo, porque Jesús todavía no había sido glorificado. Pero ya eso está todo cumplido. Y hoy en día todo el mundo tiene que ser lleno del Espíritu Santo. Y si usted no lo tiene, pida lo que Dios se lo da. Y si usted no lo tiene, la Biblia dice: buscad y hallaréis, pedid y se os dará. Y dice: y tocad y se os abrirá. Dios siempre es positivo para nosotros. Siempre es positivo para nosotros. Él quiere lo mejor para su pueblo. No va a fallar en darnos lo más grande, que es el bautismo del Espíritu Santo. Alaba lo que Él vive. Bendito el Señor Jesucristo. Ahora, en los propósitos de Dios con su pueblo hay una segunda bendición muy, muy grande y muy hermosa. Primero es la salvación del alma. Y lo segundo es que Dios promete sanar los enfermos. Pero entiende eso claro. No es cualquier enfermo. Son los enfermos en su pueblo. Le fue el gozo a los zapatos. Alaba si puede. No le reclame a Dios que sane los que están perdidos en el pecado, porque no lo va a hacer. ¿Por qué no lo va a hacer? Porque el que está perdido en el pecado está muerto. La paga del pecado es muerte. Está muerto. Y Dios no es Dios de muertos, dice la Biblia. Es Dios de vivientes. Alábalo si puede. Sonríase, que el Señor le ama. En una época yo siempre visitaba los hospitales en Puerto Rico. Y cuanto enfermo había, le oraba. Aunque fuera más malo que el diablo. Alábalo si puede. Y un día el Señor me dice: sigue yendo a los hospitales, pero órale a los que son salvos. No pierdas el tiempo con los que están perdidos, porque están muertos. Y yo no soy Dios de muertos. Yo sano a los vivientes, a los vivos, a los que son míos. Alaba si puede. Ahora, cuando usted va al hospital y se encuentra a alguien, usted le quiere orar, dígale: ¿usted aceptó a Cristo como Salvador? Pregúntele primero eso. No. Pues acéptalo ahora para orarte, para que te sane también. Ah, no, yo otro día. Pues otro día yo vengo y te oro para que te sane. Alaba si puede. ¿Cómo le va a dar salsa? Le va a dar salud a un muerto para que se vaya a servir al diablo después. No, nosotros no somos tan bobos como eso. Mi alma te alaba, Jesús. Sea bendito el Señor Jesucristo. En los propósitos de Dios con su pueblo, un propósito es salud para su pueblo. Hermano, y oiga esto con cuidado. La perfecta voluntad de Dios es que todos los evangélicos estemos sanos. Todos. ¿Y por qué hay tanto evangélico enfermo entonces? Hermano, hay más evangélicos enfermos que hiervan los estadios. ¿Y por qué es eso? Yo entonces lo pregunto al Señor, porque yo le pregunto al Señor las cosas. Yo creo que usted también le pregunta al Señor, porque los hijos le preguntamos a los padres. Y dije, Señor, ¿cuál es tu perfecta voluntad en cuanto a la enfermedad? Me dijo, si tú lo sabes, eso está en la Biblia. Yo digo en mi palabra que el mal no los tocará, ni plaga alguna vendrá a su morada. ¿Cuántos saben que eso está en la Biblia? Levanten la mano si usted sabe que eso está en la Biblia. Ah, bueno, tengo ahí como varios cientos de testigos. Eso está en la Biblia. Esa es la perfecta voluntad de Dios. El mal no te tocará, pero eso es para su pueblo. El mal no te tocará, ni plaga alguna vendrá a tu morada. Yo le digo, ¿y por qué hay tanto evangélico enfermo? Y me dijo, ¿por qué no creen eso? Y digo, ¿cómo que no lo creen? Me dijo, si lo creyeran, lo vivirían. Porque si yo digo eso, es verdad. Sonríe si puede. Y yo lo hablo porque esa es mi perfecta voluntad, que todo mi pueblo esté sano. Pero multitudes del pueblo no lo creen. ¿Y cómo Dios sabe que no lo cree? No lo creen, hermano, porque no viven el asunto. Si usted cree algo, usted está seguro del asunto. Sea bendito el nombre de Jesucristo. Alábalo si puede. Mire por qué no lo cree. Porque Dios dice, el mal no te tocará ni plaga alguna vendrá a tu morada. Entonces el diablo viene y te pone un síntoma aquí. Y en una orejita te dice, infarto. Y tú vas volando para el médico. Pues creíste que estás enfermo, no lo creíste. Si coges para el médico porque tú crees que estás enfermo, ahí que está la falla. Si Dios dice, el mal no te tocará, ni plaga alguna vendrá a tu morada, y tú coges para el médico, es declararte a Dios mentiroso. Dale gloria a Dios que no te rompe el cuello. Alábalo si puede. Sonríese, el Señor le ama. Y Dios dice que Él desea que todos nosotros estemos sanos. Venga el síntoma que venga, dígale, diablo, te equivocaste de cliente. Esto es una mentira tuya, charlatán. Mi Dios dice que yo no me enfermaré nunca, yo estoy sano. Y aunque sienta el síntoma, estoy sano. El síntoma es una mentira porque la palabra de Dios es la verdad. Alábalo si puede. Estoy seguro que Dios no lo va a dejar en vergüenza a usted. Va a avergonzar al diablo, que es el que viene con la mentira. El diablo es un mentiroso y padre de toda mentira. No espere que hable una verdad nunca. Pero el Dios del cielo es un Dios de total verdad. Y lo que Él dijo es verdad. Y todo lo que venga el diablo y diga, contrario a lo que Dios dijo, una mentira. Y tú lo único que tú es dar una patada en el suelo y diga, voy a espantar a este espejo. ¡Ven! Diablo, te ordeno que te vaya. Mentiroso, no tengo nada. Esto es un embuste tuyo. Si usted cree lo que Dios dijo, cualquier síntoma de enfermedad, declárelo una mentira. Y no lo crea. Y repréndalo hasta que se vaya. Resistid al diablo y de vosotros huirá. Alábelo si puede. Se tiene que ir. Si no se va, lo echan. Alábelo si puede. Pero la voluntad de Dios es, deseo que estéis en salud. Alábelo si puede. dijo, y prosperando, así como prosperan vuestras almas. Y lo establecido por él, claro, preciso, el mal no te tocará, ni plaga alguna vendrá a tu morada. Pero cuando venga el síntoma de la enfermedad, dile, diablito, te equivocaste, yo soy de Jesús. Y el Señor me prometió que yo no me voy a enfermar. Esto es una mentira tuya. Y te reprendo, y te ato, y te echo fuera, y pelea con él hasta que se va. Lo dice la Biblia, resistid al diablo y de vosotros huirá. ¿Y por qué huye? Porque si tú eres un cristiano verdadero, lleno del Espíritu Santo, no es a ti que te ve, es al Cristo que está en ti el que ve. Y cuando ve a Cristo dice, mejor me voy, porque ya yo sé lo fuerte que es ese varón. Alábalo si puede. Sonríase que el Señor le ama. ¿Cuántos levantan las manos y alaban a Dios? Alábalo, hermano, alábalo, hermano. Vamos a movernos un ambiente de alabanza, un ambiente de alabanza.

Señor dijo, deseo que estén en salud. Y el Señor dijo, en forma bien clarita, que no permitirá enfermedad en nosotros. No permitirá enfermedad. Y si la enfermedad viene, pues no es una verdad, es una mentira del diablo. ¿Quién de los que está aquí le crea un mentiroso? Si usted sabe que usted tiene un vecino de eso que lo que hablan son mentiras todo el tiempo y viene y te cuenta algo, ¿tú se lo crees? No, me lo tienes que probar, mi hijo, de jodilla ahí media hora, a la hora si puede. No se lo cree. Pues el embustero más grande es el diablo. Con el más grande que ese no ha habido otro. Sea bendito el Señor. Le creemos al Señor. Y según le creemos lo más grande que es nuestra salvación, le creemos lo segundo más grande que es la sanidad del cuerpo. Para que estemos sanos y glorifiquemos a Dios con nuestro cuerpo. Y demos testimonio a la gente de que el Señor sana. Porque si usted está enfermo, ¿a quién le va a dar testimonio de que Cristo sana? Alábalo si puede. Yo he vivido esa experiencia tantas veces, hermano. Cuando Dios me habló que Él era mi sanador, yo no volví un médico nunca. Y la gente me decía, ah, pero ¿por qué usted no va a los médicos? Yo le dije, te voy a decir por qué no voy. Porque si me da cáncer, no sanan cáncer. Si me da sida, no sanan sida. Si me da asma, no sanan asma. Si me da artritis, eso me dio a mí. Y fui a los médicos. Muchachos, eso no hay quien lo sane. Eso es artritis. Si me da asma, no sanan asma. Y un médico muy íntimo, amigo mío, porque era convertido y siempre estábamos muy unidos, me dijo, muchachos, sí, como 30 enfermedades incurables. Pero la ciencia médica es ciencia puesta por Dios. No se vaya a creer que la puso el diablo. El diablo no es tan bruto como eso. La ciencia médica es ciencia puesta por Dios. Alábalo si puede. Para llevarle salud, salud a los que están enfermos que no tienen a Cristo. Porque el que no tiene a Cristo no tiene derecho a la sanidad divina. Porque no tiene a Cristo que sí que está en pecado. Y Dios no es Dios de muerto, es Dios de viviente. Él está muerto espiritualmente. Dios no lo va a tocar ni de lejos. Pero entonces le puso una ciencia médica para que él vaya ahí y tenga alguna oportunidad. Pero le nombré 5 enfermedades incurables en unos segunditos. Ahora, en Cristo, ¿qué es incurable? Levánteme las dos manos con 2 ceros. Mire, 2 ceros. 1 cero en un dedo así y otro 0 en el otro dedo. Eso es en Cristo. Que todo es posible. Alábalo si puede. Que no hay enfermedad que resista al Señor. Quiere decir que a los del mundo Dios le puso una ciencia médica, pero con limitaciones muy grandes. Como 30 enfermedades incurables. O sea que le dio lo pequeño a los del mundo porque ellos están muertos en su pecado. Y nos dio lo grande a nosotros. Sanidad divina, que la Biblia dice, y la oración de fe sanará al enfermo y el Señor lo levantará. Y si hubiese pecado, los pecados le serán perdonados. Ahí está todo, todo lo que usted necesita está ahí. Alábalo si puede. ¿Cuánto levanta la mano de la gloria a Dios? Quiere decir que si usted tiene lo grande, ¿cómo va a ir a lo pequeño? Le fue el gozo a los zapatos. Pero ¿por qué entonces la mayor parte de los evangélicos de que le duele un dedo vuela para la ciencia médica? Hermano, porque hay que enseñarle la verdad. Hay que enseñarle la verdad, que el médico de nosotros es Jesucristo. En la cruz del Calvario, Jesucristo en su muerte expiatoria dice que llevó sobre sí mismo las enfermedades. Alábalo si puede. Dios el Padre puso el pecado sobre Él. Y Él, por su llaga, fuimos nosotros curados. Alábalo si puede. Quiere decir que cuando tú vas al Señor, lo único que tienes que recordar la palabra. Alguien me dijo, ¿para qué le voy a recordar si Él lo sabe todo? Yo le dije, si Él lo sabe todo.

0: pero la Biblia dice hacerme recordar. Y le dije, haga lo que dice la Biblia aunque no le guste. Alábalo si puede. Hay que recordarle a Dios su promesa, porque lo dice la Biblia, hacedme recordar. Y usted es, acuérdate que tú dijiste que el mal no me tocaría, ni plaga alguna vendría a mi morada. Tú dijiste que por tu llaga fuimos nosotros curados. Sonríe si puede. Y cuando usted le recuerda la palabra, Dios no va a fallar en obrar, porque Él honra su palabra. Porque su palabra es Cristo mismo, su Hijo, que en la cruz llevó sobre su cuerpo todas las enfermedades. Alábalo si puede. ¿Cuántos creen en ese Cristo? Levanta la mano y dígaselo, yo creo en ti, Señor. Yo creo en ti de todo corazón. Y cada amigo que está aquí, amigo, usted vino aquí y está aquí porque Dios lo trajo. ¿Y te trajo para qué? Para que cuando salgas de aquí después de este culto, salgas abrazado con Jesucristo. Porque en el segundo que tú aceptas a Cristo públicamente, el Señor te perdona y la sangre que derramó en la cruz te limpia de pecado y tú pasas de muerte a vida. ¡Alabado sea Dios! Eso no lo puede hacer nadie, nada más que Jesucristo fue el único que murió por eso en una cruz. ¿Y por qué no murió Pablo? Pablo era un apóstol de rango general. ¿Por qué no murió Pedro? Que era un hombre lleno de Dios, porque todos pecaron y todos estaban destituidos de la gloria de Dios. El único que sin pecado fue a morir en una cruz, Jesucristo. Ese nunca pecó y por eso Él pudo llevar el pecado tuyo y el mío. Sea bendito el Señor Jesucristo. Amigo, no vale la pena vivir en esta tierra sin Cristo. Viene un accidente automovilístico y te corta, sales del cuerpo y vas a ver al diablo muerto de la risa frente a ti. Te engañé, ahora vas a ser mío para siempre. Y ahí te llevas para abajo. Y ahí montones de gente se van al infierno. Mal lugar para pasar una temporada larga. Sonríe si puede. Pero la Biblia dice, pero ya no hay condenación. Óigalo bien duro. Ya no hay condenación. Ya no hay condenación. Para los que están en Cristo Jesús. Alábalo si puede. Bendito sea su nombre. Precioso el Señor. Amigo, por eso que usted está aquí en esta linda mañana. Porque el Señor lo trajo para que usted acepte a Cristo. Y entonces usted está envuelto en esa promesa. Ya no hay condenación. Aunque usted haya sido más malo que Belcebú, sonríe si pueda. Mire que ese es bien malo. Aunque usted haya sido más malo que el mismo diablo, viene a Cristo y te perdona y te lava con sangre y pasas de muerte a vida. Alábelo si puede. Y tienes la promesa de que ya no hay condenación para los de Cristo. El único que pagó ese precio fue Él. Él pagó ese precio. Sea bendito el nombre de Jesucristo. Alaba lo que Él vive. Por eso cuando usted acepta a Cristo, tiene esa confianza que para usted la muerte es ganancia. Yo le dije una vez a una de esas personas, estaba predicándole al Señor, a él, y le hablé, le dije, la muerte para el cristiano es ganancia. Ah, no, pues yo no me quiero morir. Yo digo, bueno, yo no te digo que te mueras, pero si tú eres cristiano, la muerte es ganancia. Porque tú quieras o no quieras, la muerte te va a tocar a las puertas tuyas en algún lugar. Y si eres de Cristo, la muerte es ganancia. Pero dijo, ¿por qué es ganancia? Porque sales del cuerpo y un ángel te lleva derechito a la presencia de Jesucristo allá arriba. Alábalo si puede. Y cuando llegues allá arriba, el Señor te va a decir, fíjense bien lo lindo del asunto, que el Señor, cuando lleguemos allá arriba, vamos a estar cara a cara con Él. Y el Señor nos va a dar esa noticia tan hermosa, de que ya no hay condenación. Sea bendito el Señor Jesucristo. Bendito sea el Señor. Y dice, llévenlo al descanso. ¿Cuál es el descanso? El paraíso. Que hay ahora mismo millones de personas ahí, en espíritu, salvos, ya asegurados para vida eterna, que están esperando solamente una cosa: que suene una trompeta. Fíjense que ya ellos están asegurados para vida eterna porque están en el paraíso. Ahí están los que murieron salvos. Y ahí el Señor los envía a descansar. Pero nosotros, los que tenemos a Cristo, que estamos aquí vivos, porque el que tiene a Cristo está vivo. El que está aquí, que no tiene a Cristo, no está vivo. Está existiendo. Pero existiendo existen hasta las gallinas que usted tiene en el patio de su casa. Sonríe si puede. El reto es que estamos vivos. Tenemos la vida de Cristo. Y estamos aquí esperando el toque de trompeta. Los que están en el paraíso están esperando el toque de trompeta. Y nosotros los que estamos aquí, que estamos vivos, porque existiendo está cualquiera, pero nosotros estamos vivos porque tenemos la vida de Jesús. Tenemos la vida de Cristo. Y estamos esperando el toque de trompeta. ¡Alábelo si puede! ¿Qué bendición hay en que toque la trompeta ahora mismo? Hermano, hay varias bendiciones, a cual más hermosa. Primero, que en un segundo, porque la Biblia lo dice a sí mismo, en un momento, en un abrir y cerrar de ojo, cierre los ojos y ábrelo. ¿Cuánto le tomó? Un segundito apenas. Eso mismo le va a tomar a Dios en hacer lo que está prometiendo ahí en la Biblia. En un momento, en un abrir y cerrar de ojo, ese cuerpo que usted tiene ahora, que es mortal, se vuelve inmortal. Y ese cuerpo que usted tiene ahora, que se desgasta, por eso que usted tiene que comer, si no se muere. Ese cuerpo que se desgasta será transformado en un cuerpo que no tiene desgaste. Igualito al que tiene Jesucristo ahora mismo. Alábelo si puede. Igualito al que tienen todos los ángeles del cielo. En un segundo vas a recibir esa bendición tan grande. Por eso estamos esperando el toque de la trompeta. Pero los que están en el paraíso están esperando el toque de la trompeta. ¿Por qué? Porque cuando suena la trompeta, los que están en el paraíso los van a resucitar a todos. Porque ellos no están como nosotros, que tenemos cuerpo. Ellos están en espíritu. Y los van a resucitar. Esos espíritus los van a bajar aquí abajo. Y en el segundo que nos transforman a nosotros, ellos también reciben un cuerpo inmortal e incorruptible. Y comienzan a subir, y junto con ellos subimos nosotros. La ventaja de nosotros, que nosotros vamos a subir sin haber visto muerte nunca. ¡Alábalo si puede! Ellos tuvieron que ser resucitados y haber estado en el paraíso, que es un lugar de descanso hermoso, pero el cuerpo lo enterraron y se pudrió. Ahora le ponen un cuerpo nuevo, igualito al que tienen los ángeles del cielo. Cristo dijo que nosotros los que tenemos la fe en Él, seremos como los ángeles, que llegará un día en que no moriremos nunca. Alábalo si puede, si estamos creyendo en ese Cristo. Bueno, si suena la trompeta ahora mismo, ¿cuántos de los que están aquí se van con el Señor? Y amigo, en este momento, ahora mismo, levante usted la mano también y diga: y yo también, porque yo voy a aceptar ese Cristo en este día. Yo también, porque en este día me voy a abrazar con... ¡Ay, Samaria, Samalaya! Yo también, porque yo me voy a abrazar contigo, Jesús, hoy. ¡Alábalo si puede! ¡Bendito sea su nombre! Ese es el reto grande de todo ser humano en este tiempo que estamos viviendo. Porque esto lo vamos a mencionar bien clave y bien bíblico dentro de un ratito, antes de terminar el mensaje. Pero la Biblia promete que los que estamos en Cristo no conoceremos muerte nunca. Sonríe si puede. Usted se quiere morir, muera si quiere. Pero asegúrese que tiene salvación. Porque todo el que está en pecado, oiga este punto porque hay que hablarlo claro. Todo el que está aquí que está en pecado, si se me muriera ahora mismo ahí, donde usted está, va a salir del cuerpo y Satanás te lleva instantáneamente. Se le fue el gozo a los zapatos, ¿qué le pasó? Pero ¿por qué te lleva Satanás? ¿Y por qué no te lleva a Cristo? ¿Y por qué Cristo no le impide a Satanás que te lleve? Porque el Señor no toca la propiedad ajena nunca. Sonríe si puede. Y todo el que comete pecado, dice la Biblia, es del diablo. Si el pecador se muere y Cristo trata de quitárselo a Satanás, el diablo le va a decir: tú eres un pillo igual que yo, esta es propiedad mía y me lo estás quitando. Pero cuando muere el que se convirtió a Cristo, que es propiedad de él, no hay diablo que nos toque. Alábalo si puede. Sonríase si puede. Bendito sea el Señor Jesucristo. En los propósitos de Dios con su pueblo, aparte de confirmarnos la salvación, lo más grande, y aparte de la sanidad divina, que es tan importante que estemos sanos. Sonríe si puede. Viene un tercer propósito, que es prepararte a ti, cosa de que puedas dar fruto para Dios. Porque todo árbol que no dé buen fruto será cortado y echado al fuego. ¿Cuántos saben que eso está en la Biblia? Levanta la mano si usted lo sabe. Vamos a ver. Que pocos lo saben, y algunos que se hacen que no lo saben. Alábalo si puede, pero usted lo sabe. Eso está en la Biblia. Todo árbol que no dé buen fruto será cortado y echado al fuego. Pero el que está firme en Cristo, que está lleno del Espíritu Santo, le da testimonio al vecino, y le da testimonio a los amigos, y le da testimonio a los familiares que están perdidos y se van a convertir a Cristo, y usted está dando un buen fruto. Alábelo si puede. El buen fruto es librar de la muerte, librar de la mal, de la perdición a la gente que vive alrededor suyo. Sonríase, que el Señor le ama. El Señor demanda que todo su pueblo que está aquí abajo dé buen fruto. Porque el que no dé buen fruto, ¿qué dice? Que lo cortan. No es con un machete que lo cortan. Sea bendito el Señor Jesucristo. Que silencio, se le fue el gozo a mucha gente. Sonríase, que el Señor le ama. Sonríase, que Cristo está aquí con nosotros ahora mismo. Ahora mismo en este día está aquí. Está pegadito de toda vida que está ahí. Él lo dijo: estoy con vosotros todos los días de vuestra vida hasta la consumación del siglo. Está ahí pegadito de ti. No tienes nada más que hacer así, decirle: Señor, yo te acepto ahora mismo. Alábalo si puede. No hay nadie que te pueda salvar más que Cristo. Pablo no puede serlo, porque Pablo en su vida terrenal fue más malo que el diablo. ¿Qué se puede? Pero se arrepintió, se convirtió a Cristo, y entonces vino a ser el apóstol de más fruto que jamás ha existido. Pedro ni primer grado tenía, no tuvo letra nunca, pero amaba más a Cristo que a su vida y vivió para el Señor, y todos ellos están en el paraíso. Pero no tienen la bendición que nos espera a nosotros, que si estamos agarrados de Cristo, suena la trompeta y no moriremos nunca, volamos con cuerpos de gloria. Alábalo si puede. ¡Ay, Samalaya Soja! Volamos con cuerpos igualitos al de Cristo, sin escala, hasta el cielo. Eso en cualquier momento sucede. Que sí, que la iglesia de esta época es la iglesia más afortunada que jamás ha vivido. Porque en ninguna otra época le podían dar una promesa como esa. Ahora sí. Porque ahora en cualquier momento sucede el sonido de la trompeta. Ahora, ¿por qué sabemos que eso es así? Vamos a probarlo con la Biblia. Y lo que no le prueben por la Biblia, no se lo crea a nadie, ni a mí ni a nadie. Porque hay mucha gente que se inventa cuatro patrañas y caen en el lazo. Montones de gente, no. ¿Dónde está eso en la Biblia? Ah, bueno, no, pues si es, pues sigue andando y búsquese a otro ahí y métale el embuste ese. Alaba si puede. En la Biblia, profeta Oseas, capítulo 6, versos 2 y 3. No se olvide y marque eso bien en su Biblia, porque el Señor, mire si eso es importante, que el Señor me habló hace no mucho tiempo y me dijo, esto tú tienes que, en todos los sitios que vaya y tú prediques, esto lo tienes que predicar al pueblo. ¿Y qué es lo que dice ahí? El profeta Oseas, fíjense que eso está en el Antiguo Testamento. Profeta Oseas, capítulo 6, versos 2 y 3. El profeta dijo, pasarán dos días de Dios. Y él mismo explicó, un día con el Señor son como 1,000 años. Que sí, que estaba diciendo, pasarán 2,000 años. Y después dice, el verso 3 dice, y entonces su venida cierta como el alba. Alábalo si puede. Y el alba, ¿quién de los que está aquí no entiende lo que es el alba? Que usted se acostó a dormir y de pronto despierta que está amaneciendo, ese es el alba. Sonríe si puede, un soplo así. Un momentito que pasó y abro los ojos y ya está amaneciendo. Lo que te grita que cuando pasaran 2,000 años, su venida sería tan cierta y tan rápida como sucede el alba. Y Dios usó un término que es para nosotros los humanos. No dijo cuando pasaran 2,000 años, mi venida será muy pronto. No, no dijo eso porque Él sabe que nosotros, que pronto con Dios puede ser hasta 1,000 años. Alaba si puede. Pero puso un término humano. Cuando pasen 2,000 años, mi venida cierta como el alba, como el amanecer de un nuevo día. Así tranquilo. Alábalo si puede. Sonríase, que el Señor le ama. Ahora, ¿y eso? ¿Cuándo va a ocurrir? Hay un punto que la Biblia dice, el día y la hora, nadie lo sabe, ni aun los ángeles del cielo. En eso, olvídense, que eso no hay que lo cambie. Pero dice día y hora, que eso cualquier momento. Pero, y esa enseñanza, pasarán dos días de Dios, 2,000 años. Los 2,000 años eso, ¿pasaron ya o no han llegado todavía? ¿Cuántos creen que no han llegado todavía esos 2,000 años? Gracias a Dios que nadie levantó la mano. Una nena levantó la mano, pero ella no sabe lo que está haciendo. Alábalo si puede. Cuando el siglo XX terminó, 20 siglos son 2,000 años. Ahí se cumplieron los 2,000 años. Pero ya pasó el 2001. Y el 2002 pasó. Y el 2003 a punto de desaparecerse. Quiere decir que en cualquier momento, ahora mismo puede ser. ¡Alábalo si puede! ¡Alaya, Sama y Sama! En cualquier momento, ahora mismo puede ser. ¡Ahora mismo puede ser! ¡Ojalá fuera lo mismo! ¡Alabado sea Dios! ¡Bendito sea el Señor! ¿Por qué puede ser ahora mismo el arrebatamiento del pueblo de Dios? Porque ya pasaron los 2,000 años. Y pasó el 2001 y el 2002 y el 2003 está a punto de irse. Que sí, que cuando pasaran 2,000 años, mi venida cierta como el alba. Ahí estamos viviendo eso. Estamos viviéndolo. Pero ven, hermano, ¿cómo el profeta Oseas pudo hablar una cosa como esa? Porque, ¿cómo lo pudo hablar? Que Oseas en el Antiguo Testamento diga que viene en un periodo de 2,000 años. ¿Cómo él sabía que venía un periodo de 2,000 años? Y cuando pasara ese periodo de 2,000 años, entonces profetiza, ahí mi venida cierta como el alba. Muchachos, se lo sabía porque Dios se lo dijo. Sonríe si puede. Si Dios no se lo dice, ¿cómo él se va a inventar una cosa como esa tan grande? Que en el Antiguo Testamento él venga y diga que van a pasar, va a haber un periodo de 2,000 años. Y que cuando ese periodo pase, entonces es que Dios se lleva a su pueblo al cielo.
1: Lo sabía porque Dios se lo dijo, era un profeta. A los profetas Dios le habla y le dice, habla esto, y Dios habla esto. Y ellos tienen la orejita siempre bien abierta porque el Espíritu Santo les dice las cosas. No vienen de ellos. Ellos son gente humana como usted y yo que no sabemos gran cosa. Pero Dios les revela, Dios les habla por medio de la persona del Espíritu Santo que se mueve todo el tiempo aquí abajo. Sonríase que el Señor le ama. Pero ese mensaje es especialmente para todos los que estamos aquí, todos los que estamos aquí en este día. Ese mensaje es para nosotros. Cuando pasen 2000 años, ya pasaron, estamos en el 2003, sonríe si puede, ya pasaron, ya pasaron. Entonces su venida, cierta como el alba, alábalo si puede. Puede ser ahora mismo, en cualquier momento, suena esa trompeta, en cualquier momento, volamos, oh, mala Isa, Sama, volamos para nuestra patria. Alabado sea Dios. ¿Cuántos de los que están aquí saben que nosotros estamos aquí en esta tierra, pero no somos de aquí? Los únicos que lo pueden saber son los creyentes de Cristo. Porque los que están aquí que no han aceptado a Cristo, usted sí es ciudadano de esta tierra. ¿Por qué así puede? Porque usted está en el mundo y es de este mundo. Pero los primeros siervos de Cristo, los 12 apóstoles, el Señor le dijo, estáis en el mundo, pero no sois de este mundo. Y eso mismo le dice a la iglesia, los hombres y mujeres que tenemos el Espíritu Santo, somos la iglesia, los hombres y mujeres que tenemos el Espíritu Santo, que estamos bautizados en el Espíritu Santo, eso somos la iglesia, eso somos el cuerpo de Jesucristo. Alábelo si puede. Sonríase que el Señor le ama. A nosotros nos grita cuando pasen 2000 años, en cualquier momento me los llevo conmigo. Alábelo si puede. Si suena la trompeta ahora mismo, ¿cuántos se van? Si usted tiene el Espíritu Santo, levante la mano bien alta y dígaselo, yo estoy seguro que me voy, porque el Espíritu Santo es el único que te puede dar testimonio de que tú te vas. Y evangélico sin bautismo Espíritu Santo, búsquelo, pídalo, hermano. Dios no le puede negar algo que es una promesa para su pueblo. Pero es que algunos no piden. Yo no sé qué le pasó. Se le trabó la lengua. Hay que pedirle a Dios. Y cuando uno conoce la Biblia, le pide conforme a las promesas de Él. No vaya a pedir cualquier disparate ni cualquier bobería. Pero una cosa como esta, todos los días, Señor. Y Dios te lo va a confirmar. ¿Cómo te lo va a confirmar? Bautizándote con el Espíritu Santo. Mire qué confirmación es. Sonríase que el Señor le ama. Jesús profetizó esto y dijo: unos serán tomados. Van a tener que encontrar otro. Alábalo si puede. Precioso el Señor. Bendito sea el Señor Jesucristo. Hay poder en Jesucristo. Alábalo si puede. Bendito sea Dios. Por eso es que estas cositas a mí no me gustan, son muy cómodas y uno tiene que dar un cable, ¿no? Pero cuando la batería se la agota, me dejan en el aire. Alábalo si puede. Pero sonríese que ya mismo aparece uno. Alábalo, que el Señor me ama. Precioso el Señor. Dios te bendiga, varón. No fue que profeticé, es que sabía que iba a pasar. A la hora si puede. Precioso el Señor Jesús. Alábalo si puede. Precioso maestro querido, bendito sea tu nombre. Sienta la presencia de Dios, sienta la presencia de Dios. El Espíritu de Dios está cayendo, el Espíritu de Dios está descendiendo. El Espíritu de Dios está descendiendo, el Espíritu de Dios está descendiendo sobre este pueblo lindo. poderoso, Jesús. Bendito sea tu nombre. Alábelo, alábelo, alábelo, alábelo. Dígale cuánto usted le ama. Dígale cuánto usted le ama. Bendito sea su nombre. Bendito sea su nombre. Alabado sea Dios. ¡Ay, poder en Jesucristo! ¡Precioso Jesús! ¡Bendito sea su nombre! ¡Hay poder en Jesucristo! Gracias por tu amor. Gracias por tu misericordia. Gracias, Dios mío. Glorifícate en medio de este pueblo que te ama. Mira este pueblo que te ama, llénalos de tu gloria, llénalos de tu gloria, llénalos de tu gloria. Hoy llama la bala Isaías Kimasoa. Precioso Jesús, en ti que hemos creído. Poderoso Dios, ay, pobre Jesús. Y cuando pasaren 2000 años. Y estamos en el 2003. Y el 2003 a punto de desaparecer. Hermano, ya desapareció. Estamos en el día 2. El día 2. Martes 2 de diciembre. Bueno, falta un mes. Martes 2 de diciembre. Gloria a Dios. Cuando pasaren 2000 años, su venida cierta como el alba. ¿Y a qué viene? A buscar su pueblo. ¿Quiénes son pueblos del Señor? Hombres y mujeres que tienen el Espíritu Santo pueden gritar a toda voz: yo soy pueblo tuyo. Yo soy pueblo tuyo. Y usted sabe que tiene el Espíritu Santo, porque ríos de agua viva corren por su interior. Sonríe si puede. Aquí no hay cuentos de vieja ninguna clase. Es por la palabra de Dios que hay que moverse. ¡Ay, Saba la Saja, Calla Saba! ¡Precioso Jesús! ¡Bendito sea el Señor! Pero cuando pasaren esos 2000 años, y ya pasaron, y 3 añitos más están a punto de pasar, cuando pasaran esos 2000 años, su venida cierta como el alba. Quiere decir que ahora mismo puede sonar la trompeta, y todos los que están aquí llenos del Espíritu Santo, llenos de fruto, viviendo en santidad, para arriba, alábalo si pueden. Y ese techo, nos van a quitar el techo. No, no, no van a quitar el techo. Vamos a pasar por el techo para arriba. Por dentro del techo hacia afuera. Alábalo si puede. Sea bendito el Señor Jesucristo. Esta es la época más hermosa, más dramática que el pueblo de Dios jamás ha vivido. Porque sabemos que en cualquier momento nos vamos. Por eso usted esté viviendo en comunión con Dios. Viviendo en comunión con Dios. Y cuando madrugue a orar, se le fue el gozo a los zapatos algunos. ¿Por qué le digo eso? Porque Jesucristo, dice en la Biblia, que Jesús, cuando era muy de noche, estaba en el monte orando. Usted no tiene que irse al monte porque usted tiene casa. Jesús no tenía casa, en el monte orando. Pero usted sí tiene que madrugar a orar. Esos creyentes más vagos que la quijada de arriba, y esto no se mueve nunca, al lado se puede, no se van ni en sueño cuando suena esa trompeta. Jesús dijo, vamos, la prueba bíblica del asunto. Jesús dijo: los discípulos serán semejantes a mí. Y una característica de él era que cuando era muy de noche estaba orando. O sea que él madrugaba a orar. Y nosotros tenemos que madrugar a orar. Y en una de esas madrugaditas suena la trompeta. Y cuando usted haga así, ya no tiene este cuerpo. Y cuando haga así, ya ve que se está levantando. Y cuando haga así, ya ve que va pasando por el techo de la casa. Y Y no se le rompe la cabecita, no. Pasa por el techo, para arriba, para arriba. ¡Alábalo si puede! ¿Cuándo va a suceder eso? Cuando pasaran 2000 años. Ya pasaron.
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Muy bien, llegamos a las 8 de la noche, pasado ya 6 minutos, 8 de la noche, pasado 6 minutos, vamos a entrar en momento de oración. 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Que Dios me le bendiga, hermano Julio. Saludos especiales para usted y también para toda su amada familia. Vamos a estar leyendo en Marcos 8, del 1 en adelante. Alimentación de los 4000. Lo leemos como está escrito, honrando al Padre, al Hijo y a su Santo Espíritu. Su palabra nos dice: en aquellos días, como había una gran multitud y no tenían qué comer, Jesús llamó a sus discípulos y les dijo: tengo compasión de la gente, porque ya hace 3 días que están conmigo y no tienen qué comer. Y si los enviara en ayunas a sus casas, se desmayarán en el camino, pues alguno de ellos han venido de lejos. Sus discípulos le respondieron: ¿De dónde podrá alguien saciar de pan a estos aquí en el desierto? Él les preguntó: ¿cuántos panes tenéis? Ellos dijeron: 7. Entonces mandó a la multitud que se recostase en tierra, y tomando los 7 panes, habiendo dado gracias, los partió y dio a sus discípulos para que los pusiesen delante, y los pusieron delante de la multitud. Tenían también unos pocos pececillos, y los bendijo, y mandó que también los pusiesen delante, y comieron, y se saciaron. Y recogieron de los pedazos que habían sobrado 7 canastas, eran los que comieron como 4000, y los despidió. Y luego, entrando en la barca con sus discípulos, vino a la región de Dalmanuta. Amén. Estábamos leyendo en Marcos 8, del 1 en adelante, alimentación de los 4000, y es que Dios hace lo imposible. Eso que nosotros vemos imposible, para Dios no es imposible. Solamente hay que confiar, hay que creer que para Dios no hay nada imposible. Padre amado que está en los cielos, esta noche, mi Rey bendito, vengo delante de tu presencia. Primeramente vengo reconciliándome con el Padre, con el Hijo y con el Espíritu Santo. Gracias, Dios amado, por la oportunidad que usted me da de poder estar con vida hasta este momento, de poder decir gracias, Dios mío, gracias, oh Dios eterno. Hoy puedo decir que hasta aquí me ha ayudado Jehová de los ejércitos. Hoy puedo decir, bendito Dios, que hasta aquí me has ayudado y me vas a seguir ayudando, porque tú eres bueno, tú eres grande, tú eres poderoso, tú eres maravilloso, Señor. Gracias, Señor, por todas tus bendiciones. Gracias, Dios eterno, porque usted ha sido bueno, ha sido grande con cada uno de nosotros. Y estamos de pie hasta este momento. Todo es gracias a tu misericordia, todo es gracias a ti, Señor. Y es que para ti no hay nada imposible, Señor. Esta noche, Dios mío, yo vengo pidiendo por las diferentes peticiones, Señor. Peticiones que mis hermanos han puesto delante de ti, Señor. Ellos han dicho: ayúdenme a orar, ayúdenme a clamar, porque ellos confían, ellos creen en ti, Señor. Y es que para ti no hay nada imposible, Señor. Para ti no hay nada imposible, Dios mío. Para ti no hay nada imposible. Alabado sea tu nombre. Alabado sea tu nombre, Señor. Te adoramos, bendito Dios, te adoramos. Tú eres grande, tú eres poderoso, tú eres maravilloso. Padre amado, vengo pidiendo por la vida de mi hermana Claudia Calderón, Señor. Mira la situación de ella, Señor. Mira esa enfermedad, Dios mío. Ese diagnóstico que los médicos han dicho, Dios eterno, tú puedes cambiar ese diagnóstico, Señor. Tú puedes hacer la obra en la vida de Claudia Calderón, Señor, en el nombre de Jesús, en el nombre de Jesús. Obra, obra, Señor, obra, Dios mío. Tú te llevaste todas esas enfermedades cuando fuiste a morir en esa cruz del Calvario por cada uno de nosotros.
tú te llevaste todas esas enfermedades, mi Rey bendito, tú te llevaste todas esas enfermedades, por tu chaga somos nosotros curados. Mira la vida, Señor, de mi hermana Raquel Calderón, la vida de su familia, la familia Calderón, Señor, la cubrimos en el nombre de Jesús, está cubierta con la sangre poderosa del Dios de Israel. Pido, Señor, por la vida de mi hermana Berta Garza ahí en México, Dios mío. Ahí donde ella se encuentra, Dios eterno, sea usted ayudándole. Tú conoces sus peticiones, Dios. Tú conoces sus peticiones, Dios mío. Para ti no hay nada imposible, para ti no hay nada imposible, para ti no hay nada imposible. Tu palabra nos dice, Señor, clama a mí que yo te responderé y te enseñaré cosas grandes y ocultas que tú no conoces. Así lo dice tu palabra, Señor, así lo

nombre, Señor. Pido por Luis Alonso Argueta por sanidad de diabetes. Mi hermana Carmen Navarro por sanidad en los riñones, Señor. Mi hermana Patti Sarabia por sanidad de cáncer. Reinaldo Escobar por protección en su trabajo, Dios mío. Pido por mi hermana, familia Milán Calderón, por protección y solución de problemas. Pido también por Gloribel Chica, por bendición de su familia. Oh Dios eterno, tú no desamparas a los tuyos, Dios mío. Tú no desamparas a los tuyos, Dios eterno. Tú no nos dejas solo, mi Rey bendito. Tú eres grande, tú eres poderoso, tú eres maravilloso, Señor. Pido, Dios mío, por Isabel Rodríguez, por sanidad en su cuerpo. María de Jesús, por sanidad y bendición. Mario Ernesto Maldonado, por sanidad en las arterias. Esther Gaitán, por sanidad en su cuerpo. María Elena Viera, por sanidad en su cuerpo. Mi hermana Domitila Palacio de Moreno, por sanidad de arterias. Luz Fernández de Gordillo, Dios mío, por respuesta. Tú sabes qué petición ella tiene delante de ti, Señor. Tú conoces, Señor, tú conoces, Dios mío. Mira cuánta necesidad hay en tu pueblo, Señor. Cuánta necesidad, Señor, cuántas peticiones, Dios mío. Yo le pido, Señor, que sea usted contestando, que sea usted respondiendo cada petición, Señor. Alabado sea tu nombre. No tenemos a quien más ir, no tenemos a quien más acudir, Señor. No tenemos, Dios eterno, no tenemos a quien más acudir. Solamente en ti encontramos, mi Rey, ese consuelo. Solamente en ti encontramos esa solución, Señor, esa sanidad, Dios mío. Tú eres el doctor de doctores, Dios. Tú eres el médico de médicos que opera sin dejar cicatrices. Ese eres tú, Señor. Alabado sea tu nombre. Pido, Señor, por María Elena Viera, por sanidad en su cuerpo. Mi hermana Isabel Lara, por sanidad de gastritis, Señor. Lázaro Amaya, por bendición de su hogar. Oscar González, por sanidad divina. David Maravilla, por un trasplante de médula, Señor. Jason Burgos, por sanidad en su cuerpo. Noel Lara, por sanidad en su cuerpo. Dios eterno, Raquel Calderón, por fortaleza física y espiritual, Señor. Mira la vida de mi hermana Raquel Calderón, esa fuerza que ella está necesitando, Señor. Usted va a poner fuerza, fuerza, fuerza físicamente como espiritualmente, Señor. Alabado sea tu nombre. Claudia Calderón, Señor, por esa infección neurológica que está presentando, Dios mío. En el nombre de Jesús, obra, obra, Señor. María del Carmen Navarrete Caballero, por sanidad divina, Señor. Oh Dios eterno, mi hermana Edelma Hidalgo, por bendición y conversión de sus hijos. Mira la vida de mi hermana, Señor, Edelma Hidalgo, Señor, esa petición que ella tiene, Señor, ella está pidiendo por sus hijos, Dios mío. Obra, obra, obra, obra, Señor. Tú eres grande, tú eres poderoso, tú eres maravilloso, Señor. Alabado sea tu nombre. Alabado, alabado, alabado sea tu nombre. Pido, Señor, por Carlos Daniel Machado, por sanidad en su cuerpo. María Ofelia Turcio, Señor, por bendición y sanidad. Elisa Noemi Celaya, por sanidad y fortaleza. Antonia Molina, por fortaleza y sanidad en sus rodillas. Elsa Regueta, por respuesta. Víctor Manuel Ábalos, por sanidad de hernia y los pulmones, Señor. Mira la vida, Señor, de Kilmar Pineda, por liberación y sanidad. Jessica Interiano, por sanidad de derrame facial. Teodora de Corea, por fortaleza y protección. Jessica Marroquín, por respuesta. Jorge Montoya, Señor, por sanidad en su riñón. Marta Escobar, por protección y bendición de su familia. Hermano familia Méndez, Señor, por bendición y protección en su hogar.
Oh, bendito Cordero de Dios, tú eres grande, tú eres poderoso, Señor. Todas las peticiones, Dios mío, todas las peticiones que tenemos acá en cabina de radio, usted va a estar obrando, usted se va a estar glorificando, Señor, porque para ti no hay nada imposible, para ti no hay nada imposible, Señor, para ti no hay nada imposible. Tú eres grande, tú eres poderoso, tú eres maravilloso, Señor. Alabado sea tu nombre, alabado sea tu nombre, Señor. Pido por todo el personal de Radio Crex, Señor, pido por todo el personal de la cadena Crex, Dios mío, hasta donde quiera que ellos se encuentren, Dios eterno, usted va a estar fortaleciendo cada vida. Usted va a fortalecer cada vida, Señor. Pido por cada uno de mis hermanos, Dios mío, que sea usted dando fuerza, fuerzas espirituales. Dios eterno, tú eres grande, tú eres poderoso. Te alabo, Señor. Mi alma alaba tu nombre, mi alma glorifica tu nombre,

0: A tu nombre, Señor, oh Dios eterno, ponemos en tus manos esas 17 horas de clamor que se van a estar llevando a cabo el próximo 31 de octubre, Señor. Todo va a ser, Dios eterno, tú vas a tener control de ello y todo será de bendición, Señor. Desde ya tu pueblo está cubierto con la sangre poderosa del Dios de Israel. Cada niño, cada joven, cada anciano, Señor, cada pastor, Dios mío, cada siervo, Dios eterno, en el nombre de Jesús están cubiertos con la sangre poderosa del Dios de Israel. Tú eres grande, Señor, tú eres maravilloso, tú eres poderoso, Señor. Pido por la vida de mi hermano Vidal Alvarado. Pido por su esposa, Señor, mi hermana Pasita de Alvarado. Pido por sus hijos, Dios mío, que sea usted glorificándose de una manera muy especial. Tú eres grande, tú eres poderoso, Señor, tú eres maravilloso. A ti sea la gloria, a ti sea la honra, Señor, por los siglos de los siglos. Te adoramos, bendito Dios, te adoramos, Señor. Tú eres grande, tú eres poderoso. ¿A quién más iremos si solamente en ti hay palabras de vida eterna? ¿A quién más iremos, oh bendito Dios? ¿A quién más iremos? Solamente en ti hay palabras de vida eterna. A ti sea la gloria, a ti sea la honra, Señor. Continuamos clamando con nuestros hermanos en Radio Crec Santa Ana. Adelante, hermano.
1: Amén. Padre y buen Dios que está en los cielos, venimos delante de tu presencia en esta hermosa hora, Señor. Venimos, Señor, uniéndonos, Padre Celestial, a cada uno de nuestros hermanos que en esta hora de la noche están clamando, están adorando y están, Señor, celebrando a tu santo y bendito nombre, porque tú, Señor, eres Dios fuerte, eres Dios poderoso, eres Rey de reyes y Señor de señores, incomparable eres tú, Señor Dios mío, el único hacedor de maravillas. Oh Dios Todopoderoso, hoy en esta hermosa hora de la noche, Padre, nos acercamos delante de tu presencia, Señor, no como grandes, no como fuertes, sino como necesitados de parte tuya. Oh bendito Dios, pedimos, Señor Dios mío, bendito Dios, que sea usted, Señor, perdonando toda falta, todo pecado, todo aquello, Señor, que delante de tu presencia no es agradable, Padre Celestial, bendito Dios, aleluya. Porque, Señor, estamos delante de un Dios santo y tres veces santo. Hoy en esta preciosa hora de la noche, Padre, suplicamos, Señor, que extiendas tu mano en poder sobre cada una de las peticiones que cada uno de los hermanos está presentando delante de tu presencia, poderoso Dios. En cada lugar donde está llegando esta señal, ahí está el pueblo unido, Señor. Aleluya, clamando, Señor. Tu palabra dice que el que pide, recibe, el que busca, haya, el que llama, tú le abres, oh Dios Todopoderoso, y creemos, Padre Celestial, que esta noche es una noche de respuesta. Creemos que esta noche es una noche de victoria. Creemos que esta noche es una noche, Señor, de bendición, una noche de sanidad, una noche de milagro. Bendito Dios, aleluya, porque estamos clamando al Dios vivo, al Dios eterno, al Dios poderoso, aleluya. Bendito Dios, aquel que dice en Apocalipsis capítulo 1, verso 8, que es el Alfa, el Omega, el principio y el fin, el que es, el que era, el que ha de venir, el Todopoderoso, aleluya. Y por eso hoy en esta noche venimos clamando, Señor, bendito Dios, por mi hermana Nuria Segura. Señor, nos unimos a la petición que nuestra hermana tiene en esta preciosa hora. Mi hermana está clamando, Señor, por la conversión de sus hijos. Oh poderoso Dios, sabemos que nada imposible hay para Dios, que tú puedes romper esas cadenas, Señor Dios mío, tú puedes traer, Señor, salvación, vida eterna, Señor Dios Todopoderoso, por medio del Espíritu Santo, Padre Celestial, sobre los hijos de mi hermana y sobre los hijos de los hijos de aquellos que están clamando en esta hora, poderoso Dios, también por los suyos. Oh bendito Dios, algunos de ellos que están hundidos en vicios, están hundidos, Padre Celestial, bendito Dios, en el pecado, en la maldad, Señor Dios mío, aleluya. Pero creemos, oh Padre Celestial, Aleluya, que eso es que ha venido Cristo, ha venido a deshacer las obras del maligno. Creemos que para eso vino Cristo, bendito Dios, a rescatar y salvar lo que se había perdido. Aleluya, bendito Dios, mi alma te adora. Y hoy por eso ponemos en tus manos, Dios mío, estas peticiones, Señor Dios Todopoderoso. Aleluya, aleluya, bendito Dios, porque se rompen las cadenas mediante tu santo nombre y las almas son libres, libres, libres, libres, libres, libres para adorarte, Señor, libres para celebrar tu santo y bendito nombre y para servirte, oh poderoso Dios. Ahí donde está la familia Hernández, Señor Dios mío, Molina, clamamos por bendición y provisión y protección, Padre Celestial, sobre su vida, en el nombre poderoso de Jesús de Nazaret, poderoso Dios, aleluya. Los ponemos en tus manos en esta hora, que sea tu mano de poder guardándolos, que sea tu mano de poder, Señor, proveyendo todo lo necesario. Y donde está Elba Orellana, Señor, clamamos por fortaleza espiritual en esta hermosa hora y física sobre todo su cuerpo, en el nombre poderoso de Jesús de Nazaret, por el poder de la palabra. Creemos, Señor Dios Todopoderoso, que llega esa respuesta, llega esa sanidad, llega ese mover glorioso de tu Espíritu Santo en esta preciosa hora de la noche. Ahí donde está tu pueblo en esta hora clamando, pues donde está el Espíritu Santo de Dios, ahí hay libertad. Oh Dios mío, en el nombre poderoso.

Por el poder de la palabra, en el nombre poderoso de Jesús, en el nombre poderoso de Jesús, aleluya. Clamamos en esta hora, poderoso Dios, también por, Señor, bendito Dios, Telma Martínez, Señor Dios mío, bendito Dios, hasta allá, hasta Santa Adela, enviamos esa palabra, aleluya, clamamos porque, oh Dios mío, en esta noche, poderoso Dios, aleluya, ha estado agobiándole una fiebre terrible, Señor, ahí ha estado en cama, Señor, hasta este momento, porque creemos, Señor, aleluya, que para la gloria tuya y para la honra tuya, aleluya, y para que tu nombre, oh Dios mío, sea engrandecido, creemos que en tu nombre hoy en esta noche se levanta de esa cama, oh bendito Dios, para tu gloria, para tu honra, para tu alabanza, creemos que así, oh Dios mío, como llegó, Señor Dios Todopoderoso, ese toque divino, aleluya, a la casa de Pedro, donde estaba la suegra de Pedro, Señor, aleluya, y se fue la fiebre que le estaba agobiando y se levantó, se incorporó a servirle, así creemos que hoy en esta noche, Señor, llegue esa sanidad mediante tu santo y bendito nombre, ese cuerpo, esa vida, Señor Dios Todopoderoso, aleluya, en el nombre poderoso de Jesús de Nazaret, fiebre, aleluya, ahora en esta noche se va por el poder de la palabra, por el poder de la palabra, por el poder de la palabra, en el nombre poderoso de Jesús, es libre, libre, libre, libre, libre, clama por Rocío Elida Martínez también en esta preciosa hora de la noche, Señor Dios Todopoderoso, clamamos Padre Celestial para que de tu presencia, Señor Dios mío, venga sanidad completa, sanidad divina en el nombre de Jesús, aleluya, porque por tus llagas nosotros ya hemos sido curados, aleluya, bendito Dios, no importa cómo se llame la enfermedad, no importa, poderoso Dios, aleluya, cuál sea su nombre, mayor es nuestro Señor y Salvador Jesucristo, que tiene un nombre que es sobre todo nombre, aleluya, y en su nombre ahora, problema el azúcar se va, problema bendito Dios de tiroides ahora, bendito Dios se va en el nombre poderoso de Jesús de Nazaret, problema de trombosis en el nombre de Jesús, aleluya, es carbonizado, Dios mío, esos cálculos ahora por el poder de la palabra, bendito Dios, y para tu gloria, para aquel que no cree por la palabra va a creer por los milagros que tú sigues haciendo, poderoso Dios, aleluya, hernias, oh Dios mío, ahora se carboniza por tu mano poderosa, poderoso Jesús de Nazaret, aleluya, en el nombre de Jesús, en el nombre de Jesús, ahí donde está, Señor Dios mío, bendito Dios, mi hermana Rosa Elida Martínez, recibe en esta noche, ahí donde está tu pueblo, oh Dios mío, acercándose con fe y creyendo, porque la fe es la certeza de lo que se espera, la convicción de lo que no se ve, aleluya, el ciego Bartimeo creyó y por eso bendito Dios clamaba a gran voz diciendo: Jesús, hijo de David, ten misericordia de mí, Jesús, hijo de David, ten misericordia de mí, insistió, clamó hasta que vio, aleluya, la respuesta de parte de Dios, hasta que oyó, aleluya, que le dijo: ¿qué quieres que haga por ti? Aleluya, bendito Dios, aleluya. Y él pidió recibir la vista, sus ojos fueron abiertos por esa mano poderosa que hoy en esta noche está pasando por tu casa, está pasando por tu familia, está llegando a tu lugar de trabajo, ahí donde está sonando, Señor Dios Todopoderoso, esta señal de esta radio, en esa sala de ese hospital, en esa sala de esa casa, aleluya, ahí donde hay alguien que está orando en esta hora, aleluya, la promesa de Dios dice en Jeremías 33:3, clama a mí y yo te responderé y te mostraré cosas grandes y ocultas que tú no conoces, aleluya, es la mano de Dios la que está sanando, es la mano de Dios la que está libertando, es la mano del Señor y Salvador Jesucristo, aleluya, bendito Dios que está en esta hora glorificándose con poder y gloria, porque el Cristo de ayer es el mismo Cristo de hoy y por todos los siglos, aleluya, él sigue obrando, él sigue haciendo grandes maravillas, su palabra dice, bendito Dios, mi alma alaba, que si nosotros pedimos con fe, aleluya, bendito Dios, que pedimos creyendo en su nombre, bendito Dios, que si pedimos en su nombre, él lo hará para que el Padre sea glorificado, aleluya, bendito Dios, en él hay

0: poder en Jesús de Nazaret. Ahí donde está en esta hora, bendito Dios, Sonia Alfaro también, Dios mío, ponemos ese problema de hernia, ponemos ese problema, aleluya, de intestino, ahora en tus manos, poderoso Dios, glorifícate, santo, santo, santo, poderoso Dios, toca, ministra, Dios mío, liberta ahora, poderoso Jesús de Nazaret, aleluya, te adoramos, Dios mío, ahí está el poder de Dios tocando, ahí está el poder de Dios sanando, ahí está el poder de Dios, aleluya, en esta hora ministrando, bendito Dios, ahí donde está mi hermana Berta López, aleluya, llénala, Señor, de nuevas fuerzas a mi hermana, bendícela con tu presencia en esta hora, poderoso Dios, aleluya, gracias te damos, poderoso Dios, por aquellos también que están en esta hora, Señor, suplicando, aleluya, por una respuesta, por un milagro, por solución de problemas, aquellos que están angustiados en esta hora, no ven resultado, no ven salida, Señor Dios mío, bendito Dios, a sus situaciones que están viviendo, tenemos una promesa gloriosa en el Salmo 18, verso 6, que tu palabra dice, en mi angustia invoqué a Jehová y clamé a mi Dios, él oyó mi voz desde sus templos, bendito Dios, aleluya, en mi angustia clamé a mi Dios y él oyó mi voz desde sus templos, bendito Dios, aleluya, mi clamor llegó delante de él, a sus oídos, bendito y alabado sea Dios, qué lindo, qué hermoso es saber que este clamor no queda en el aire, no queda en la nada, que podemos acercarnos confiadamente al trono de la gracia, podemos pedir, bendito Dios, y él nos responde, aleluya, bendito Dios, eso decía el salmista, este pobre clamó Jehová, lo oyó desde su santo templo, aleluya, bendito Dios, y me hizo sacar del pozo de la desesperación y del lodo cenagoso, enderezó mis pasos, los puso sobre peña, aleluya, bendito Dios, mi alma te alaba, es esa misma mano la que te está en esta hora, bendito Dios, fortaleciendo, restaurando, aleluya, ahí donde está la familia Montes que clama por solución de problemas, bendito Dios, aleluya, mira cómo se ha levantado tanto, Señor, dificultades, tantas luchas, tanto ataque, Señor Dios mío, aleluya, sea usted, Señor, guardando, bendiciendo, cubriendo, en el nombre poderoso, en el nombre poderoso de Jesús de Nazaret, por el poder de la palabra, bendito Dios, aleluya, ahí donde está, Señor, mi hermana Magdalena Hernández, también clamamos por ella, clamamos por su familia, clamamos, Señor, bendito Dios, que goce siempre de tu salud, de tu bendición, de tu fortaleza, aleluya, de tu provisión divina, en el nombre poderoso de Jesús de Nazaret, por el poder de la palabra, oh Dios mío, gracias te damos, en esta hermosa hora, poderoso Dios, así como decía el salmista en el Salmo 103, bendice alma mía Jehová, y no olvides ninguno de sus beneficios, aquellos que ya empezaron a recibir respuesta de parte del Señor, es para que bendiga, es para que alabe, es para que exalte, es para que proclame sus maravillas, es para que no se olvide de ninguno de los beneficios que Dios está obrando sobre su vida, en el nombre de Jesús, en el nombre de Jesús, esa dolencia se fue, esa opresión se fue, aleluya, es para bendecir el nombre de Dios, es para alabar el nombre de Dios, es para proclamar, bendito Dios, sus virtudes, aleluya, que sigue, oh bendito Dios, derramando su misericordia, oh bendito Dios, ahí donde está Esther Quintanilla, Señor Dios mío, gracias porque yo creo, Señor Dios Todopoderoso, ese tobillo, Señor, ha encallado, Padre, para tu gloria, para tu honra, para tu alabanza, y yo creo, Señor Dios mío, bendito Dios, que se va a firmar completamente, Padre, aleluya, bendito Dios, y tú vas a darle la fortaleza, la seguridad, bendito Dios, de esa obra gloriosa, Señor, sobre su cuerpo, en el nombre poderoso de Jesús de Nazaret, ahí donde está mi hermana, Señor Dios mío, Cristina Escobar, llena con el poder glorioso de tu Espíritu Santo, en esta hermosa hora de la noche, Señor Dios mío, fortalécele, fortalécele, consuélale, restaura, Señor Dios mío, con nueva fuerza, en el nombre poderoso de Jesús, en el nombre poderoso de Jesús, bendito Dios, aleluya. Gracias te damos, Señor Dios Todopoderoso. Gracias te damos en esta hermosa noche también, Señor Dios mío, bendito Dios, por la vida, Padre Celestial, bendito Dios de Carmen Galindo, Señor Dios mío, bendito Dios por Elena Montes, Señor Dios Todopoderoso, por Miguel Ángel, Señor Pizcarro Montes, y por Jenny Vizcarra Montes, Señor, hasta allá hasta la Mayito llega, Señor Dios mío, aleluya, bendito Dios, creemos que llega esa ayuda, llega ese pronto auxilio, llega, Señor Dios mío, esa solución de problemas, ahí donde está mi hermana Maura Martínez, clamando por su familia, clamando por sus hermanas, Señor Dios Todopoderoso, aleluya, nos unimos a ese clamor en esta hermosa hora de la noche, Padre Celestial, aleluya, y no estamos solos, no estamos huérfanos, tú estás con nosotros, y si Dios está con nosotros, iglesia, ¿quién contra nosotros? Aleluya, puede venir el enemigo, cual león rugiente, bendito Dios, pero con nosotros está, bendito sea Dios, el que lo venció en la cruz del Calvario, está nuestro Señor y Salvador Jesucristo, aleluya, es más fuerte el que está con nosotros que el que está en el mundo. Vamos, clama, levanta tu clamor, aleluya, con todo, bendito sea Dios, aleluya, con todo anhelo, con toda pasión, aleluya, con toda la fe, bendito Dios, porque el que está con nosotros es mayor que el que está en el mundo, y hay victoria en Jesús. Vamos, día, hay victoria en Jesús sobre mi casa, hay victoria en Jesús sobre mi familia, hay victoria en Jesús, bendito sea Dios, sobre mi salud, hay victoria en Jesús, bendito sea Dios, sobre mis hijos, hay victoria en Jesús en esta noche, aleluya, porque ese nombre es sobre todo nombre, hay victoria en el Rey de Reyes, sí, Señor de Señores, Jesucristo, hay victoria, aleluya, en mi trabajo, en el nombre poderoso de Jesús de Nazaret, bendito Dios, aleluya, lo creemos, lo creemos, lo creemos, en esta hermosa hora de la noche, bendito Dios, gracias te damos, Señor Dios mío, porque Señor Dios Todopoderoso, podemos depositar, aleluya, toda ansiedad sobre ti, y tú tienes el cuidado de cada uno de nosotros, poderoso Dios, alabamos tu nombre, exaltamos tu nombre, Padre Celestial, ahí donde está Tere Rendón, clama por sanidad y fortaleza también espiritual en esta hora, oh bendito Dios, llena, llena, llena, llena, poder de Dios, ministra, aleluya, sobre cada vida, conforme a tu propósito, conforme a tu voluntad, al que sanidad, sanidad, aleluya, al que fortaleza, fortaleza, al que protección divina, porque el ángel de Jehová acampa alrededor de los que le temen y los defiende, bendito Dios, por eso nosotros sí tenemos una esperanza, podemos clamar, y a quien clamamos, él nos oye, porque él es el Dios vivo, aleluya, bendito Dios, con su palabra, sustenta todas las cosas por el poder de su palabra, bendito Dios, por eso el salmista con toda seguridad decía, alzaré mis ojos a los montes, ¿de dónde vendrá mi socorro viene de Jehová que hizo los cielos y la tierra, él no va a dar mi piel resbaladero, ni se dormirá el que me guarda, aleluya, bendito Dios, hay victoria, hay victoria, hay victoria en esta noche, aleluya, bendito Dios, mi alma alaba tu nombre, poderoso Dios, grande y poderoso eres tú, gracias Señor, aleluya, aleluya, vamos alabando, dándole gracias por esa respuesta, gracias por esos milagros, así como aquel que estaba cojo frente al templo de la hermosa, aleluya, no perdió la oportunidad de glorificar el nombre de nuestro Señor Jesucristo, él supo de dónde había venido su sanidad, cuando le dijeron, no tenemos oro, no tenemos plata, pero lo que tenemos te damos, en el nombre de Jesús, levántate y anda, en el nombre de Jesús, aleluya, en el nombre de Jesús, aleluya, y al instante sus tobillos fueron afirmados, y cuando sus tobillos fueron afirmados, aquel hombre no perdió oportunidad para alabar a Dios, entró saltando, entró alabando al Señor, en el templo, bendito Dios, aleluya, ahí donde te encuentras, vamos dándole alabanza, vamos dándole gracias por esa respuesta, por ese milagro, no podías levantarte, bendito Dios, y hoy te levantas de esa cama, glorifica, exalta el nombre que es sobre todo nombre, el nombre de nuestro Señor Jesucristo, no te podías mover y hoy puedes mover tus manos, bendito Dios, aleluya, puedes ver, bendito Dios, levanta esa alabanza, esa adoración al Señor, estabas oprimido, estaban llegando malos pensamientos a tu mente, pero hoy el Señor ha llevado paz, hoy el Señor ha llevado aliciente, mente. Hoy el Señor ha llevado de nuevo a través del poder de su Espíritu Santo. Vamos, alaba, alaba, alaba, alaba, alaba, alaba a Cristo, alaba a Cristo, alaba a Cristo. Aleluya. Oh, gloria, oh, gloria, oh, gloria, oh, gloria. Gracias, Señor Jesús. Gracias por estos milagros. Gracias, Señor Jesús, por estas sanidades. Gracias, Señor Jesús, por esta respuesta. Gracias, poderoso Dios, por llegar donde están los pastores, donde están los ministros, donde están los evangelistas, y por poner tu mano para fortalecerles, para bendecirles, para sacarlos en victoria, para que puedan seguir pregonando las buenas nuevas de salvación. Dios mío, gracias, gracias, gracias, gracias por todo lo que usted está obrando, Señor, a través del poder de su Espíritu Santo. Gracias, oh bendito Dios, gracias, aleluya, bendito Dios, te adoramos, te adoramos, te adoramos, te adoramos, aleluya, aleluya, aleluya, poderoso eres tú, Señor Jesús, aleluya, seguimos, seguimos adorando, seguimos bendiciendo, seguimos exaltando ese santo nombre que es sobre todo nombre, con nuestros hermanos allá en Radio Cresta San Miguel.
1: Alabado sea tu nombre, Señor. Tú eres grande, tú eres poderoso, tú eres maravilloso. Gracias, Señor, por la vida de mis hermanos ahí en cabina de Radio Craig Santa Ana. Bendice la vida de mi hermano Ismael, la vida de su esposa, su niño, Señor. Toda la familia, Dios eterno, está cubierta con la sangre poderosa suya, Dios mío. Gracias, Señor, porque usted ha sido bueno, ha sido grande, ha sido maravilloso con cada uno de nosotros. Continuamos clamando con nuestros hermanos en Radio Jericín. Adelante, hermana.
2: Bendito Dios que estás en los cielos, Señor amado. Gracias, gracias le damos, Señor, por todas sus bondades y misericordias, por su fidelidad. Gracias, Señor amado Dios, por este día que usted nos regala, Señor, de vida. Gracias por las bendiciones recibidas, Señor, de parte de usted. Muchas gracias, Padre Santo. Le bendecimos, le glorificamos, Señor amado, y exaltamos su poderoso y santo nombre, Señor de los cielos. Adoramos tu nombre, Señor amado Dios. Muchas gracias, Padre Santo de la gloria. Gracias, Señor amado, por su gran amor, Señor, por su paciencia, por su bondad, por su fidelidad, por su perdón, Señor amado, hacia nuestros pecados, Señor. Señor amado, glorifíquese en esta noche, Dios poderoso, ahí donde está la necesidad, Padre Santo, en esta hora. Sea usted fortaleciendo la vida de cada uno de nuestros hermanos, Señor. Gracias, Padre, por este día de vida que usted nos ha regalado, Señor. Gracias por esta noche de bendición, de descanso, Dios mío de los cielos. Muchas gracias, Padre, por permitirnos llegar hasta el trono de su gracia a través de la oración, Dios poderoso de los cielos. Tú eres nuestro ayudador, Señor amado, nuestro consolador, nuestra fortaleza, nuestro pronto auxilio en las tribulaciones. Gracias, Señor amado Dios. Adoramos tu nombre, Señor amado, en esta noche, Señor amado Dios. Le bendecimos, le exaltamos y le glorificamos, Señor de los cielos. Muchas gracias, Padre. Te bendecimos, Señor amado Dios. Oramos en esta hora, Dios mío, por la vida, Señor, de nuestro hermano patrocinador, Señor. Clamamos por la vida de nuestro hermano Julio Ávalos, Dios mío de los cielos. Bendícele, guárdele, protéjale, Padre Santo de la gloria. Que sea usted, Señor mío de los cielos, manifestándose poderosamente, Dios poderoso. Sea usted glorificándose en la vida de nuestro hermano, Señor amado Dios, en su hogar, en su familia, sus hijos, Señor, su esposa, su trabajo, Señor amado, todo, Señor, en cuanto a él, bendícelo, Padre Santo de los cielos, guárdale y protéjale, Señor amado Dios. Usted que conoce las necesidades de él y las peticiones de su corazón, Señor, clamamos, Padre Santo, para que sea usted manifestándose, Dios mío de los cielos, poderosamente. Ahí, Señor amado, donde se encuentra nuestro hermano Julio, Señor, bendícele, Señor amado Dios. Oramos por la vida de nuestra hermana Gladys Lobo, Señor amado, en esta noche, Padre. Le suplicamos que sea usted bendiciendo, fortaleciendo su vida, ayudándole, Señor amado Dios de la gloria. Gracias por la vida de nuestra hermana Gladys, Señor, bendícele, Señor amado Dios de la gloria. Sea usted un proveedor, Padre Santo, de cada necesidad de la vida de nuestra hermana, Señor de los cielos. Muchas gracias, Padre Santo amado. Así clamo, Señor amado Dios, por la vida, Señor amado Dios, nuestro hermano Israel Pérez, Señor. Bendice, Señor, la vida de nuestro hermano, Señor amado Dios. Lleve esa fuerza, esa fortaleza, Dios poderoso. Que sea usted manifestándose, Dios mío de los cielos, poderosamente en la vida de nuestro hermano Israel, en su familia, Señor amado Dios. Oramos por la conversión de ellos, Dios mío. Oramos, Padre Santo de la Gloria, por reconcilio, Señor de los cielos. Oramos, Padre, para que sea usted manifestándose, Dios mío de los cielos, grandemente, Señor, ahí donde se encuentra, Señor, nuestro hermano Israel, Padre, bendícele, Señor, amado Dios. Clamamos también en esta hora, Señor de los cielos, por la vida, Señor, amado Dios, de nuestra hermana, Señor, amado Dios, y Dalia Guandique, Señor, ahí donde se encuentra, Señor, fortalece la vida de nuestra hermana, Señor, amado Dios de la gloria. Fortalécele grandemente, Señor amado Dios. Lleve esa fuerza, esa fortaleza, esa sanidad que ella necesita, Señor amado Dios de la gloria. Gracias, Padre Santo de los cielos. Te bendecimos, Señor amado. Exaltamos y glorificamos tu nombre, Señor. Oramos por Sandra Larín, Dios mío, por sanidad, por bendición, Señor amado Dios de la gloria, por sanidad completa, Padre Santo, en la vida de nuestra hermana. Señor, glorifíquese poderosamente, Dios mío, ahí donde está la necesidad, Padre Santo de la gloria, ahí, Señor amado, clamamos, Padre, para que sea usted manifestándose, Dios poderoso. Gracias, Señor. Gracias porque usted nos ha bendecido, nos ha ayudado, nos ha fortalecido, Señor amado. Has dado la fortaleza en este día, Señor amado Dios de la gloria, para poder continuar y seguir adelante, Dios mío de los cielos. Muchas gracias. Oramos por la vida de nuestra hermana María Pineda, Señor, hasta allí al cantón Guanaste, Padre, bendice la vida de nuestra hermana, Señor, la vida de sus hijos, la conversión de ellos, Dios mío de la gloria. Oramos por la hermana Reina, Señor amado de los cielos, oh Paz de la Paz, Lario, Señor Jesús, sea usted bendiciéndola, Señor amado, la vida de nuestra hermana, Señor, sea usted glorificándose, Dios poderoso, desde ahora y para siempre, Señor amado Dios de la gloria, bendícele, Señor amado Dios de la gloria, fortalece la vida de nuestra hermana, Señor amado, gracias, Señor amado Dios de la gloria, porque usted es grande, maravilloso, es grande y misericordioso, Señor de los cielos. Su palabra dice que es lento para la ira y grande en misericordia, Señor amado Dios. Muchas gracias, Padre Santo, te adoramos, te bendecimos, te exaltamos, te glorificamos, Dios mío, desde ahora y para siempre, Señor amado Dios de los cielos. Gracias, gracias, Señor. Gracias, Padre Santo de la gloria, te adoramos, te bendecimos, Señor. Bendice la vida de nuestros hermanos, Señor amado Dios de la gloria. Bendice la vida de tus siervos, de tus hijos, Señor amado Dios. Oramos en esta noche, Dios poderoso, para que sea usted manifestándose, Dios mío, ahí, Señor, donde está el problema, donde está la dificultad, donde está esa enfermedad. Usted puede llegar a sanar, Señor, a libertar, a restaurar, Dios mío de la gloria. Que sea tu Espíritu Santo, Señor amado Dios de los cielos, manifestándose poderosamente ahí donde están nuestros hermanos, Señor amado Dios de los cielos. Muchas gracias, Padre. Te adoramos, Señor, y te bendecimos, Señor amado Dios de los cielos. Gracias, Padre Santo. Porque usted es el único que nos puede ayudar y nos puede fortalecer, Señor amado, en el momento de la angustia, Señor, de la tristeza, del dolor, de cuánta dificultad, Señor. Oramos, Padre, para que sea usted manifestándose, Dios poderoso. Muchas gracias, Señor. Muchas gracias, Padre Santo. Te adoramos, te bendecimos, Señor amado Dios. Exaltamos tu nombre, Señor, desde ahora y para siempre, Señor amado Dios de los cielos. Muchas gracias, Padre Santo. Te adoramos, Señor, y te bendecimos, Señor amado, en esta hora. Oramos también por la vida de nuestro hermano René Valmore Lobo, Señor, por la vida de su esposa, sus hijos, que sea usted bendiciéndole y ayudándole, Señor, a nuestro hermano. Oramos por Elena Stephanie Lobo, Señor, bendícele, Señor amado Dios, poderosamente la vida de nuestra hermana. Oramos por la familia, Señor amado de los cielos, Guzmán, hasta allá San Vicente. Oramos por la familia Araujo, Señor de los cielos, allá San Vicente, bendícele, Padre. La hermana Cecilia Marinelli, Señor amado, la hermana Marta Gloria, Señor Alvarado, Señor bendíceles, Padre Santo de la Gloria, y así todos nuestros hermanos, Señor amado Dios, la hermana Lucía Sordo, la hermana Digna, la hermana Mari, Señor, bendíceles poderosamente, Dios mío de la Gloria. sea usted glorificándose, sea usted ministrando su vida, ayudándole, Señor, y protegiéndole, Señor amado de los cielos, grandemente. Oramos por la vida de nuestra hermana Marina Márquez, Señor, bendícele, Padre Santo, guárdala y protéjala, Padre Santo. Así oramos también, Padre Santo, por la vida de nuestra hermana Marta Ávalos, Dios mío, lleve fuerza, lleve fortaleza, lleve sanidad, Señor amado, completa a la vida de nuestra hermana, Señor, usted conoce la condición de ella, Señor, sea usted manifestándose, Dios poderoso, poderoso de los cielos, grandemente. Así clamamos también por la vida, Señor amado Dios, de nuestra hermana, Señor amado Dios de la gloria. Edith Chica, Señor amado Dios, por sanidad, Señor amado Dios. Oramos, Padre Santo de la gloria, por la hermana Reina Esther, Señor Andrade, Señor amado, bendícele, Padre Santo, por la hermana Blanca Estela, Señor amado de los cielos, Andrade, Señor, allá donde ella se encuentra, cuídele, guárdele, protéjale, Señor, por la hermana Blanca Vargas, Señor amado Dios de los cielos, oramos por bendición, por sanidad, por liberación, Señor, oramos por restauración, Dios mío de la gloria, y así oramos por todos nuestros hermanos, Señor amado Dios de la gloria, gracias, Señor, gracias, Padre Santo, hay muchos que a esta hora se han unido a la oración, Dios mío de la gloria, y que sea, Señor, usted, Padre Santo, bendiciéndole grandemente, Señor, fortaleciendo su vida, Señor amado Dios de los cielos, muchas gracias, Padre, le bendecimos, le exaltamos, le glorificamos, Señor mío, desde ahora y para siempre, Señor, tú eres nuestro ayudador. Oramos, Padre, en esta noche por la vida, Señor, de cada uno de nuestros hermanos, Señor Jesús. Mira la necesidad, Señor, de cada uno de tus hijos, Señor amado. Nuestros hermanos allá donde se encuentran, en Honduras, Padre, bendíceles. Nuestros hermanos que se encuentran en Estados Unidos, Señor, bendíceles, Padre. Nuestros hermanos que se encuentran en diferentes partes de nuestro país, Señor amado. Hasta donde llega, Señor amado, la señal de esta radio, sea usted bendiciéndoles, cada uno de mis hermanos, Señor. Muchas gracias, Padre Santo de la gloria. Te adoramos y te bendecimos, Señor amado Dios. Glorificado sea tu nombre, Señor de los cielos. Muchas gracias, Padre, porque la gracia, Señor, y la misericordia suya están siempre a nuestro favor, Señor. Gracias, Padre, porque aunque nosotros seamos infieles, Señor mío, usted permanece fiel, Dios mío de la gloria. Gracias, Señor, por su amor infinito, Señor de los cielos. Muchas gracias, Padre. Te adoramos y te bendecimos, Señor amado Dios. Oramos en esta hora, Dios mío de los cielos, por todos nuestros hermanos que ofrendan para este ministerio, que patrocinan, Señor amado Dios, para este ministerio, Señor amado Dios de los cielos, bendíceles, Padre. Bendícele grandemente, Señor amado Dios, usted que conoce las necesidades de ellos y las peticiones de sus corazones, Señor. Sea usted manifestándose, Dios poderoso de la gloria. Sea usted ministrando su vida, sea usted glorificándose, Dios poderoso de la gloria. Gracias, Señor, gracias, Señor. Gracias, Padre Santo, adoramos, bendecimos, exaltamos, glorificamos tu nombre, Señor mío, desde ahora y para siempre, Señor amado Dios de la gloria. Usted es nuestro ayudador, nuestra fortaleza, a Dios poderoso de los cielos, porque usted es grande en misericordia, Señor amado. Su palabra dice que, Señor amado de los cielos, que usted da esfuerzos alcanzados y multiplica las fuerzas al que no tiene ninguna, Señor amado Dios. Gracias, Padre Santo. Oramos en esta hora, Dios mío de los cielos, por esas 17 horas de clamor, Dios mío. Comience con, Señor amado, a tocar corazones, Dios mío, para esas 17 horas de clamor, Señor amado, para que hayan patrocinadores, Señor amado Dios de los cielos. Oramos, Padre, por nuestros hermanos, Señor, que sea usted manifestándose, que sea usted ministrando su vida, Dios poderoso de la gloria, sea usted manifestándose, Dios poderoso. Oramos por bendición, por sanidad, Dios mío. Oramos, Padre Santo de la gloria, para que sea usted respaldando este ministerio, Señor, respaldando esas 17 horas de clamor, Dios mío, Señor, rompiendo cadenas, libertando al cautivo, Señor, tocando corazones, Señor amado Dios de los cielos, en esta noche, Padre Santo, sea usted manifestándose, Dios mío de los cielos, ahí donde está la necesidad, Padre Santo. Muchas gracias, Padre. Adoramos tu nombre, Señor. Te bendecimos, te exaltamos y te glorificamos desde ahora y para siempre, Señor mío. Clamamos por la vida, Señor, de nuestros hermanos. Clamamos, Señor, por la vida, Señor, de cada uno, Señor amado Dios. Que sea usted manifestándose, Dios poderoso de los cielos, grandemente, Señor. Gracias, Padre. Gracias, Señor amado Dios de la gloria. Clamamos, Señor, para que usted sea glorificándose, Dios poderoso de la gloria, ahí donde está la necesidad, Señor. Clamamos por la familia pastoral, Señor de los cielos. Clamamos para que sea usted bendiciéndole y fortaleciéndole, Señor amado, la vida del pastor Vidal, la vida de su esposa, la vida de sus hijos, sus nietos, Dios mío de la gloria. Oramos, Padre, para que sea usted glorificándose grandemente, Dios mío. Muchas gracias, Padre Santo, por su amor infinito, por su fidelidad, Señor amado Dios de los cielos, porque es usted, Dios mío de la gloria, quien nos ayuda, quien nos da la fuerza y nos da la fortaleza. Oramos, Padre, en esta hora, Dios mío, por todas las finanzas de nuestros hermanos que ofrendan para este ministerio, por los que patrocinan, Dios mío. Oh, poderoso Dios, bendice las finanzas de cada uno de ellos, Dios poderoso. Sea usted manifestándose, Dios mío de la gloria. Sea usted glorificándose, Dios poderoso de los cielos, grandemente, Señor. Gracias, Padre. Gracias, Señor amado Dios de la gloria. Usted sea la honra y la gloria. Clamamos, Señor amado, en esta noche, Padre, por todo tu pueblo, por todos tus hijos, Señor. Nuestros hermanos allá en Santa Ana, Señor, bendíceles, guárdeles y protégeles. Nuestros hermanos allá en San Miguel, Dios poderoso, que sean de mucha bendición para la vida de los oyentes, Dios mío. Que sea usted bendiciendo la vida de nuestra hermana Eunice, Dios poderoso, lleve esa fuerza y esa fortaleza, Dios mío, a la vida de ella. Fortalece su familia, Señor, sus hermanos, su mamá, Dios mío de la gloria. Glorifíquese poderosamente, Dios mío de los cielos. Muchas gracias, Padre. Clamamos en esta hora, Dios poderoso. Bendícele, fortalece la vida de cada uno de nuestros hermanos, Señor. Y sea tu Espíritu Santo, Señor de los cielos, bendiciendo, Señor, y gobernando nuestras vidas, Señor amado. Gracias, Señor, por esta noche. Gracias por esta bendición. Deposito mi vida también en tus manos y la vida de mi familia, Señor, la vida de mi madre, Señor de los cielos. Glorifíquese grandemente, Señor, ahí donde ella se encuentra. Cuídele, guárdele, protéjale, Señor amado Dios de los cielos. Que tu Espíritu Santo, Señor, ministre su vida, Señor, y le guarde, Señor amado, y le proteja, Padre. Gracias, Señor, por esta noche que usted nos permitió, Señor, presentarnos delante de usted. Gracias, Señor amado, porque nos ha permitido, Señor, la vida. Nos ha dado las fuerzas, la fortaleza, Dios mío. Nos ha provisto, Dios poderoso, de cada necesidad, Señor. Muchas gracias, Padre Santo de la gloria. Te bendecimos en esta hora. Te glorificamos, Señor Jesús. Sea usted manifestándose, Dios mío, de los cielos, grandemente, Padre. Ahí donde se encuentran nuestros hermanos, Señor. Gracias, Padre, por esta hora, Dios mío, de los cielos, que usted me ha permitido, Señor, llegar en su presencia, Señor amado Dios de los cielos. Gracias, Padre Santo, amado Dios de la gloria. Usted es el único que nos puede ayudar y puede fortalecer nuestra vida, Señor. En los momentos de angustia, de tribulación, Señor amado, ahí está usted fortaleciéndonos en todo momento, Señor. Muchas gracias, Padre Santo, en esta noche, Padre. A usted sea la honra, sea la gloria, Señor. A usted hemos clamado, creyendo, confiando y esperando en usted, Padre Santo de los cielos. En el nombre de Jesús, a usted hemos orado, Señor. Amén y amén. Es así, hermanos, como llegamos al final de la oración en esta noche, esperando que sea de mucha bendición para cada uno de ustedes. Que el Señor les bendiga y buenas noches.

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3: Okay.

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3: Cristo Jesús, gloria a Dios, gloria a Dios, gloria a Dios, gloria a Dios. Este es el día que Dios ha hecho para que nos gocemos, nos alegremos, nos deleitemos, nos regocijemos en el Señor. Él está aquí, su presencia está aquí, su Espíritu del Santo está en este lugar. Alabado sea el nombre de Cristo Jesús, alabado sea el nombre de Cristo Jesús. Te alabamos, te bendecimos, Señor, te glorificamos, te exaltamos, te damos glorias y alabanzas. Avanza a ti, mi Dios amado, porque eres bueno, eres bueno. ¿Cuántos creen que Él es bueno? ¿Cuántos saben que Él es bueno? ¿Cuántos sienten la gloria de Dios? ¿Cuántos sienten el poder de Dios? Vamos ahí, vamos a expresar la gratitud a Dios. Dígale, yo te amo, Jesús. Yo te amo, Jesús. Eres el Rey de mi vida. Eres el Señor de mi vida. Eres el todo de mi vida. Alabado sea tu nombre. Alabado sea el nombre de Cristo Jesús. Gloria a Dios, gloria a Dios. Gloria sea el nombre de Cristo Jesús. Alabe la iglesia, démosle la gloria a Él, démosle la gloria al que vive. Adoremos y glorifiquemos al Señor, porque Él está en medio nuestro. Él está aquí, su presencia está en este lugar, donde dos o tres están reunidos en su nombre, ahí está el Señor. ¿Cuántos sienten la gloria de Dios? ¿Cuántos sienten el poder de Dios? ¿Cuántos sienten la gloria de Dios? Alabado sea el nombre de Cristo Jesús. Alabado sea el nombre de Jesús. Gloria a Dios, gloria a Dios, gloria, gloria, gloria. Alabemos al Señor, alabemos al Señor, alabemos al Señor, alabémosle, alabémosle, démosle la gloria a Él, démosle la gloria, démosle la gloria. Alabado sea tu nombre. Ahí está el Señor ministrando, ahí está el Señor sanando, ahí está el Señor quitando todos esos problemas. Oh, gloria al nombre de Cristo Jesús, porque Él está aquí, Él está aquí. Oh, gloria a Dios, qué maravilloso sentir la gloria de Dios, qué maravilloso sentir el poder de Dios. Oh, bendito sea tu nombre, Jesús. Alabado, alabado, alabado, alabado sea el nombre de Cristo Jesús. Te alabamos, te bendecimos, Señor, te exaltamos, te glorificamos, te damos glorias y alabanzas al que lo merece, a Jesucristo, el Hijo de Dios, el que nos amó, el que nos perdonó, el que nos rescató, y ahora estamos aquí por su misericordia, dándole la gloria a Él, alabando y glorificando al que vive. Oh, gloria a Dios. Usted y yo adoramos a un Cristo vivo. Usted y yo no adoramos muertos. Usted y yo no adoramos a ídolos. Adoramos a Jesucristo, que al tercer día se levantó de la tumba y vive por los siglos de los siglos. Oh, gloria a Dios. Oh, gloria a Dios. ¿Cuántos tienen a un Cristo vivo? ¿Cuántos tienen a un Cristo vivo? Si tiene a Cristo vivo, alábele, dele la gloria a Él, alábele y dele la gloria al que lo merece, a Jesucristo, el Hijo de Dios. Oh, gloria a Dios, oh, gloria a Dios, gloria sea tu nombre, Jesús. Te adoramos, Señor. Te adoramos, Señor. Te adoramos, Señor. Te adoramos, Señor. Eres maravilloso, Señor. Eres maravilloso, Señor. Oh, gloria a tu nombre, Jesús. Oh, gloria a tu nombre, Jesús. Oh, gloria a tu nombre, mi rey amado. Alabado sea tu nombre. Gloria sea el nombre de Cristo Jesús. Alabado sea el nombre de Cristo. Oramos por nuestros pastores, Señor, nuestro hermano Vidal, hermana Pasita, hermano Balmore, Señor, que están allá, Señor, en México, predicando tu palabra, Señor. Queremos que tú los ministres, que tú los uses, Señor, que le des la palabra, Señor, que tú tienes que dar al pueblo, Dios, en el nombre de Cristo Jesús. Gracias, mi Dios amado. Oramos por los hermanos patrocinadores, hermano Cornelio, hermana María Méndez, Señor, en Houston, la hermana Lidia, hermano Manuel Barrera, allá en Canadá, Señor. Gracias porque ellos están colaborando para que esta transmisión pueda salir y llegar a diferentes lugares, mi Dios amado, en el nombre de Jesús de Nazaret. Gracias, Señor. Amén y amén. ¿Cuántos estamos contentos, hermanos? Gloria a Dios. Vamos a continuar leyendo lo que empezamos el domingo pasado en la Epístola de los Efesios. Vamos a leer en capítulo 1, versículo 13 en adelante. Ya lo leímos el domingo pasado, pero vamos a seguir estudiando esta carta tan maravillosa, tan especial que Dios tiene para cada uno de nosotros. Amén. Carta, Epístola de los Efesios, capítulo 1, versículo 3. ¿Lo tenemos, hermanos? Dice la Biblia: en el nombre del Padre, del Hijo y de su Santo Espíritu. Bendito sea el Dios y Padre de nuestro Señor Jesucristo, que nos bendijo con toda bendición espiritual en los lugares celestiales en Cristo, según nos escogió en Él antes de la fundación del mundo, para que fuésemos santos y sin mancha delante de Él. En amor, habiéndonos predestinados para ser adoptados hijos suyos por medio de Jesucristo, según el puro afecto de su voluntad, para alabanza de la gloria de su gracia, con la cual nos hizo aceptos en el amado, quien tenemos redención por su sangre, el perdón de pecados según la riqueza de su gracia, que hizo sobreabundar para con nosotros en toda sabiduría e inteligencia, dándonos a conocer el misterio de su voluntad, según el beneplácito del cual se había propuesto a sí mismo. Amén. Hasta ahí vamos a llegar. Pueden sentarse con un gloria a Dios, ¿verdad? Amén. Damos la bienvenida a todos los hermanos en esta mañana. Tenemos hermanos aquí de Jocoro, ¿verdad? Están con nosotros. Bienvenido, mi hermano. Y ahí todos los que han venido esta mañana son bienvenidos en el nombre del Señor. Amén. Démonos un fuerte aplauso todos juntos ahí, ¿verdad? Alabado sea el nombre de Jesús. Y hermanos, vamos a ver las siete manifestaciones de bendición que Dios tiene para cada uno de nosotros. Y es que vimos en la semana pasada de que el Señor nos ha bendecido a todos. Amén. ¿A cuánto nos ha bendecido? Y esa bendición está más todavía, porque el cielo, el Dios, el Padre, el Hacedor de todas las cosas, tiene abundantes bendiciones para cada uno de nosotros. Había un cantante por ahí que sacó un himno, una alabanza, y decía que era más fácil contar las hojas de los árboles que contar las misericordias que Dios tiene para cada uno de nosotros. Es más fácil, decía él, contar la arena del mar que contar lo que Dios tiene para cada uno de nosotros. Y dice la Biblia que cada día son nuevas las misericordias de Dios. Y este día Dios nos ha dado misericordia nueva. Mañana vendrá otra misericordia. Ayer pasó una misericordia. Y cada día Dios lo va bendiciendo a cada uno de nosotros. Cada día Dios nos va fortaleciendo en su palabra. Y eso es lo maravilloso, eso es lo especial de estar en la casa de Dios, sirviéndole a Dios con todo el corazón. Amén. Las bendiciones de Dios son maravillosas. ¿Cuántos hemos experimentado la bendición de Dios? ¿Cuántos hemos contemplado y hemos sentido la bendición de Dios? Amén. En nuestra vida, bendito sea el nombre de Cristo Jesús. Denle fuerte ese aplauso al Señor, porque el Señor es maravilloso para con cada uno de nosotros. Amén. Dicen amén los hermanos. Los hermanos que hemos sido bendecidos por el Señor, alabamos y glorificamos al Señor. Gloria sea el nombre de Cristo Jesús. Hermanos, es algo maravilloso saber que en primer lugar una de las manifestaciones que Dios tiene para nosotros es que hemos sido escogidos. Dígalo conmigo, hemos sido escogidos. Amén. ¿No se alegra usted por eso? Es algo maravilloso. Mire, ¿quiénes éramos nosotros? ¿Cómo andábamos? ¿Cómo vivíamos? ¿Cuál era nuestro estilo de vida? Y el Señor, por su misericordia, por su gracia, en la cruz del Calvario, por esa muerte y esa resurrección que hizo al tercer día, nos ha escogido a cada uno de nosotros. Y hoy estamos este día aquí, dándole la gloria, exaltándole, alabándole, dándole la alabanza a nuestro Dios, porque no éramos nada y ahora valemos la sangre de Cristo. Ahora valemos, somos hijos de Dios, somos personas gratas delante de Dios. Amén. Escogidos. Hermanos, una de las bendiciones maravillosas que usted y yo podemos recibir, aunque el diablo le esté diciendo ahí que usted no vale para nada, usted no sirve, usted dígale: diablo mentiroso, yo soy escogido por nuestro Señor Jesucristo, yo soy lavado con la sangre preciosa de Jesucristo, alabado sea Dios. Que el diablo escuche quién es usted. Usted es una persona lavada con la sangre de Cristo, tenemos la propiedad de Cristo en nuestra vida, somos sellados con el Espíritu de Dios. Amén, amén, hermanos. Pero para ser escogidos tenemos que recibir la gracia, y la gracia es la salvación. Amén. No, nosotros tenemos que recibir a Jesucristo en nuestro corazón. Usted y yo tienen que decirle: Señor, yo te recibo como mi Señor y Salvador, entra a mi vida. Y yo, el Señor, entra en nuestro corazón. Y desde ese momento usted ya está siendo escogido por nuestro Padre Celestial. Amén, hermanos. Mire, muchas veces ahí hacen las noticias diciendo de que

el reino de los cielos, de donde viene nuestro Dios Todopoderoso. Amén. Amén, hermanos. Esa es una de las bendiciones maravillosas, que usted y yo no valíamos nada, pero ahora somos escogidos por el Señor. Bendito sea Dios. Vea lo que dice el versículo 4. Según nos escogió. ¿A dónde dice? En Él. Allí está la parte esencial. Él nos escogió. Amén, hermano. Entonces, ¿quién es la gracia? La gracia se llama Jesús de Nazaret. Si usted está en Cristo, usted está escogido por el Señor. Tenemos que vivir y andar en Él. Tenemos que vivir y someternos a la voluntad de Dios, amados hermanos, porque Él es la persona en quien nosotros podemos estar felices. Mire, para venir aquí a la iglesia, ¿en qué se vino? Algunos se vinieron en el bus, otros se vinieron en el vehículo, otros se vinieron en el autobús, otros en la bicicleta, otros, pero hubo un medio para que usted viniera acá a este lugar, ¿sí o no? Para llegar al cielo hay un solo medio. ¿Cómo se llama? Jesús de Nazaret. Él es el que nos ha salvado. Para llegar al cielo tenemos que estar en Cristo. Amén. Tenemos que estar en Él para llegar a la presencia de Dios. Necesitamos a Jesús de todo corazón, amados hermanos. Necesitamos vivir para Él. Necesitamos apasionarnos de Jesús de Nazaret. Usted y yo, dice su palabra en el Salmo 150, todo lo que respire tiene que alabar y glorificar el nombre del Señor. Si usted está respirando, dele la gloria y la alabanza al Señor. No nos estemos quejando de las cosas de este mundo. Alegrémonos y gocémonos porque Él me ha escogido. Dígalo, Jesucristo me ha escogido. Esa es una de las bendiciones grandes, maravillosas. Esa es una bendición especial que Dios tiene para cada uno de nosotros. Mire, en el tiempo antiguo Dios escogió a Abel, que fue elegido por Caín. Efraín fue elegido por Manasés. Isaac fue elegido por Ismael. Jacob fue elegido por Esaú. José fue elegido por Rubén. Israel fue elegido por todas las naciones. Amén. María fue elegida para ser la madre de Jesús. Dios escogió a Jesús para que nos diera la salvación a nosotros. Los 12 discípulos fueron escogidos por Jesús para que llevaran la palabra de Dios. Ahora Dios nos ha escogido a nosotros, no para que estemos como muñequitos de salas ahí sentados sin hacer nada, sino para que anunciemos el Evangelio, para que prediquemos lo que Jesús ha hecho en nuestra vida. Él nos ha escogido con un propósito, para que anunciemos el Evangelio, para que prediquemos la palabra de Dios donde quiera que vayamos. Amén. ¿Cuántos hemos sido escogidos por Dios? Si somos escogidos por Dios, es para algo. Si una empresa usted los contrata, es para que trabaje conforme los lineamientos que le ha dado la empresa. Amén. Entonces, si el Señor nos ha escogido a nosotros, es para que nos alineemos a los propósitos de Dios y que hagamos cumplir su palabra de llevar el Evangelio donde quiera que vayamos. Predicar el Evangelio es lo maravilloso, amados hermanos, porque esta palabra tiene que predicarse en todo el mundo, porque el fin está cerca. Jesucristo pronto viene. Hay un pueblo que se va a ir de esta tierra, y son los que están lavados con la sangre del Cordero, los escogidos por el Señor. Nos vamos con el Señor. Yo no sé si usted está listo, pero yo soy preparado. Si el Señor viene este día, yo me voy. Si el Señor viene este día, yo voy con la presencia del Señor. Amén. Él nos escogió. En Él, dice Dios, versículo 4, según nos escogió en Él antes de la fundación del mundo. Hay personas que dicen que nosotros somos predestinados, ya más adelante vamos a ver eso, pero hablan de la predestinación, de que yo ya soy salvo, y porque yo ya soy salvo voy a hacer lo que me da la gana. Amén. Pero
quien ha sido predestinado no somos nosotros, sino que ha sido Jesús de Nazaret. Y si yo estoy en Cristo, yo soy predestinado porque estoy en Cristo. Jesucristo ya estaba predestinado para que viniera la salvación a este mundo. Y si nosotros tenemos a Cristo en el corazón, hermano, nosotros somos vencedores, somos victoriosos, porque Él es la predestinación. Él es el que ha sido escogido. Dios lo escogió desde antes de la fundación del mundo a Jesús para que viniera a este mundo a morir por cada uno de nosotros. Amén. Amén, amados hermanos. Qué maravilloso. Pero ¿quién es ese Jesús? Jesús es el Hijo de Dios, el que se despojó de su trono de gloria y vino a la cruz del Calvario a morir por cada uno de nosotros. Y si yo estoy en Cristo, yo soy escogido por el Señor. Amén. Por eso nosotros cantamos ese himno: escogido fui de Dios en el amado, alabado sea Dios. Él nos ha escogido, Él nos ha rescatado, Él nos ha limpiado, Él nos ha lavado con su sangre preciosa. Amén. ¿Cuántos somos libres para el Señor? ¿Cuántos somos escogidos por el Cristo de la gloria? Amén. Gloria sea el Señor. Hermanos, en cierta ocasión le preguntaron al Hierro. Hierro, le dijeron: tú eres el más fuerte, le dice, porque en ti hay unas grandes construcciones, edificios, puentes, grandes edificios en los mejores países en el mundo y unas grandes maravillas que se ven. Y el Hierro dijo: no, dijo, yo no soy el más fuerte. El más fuerte es el fuego, dijo, porque cuando el fuego llega me derrite, me destruye y me caigo, dijo. Entonces fueron y le preguntaron al fuego: fuego, tú eres el más fuerte, le dice. No, le dice, porque cuando el agua cae sobre mí me apago y ya no puedo seguir con el fuego. Fueron al agua y le dijeron: agua, tú eres el más fuerte. Y el agua respondió y dijo: no, dijo, porque cuando los rayos del sol pegan a mí, me disipo y me quedo sin nada, me seco, no puedo ser el más fuerte. Fueron al sol y le dijeron: sol, tú eres el más fuerte. Y el sol respondió y dijo: no, dijo, porque cuando yo estoy con toda la luz del esplendor, aparece la nube y la nube me opaca y ya no puedo llegar con la fuerza que tengo. Fueron a la nube y le dijeron: nube, tú eres la más fuerte, le dijeron. No, dijo la nube, porque cuando yo voy pasando, las montañas están ahí, la montaña me divide en varias partes y me disipo y ya no tengo la fuerza que tenía. Entonces fueron a la montaña y le dijeron: montaña, tú eres la más fuerte, le dijeron. No, le dijo, porque el hombre ha escalado hasta la cima, ha llegado a lo más alto de la montaña, y ahora con las maquinarias que ellos tienen me pueden hasta desbaratar y me pueden hacer perder toda la montaña que yo tengo. Entonces vienen y le preguntan al hombre: hombre, tú eres el más fuerte. Y el hombre dijo: bueno, yo no soy el más fuerte, dijo, porque apenas 80, 100, 110 años, lo más que puedo vivir. El más fuerte se llama la muerte, dijo. Entonces llegaron a la muerte y le dijeron: muerte, tú eres el más fuerte, le dijo. Yo era el más fuerte, dijo la muerte. Amén. Yo era el más fuerte. Pero hubo uno que hace 2000 años vino a este lugar, dijo, y se levantó de la tumba. Ahora en la muerte ya no es más fuerte. Ahora el más fuerte se llama Jesús de Nazaret. Amén. Jesús de Nazaret es el más fuerte de todos. Por eso dice su palabra que Dios lo exaltó hasta lo sumo y le dio un nombre que es sobre todo nombre, para que en el nombre de Jesús se doble toda rodilla de los que están en los cielos, en la tierra y debajo de la tierra, y toda lengua confiese, dígalo conmigo: Jesucristo. Ah, Jesucristo es el Señor. ¿Es el Señor de su vida? Jesucristo es el Señor. Él es el más fuerte, amados hermanos. Por eso tenemos que estar en Él. Por eso tenemos que vivir para Él. Por eso tenemos que permanecer en Él. Porque si Dios con nosotros, ¿quién contra nosotros? Amén, hermano. Estamos entendiendo la palabra, ¿verdad?
Las bendiciones que Dios nos ha dado a nosotros es que nos ha escogido. Amén. Nos escogió para que fuésemos santos y sin mancha. Vean lo maravilloso que es. No nos ha escogido para que solo estemos sentados en la silla, nada más. Yo voy al culto, me siento en la silla y nada más. No, mi hermano. El Señor nos ha escogido para que seamos, ¿qué? Santos y sin mancha.

Dice que nos escogió para santificar. Alabado sea Dios. El Señor quiere una iglesia pura, una iglesia limpia, una iglesia sin mancha delante de Él. Amén, hermano. Mire, es como que usted ande vestido de zapatos blancos, pantalón blanco, camisa blanca, todo blanco, blanco, blanco, y se vaya a meter a una lodacera a ver qué le va a pasar. Amén. Aunque usted busque para no ensuciarse, usted se va a ensuciar porque se ha ido a meter a un lugar equivocado. Para no ensuciarse, usted tiene que buscar el reino de Dios. Para usted no ensuciarse, tiene que buscar al Dios de la gloria, porque ahí nos vamos a limpiar más. Ahí nos vamos a limpiar cada momento. Alabado sea Dios. Pero en este mundo, en esta sociedad en la que vivimos, usted y yo los vamos a contaminar más. Por eso tenemos que ser apartados, tenemos que ser limpios para la gloria del Señor, porque Dios quiere una iglesia santa, sin mancha delante de Dios. Amén, hermano. ¿Cuántos somos limpios delante de Dios? Y si usted no está limpio delante de Dios, hoy puede lavarse la sangre del Cordero. Dele fuerte ese aplauso al Señor, porque Él nos ha escogido. Gloria sea al Señor. Desde antes de la fundación del mundo, para que fuésemos santos. Amén. Usted no ha sido escogido porque Dios le dio la gana. Bueno, en la voluntad de Él sí, pero nos ha escogido para que, con un propósito, amados hermanos, para que seamos santos. Y dijimos el domingo pasado que el Señor quiere que seamos fieles y seamos santos. Amén. Fieles obedeciendo a Dios y santos apartados de la mundanalidad. Amén. Hay personas que dicen: ay, hermano, voy a ir a comer conservas porque ya vienen las ferias. El que es santo sabe que eso no es agradable a los ojos de Dios, porque todo lo que viene para la feria que se viene a hacer aquí en la ciudad de San Miguel, todo es sacrificado a los ídolos. Óigalo bien, a los ídolos. Y si usted es santo, usted no tiene que contaminarse con los ídolos, porque la santidad tenemos que estar delante de Dios. Él quiere gente limpia. Alabado sea el nombre de Cristo Jesús. Amén, hermanos. Gloria a Dios. Algunos dicen: ay, que a los niños les gustan las ruedas, hermano, para que se vaya a dar norte. Mejor póngale una maca y dele norte ahí para que la casa, para que se dé viento, ¿verdad? Pero no se contamine, amados hermanos. Amén. Eso es lo que Dios quiere, santidad. Amén. Como que ya se enojaron algunos. El Señor quiere santidad. Amén. Otros hermanos que no dicen: mire, hermano, en todo el mes de noviembre no voy a venir porque voy a estar viendo el mundial, dicen algunos. Qué tremendo, ¿verdad? El Señor es primer lugar para mi vida. El Señor tiene que ser el primer lugar para nosotros. Amén. Nosotros tenemos que estar limpios delante de Dios. ¿Cuántos estamos limpiándonos cada momento más? Amén. Amén, hermanos. Y hay otras personas que dicen: hermano, el 2 de noviembre voy a ir a coronar, dicen. Tenga cuidado, hermano. Si usted es santo, tenga cuidado. Si usted quiere regalarle flores, déselo a alguien que esté en vida. ¿Ya muerto para qué? O vaya en otra fecha mejor. Porque el que es santo no se contamina con las cosas de este mundo. Amén, hermanos. Amén. Y lo peor del caso es que van hermanos hasta con el velo allá, coronando allá. Más no saben el significado que eso tiene. Eso es un paganismo, es algo terrible que el diablo está usando hoy en día para poder hacer conjuros, magia y tanta hechicería. Pero usted y yo somos santificados. No tenemos que mancharnos en las cosas de este mundo. No tenemos que ensuciarnos, amados hermanos, porque el Señor nos ha escogido. Alabado sea Dios. Y si somos escogidos, es para alabanza de su gloria. Alabado sea el nombre de Cristo Jesús. Démosle fuerte ese aplauso al Señor esta mañana. Gloria a Dios, gloria a Dios. Número 2 y 3, voy a unir esas dos ahí. Dice que Él nos ha predestinado y nos ha hecho adoptados. Versículo 5, vamos a ver qué dice ahí. Gloria a Dios. En amor
habiéndonos

0: predestinado para ser. ¿Para ser qué? Mire, primeramente dice que somos escogidos. Ahora dice que somos predestinados y adoptados. ¿No es una bendición eso, hermano? Predestinar es que se tiene fundamento de que va a terminar en algo ya establecido. Y si usted está en Cristo, usted tiene la vida eterna. Alabado sea Dios, porque está predestinado Cristo. Amén, hermano. Y si yo estoy en Cristo, yo estoy predestinado en Él. Pero hay personas que dicen, no, como yo soy predestinado, voy a ir a echarme unas copitas, voy a ir a echarme un cigarrito, voy a ir a hacer, deje que el mundo haga lo que quiera, pero usted haga la voluntad de Dios, porque Dios es santo, alabado sea el Señor, y usted tiene que estar predestinado, pero en Cristo Jesús. Amén. La predestinación en Cristo es lo maravilloso. La predestinación en el Señor es lo mejor que nos ha pasado a nosotros. Y es la gracia bendita de Dios que mandó a su Hijo a la cruz del Calvario. Por amor, dice el versículo 5, en amor, cuánto Él nos amó a nosotros, cuánto Él deseó la bendición para que usted y yo tengamos vida eterna, para que usted y yo tengamos salvación, para que usted y yo no nos vayamos al lago de fuego. Él nos amó, ese amor tan maravilloso es lo que Él espera de nosotros, que le amemos de todo corazón, amados hermanos. Por ese amor tan grande, tan maravilloso, dice que nos predestinó y nos hizo y nos adoptó, alabado sea Dios. Es algo maravilloso, que no teníamos salvación de nada, no teníamos perdón de nada, no teníamos herencia de nada, pero ahora somos adoptados en la gloria de Dios, somos benditos, alabado sea Dios. ¿Cuántos son bendecidos con esa bendición? ¿Cuántos son fortalecidos con esa bendición? Amén. Adoptados, hermanos. Una adopción es que no sea alguien, no sea legítimamente hijo mío, pero yo voy a las leyes, a la autoridad, y digo, yo quiero adoptar a ese niño, y lo hago, le pongo mi apellido, le pongo todo y lo adopto como un hijo. Alabado sea Dios. Es lo que Jesús ha hecho con cada uno de nosotros. Nos adoptó y nos ha hecho hijos de Dios, alabados con la sangre del Cordero. Somos benditos de Dios. Amén, hermanos. Es algo maravilloso. Mire, cuando usted entiende esto, amados hermanos, si usted está enfermo y dice, pues no importa la enfermedad, pero yo soy un adoptado del Dios Todopoderoso, esa enfermedad se le va, ese problema se va, esa depresión se va, porque somos benditos de Dios, somos lavados con la sangre del Cordero de Dios, somos adoptados, alabado sea Dios, tenemos la herencia maravillosa de Dios, tenemos la corona bendita de Dios para nosotros. Todo lo que Dios tiene para Él lo da a nosotros. Amén. Porque Jesús le dijo a sus discípulos, si un hijo le pide a un padre pan, no le va a dar una piedra, ¿verdad? Que le va a dar pan. Y si le pide pescado, no le va a dar una serpiente. Si nosotros, siendo malos, sabemos dar buenas dádivas a nuestros hijos, cuanto más nuestro Padre Celestial nos dará lo mejor, nos dará siempre lo mejor, porque Él nos ama, Él nos ama, Él nos ama, alabado sea Dios, con amor eterno te he amado, dice el Señor. Así que, amados hermanos, somos predestinados, porque si usted muere en Cristo, dice que hay vida eterna. Que la predestinación de Cristo es la vida eterna, amados hermanos. El apóstol Pablo dijo, sea que vivamos o sea que muramos, somos del Señor, alabado sea Dios. Para mí el vivir es Cristo y el morir es una. No hay pérdida, porque Jesucristo se levantó al tercer día. Él venció la muerte, Él venció la tumba, Él venció al demonio. Y si yo estoy en Cristo, ya tengo ganada la vida eterna, alabado sea Dios. Luchemos por esa salvación, amados hermanos. Luchemos con esa bendición, amén. Porque el diablo anda queriendo quitar. El diablo anda queriendo desbaratar. Ah, miren, Satanás como quisiera vernos a nosotros en las calles arruinados, todos borrachos, todos endrogados, todas las mujeres ahí, todas arruinadas por todos lados y los hombres tirados a las cunetas de las calles, todo. Pero bendita la misericordia de Dios que nos ha adoptado, nos ha predestinado, nos ha escogido, y aquí estamos alabando y glorificando al que vive por los siglos de los siglos. Amén. Alabado sea el nombre de Cristo Jesús. Gloria a Dios. Habiéndonos predestinado, nos adopta para ser santos. No se nos olvide eso. El Señor quiere que seamos santos. ¿Y qué dijimos que es santo? Apartado del mal, apartado del pecado. Amén. Si le gustaba mentir, ya no mienta. ¿Va a ir a la iglesia, hermano? No, hoy no puedo, hermano, porque mira cómo me duele todo el cuerpo. Y no le duele nada, hermano. Amén. Pero eso es en otro lado, allá en otra iglesia, pues aquí no, ¿verdad? Aquí no, ¿verdad? Amén. El que es santo, amados hermanos, no importa cómo sea, si hay silla o no hay silla, él va a venir y se va a gozar. Si hay bus o no hay bus, él se va a gozar. Amén. Y Dios ahora, hermano, hasta nos ha bendecido. La mayoría tenemos uno o dos carros ahí en la casa. Y antes que no había nada, hermano, me acuerdo que cuando mis padres aceptaron, teníamos que toda esa avenida Rumble a pie, a veces a las 11, 12 de la noche, allá por el sitio, por allá vivíamos. Dice mi papá que las carreteras estaban inundadas cuando llovía. Agarraba a mi hermano Balmores, mi mamá agarraba a mi hermana y a mí me montaba aquí porque yo era el más pequeño. Amén. Y ahí andábamos a los cultos. Y ahora que gracias a Dios, Dios nos ha permitido buses aquí en la iglesia. Y aún así, a veces no queremos venir. Y somos santos, ¿verdad? Amén. El Señor quiere que nos gocemos en Él, que nos deleitemos, nos regocijemos, amados hermanos. Amén. No importa si hay transporte, gloria a Dios. Y si no hay, pues gloria a Dios. Pero yo voy a ir a gozarme en el Señor. Amén. Aunque no sé cómo vamos a salir, porque la cuota de los buses han salido bien bajas. Pero yo sé que hay un pueblo que responde para levantar esas cuotas y seguir adelante, ¿verdad? En el nombre del Señor. Amén, hermanos. Gloria a Dios, no se me enojen ahí, ¿verdad? Pero el que es santo ahí anda viendo ahí a ver qué ayuda, qué hace, qué movimiento podemos hacer para la obra de Dios, porque la santidad Dios nos ha dado para que nos apartemos del mal y trabajemos para su obra. Amén. Eso es lo que Dios quiere, que nosotros nos gocemos en el Señor. Número 4, el Señor nos ha hecho aceptos. Amén. Versículo 6. Para alabanza de su gloria, de su gracia, con lo cual nos hizo. Amén. ¿Qué nos hizo, hermano? ¿Y qué es acepto? Nos aceptó tal como éramos. Aunque con la sangre de Cristo nos limpió, nos cubrió, ahora ya no nos parecemos como éramos antes, todos buchincheros, todos rabiosos, todos hediondos al pecado, a la maldad. Ahora olemos a Cristo Jesús, ahora olemos a la presencia de Dios, ahora olemos porque Cristo nos ha limpiado, nos ha lavado y Él nos ha aceptado en su gloria. Amén. Qué maravilloso es cuando usted alaba a Dios y el Señor para la alabanza de su gloria en el cielo, porque dice: allá está un pueblo alabándome, allá está un pueblo glorificándome, allá está un pueblo que está alabando y glorificando al que vive por los siglos de los siglos. Amén. Nos ha hecho aceptos. Pero ¿qué me dice de aquellos que ni amén han dicho todo el rato que hemos estado aquí? Pero yo sé que aquí no, ¿verdad? No, que en otro lado. Amén. Pero mire, hermano, hay personas que cuando salen del culto de aquí del templo, se les abre, como que les abre el zipper y empiezan a hablar y a criticar y a hablar de un lado y de otro. Pero cuando vienen aquí, amén. Pero ese es en otro lado, porque yo sé que aquí hay un pueblo que alaba al Señor. Aquí hay un pueblo que ama al Señor. Amén, amén, amén. Amén, gloria a Dios. Dele la gloria a Dios. Dele la gloria al que vive. Aleluya, gloria a Dios. Él nos ha aceptado. No importa cómo vivíamos. Mire, si usted quiere ir a hablar con el presidente de El Salvador o otro, de otro país, usted tiene que pedir una audiencia. Y esa audiencia tiene que ver para qué, por qué y qué le va a decir, qué le va a preguntar. Y si siguiendo los requisitos pasa, si no, olvídese, hermano, para afuera. Pero para hablar con el Padre Celestial, ¿qué tenemos que hacer? Lo único, recibir a Jesús en el corazón. Y Él nos acepta tal como somos. Amén, hermano. No importa si tenemos casa o no tenemos, si tenemos que comer o no tenemos, no importa lo que sea. Él, si recibimos a Jesús en el corazón, Él nos acepta. Alabado sea Dios. Eso es lo maravilloso, eso es lo especial. ¿Cuántos hemos sido aceptados por el Dios Todopoderoso? Amén, hermanos. Hemos sido aceptados. Hemos sido predestinados, hemos sido adoptados y hemos sido ¿qué? Escogidos. ¿Para qué? Para ser santos, dijimos, ¿verdad? Y si somos santos, hemos sido escogidos para la alabanza. ¿Saben ustedes qué es una alabanza, hermano? ¿Amén? ¿Sabe qué es alabanza? Una alabanza es un agradecimiento. ¿Estamos agradecidos con el Señor? ¿Estamos contentos con lo que Dios ha hecho en nuestra vida? Entonces, ¿cuál debe de ser nuestra posición cuando viene un problema a nuestra vida? Andar más enojados que como andamos. Ahorita todos estamos felices, contentos, alegres, porque estamos bajo el techo, están unos buenos ventiladores y otros pues están ahí dándose viento y todo, tranquilo. Pero cuando el sol lo está presionando fuerte, que hasta las venas él ve que le va a reventar y todo, ¿cómo reaccionamos en esos momentos? Andamos alegres cuando llega la enfermedad, cuando llega la pobreza, cuando llega la calamidad, cuando llegan los problemas al hogar. ¿Cómo reaccionamos? El apóstol Pablo dijo: los que aman a Dios, todas las cosas ayudan. Entonces, si le llega un problema a su vida, no es con otro propósito más que para bien de nosotros. Amén. Alabado sea Dios. Así es que cuando usted le llegue algún problema o situación que no le haya salida, alabe a Dios y Dios se va a encargar del problema. Dios se va a encargar de la dificultad. Dios se va a encargar de todo porque tenemos un Dios poderoso. Amén. ¿Cuántos tienen un Dios poderoso? ¿Cuántos tenemos un Dios poderoso? Amén. Alabado sea el nombre de Cristo Jesús. El libro de Hechos relata la historia de Pablo y Silas, que habían llegado a Filipos. Les habían dado una buena castigada por ser cristianos. Los azotaron con varas y después que los azotaron, dice que los metieron al calabozo de más adentro. Nada de que los llevaron al hospital, nada de que los llevaron a curarle las heridas que andaban en las espaldas. Los metieron al calabozo y estando en el calabozo, cuarto, frío, húmedo, estaban ellos allá, no estaban acostados, sino que estaban con grietas, con cadenas en las manos, cadenas en los pies y con el gran dolor en la espalda, sangrando, agua, sangre, todo aquello ahí bien fuerte para ellos. Pero ellos lo único que hicieron fue alabar y glorificar el nombre que vive por los siglos de los siglos. Y dice la Biblia que cuando ellos cantaban, los muros empezaron a moverse. Cuando ellos cantaban a Dios, los problemas empezaron a irse y la alabanza empezó a dar fluir, alabanza, poder, fuego de Dios ahí, y los muros cayeron, los muros cayeron, el problema se fue, en la situación difícil se fue, porque la alabanza está la victoria. En la alabanza está la victoria. ¿Quiere ser victorioso usted? Alabemos a Dios. No espere que el que esté aquí diga, hermano, alabe a Dios, hermano, dígame, hermano. No, no, desde el momento que entramos por las puertas, dice el Salmo 100, entrar con acción de gracias a Dios, amén. Desde el momento que salimos de la casa, vamos a alabar y a glorificar el nombre del Señor. No permita que el diablo le ponga zíper, usted quíteselo esa basura del diablo y empecemos a alabar a Dios. Y va a haber la bendición de Dios, va a haber el poder de Dios, va a haber la unción de Dios que va a haber esta semana, porque Dios tiene cosas maravillosas para cada uno de nosotros. Pero tenemos que ser agradecidos, hermanos. Los hermanos que andan ahí en el transporte andan ahí porque son agradecidos. A nadie se le da un centavo por andar manejando esos buses, no. Y ya llegan noches a la casa, ya llegan tarde y todo, pero es porque hay agradecimiento en el Señor en nuestra vida. Por eso es que ahí andan los hermanos, las hermanas, los hermanos servidores, están trabajando porque están agradecidos con el Dios de la gloria. Las hermanas Dorcas, no crean que a las 3 de la mañana ya están ahí cocinando, preparando para alimentarnos a nosotros, para poder proveer la bendición de Dios aquí a la iglesia. Es porque hay agradecimiento. Si no hubiera agradecimiento, nadie estuviera ahí, nadie estuviera trabajando. Pero cuando hay agradecimiento al Señor, hermano, las cosas de Dios son maravillosas. Hay una alegría, hay un gozo. No importa si solo me ponen a lavar el pepino o lo que sea, pero yo estoy alabando y glorificando al Señor. Si me ponen a limpiar los buses, yo estoy alabando y glorificando a Dios. Si me ponen a limpiar la silla, gloria a Dios, amén, porque hay agradecimiento. ¿Cuántos agradecidos estamos con el Señor? ¿Cuántos estamos agradecidos con el Dios de la gloria? Amén, amén, dele la gloria a Él, démosle la gloria al que vive, alabado sea Dios, amén. Miren, no es fácil, hermano, no es fácil andar en esos buses. Yo he andado ahí también. Llegar tarde a la casa, no importa, pero lo hacemos porque estamos agradecidos con el Dios. Porque Dios no nos ha dado un espíritu de cobardía, sino de poder y de dominio propio. Amén. ¿Cuántos tenemos poder en Cristo Jesús? Gloria sea el Señor. Amén, hermanos. Gloria sea el Señor. Entonces somos aceptos. Propósito de Dios es que seamos santos, adoptados, hijos, para la alabanza de la gloria de Dios. Gloria sea el Señor. Amén. Manolario, ven. Gloria a Dios. Démosle fuerte ese aplauso al Señor, hermanos. Amén. Venga. Gloria a Dios. Amén, amén.
1: Aleluya. Gloria a Dios.
0: Gloria a Dios. Alabado sea Dios. Fuerte ese aplauso al Señor, hermanos. Amén. Entonces, miren, el caso de Job. Job era un hombre temeroso de Dios. Job era un hombre apartado del mal. Job era un hombre que amaba a Dios. Amén. Pero le llegó la prueba. El diablo le quitó todo lo que tenía, los hijos, los bienes, todo lo material se lo quitó en un momentito. ¿Y qué dijo Job? Desnudo salí del vientre de mi madre, desnudo tornaré ahí. Jehová dio, Jehová quitó, sea bendito el nombre de Jehová. Amén. Y a veces nosotros, por un gato que nos mate, ya vamos a poner la queja ahí a las autoridades. Amén. Solo porque el Chucho se salió y lo mató, ya te voy a poner una denuncia. Hagamos, Jehová dio, Jehová quitó, sea bendito el nombre de Jehová. Amén. Amén, hermanos. Lo bendijo Dios a Job. Tuvo que pagar la prueba, como dice, y fue bendecido, porque el capítulo 38 de Job dice en la Biblia que él empezó a cuestionar a Dios: ¿y dónde estabas tú cuando me pasó eso? ¿Y qué pasó conmigo? Y viene Dios y le presenta: ciñe tus lomos, Job, porque vas a ver lo que te voy a hacer y me vas a responder, porque si no me respondes te puede ir mal. ¿Dónde estabas tú cuando yo hice el cielo? ¿Dónde estabas tú cuando yo hice el mar? ¿Dónde estabas tú cuando yo hice todos los cimientos de la tierra? Y empezó Dios a cuestionar a Job. En el capítulo 42 de Job, 41 de Job, dice Job: Señor, de oídas te había oído, pero ahora mis ojos te ven, alabado sea Dios, porque no te conocía, por eso hablaba lo que no entendía, pero ahora mis ojos conocen al Dios Todopoderoso. Así es que si Jehová Dios le place quitármelo, que me lo quite, no importa, pero yo voy a seguir alabando el nombre bendito de Dios. Amén. Amén, hermanos. Lo que Dios quiere es que seamos, Él nos ha aceptado, Él nos ha adoptado, Él nos ha predestinado, Él nos ha escogido, y tenemos que ser nosotros agradecidos con el Dios de la gloria. Amén. Gloria a Dios. Vamos avanzando ahí. También dice el número 5 que nos ha redimidos. Dígalo conmigo, nos ha redimido. Versículo 7. En quien tenemos redención por su sangre. ¿Saben qué es redimir? Redimir es volver a comprar lo que era de él. Amén. Hay una ilustración por ahí de un niño. Tenía un barquito. Ese barquito él lo había hecho con sus propias manos. Y cuando ya lo había creado, ya lo había hecho, se fue al río. Y en el río empezó a jugar con el barquito, el barquito flotaba, se iba de un lado a otro, pero en eso vino un fuerte viento y el barquito se le fue y no lo pudo alcanzar y se le perdió, se le extravió. Aquel niño se afligió, se asustó, se sintió triste porque lo que él había hecho se le había ido, lo había perdido. Años más tarde llegó a la ciudad aquel niño y cuando ve en una vitrina va viendo un barquito que estaba en venta y él lo reconoció y dijo: este se parece al que yo hice. Cuando él se acerca a la vitrina empieza a ver y dice: este fue el que yo hice, este es mío, dijo él. Y se fue donde el dueño de la tienda y le dice: señor, este barquito es mío, yo lo hice, yo lo fabriqué. El dueño de la tienda le dice: puede ser tuyo, pero tienes que pagar el precio para que sea tuyo. Aquel niño no tuvo otro remedio más que ir y conseguir el dinero y volver a comprar aquel barquito. Y cuando lo compró, se fue a la casa feliz porque llevaba lo que era suyo. Lo mismo hizo Dios con nosotros. Creó a Adán y a Eva en el huerto del Edén. Llegó Satanás y lo arrebató, lo quitó, lo desapareció. Pero Dios mandó a su Hijo a la cruz del Calvario para darnos vida y vida en abundancia, a pagar el precio, a pagar el precio por nosotros. Alabado sea Dios. Nos volvió a comprar con su sangre. Amén, hermano. Y ahora somos limpios, ahora somos perdonados, ahora somos redimidos, ahora somos perdonados por el Señor. Y ahora sí hemos sido vuelto a comprar. Amén. Porque Él nos volvió a comprar a precio de sangre. Amén, hermano. ¿Cuánto vale la sangre de Jesús? ¿Cuántos habitantes habemos desde Jesucristo hasta el día de hoy? ¿Cuántos han muerto en Cristo Jesús? Que la misma sangre que derramó la cruz del Calvario los ha perdonado, los ha redimido, los ha cambiado hasta el día de hoy. Y va a seguir mientras Él no venga, va a seguir, porque esa sangre tiene poder. Amén, hermano. Esa sangre tiene poder. Dice que Él nos volvió a comprar, Él nos volvió, nos ha redimido a nosotros, amados hermanos. Es algo maravilloso. Nosotros ya estábamos perdidos, no teníamos esperanza, no teníamos salvación, pero Dios mandó a su Hijo, como decíamos, y la muerte de Jesucristo nos ha hecho vuelto a comprar. Amén. Amén, hermano. ¿Estamos felices por lo que Jesús ha hecho en nuestra vida? Nos ha redimido, nos ha vuelto a llevar a la presencia de Dios. Y solo eso, solo saber eso es una de las bendiciones grandes, maravillosas. Olvídese del dinero, olvídese de la comida, olvídese de todo. Tengamos a Jesús en el corazón y ahí lo tenemos todo, amén. Porque dice la palabra de Dios que cuando Jesús andaba en la tierra aquí, si la gente tenía hambre, él oraba y le daba de comer a la gente. Si estaban enfermos, él les ponía las manos y se sanaban. Si estaba muerta aquella persona, él solo invocaba al Padre y se levantaba, amén, hermano. Así que con Cristo no perdemos nada, con Cristo lo tenemos todo. Usted no se preocupe si no tiene nada que comer para esta semana. Si el diablo le ha dicho que usted está enfermo y ya no tiene remedio, no se preocupe, porque si tenemos a Cristo, lo tenemos todo. Ahí está toda la ganancia nuestra, se llama Jesús de Nazaret. Amén. Amén, hermanos. Porque somos redimidos con su sangre, ¿verdad? Versículo 7, ¿verdad? En quien tenemos redención por su sangre. Y número 6 dice que nos ha perdonado. ¿Cuántos hemos sido perdonados por el Señor? No importa cuál haya sido la maldad que haya hecho. Hay gente, le pregunto a ustedes, ¿cuántos pecados hay en el mundo? ¿Ah? ¿Cuántos pecados hay? ¿Se me fueron? ¿Cuántos pecados hay? ¿Ah? Hay muchos, dice el hermano, hay muchos. ¿Cómo cuántos muchos? Pecado solo hay uno. Pecado solo hay uno. Amén. Ya me va a decir, y el hermano, y el que toma, es que antes de tomar ya había desobedecido a Dios, y ese es pecado. El que toma, el que roba, el que hace cualquier cosa, ese es fruto del pecado. Amén. Entonces, el pecado más grande que hay es desobedecer a Dios. Desobedezca a Dios usted y usted ya está en pecado. Amén. ¿Hemos sido desobedientes, hermano? ¿Hemos desobedecido alguna vez a Dios? El Señor nos ha dicho, levántate a orar a las 3 de la mañana. Ay, Señor, pero es que tengo sueño. Y el Señor quiere que estemos en comunión con el Señor. O el Señor le dice, llámale a fulano porque está pasando un momento difícil. Pero Señor, mira la hora que es, no puedo, lo voy a despertar. Y el hermano allá necesitando. Y nosotros hemos desobedecido. Amén. Hay personas que dicen, no, hermano, yo lo que hago es apagar el teléfono y no le atiendo a nada, a nadie. Y ni le doy el número a nadie, porque es peligroso. Entonces, ¿en quién hemos creído? Usted no tiene que tenerle miedo a nada, hermano. Si el Señor anda con nosotros, nosotros somos victoriosos, amén. Usted tiene que saber entender que el Señor nos ha perdonado. El que nada debe, nada teme, alabado sea el Señor. Así que si Cristo está en nosotros, somos victoriosos, alabado sea Dios. Él nos ha perdonado, amén. Y nuestro pecado dice que lo echó a lo profundo de la mar. Él no se acordará más de nosotros, alabado sea Dios. Y eso es algo maravilloso. Por eso el apóstol Pablo dice, puesto los ojos en Jesús, el autor y consumador de nuestra fe. Mire, extendiéndome, dice, a lo que está por delante, olvidando lo que queda atrás, dice, y extendiéndome hacia adelante. Si usted fue malo, si usted fue persona chambroso, si tenía la lengua larga, el Señor se la recortó. Ahora alabe a Dios y glorifica a Dios. Y olvídese de lo que era. Y ahora alabe a Dios. Amén. Porque Él nos ha perdonado. Aunque tengamos la cara de bolo algunos, pero no importa, pero el Señor nos ha perdonado. Amén. Porque a algunos no se le cambió ahí, ¿verdad?
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Jesús, fortaléceme, ayúdame, Señor, porque la lucha es tan fuerte y yo me siento tan débil para pelear. Dame sabiduría, lléname de tu poder, dime cómo vencer las tentaciones porque he fallado. Me es fácil hacer cosas que no debo hacer, y esta es la batalla de todos los días. Aunque reconozco, Señor, que he dejado de orar y leer tu palabra. Por eso me siento como desprotegido. Los dardos del enemigo me han herido. Pero en este momento y en este lugar, yo te pido con todo mi corazón que me perdones, que sanes mis heridas y me levantes una vez más en tu luz para poder pelear. Pero ahora no en mis fuerzas, sino en el nombre de Jesús.

no sabes tú que yo fui el que crucifiqué a Jesús y que públicamente lo exhibí en una cruz? Soy el príncipe de este mundo, pues demostré mi dominio y mi poder. Y tú, siendo tan débil, ¿crees que me vas a vencer?

Recuerda, hijo mío, yo ya vencí por ti. Y cuando tú peleas solo, es porque te apartas de mí. Pero hoy te digo, levántate en mi nombre, que sobre todo nombre es. Ponte la armadura para que puedas resistir. Saca la espada del Espíritu, que es la palabra que te di. Y pelea, hijo mío. Pelea sin temores. Es cierto, Satanás es el príncipe de este mundo. Pero yo soy el Rey de Reyes y Señor de Señores.

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del Hijo y del Espíritu Santo. No os embriaguéis con vino, en lo cual hay disolución. Antes bien, sed llenos del Espíritu Santo. Sed llenos del Espíritu Santo. Y el tema de hoy es una pregunta. ¿Llenos de qué? Vayamos ante la presencia de Dios en oración en esta noche y vamos a ver de qué es que estamos llenos. Padre, en este día estoy delante de tu presencia. Te doy gracias, Maestro, por la oportunidad maravillosa que tú nos concedes de ir ante tu presencia y ante esta congregación para predicar el poderoso mensaje de tu palabra. Yo te suplico, oh Dios eterno, que tú te manifiestes con poder en el día de hoy. Muévete con unción, muévete con fuego de lo alto. Mayor poder que el que se movió aquí en el día de ayer. Mayor unción para predicar tu palabra que la que sentimos en este altar ayer mientras la predicábamos. Oh Padre mío, háblanos conforme a la necesidad. Habla, Señor, a cada uno de los que estamos aquí presentes, comenzando por mí, por cada compañero que está en este altar, cada laico, cada miembro de la congregación que se encuentra en esta iglesia. Oh Espíritu de Dios, muévete desde la parte del frente hasta la parte de atrás en esta noche. Muévete con poder, quebrantando yugos, rompiendo cadenas, sanando enfermos, salvando al que está perdido, reconciliando al que está descarriado, trayendo, Padre mío, paz, liberación, unción del cielo. Aleluya, sobre todos los que estamos aquí en el día de hoy. Los aires se han limpiado y permíteme predicar tu palabra con plena y total libertad. Saca el cansancio, fuera, Señor mío, toda perturbación. En el nombre de Jesús. Amén. Pueden sentarse, amados hermanos, en el día de hoy. Gloria a Dios. Bueno, amados hermanos, la pregunta es, ¿llenos de qué? Y puede ser que cuando usted le dio la mano a alguien y le dijo, ¿llenos de qué?, le contestó, del Espíritu. Vamos a ver si es verdad que estamos llenos del Espíritu. Bendito sea Dios en el día de hoy. La Biblia habla mucho del Espíritu Santo. El Espíritu Santo, el Espíritu de Dios, aparece en la Escritura desde los primeros versículos del libro de Génesis hasta los últimos versículos del libro de Apocalipsis. Si hay algo a lo cual realmente se le da importancia en la Escritura, es el Espíritu de Dios. Si hay algo que contemplamos su manifestación en toda la Escritura, es el Espíritu Santo. Y contemplamos su manifestación en hombres como Abraham, en hombres como José, en hombres como Daniel, en hombres como Elías, en hombres como Eliseo, en hombres como Pablo, y en tantas y en tantas personas que la Escritura nos muestra y nos enseña que realmente estaban llenos del poder del Espíritu Santo. Nosotros podríamos decir en el día de hoy, amados hermanos, que desde la ascensión de Cristo al cielo para acá, entramos en la era del Espíritu, en la era de la manifestación del Espíritu de Dios dentro de la iglesia, en la era cuando el Espíritu se posaría sobre un pueblo, separándolo del mundo y llevando a este pueblo a una real y verdadera adoración. Acuérdese que Jesucristo había dicho que los verdaderos adoradores adorarán al Padre en espíritu y en verdad, porque el Padre tales adoradores busca que le adoren. A Dios, dice la Biblia, se le adora en espíritu y en verdad. Cuando Cristo fue a ascender al cielo, tuvo una conversación con sus discípulos y les dijo, asentaos en Jerusalén hasta que venga sobre vosotros la promesa que les dije que recibiréis de mi Padre, porque de aquí a no muchos días ustedes recibirán el poder del Espíritu Santo. Cuando el Espíritu de Dios descendió sobre los discípulos,
y se formó aquella gritería, por decirlo así, esta noche en el aposento alto, que hizo estremecer a toda una ciudad, que hizo que cientos de personas se congregasen para ver qué era lo que ocurría. Sobre 3.000 personas congregados observando a un grupo de personas que se movían de una forma rara y que hablaban un lenguaje especial. Y algunos de ellos decían, bueno, esta gente están borrachos. Y otros decían, definitivamente tienen que estar borrachos. Y otros decían, para hablar como hablan, la única razón es que tienen que estar borrachos. Y otros decían, mira el movimiento raro que tiene aquel. Tiene que ser que están borrachos. Porque solamente los borrachos se mueven así como ellos se están moviendo. Y solamente los borrachos pueden hablar de la forma en la cual ellos están hablando. Hasta que de momento el apóstol Pedro se puso de pie y le dijo, varones judíos y todos los que habitáis en Jerusalén, esto os sea notorio y oíd mis palabras, porque esto no es tan borracho como vosotros suponéis, siendo esta la tercia hora del día, sino que este es el cumplimiento de lo profetizado por el profeta Joel en su libro, cuando dijo, en los postreros días, dice Dios, derramaré de mi espíritu sobre toda carne. Alabado sea Dios en el día de hoy. Era el cumplimiento de la profecía bíblica. Era el cumplimiento de lo que Dios había prometido. Era el cumplimiento de algo que Dios anhelaba. Dios anhelaba depositar su espíritu sobre una iglesia para separarla y llenarla de su espíritu, para que esa iglesia fuese lo que Dios quiere que esa iglesia sea. Porque si el espíritu de Dios habita en mí, yo seré lo que Dios quiere que yo sea. No seré lo que yo quiera ser. No caminaré como yo quiera caminar. No pensaré como yo desee pensar. Si el Espíritu de Dios está en mí, cambiará mi vida, cambiará mis pensamientos, cambiará mi comportamiento, de tal forma que ya el Espíritu de Dios pondrá su pensamiento, el pensamiento de Dios en mí. Caminaré ya no como yo quiera, sino como el Espíritu de Dios quiere que yo camine. Hablaré no como yo quiera, sino como el Espíritu de Dios quiere que yo hable. Bendito sea Dios en el día de hoy. Pero amados hermanos, hay una palabra que es clave en esto que estamos hablando aquí en esta noche. Y la palabra es lleno. Lleno. Esa es la palabra clave. La palabra clave es lleno. Dele la mano al que está a su lado y dígale, la palabra clave es lleno. Dígaselo. La palabra clave es lleno. Esa es la palabra clave, lleno. Lleno. Mire este vaso de agua que está aquí. ¿Cómo está este vaso? ¿Cómo está? Si yo le digo a usted que lo llene, ¿lo puede llenar? ¿Por qué? ¿A este vaso le cabe algo más? ¿Por qué? Porque está lleno. ¿Usted está seguro que está lleno? ¿Usted está seguro que aquí no cabe nada más? Contésteme, porque le estoy preguntando. ¿O es que tiene miedo a las preguntas que yo le hago? Cuando usted le dio la mano al que estaba al lado suyo y dijo, ¿lleno de qué? Usted le contestó, del Espíritu. Vamos a ver. ¿Cómo está? ¿Cabe algo más aquí? Si yo le digo que lo llene, ¿lo puede llenar? Mire, hermano, aquí está el secreto. En ese vasito de agua que le acabo de enseñar, que está lleno a tal grado que ahí no cabe nada más. Ese es el secreto. Cuando se dice que se está lleno, lo que se está diciendo es que ya no cabe nada más. Shandalama yaso aquí machetala. Si se dice que está lleno,
Estoy diciendo que no se puede llenar de otra cosa. Que no se puede echar otra cosa. Y que ahí no cabe otra cosa. Porque eso está lleno. Bendito sea Dios. Entonces yo me pregunto. Y voy a entrar derechito al mensaje que esta noche. Porque voy a predicar poco. Yo me pregunto esta noche. ¿Cómo es posible que haya gente que digan que están llenos y les cabe el chisme? Vamos, para adelante. Que están llenos del Espíritu. Y dicen, yo tengo el Espíritu. Y estoy lleno del Espíritu. Y el Espíritu.

Alabado sea Dios en el día de hoy. Hay quienes dicen que están llenos y siempre están hablando los demás. Y yo no entiendo cómo es que están llenos. Porque si están llenos, se supone que eso no quepa. Hay quien dice que está lleno y siempre está mirando las faltas ajenas. Hay quien dice que está lleno y siempre está criticando a otro. Hay quien dice que está lleno y siempre tiene algo que hablar de alguien. Hay quien dice que está lleno y le da un abrazo por el frente y una puñalada por la espalda. ¿Y de qué está lleno? ¿De qué? ¿Lleno? ¿De qué? ¿Ve? Ahora se me pusieron serios. Como ustedes se me pusieron serios, yo voy a apagar el micrófono, voy a quitar la chaqueta. Para pelear en esta noche, va a estar adorando a Dios en el día de hoy. Pelear con el diablo y con los demonios aquí en este lugar. Vamos a ver de qué es que estamos llenos de verdad. Bendito sea el Señor. Porque hay quien dice que está lleno y sin embargo odia. Y hay quien dice que está lleno y tiene heridas. Y hay quien dice que está lleno y tiene raíces de amargura. Y hay quien dice que está lleno y tiene un genio de pocos amigos. Y hay quien dice que está lleno, óigame, y hay que salirse del lado, óigame, como esas mujeres que cuando se enojan, el marido le mira la cara y dice, me voy a tener que ir a dar una vueltecita. O si no, cuando le dice, estate quieto que tú sabes cómo yo me pongo. Me conoce bien a mí y está llena. Alabado sea Dios. Aleluya. Yo, mire, yo tengo un genio de pocos amigos. A mí eso es, a mí hasta que me agiten. Entonces, ¿llenos de qué? ¿Ah? Porque si está lleno del Espíritu, se supone que ahí no hay cabida para más nada. Porque ahí, aquí está, mírelo. Si está ahí, ¿cómo está? ¿Le cabe algo más? No, si es que si está lleno, no cabe más nada. Entonces, amados hermanos, yo en estos días me he estado rompiendo la cabeza con un asunto, porque yo estoy bregando con tanta gente, y nosotros recibimos tantas y tantas llamadas que el hermano Castro ya hasta loco lo tienen en la casa, porque yo no sé quién averiguó el teléfono de él, y se lo han dado por ahí un montón de personas, y la gente llama hasta las 4, las 3, las 5 de la madrugada para hablar conmigo. Y entonces, con un montón de problemas, y tienen el Espíritu Santo, y hablan en otra lengua, y supuestamente están y que llenos, y dicen que están llenos, y yo estoy lleno del Espíritu, y yo estoy lleno del poder, y yo estoy lleno de la unción, y sin embargo, tienen la unción, y dicen que están llenos, y les cabe el odio, y les cabe el rencor, y les cabe la raíz de amargura, y les cabe el chisme, y les cabe el bochinche, y cuando se reúnen para orar, el culto de oración se viene al piso, porque la lengua se mueve más para chismear que para orar. Alabado sea Dios en el día de hoy, y yo me pregunto, ¿dónde es que está la llenura? Porque si está lleno, ya no cabe nada más ahí. Alabado sea Dios en esta hora. Ay, salama, yansa, aquí, malo, hasta aquí, basá. Hay hombres que dicen que están llenos del Espíritu. Y entonces yo me pregunto, si están llenos del Espíritu, ¿de dónde es que se les zafa la mano para darle un oferta a la esposa? Porque aunque usted no lo crea, hay un montón de gente y de hombres que yendo a la iglesia todavía le pegan a la mujer. Y cantan muchísimo en la iglesia y se jactan mucho y se llenan la boca con su supuesto cristianismo. Cuando lo real es que en la casa tienen una mujer que lo que la tienen, oígame. A mí una hermana me llamó y me decía, ay, hermano Naldo, ore por mi esposo, ayúdeme a orar por él. Yo no sé qué hacer. Todos los días llega tan enojado del trabajo que a la más mínima palabra que yo le hable me pega una bofeta. Y yo le digo, hermana, no se preocupe, debe el nombre de él. Y vamos a orar, que la Biblia dice que cuando dos personas se unen para clamar en oración, todo será contestado. Vamos a orar a Dios para que se convierta a Cristo. Y me dice, no, si él hace ya años que es convertido. Y entonces hace años que es convertido y mire,

y tiene la mano suelta y le pega a la mujer y está lleno y dice que está lleno del Espíritu y brinquito en la iglesia porque está lleno. Y yo me pregunto, ¿lleno de qué? ¿Lleno de qué? ¿De qué será que está lleno? Aleluya. Y yo me pregunto, hermano, ¿y cómo es que hay tanta gente que dicen que está lleno del Espíritu y sin embargo se pueden quedar en la casa para ver un juego de pelota? ¿Llenos de qué? Y llenos del Espíritu y se pueden y se pasan todo el día sentados frente al cajón del diablo contemplando una novela y gozándose cuando el adúltero aquel se pone a besarse con la mujer acá y hasta crear cosas en la mente que después no pueden ni dormir tranquila y tienen sueños pasionales y sueñan con hombres que la besan y sueñan con hombres que la aprietan y dicen, yo no sé de dónde vienen esos sueños, y viene de la basura que por el día le están metiendo a la cabeza frente al televisor, alabado sea Dios, en el día de hoy. Y después usted las oye, estoy llena. ¿Llena de qué? Porque a lo que está lleno no le cabe más nada. Ay, shalaki, amasoja. Oye, a las caras aquí están bien serias, ¿no? Sácame de esta, padre mío. Que tú fuiste el que me metiste. Gloria a Dios. ¿Lleno de qué? Del Espíritu. ¿Lleno de qué? Mire, hermano, el libro de los Gálatas nos hace una descripción a nosotros completa sobre lo que son los frutos de la carne y lo que son los frutos del Espíritu. Y dice, y manifiestas son las obras de la carne, que son adulterio, fornicación, inmundicia, lascivia, idolatría, hechicería, enemistades, pleitos, celos, ira, contienda, disensiones, herejía, envidia, homicidio, borrachera, orgía y cosas semejantes a estas, acerca de las cuales os amonesto, como ya os lo he dicho antes, que los que practican tales cosas no heredarán el reino de Dios, dice ahí. Y da una lista clara, dice, cosas de la carne, da una lista clara de cuáles son las cosas del Espíritu, y dice, más el fruto del Espíritu es amor, gozo, paz, paciencia, benignidad, bondad, fe, mansedumbre, templanza. Contra tales cosas no hay ley. Y los que son de Cristo han crucificado la carne con sus pasiones y con sus deseos. Bendito sea Dios en el día de hoy. Entonces se supone que si una persona dice que está llena del Espíritu, me esté diciendo a mí que como está lleno ya no hay cabida para más nada. Lo único que se manifiesta ahí, que se puede manifestar, es lo del Espíritu. Se manifiesta la paz del Espíritu, el amor del Espíritu, el gozo. Mire, el gozo. La Biblia dice que uno de los frutos del Espíritu es gozo. Y hay gente que siempre andan enojados y dicen que están llenos. Gente que siempre andan con cara de pocos amigos. Gente que usted los mira y siempre, óigame, tienen trompa para como el elefante. ¿Cuántos adoran a Dios en el día de hoy? Pero Dios no quiere elefantes en la iglesia. Alabado sea Dios en el día de hoy. Dios quiere cristianos llenos del Espíritu de verdad. Y ahí dice que uno de los frutos de la carne es el enojo y uno de los frutos del Espíritu es el gozo. Eso quiere decir que cuando usted está en la carne, el enojo camina con usted. Y hay quienes siempre andan enojados y se levantan enojados y caminan enojados y pasan todo el día enojados y por la noche se acuestan enojados y vuelven y se levantan enojados y siguen enojados y al otro día enojados y viven una vida amargada. Viven solamente, amados hermanos, enojados y enojados y enojados, y los 365 días del año viven amargados y serios y tristes y enojados, amados. Y después dicen, yo estoy lleno del Espíritu Santo. Mire, déjese de cosas, que cuando usted se llena del Espíritu, ahí no cabe más nada, ahí no caben los frutos de la carne.
carne, ahí no cabe el adulterio, ahí no cabe la fornicación, ahí no cabe, amados hermanos, la orgía, ahí no cabe la borrachera, ahí no cabe ninguna de estas cosas que la Biblia enseña aquí que son frutos de la carne. Cuando te llenaste del Espíritu, te llenaste de las cosas que el Espíritu tiene, y el Espíritu tiene amor, y el Espíritu tiene gozo, y el Espíritu tiene paciencia, y el Espíritu tiene mansedumbre, y el Espíritu tiene bondad, y el Espíritu tiene templanza, alabado sea Dios, si estás lleno, aleluya, los frutos del Espíritu tienen que estarse manifestando en ti. Yo creo, amados hermanos, que lo que realmente está haciendo falta en este tiempo es que realmente Dios nos llene de verdad, no de palabras, sino de hechos, del Espíritu Santo. Que el Espíritu Santo tome en nuestra vida capacidad, que el Espíritu Santo pueda controlar nuestro comportamiento, que el Espíritu Santo pueda controlar nuestra naturaleza pecaminosa. Cuando el Espíritu de Dios nos llena, Él controla. Y cuando la Biblia dice lleno, lo que quiere decir es que el Espíritu te controle. Ya no te controlas tú, ya no te gobiernas tú, ya no te mandas tú, te manda el Espíritu de Dios que te ha llenado, aleluya. Pero hay gente que dicen, yo estoy lleno, y todavía ellos son los que mandan. Y el Espíritu Santo dice, para allá no vayas, y ellos dicen, no, yo voy. Y el Espíritu Santo dice, pero es que eso a mí no me gusta. Y ellos dicen, pero a mí me gusta. Aleluya. Y el Espíritu Santo dice que para mí eso es malo. Y ellos dicen, yo no veo nada malo en esto. ¿Qué tiene de malo esto? ¿Llenos de qué? Aleluya. Llenos del Espíritu. En este verano es que usted va a saber quién está lleno del Espíritu y quién no. Alabe a su Dios que Él vive y reina en esta hora. Hay pastores ya que me han dicho, hermano Naldo, ya está pasando el buen tiempo para las campañas. Me dijo, aproveche los días de frío. Porque ahorita cuando entre el calor y entre el verano, ya no es buen tiempo para campaña, me han dicho algunos pastores. Y me han dicho, porque mire, los hermanos comienzan a irse para los parques. Comienzan a irse para los picnics. Algunos se van hasta para las playas. Otros se van hasta para las piscinas. Otros se van para allá, para Grey Adventure, y por allá pasan, van hoy, van mañana, y van pasado mañana también, y van un montón de veces en el verano. Óigame, hermano, y el pastor dice, ya no hay quien los coja en el culto, y ya no hay quien los encuentre en la calle, y no hay quien los lleve a un hospital a hacer trabajo personal, porque no tienen tiempo para eso. En el verano ya no es el Espíritu Santo el que controla, en el verano controla la carne, los deseos pasionales, lo que el hombre y lo que el ser humano quiere hacer. Óigame, hermano, ¿qué es lo que pasa si verdaderamente estamos llenos como usted me dice, si estamos llenos como usted dijo, si estamos llenos como usted le dijo a su vecino cuando le dio la mano? Porque entonces esas cosas tienen cabida dentro del vaso. Nosotros somos vasos, y la Biblia dice que dentro de este vaso de barro Dios ha puesto un tesoro, y dice que somos olor grato en Cristo Jesús, y hay un tesoro dentro de este vaso, aleluya. Pero si el tesoro está ahí, y si el tesoro me ha llenado, y si estoy lleno de ese tesoro, aquí adentro no cabe nada más nada. Aquí no hay cabida para el diablo, aquí no hay cabida para el demonio, aquí no hay cabida para otra cosa que no sea buscar a Dios y servirle a Dios en espíritu y en verdad. Alabado sea Dios en el día de hoy. ¿Llenos de qué entonces, hermano? Porque si usted me dice a mí que está lleno, y ahorita cuando entre la calor por ahí se tiran un montón de mujeres a la calle mal vestidas, y a usted se le cogen los ojos detrás de ellas, ¿de qué está lleno? ¿De qué está lleno? ¿Lleno de qué? Aleluya. Y si usted me dice a mí que está lleno, pero un día de culto de la iglesia, una persona te dice a ti, ¿para dónde vas? Tú dices, voy para el culto. Y esa persona te dice a ti, chico, yo que te iba a hacer una invitación. ¿Para dónde me ibas a invitar? Mira, chico, lo que pasa es que hay una playa más buena por ahí.
Y yo voy para allá con mi esposa y con mis... Tú sabes, un asunto de familia nada más. Familia nada más. Más nadie, solamente familia. ¿Ves? Pero está bien. Tú dices que tienes culto. No, no, pero espérate, déjame pensar. Déjame pensar. Porque total, hoy no es domingo. Yo siempre acostumbro ir los domingos, pero era que pensaba ir hoy. ¿A qué hora tú sales? Bueno, yo me voy como a eso de las 10. Allá nos vemos. A las 10 nos vemos. Me voy contigo. Y después viene, a la iglesia y cuando le preguntan, ¿cuántos están llenos del Espíritu? Y levantan la mano los que están llenos del Espíritu. Y hay quienes levantan las dos. Y las manos arriba levantadas, las manos arriba, y el corazón lleno de playa, y el corazón lleno de novela, y el corazón lleno de juego de pelota, y el corazón lleno, los ojos llenos de adulterio. Alabado sea Dios en el día de hoy, y no se sacian de pecar, alabado sea el Señor para siempre. Y uno se pregunta, ¿de qué es lo que están llenos, hermano? Con el Espíritu de Dios no se juega, y el Espíritu Santo no hay quien lo engañe. La Biblia dice, no os engañéis, porque Dios no puede ser burlado, y todo lo que el hombre sembrare, eso también cosechará. Y el que siembra en la carne, de la carne cosecha corrupción, y el que siembra en el Espíritu, del Espíritu cosecha vida eterna y paz. Alabado sea Dios en el día de hoy. Ay, shalay, aquí basoja, cama, maceja. Alabado sea Dios. Dios, no hay quien lo engañe, hermano. Las manos nuestras levantadas hacia arriba no engañan a Dios. Nuestra boca gritando, estoy lleno de Espíritu, eso no engaña a Dios. Dios nos conoce por dentro. Dios conoce nuestro corazón. Dios sabe si hay raíces. Dios sabe si hay heridas. Dios sabe si hay odio. Dios sabe si hay rencor. Dios sabe si hay amargura. Dios sabe si hay disensión. Dios sabe si hay pleito. Dios sabe si hay contienda. Aleluya. Y si hay esas cosas, no diga que está lleno. Porque cuando se llena el vaso, ya no le cabe nada más adentro. Alabado sea Dios en el día de hoy. Un hermano me decía en estos días, hablando conmigo, me decía, hermano Naldo, ¿cómo es posible que una persona que tiene el Espíritu Santo también tenga demonios? Y yo le dije, ¿cómo? Bueno, que ¿cómo es posible que una persona que tiene el Espíritu Santo también tenga demonios? Y yo le dije, bueno, según la teología que tienen unos cuantos por ahí, eso puede ocurrir. Que una persona puede tener el Espíritu Santo y al mismo tiempo tener el demonio. Y entonces algunos dicen, es que tiene el Espíritu contristado. Y entonces yo, él me dijo, no hermano, pero en el instituto enseñan que es que tiene el Espíritu contristado, me dijo él. Y yo le dije, no, si yo sé que eso lo enseñan. Y yo le dije, pero ven acá, si tiene el Espíritu contristado, ¿dónde es que tiene el Espíritu? ¿Adentro o afuera? Y me dijo, bueno, pues adentro. Y yo le dije, ¿dónde es que están los demonios? ¿Adentro o afuera? Y me dice, bueno, pues en algunas manifestaciones que yo he visto, pues el demonio también está adentro. Y yo le digo, bueno, pero ven acá, entonces contéstame esta pregunta. ¿Y tú crees que el Espíritu Santo puede estar donde están los demonios? ¿O crees que los demonios pueden estar donde está el Espíritu Santo? Y aunque yo sé, hermanos, que hay quienes enseñan que el Espíritu está contristado y aunque el demonio está ahí, el Espíritu también está, amado. Pero yo después de darle vuelta a la Biblia de un lado para otro y es más de virar la Biblia al revés, no hay quien me meta por la cabeza a mí que donde está el Espíritu hay demonio o que donde está demonio hay Espíritu. Cuando el Espíritu Santo llega, el demonio sale. Y si el demonio entra, es porque el Espíritu no está ahí. Alabado sea Dios en el día de hoy. Abashaka mama seja y arrabasohalaya. No está ahí, bendito sea Dios en el día de hoy. Aunque haya quien diga que está, lo que pasa es que hoy en día, amados hermanos, lo que nos está haciendo falta mucho en el altar y también allá abajo es el discernimiento del Espíritu para entender cuándo es que el Espíritu se mueve y cuándo es que el Espíritu Santo no se mueve. El demonio es un imitador, hermano, es un imitador de lo que es de Dios. El demonio imita el danzar en el Espíritu. El demonio imita también las lenguas. Los espiritistas hablan lengua. Los espiritistas hablan lengua. Lenguas diabólicas. Lenguas satánicas. Lenguas que no provienen del Espíritu de Dios. Imitación del Espíritu Santo. Pero si es el Espíritu, no hay demonio.
Y si está el demonio, es porque hace tiempo que el espíritu no está ahí. Alabado sea Dios en el día de hoy. Shakalama yashaki mamache. Pero a veces confunde. Yo escuché a un hermano una vez testificar que había una muchacha dirigiendo un devocional en una iglesia, un evangelista. Y dice que cuando él estaba en el altar, el Espíritu Santo le dijo a él: esa joven que está dirigiendo en el altar ahí, ese culto, tiene pantalones cortos puestos debajo de la falda. Y le dijo: y tú sabes que a mí me desagrada eso, y sabes que en mi palabra digo que la mujer no vestirá ropa de hombre. Y le dijo: háblalo. Y entonces él fue donde el pastor y le dice: pastor, el Espíritu Santo me ha dicho que esa muchacha que está dirigiendo el devocional tiene pantalones puestos debajo de la falda. Y el pastor le dice: ¿cómo va a ser, hermano, si esa es una de las jóvenes más consagradas que yo tengo en la iglesia? Y él dijo: varón, pero ¿qué es el Espíritu Santo el que me ha dicho? No, hermano, perdóneme, pero medite bien si es el Espíritu de Dios el que le habla, porque de esa muchacha yo no puedo creer eso, le dijo él. Y él dice que se fue bien molesto al asiento, porque ya prácticamente en el altar estaba pasando por mentiroso. Y le dice: Señor, no me cree. Y el Señor le dice: vete abajo y dile a ella que deje de dirigir el devocional, que en la condición en la que está, yo no quiero que ella esté para ahí al frente. Díselo a ella. Y si no, déjamela a mí. Y entonces dice que él se fue abajo y le dijo a la muchacha en el oído: mira, dice el Señor que tú tienes unos pantalones puestos debajo de esa falda y que a él le desagrada eso y que no diría este devocional porque tú no estás en calidad espiritual para estar para aquí al frente. Y él se le miró para el lado y le dijo: hermano, que prenda sus pensamientos, le dijo. Y él se subió al altar y dijo: Señor, voy a pasar por mentiroso. Y el Señor le dijo: tú hiciste lo que yo te dije, pero te dije también que si no te obedecían, que me lo dejaras a mí. Mira lo que yo voy a hacer ahora. Y dice él que de momento vino algo sobre la muchacha y la puso a dar vueltas, pero como un trompo, hermano. Vueltas y vueltas. Entonces ella tenía de esas faldas que vinieron, que son de una sola pieza. Una sola pieza. Que la da la vuelta completa por aquí, se la apretó con un cinturón, o yo no sé, usted además sabe de lo que yo estoy hablando. Una sola pieza. Y dice él que mientras la muchacha daba vuelta así como un trompo, de momento se le zafó el cinturón que aguantaba su falda, y ahí la falda se le cayó al piso y quedó en pantalones delante de la iglesia. Y cuando quedó en pantalones delante de la iglesia, ahí mismo comenzó a gritar con demonios. Y entonces el Señor le dijo: vete abajo ahora y reprende los demonios que tiene. Y se fue abajo hasta que le reprendió los demonios. Y entonces todo el mundo decía: pero ¿cómo es posible? Tan espiritual que se veía, tan llena que estaba. ¿Llena de qué? ¿Cuántos adoran a Dios? De pantalones. Alabado sea Dios en el día de hoy. Tan llenita que estaba. Pero ¿cómo es posible? No lo puedo creer, amados hermanos. Por eso es que está haciendo falta. Ayer hablamos aquí sobre la oración, y por eso es que está haciendo falta más oración. Los discípulos del maestro, para ser llenos del Espíritu, primero se tuvieron que ir a orar, y mientras oraban el Espíritu los llenó. Pero si no hay vida de oración, no hay llenura, y cuando no hay llenura no hay discernimiento, y cuando no hay discernimiento cualquier cosa, óigame, las chinas se cambian por botellas y las botellas se cambian por chinas, y cuando no hay discernimiento cualquier cosa pasa como cristianismo. Alabado sea Dios. Pero cuando la iglesia ora y el Espíritu llena a la iglesia, si la iglesia se llena de verdad, el Señor saca lo que está oculto y saca el pecado que está oculto, y nada pasa desapercibido para el Espíritu de Dios. Alabado sea Dios en el día de hoy. Aleluya. Amayan Shakamaloy. Un hermano me decía, hablando con estos días, hermano Naldo, en aquellos tiempos de antes, cuando yo comencé en el Evangelio hace 40 años atrás, cómo el Espíritu Santo se manifestaba, cómo el Señor sacaba tantas cosas para afuera, cómo era que había la profecía,
cómo era que había la interpretación de lenguas. Y él me decía, qué tristeza me da, hoy eso no se ve. La profecía desapareció de las iglesias. La gente hasta le tiene miedo a la profecía, porque dicen que puede ser una profecía que no sea de Dios y después uno caer engañado. Eso es una señal de que aunque decimos que no estamos, que estamos llenos del Espíritu Santo, no es de tal Espíritu, hermano. Porque si el Espíritu nos llena, no hay que tenerle miedo a la profecía, porque cuando el Espíritu se mueve, el Espíritu da testimonio si la profecía viene del cielo o no viene del cielo. Alabado sea Dios en el día de hoy. Y me decía, ya no hay interpretación de lengua, ya Dios no saca lo que está oculto. ¿Qué es lo que está pasando, hermano Naldo? Y la gente brinca, y la gente corre, y la gente habla lengua, sí, y mucha lengua que hablan, pero después con la misma lengua que hablan lenguas en la casa, en la iglesia, maldicen en la casa. Silencio. Gente que habla lengua en la iglesia y después echan maldiciones en la casa. Y la Biblia dice que como una fuente puede echar agua dulce y amarga por una misma abertura. Alábelo si puede, si no puede, trate. ¿Ah? Aquí está pasando algo raro. Porque ¿cómo de una misma fuente va a salir el agua dulce y va a salir el agua amarga? ¿Cómo yo puedo bendecir aquí a Dios en el templo y maldecir a mi esposa en la casa? ¿Cómo yo puedo bendecir a Dios en la iglesia y maldecir a mis hijos en la casa? ¿Cómo yo puedo tirar un gloria a Dios y un aleluya en el templo y después ser un mal hablado y decir malas palabras cuando estoy fuera de la iglesia? Y después decir que estoy lleno del Espíritu Santo. ¿De qué es que usted está lleno? Déjese de cosas, que cuando el Espíritu Santo te llena, ya no te cabe nada más. Alabado sea Dios en el día de hoy. Ya no hay cabida para otra cosa cuando el Espíritu Santo te llenó. No hay cabida para otra cosa. Eso es lo que significa lleno. Lleno significa no cabe nada más. Gloria a Dios en el día de hoy. No cabe nada más. No hay cabida para otra cosa. Pero amados hermanos, seamos realistas en nuestra condición espiritual. ¿Por qué? Porque es la única forma en la cual podemos prepararnos para realmente, cuando suene la trompeta, ser levantados al cielo. Orando, el Señor me decía, estoy trayéndole mis últimos mensajes a la iglesia. Me decía, estoy trayendo mensajes de alerta. Lo que estoy dándole a mi pueblo es un aviso, me dice. Yo no quiero que nadie sea tomado por desapercibido, me decía el Señor mientras yo oraba. Me decía, yo estoy trayendo un mensaje en estos días que le habla el evangelista, que le habla el misionero, que le habla el pastor, que le habla el miembro de la iglesia, porque muchos cuando suenen la trompeta estarán desapercibidos. Pero yo no quiero que nadie diga que no le di oportunidad. Por eso es que a veces el mensaje viene fuerte y la gente no le entiende. Y por eso es que a veces la palabra viene dura y la gente no comprende por qué. Y por eso es que a veces Dios habla, y cuando habla, habla fuerte, hermano. Pero no es porque Dios no nos ama, es porque nos ama tanto que quiere limpiarnos para que podamos entrar allá arriba cuando la trompeta suene. Alabado sea Dios en el día de hoy. ¿Llenos de qué? Cuando yo contemplo a una persona hablando lengua, hablando lengua, lengua, lengua, lengua, lengua. Y después que habla lengua me dice a mí, quiero hablar con usted. Y nos sentamos. Y después que nos sentamos, coge y me dice, yo estoy casado, pero ahora mismo hay otra mujer que es la que me gusta. Entonces yo digo, yo estoy buscando la forma de poder congeniar una cosa con la otra, ¿ves? Lenguas primero. Y una mujer que le gusta después de las lenguas. ¿Ah? ¿Usted puede entender eso? ¿Ah? Las lenguas adelante y la mujer que le gusta atrás. Alabado sea Dios en el día de hoy. Y está lleno. ¿De qué está lleno? ¿Lleno de qué es? ¿De qué? ¿De qué? En serio que me miran, Señor. Alabado sea Dios. Tírame un retrato cuando se queden así para yo te guardarlo de recuerdo. Alabado sea Dios en el día de hoy. ¿Ah? Y entonces, hay lengua y hay enojo. Hay lengua y hay pelea. Hay lengua y hay división. Hay quienes dividen una iglesia hablando lengua. Mire usted qué cosa. Y hay quienes profetizan para dividir una iglesia. Y la gente dice, me fui con él porque él está lleno del Espíritu. Y él profetizó que con él era que había que estar.
Y la Biblia me enseña a mí que es el diablo el que destruye. Y es el diablo el que viene a dividir. Y es el diablo el que siembra la contienda. Y es el diablo el que siembra la división. Y es el diablo el que siembra la disensión. Y aunque usted me diga que está lleno, si usted siembra contienda, y si siembra división, y si siembra disensión, y si es uno que pone a los miembros de la iglesia contra el pastor de la congregación, usted me dirá que está lleno. Pero yo le pregunto, ¿lleno de qué? Alabado sea Dios en el día de hoy. Ay, shalom aquí, mashendaba. Porque el Espíritu de Dios nadie lo puede utilizar para contender. El Espíritu Santo nadie lo puede utilizar para dividir. Porque el Espíritu Santo no contiende, el Espíritu Santo no divide. Lo del Espíritu Santo es unir. El Espíritu Santo redarguye, el Espíritu Santo reprende, el Espíritu Santo regaña. Pero cuando el Espíritu de Dios se mueve para redarguir, lo único que persigue es que la persona se arregle, que la persona quite lo que está mal. Alabado sea Dios para siempre. Pero el que dice que está lleno y diciendo que está lleno, hay en su corazón cabida para otras cosas. Tenemos que preguntarnos en esta noche, ¿de qué estamos llenos? Porque si es el Espíritu de Dios el que nos llena, ya no hay cabida para más nada. Alabado sea Dios en el día de hoy. No cabe más nada ahí. No entra más nada ahí. Y entonces cuando usted está lleno del Espíritu Santo, el diablo viene una persona y te hace algo. Y entonces viene el diablo a colocar odio. Y rencor. Y raíces. Y heridas. Pero cuando el diablo viene con las heridas, y viene con el rencor, y viene con la raíz, y viene con el odio, y va a echarlo en el vaso, el diablo dice, pero ¿dónde lo voy a echar si no cabe? ¿Cuántas horas dije esta noche? No, y entonces el diablo dice, si se vaciara un poco, yo se la echo. Pero ahora no le puedo echar nada ahí si está lleno, si no cabe. Entonces el diablo dice, déjame buscar que se vacíe un poco para buscar hueco, para meter lo que yo quiero meter. Entonces el diablo dice, vamos a ver si logramos que deje de orar. Déjame ver si logro que deje de ayunar. Déjame ver si hago que falte a la iglesia unas cuantas veces a la semana. Y dejó de orar. Y dejó de ayunar. Y dejó de ir a la iglesia. No la iba a dejar perderlo yo. Y ahí está. Y ahora, ¿cómo está? ¿Cómo está ahora? Vacío. ¿Y ahora se puede llenar? ¿De qué se puede llenar? De cualquier cosa. Ahora aquí cabe cualquier cosa. Cabe aquí ahora cualquier cosa. Aquí ahora cabe el odio. Cabe el rencor. Hay cabida para adulterio. Hay cabida para la fornicación. Porque el vaso está vacío. Cuando el vaso está vacío, se le puede meter cualquier cosa. Y eso de cualquier cosa, óigame, es una bendición en esta noche. Porque usted en esta noche elige con qué lo quiere llenar. Lo puede llenar con lo que el diablo traiga. O puede decirle al diablo, diablo, sálteme del lado. Porque aunque el vaso está vacío, yo lo voy a llenar hasta arriba del Espíritu Santo. Alabado sea Dios en el día de hoy. Levante las manos y alabe a su Dios. Alabe lo que Él vive, alábelo. Sacarama aquí, mamashenda, pasaja la soja. Aleluya. Aunque el vaso esté vacío, se puede llenar. Y usted me dirá, hermano Naldi, si está lleno de otra cosa que no es el Espíritu. Y si ya está lleno de lo otro, pues vacíalo. Vacíalo. ¿Y cómo yo lo vacío? En el altar. A la gente no le gusta venir al altar, y al altar es lo más lindo que hay después de un mensaje, para vaciar la copa de aquellas cosas que el diablo ha logrado meter en ella. Y el altar es lo más lindo para que la copa se llene de aquello que Dios lo quiere llenar. Alabado sea Dios en el día de hoy. Si hay rencor, vacíalo. Hay odio, vacíalo. Si hay disensión, vacíalo. Si hay, aleluya,
raíces, vacíalo. Si hay heridas, vacíalo. Si hay amargura, vacíalo. Si eres una persona enojada desde que te levantas hasta que te acuestas, hay que vaciar ese vaso, aleluya, del enojo. Y hay que tirarlo boca abajo, mire, porque cuando usted lo mira así, cuando usted lo mira así, se le cae todo lo que está ahí adentro, se cae para abajo y se vacía el vaso. Y después que el vaso está vacío, usted lo sacude para que nada se quede adentro. Y después que lo sacuda, entonces lo pone para arriba y le dice: Maestro, llénalo ahora tú, llénalo de tu espíritu, llénalo de tu poder, llénalo de tu santidad, llénalo de tu fuego, llénalo de la unción. Yo quiero que mi vaso esté lleno y quiero que mi copa esté llena, porque con el vaso lleno y la copa llena, ya no hay cabida para ninguna otra cosa. Alabado sea Dios en el día de hoy. Ya el diablo no puede meter ahí lo que él quiere, hermano. Ya no puede. Por eso es que es un problema descuidarse, hermano. Es un problema descuidarse. Usted se descuida y rápidamente el enemigo comienza a tocar a la puerta. Y eso es algo que todo cristiano ha tenido esa experiencia. Usted se descuida un poco de la oración y rápidamente, después que usted se descuida un poco de la oración, aparece alguien. Rápido quiere tocar a la puerta. Usted descuida su asistencia a la iglesia. Y lo triste de esto es, mire, hay gente descarriada. Que después de estar descarriado me han dicho a mí, yo no sé ni por qué me descarrié. Y me han dicho, tal vez usted no comprenderá, hermano Naldo, pero es que yo no pensaba descarriarme. A mí nunca me pasó por la mente descarriarme. Y yo sé, y eso es cierto, hay gente que está en el mundo que nunca le pasó por aquí hacerlo. Pero aunque nunca le pasó por la mente hacerlo, dejaron de hacer aquellas cosas por las cuales una persona se puede mantener en Cristo. Porque en este camino nadie permanece por su fuerza de voluntad. Mire, yo tenía una muchacha en la iglesia, que esa muchacha era una muchacha que no oraba. Ella no ayunaba, ella misma me lo decía. Yo me sentaba con ella en la oficina, la aconsejaba, pero ella ni oraba, ni ayunaba, ni nada, nada. Y estuvo en la iglesia, amados hermanos, como por 3 años o más, así. Iba a la casa y venía y se sentaba allí muerta, como un témpano de hielo. Y yo la dejaba tranquila porque tampoco hacía ninguna otra cosa. O sea que tampoco estaba pecando en ese tipo de pecado de mundanalidad, sino que ella era una muchacha tranquila. Pero venía a la iglesia y no hacía nada, no oraba, no ayunaba ni nada. Y yo siempre le decía, arréglate y endereza tu vida. Porque tú no vas a seguir así. Le dije, nadie permanece en la iglesia por fuerza de voluntad. El que está vacío, después que está vacío, el diablo busca la forma de llenarlo de lo de él. Y esa es una de las enseñanzas que Cristo da cuando dice que un día el demonio viró para atrás después de haber vagado. Y cuando viró para atrás a ver cómo estaba la casa en la cual él había habitado antes, la encontró recogida y la encontró barrida y la encontró limpia, pero estaba vacía. Fíjese, y esa es otra palabra clave, vacía. La casa estaba limpia, recogida, adornada, ordenada, pero vacía. Y lo que el diablo necesita para entrar a romper el orden, y donde hay orden poner desorden, es encontrar una casa vacía. Porque después que la casa está vacía, la llena. Y entonces él dijo, ahora me voy y busco 7 peores que yo. Y se fue y buscó 7 peores que él. Y cuando vinieron a la casa, entraron. Y la Biblia dice que la condición de dicha persona vino a ser peor que la primera. ¿Por qué? Porque la casa estaba vacía. Y aquí en este camino no se permanece por fuerza de voluntad. Aquella muchacha estuvo sus 3 años por ahí en la iglesia y iba y venía y no siguió el consejo de oración, de ayuno, busca a Dios. Y un día, amados hermanos, cuando menos lo pensaba, el adulterio tocó a la puerta. Y cuando el adulterio tocó a las puertas, Dios me lo mostró. Y le hice una visita. Y le dije, yo estaba orando y he sentido de parte de Dios que a ti te está pasando así, así, así, así, así. Y me dijo, con que Dios se lo reveló ya, me dijo. Mire cómo me habló, con que Dios ya se lo reveló. Y yo le dije, sí, ya me lo reveló. Y me dijo, bueno, es verdad. Hay un hombre que me está hablando. Y yo estoy ya para caer. Y le dije, pero si oras y ayunas, no caerás. Y me dijo, es que yo no quiero orar ni ayunar. Y yo le dije, pues caerás entonces. Y cayó.
y ya no volvió más a la iglesia. Y el hogar se le destruyó. Y por ahí para acá han venido muchísimas otras cosas más. Y ahora mismo hace tiempo que no sé de dicha persona. Pero todo se vino abajo después de 3 años en una iglesia, yendo y viniendo, sin oración, sin ayuno. A lo mejor creía que por su fuerza de voluntad iba a perseverar. Pero amados hermanos, aquí en el cristianismo nosotros o somos de Dios o somos del diablo. Gústele o no le guste como yo se lo digo, pero se vuelve a repetir. Aquí no hay términos medios, hermano. Aquí no hay términos neutrales. Esto no es una piernita aquí, la otra piernita acá. Esto no es términos neutrales. Aquí o somos de Dios o somos del diablo. Si no soy del diablo, soy de Dios. Y si no soy de Dios, le aseguro que el diablo me va a coger un día de esto y va a hacer conmigo lo que le da la gana. Alabado sea Dios para siempre. Y para que eso no ocurra, el vaso hay que llenarlo. Hay que estar llenos de verdad. No es llenos de mentiras. No es llenos de la boca para afuera. Es lleno en la profundidad de nuestro corazón. Es lleno para que el Espíritu Santo nos controle. Es lleno para que el Espíritu Santo nos gobierne. Es lleno para que el pensamiento de Dios esté en nuestra mente. Es lleno para que hagamos lo que Dios quiere que nosotros hagamos. Es lleno para que se vayan los deseos de la carne. La Biblia dice que los que son de Cristo crucificaron la carne con sus pasiones y con sus deseos. Y la carne crucificada ya no gobierna. La carne crucificada ya no manda. La carne crucificada ya no controla. Cuando la carne se crucificó, cuando la carne está crucificada, ya la carne no manda tu vida, manda el Espíritu Santo. Si la carne te gobierna, es porque todavía le hace falta llevarla hasta la cruz del Calvario. Alabado sea Dios en el día de hoy. ¡Aleluya! Hay gente que dice, salí lleno hoy del culto. ¡Qué lleno voy! Y cuando se van a montar en la guagua de la iglesia, miren así para el lugar donde ellos acostumbran sentarse y dicen, salte de ahí que ahí voy yo. Y la otra persona que también salió lleno, le dice, ¿acaso esto aquí tiene el nombre tuyo? Salte que te digo que ahí voy yo. Tú sabes que yo siempre me siento ahí. Mire que el diablo forma peleas por boberías y por tonterías, hermano. Y cuando usted viene a ver, los que estaban llenos llevan tremenda discusión porque aquel le cogió el asiento a este. Y ahora no lo puedo ver porque me cogió el asiento. Y no vuelvo más a la iglesia porque me cogió el asiento. Ese no es mi hermano en Cristo, no, porque me cogió el asiento. Ese no me ama nada porque me cogió el asiento. Tonterías de niños, como si fueran bebés recién nacidos. Cuando la Biblia dice que cuando yo era un niño hablaba como niño y me comportaba como niño. Pero cuando fui hombre, dejé lo que era de niño. Alabado sea Dios en el día de hoy. ¡Aleluya! Y salieron llenos. Y eso que salieron llenos, que si llegaba a salir vacío, olvídese, que la que se formó es terrible. ¡Ay, santo! ¿Ah? ¡Salieron llenos! ¿Llenos de qué? Ese tema como que a ustedes no les gusta, ¿verdad? El Señor me debió haber dado otro tema. A ellos no les gusta ese tema. Mañana me uno que guste. Gloria a Dios para siempre. Mañana ya Dios me dio a mí el tema para mañana. Mañana vamos a predicar por el tema más que oidores, ¿oyó? Ese es el tema de mañana. Gloria al Señor en el día de hoy. El Señor me lo dio ayer cuando venía en la guagua de allá para acá. Y ese es el de mañana, más que oidores. Y entonces uno tiene que preguntarse que esta noche, conforme al tema que Dios nos ha dado para el día de hoy, si estamos llenos, de que estamos llenos. Y uno tiene que escudriñarse, hermano. Mira, el cristiano que quiere irse para el cielo debe de escudriñarse. Póngase de pie para terminar esto ya aquí esta noche. Si yo te entendiera lo que yo le quise decir. ¿Cuántos entendieron lo que yo le quise decir? Pues ¿para qué voy a seguir predicando si ya me entendieron? ¿Lleno de qué? Y el creyente tiene que ser sincero. Y el creyente debe de escudriñarse, hermano. Mire, escúcheme bien. Yo me quiero ir para el cielo, hermano. Yo no quiero ser una de esas personas que predican desde el altar un montón de cosas y después que las predican ni las viven, ¿oyó? Ni quiero ser de aquellos que se van a quedar predicando desde un altar. Por eso cuando Dios me habla a mí, yo lo reconozco. Por eso yo he estado en culto donde el predicador ha sido otro. Y cuando Dios me ha tocado a mí en algo de lo que ha dicho,
sea bendito el Señor para siempre. Yo mismo he ido donde el predicador y le he dicho, ore por mí que Dios me habló hoy. ¿Cuántos pueden adorar a Dios en esta noche? Porque esto es cuestión de irse para el cielo, hermano. Esto no es cuestión de estar subido en un altar. Ni es cuestión de ser, de estar inscrito en el libro de membresía de la iglesia. Ni es cuestión de tener una tarjetita en la cartera que dice que usted es miembro de esa iglesia y llevarla para todos lados. Es cuestión de que el nombre mío, además de que esté escrito aquí en la tierra, me lo tengan bien escrito con letras de oro allá arriba en el cielo. Alabado sea Dios en el día de hoy. Y usted sabe por qué es que hay muchos cristianos que se van a quedar. No es porque Dios no hable. Hay un montón de creyentes que se van a quedar por orgullosos y por altivos y porque no les gusta humillarse y porque prefieren quedarse en un banco cuando Dios les habla, porque se sienten avergonzados de pasar al frente. Yo no me avergüenzo de pasar al frente. Yo de lo que sí me avergonzaría es que suene la trompeta y que yo me quede y después todos los vecinos y todos los pecadores me empiecen a preguntar, aleluya, ¿por qué no te fuiste? Y tú no cantabas, me voy con él, me voy con él, me voy con él, yo no me quedo, me voy con él. ¿Y qué pasó que te fuiste? ¿Y qué pasó que te quedaste? De eso es que hay que avergonzarse, hermano. Pero reconocer que Dios le habla a uno, eso no es vergüenza, eso es una honra. Reconocer que el Espíritu Santo trató con mi vida, eso no me avergüenza, eso para mí es una honra. Humillarme ante la presencia de Dios, eso no me avergüenza, eso es honra. La Biblia dice que los que se humillan, ellos serán levantados, alabados a Dios en el día de hoy, aleluya. Y yo creo que hemos entrado, hermano, nosotros hace tiempo ya que entramos en el tiempo del levantamiento de la iglesia. ¿Oyó? ¿Entendió lo que le dije? Le dije, es que hace tiempo ya que entramos en el tiempo del levantamiento de la iglesia. Pronto esto se acaba. Y como Dios me dio mientras lloraba, hermano, estos son los últimos mensajes. Son mensajes de preparación. Mensajes de preparación. Mensajes que me revelan mi condición para que la arregle, porque el tiempo que queda para arreglar lo torcido que haya es poco. Es poco. El tiempo es ya y es ahora. Y yo digo, hermano, que hemos entrado en el tiempo de gemir y de gritar ante la presencia de Dios y decirle, Señor, lléname de los pies a la cabeza. Lléname desde la punta de los pies hasta la coronilla de la cabeza. Lléname completo. Yo no quiero que aquí haya espacio para más nada en mi corazón. Yo quiero estar total y completamente lleno. Y como dice tu palabra en el libro de los Efesios, en el capítulo 5, verso 18, quiero ser lleno, pero lleno del Espíritu Santo de Dios, lleno del poder del cielo, lleno de la autoridad de Dios. Porque cuando te llenas del Espíritu de Dios, del poder de Dios y de la autoridad de Dios, te enfrentas al diablo, te enfrentas a la carne, te enfrentas al mundo, te enfrentas a los demonios, y el diablo tiene que salir corriendo, porque el diablo sabe cuando tú estás lleno. Alabado sea Dios en el día de hoy. Padre, yo he predicado tu palabra en esta noche. Como me la diste, la dejé salir. Ahora te pido que tú en este llamado hagas lo que tú quieras, como tú quieras y con quien tú quieras. Permite que aquel a quien tú le hablaste en esta noche, permite que aquellos que quieren estar realmente llenos, completamente llenos hasta arriba de ti, que no quepa nada más en ellos, Señor, vengan a este altar en el día de hoy, porque estaremos orando por la llenura de tu Espíritu en cada uno de nosotros, Jesús. Padre mío, se ha hecho en esta noche así para tu gloria y para tu honra.

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Génesis capítulo 22. Escuche bien lo que pasó. Versículo 2. Inclusive desde el 1. Aconteció después de estas cosas que probó Dios a Abraham. Quiero explicar qué significa la palabra probar. La palabra probar en el idioma hebreo significa hacer sufrir deliberadamente. Escuche bien. Hacer sufrir deliberadamente significa probar. Y Dios sí que lo hizo sufrir a Abraham acá con esto. Terrible prueba. Dice la Escritura. Aconteció que después de estas cosas que probó Dios a Abraham y le dijo Abraham, y él le dijo: heme aquí. Y le dijo: toma ahora tu hijo, tu único hijo, Isaac, a quien amas, y vete a la tierra del Moriá y ofrécelo allí en holocausto. Es decir, pártelo a pedazos y préndele fuego y que se queme por completo. Eso es un holocausto. Es incinerar a la persona, quemarla por completo. Eso le estaba diciendo Dios. Sobre uno de los montes que yo te diré. Terrible prueba para Abraham. Note el detalle. Dame a tu hijo, tu único, y a quien amas. No se olvide esas tres características. Tu hijo, el único al que amas. Mire la prueba que se le vino, pobre. A Dios gracias, que era un hombre de fe. Verso 6. Abraham, después de haber ensillado el asno y todo, caminó con el niño. Bueno, ni tan niño. Quiero dejar esto claro. En la tradición judía sabemos perfectamente que Isaac tenía 33 años cuando fue al sacrificio. No era un pibe, al cual le dijo Abraham: vamos, que te voy a comprar una paleta en el camino, mijito, vamos yendo. Sigo leyendo. Verso 6. Y tomó Abraham la leña para el holocausto y la puso sobre Isaac, su hijo. Le dijo: niño, vas a cargar esta leña, llévala. Y él tomó en su mano el fuego y el cuchillo, y fueron ambos juntos. Entonces Isaac habló a Abraham, su padre, y le dijo: padre mío. Y él respondió: dime, hijo mío. Y él le dijo: aquí está el fuego, aquí está la leña, pero papá, ¿dónde está el cordero para el holocausto? Mire la pregunta que le hace. Yo pienso que ese momento Abraham se le hizo un nudo en la garganta y tal vez hasta los ojos se le humedecieron. Como en el ajedrez, lo puso en jaque mate Isaac a Abraham con esa pregunta. Le dice: papá, estamos llevando fuego, estás llevando leña, tienes el cuchillo para partir a pedazos la ofrenda, pero ¿y dónde está el cordero, papá? ¿Dónde está el cordero? Y Abraham, a tragar saliva, mijito, y hacerse un nudo en la garganta y ver qué responde ese momento. Entonces habló Isaac a Abraham. Perdón, versículo 8. Respondió entonces Abraham y le dijo: Dios, escuche, se proveerá, es decir, se proveerá a sí mismo cordero para el holocausto, hijo mío. E iban juntos. ¡Qué tremendo! Y cuando llegaron al lugar que Dios les había dicho, ahí en el Moria, edificó allá a Abraham un altar de piedra, ¿se entiende? Y compuso la leña, la acomodó y amarró a su hijo Isaac y lo puso en el altar sobre la leña. Terrible. Entonces Abraham extendió su mano y tomó el cuchillo para degollar a su hijo. Primero había que degollarlo, luego cortarle los brazos y las piernas para acomodar la ofrenda y luego encender el fogón. Terrible lo que se le venía. Entonces el ángel del Eterno dio voces desde el cielo y dijo: Abraham, Abraham. Y él respondiendo dijo: heme aquí. No extiendas tu mano sobre el muchacho ni le hagas nada, porque ya conozco que tú temes a Dios, por cuanto no me rehusaste a tu único hijo. Denle un aplauso al Señor. Horrible.
Pero note usted, la respuesta de Abraham a Isaac fue clara. Le dijo: Dios se proveerá cordero. Y cuando pasa la prueba, cuando ese rato Abraham dice: uff, más bien se desanimó. Es que hay veces, mi amigo, Dios nos lleva en la vida a circunstancias donde literalmente el cuchillo, la punta de él, toca tu garganta. Situaciones en tu vida, enfermedades, problemas, crisis, adversidades tan insoportables que sientes como un cuchillo estuviera a punto de degollarte. ¿Te das cuenta? Terrible. Sientes que el cuchillo ya te va a traspasar. Pero tranquilo, mi amigo, una vieja frase popular boliviana dice: Dios aprieta, pero no ahorca. Es una gran frase, de verdad. Dios aprieta, pero no ahorca. Dios sabe hasta dónde podemos resistir. Y Dios nunca nos dará una prueba que no podamos soportar. A veces uno se pregunta y dice: ¿por qué Dios me prueba tanto? Sencillo, mi amigo. Cuenta una tradición judía lo siguiente: un hombre tenía dos bueyes, un buey débil y el otro fuerte. ¿Sobre cuál va la yunta? Sobre el fuerte. Otro hombre tenía dos vasijas de barro, pucha, y la otra hermosa y bien formada y gruesa. ¿A cuál se le prueba con el martillo? Sí, mi amigo, se prueba lo que sabemos que va a aguantar. Lo demás, ¿para qué probarlo? Sabemos que de un golpe se parte. Y Dios prueba a sus hijos. Denle un aplauso, Señor. Ahora bien, quiero entrar en este detalle. Cuando Abraham respira y dice: uy, más bien, y tiene que botar el cuchillo, ya me imagino, Abraham debe tirar el cuchillo por los aires. Cuando Dios le dijo: ya, tranquilo, le dijo: no lo mates, no lo sacrifiques a tu hijo, tranquilo, ya vi, ya sé quién eres tú, sé que tú me amas y me temes, tranquilo, chao, se acabó el problema, se acabó la prueba. Entonces, verso 13, Abraham alzó sus ojos y miró, he aquí a sus espaldas un carnero trabado en un zarzal por sus cuernos. Y fue Abraham y tomó el carnero y lo ofreció en holocausto en lugar de su hijo. Entonces llamó Abraham el nombre de aquel lugar: Adonai Jireh, el Señor es mi proveedor. Bendito Dios, alabe su nombre. Qué tremendo, hermano. Bendito sea Dios. Baruj Elohei Israel, bendito el Dios de Israel. Baruj atah Adonai Elohei Avoteinu, bendito sea el Dios de nuestros padres. Elohei Abraham, Elohei Isaac, el Dios de Abraham, el Dios de Isaac. Elohei Israel, el Dios de Jacob. Baruj Shemo, bendito sea su nombre. Elohei Avoteinu, el Dios de nuestros padres. Baruj Shemo, bendito sea su nombre. Amén. Mira, hermano, entiéndase esto. Escuche, por favor, póngame cuidado en esto. Literalmente se cumplió lo que Abraham había profetizado. Dios se proveyó de cordero. Pero note un detalle. Dios le había dicho a Abraham: dame tu hijo, el único y al que amas. Por favor, Sammy. Escúcheme bien. Escúcheme, es importante de entender esto. Así Dios también, lo que le pidió a Abraham, lo hizo él mismo. Porque de tal manera amó Dios al mundo que dio a su hijo, al unigénito. ¿Cuánto alaban a Dios? ¡Bendito sea su nombre! ¡Alabado sea Dios! Sí, mi amigo, Dios te mandó del Padre de la fe que entregara a su hijo, al único y al que amaba. Y después Dios, a lo largo de la historia, llegó el momento en el cual Dios se proveyó de cordero, una Pascua hace más de 2000 años, donde Dios puso su propio cordero, que era su hijo unigénito, el único mijito, y a quien él amaba. Y Dios dijo: este es mi hijo amado, en quien tengo complacencia. Era lo que él amaba, mi amigo.
Escúcheme. El amor es entregar lo que uno más ama. El amor es darlo todo, así sea lo único que tengas, incondicionalmente. Ese es el amor. E eso es lo que hizo Dios. Entregó lo único que tenía a mano, lo más grande, lo más maravilloso y lo mejor, lo entregó para salvarnos. Porque el Hijo del Hombre vino a salvar lo que estaba perdido. ¡Alabe al Hijo de Dios! Dios le había pedido un cordero a la nación de Israel en Egipto. Abraham sacrifica un carnero. Pero llegó el momento en el cual, mi amigo, las Pascuas fueron avanzando, pasando, pasando y pasando y pasando, hasta que en el calendario judío llegamos al año 3765. 3765 en el calendario judío, y Dios decide proveerse un cordero para una Pascua. Pero antes de ello, 3 años antes, cuando estaba comenzando su ministerio, el precursor, el profeta más importante de la antigüedad, y lo dijo Jesús, no hay otro hombre como él entre los nacidos entre las mujeres, dijo, hablaba de Juan el Bautista. Y el profeta Juan, hace una declaración impresionante en Juan capítulo 1, versículo 29. El día siguiente vio Juan a Jesús que venía a él y dijo: he aquí el Cordero de Dios que quita el pecado del mundo. ¡Aleluya! Tremenda declaración. ¡Aleluya! Ese momento Juan supo que llegó el tiempo de la consumación, el tiempo en el cual Dios se proveería un cordero para sacrificio, y que ese cordero derramaría su sangre, no por Adán y por Eva, como en el huerto del Edén, no por la familia judía una noche pascual en Egipto, no por un día de expiación una vez al año cuando el sumo sacerdote con sangre estaba entrando hasta el lugar santísimo, porque si entraba sin sangre o en pecado moría. Mi amigo, esta vez el sacrificio de sangre era no por una familia, Adán y Eva, de Israel en Levítico, sino por toda la humanidad. Vino a quitar el pecado, no de Adán y de Eva, no de la familia judía, no de la nación de Israel, el pecado del mundo entero. A quitarlo, a remover ese gran obstáculo que nos separa de Dios. Dios escogió al pueblo judío, escogió a mi nación, y trató con nosotros durante toda la antigüedad. Y Dios fue preparando el corazón del pueblo judío con ofrendas de animales, con sacrificios de animales, con derramamiento de sangre de corderos, de vacas, de palomas, de tórtolas, palominos, cabras, preparando el corazón y el camino en la nación de Israel para cuando llegara el sacrificio perfecto que quitaría el pecado. Pero mi nación rechazó aceptar a Yeshua como Mesías. Pero ese sacrificio no sería en vano, pues sería aceptado por quienes quisieran aceptarlo, no importando si es judío o no judío. Ese sacrificio es suficiente para quitar el pecado de todos los hijos de Adán y de Eva. De todos los hijos de Adán y de Eva. Sin importar que los hijos de Adán y de Eva sean de sangre morena, color de piel negra, color de piel amarilla, color de piel blanca, color de piel roja, tostada, sin importarle el color, Dios dijo: hay que quitar el pecado, hay que remover esa barrera entre la humanidad y yo. Todos tienen derecho a una oportunidad de salvarse, dijo Dios, no solo los judíos. Ahora extenderé mi salvación a todos los términos de la tierra, a todos los hijos de Adán y de Eva. Les daré la oportunidad de ser salvos. Pondré mi cordero, y ese cordero derramará su sangre en un altar, no de piedra, sino de madera, colocado entre la tierra llena de pecado y el santo cielo. En una cruz levantada entre la tierra y el cielo, el Hijo del Hombre extendió los brazos y derramó su sangre hasta la última gota para salvar a todos los que crean. ¡Bendito Hijo de Dios! ¡Bendita la sangre del Cordero!
Ese Cordero de Dios vino a quitar el pecado del mundo, a remover la más grande barrera de la historia, aquella que a nosotros como criaturas nos aparta de nuestro Hacedor, de nuestro Creador, de nuestro Dios. Su sangre fue derramada por amor, por misericordia a una humanidad que estaba perdida y vagando sin rumbo, sin salvación, yendo a condenación eterna, presos del diablo, yendo a tormento eterno, hasta que Jesús se cruza en el camino de la historia y parte la historia en dos, en un antes y un después. Y así como Jesús partió la historia en un antes y un después, puede partir tu vida en un antes y un después. Solo Jesús puede cambiar tu vida entre lo que fue y lo que será por la eternidad. Solo Jesús puede limpiarte del pecado. Solo su sangre tiene el poder para limpiarte de toda mancha, de toda maldad. Como dice Colosenses capítulo 1, versículo 19. ¡Ay, gloria a Dios! Chévere, justo se me abrió la Biblia ahí, gracias Señor, con lo que cuesta encontrarlo. Colosenses 1, verso 19. Qué chévere es cuando estás predicando y se te abre la Biblia justo donde tienes que llegar. Pocas veces pasa. Y así disfruto porque quiere decir que Dios me está respaldando en el mensaje. Bendito sea Dios. Por cuanto agradó al Padre que en el Mesías habitara toda plenitud, y por medio de él, reconciliar consigo todas las cosas, así las que están en la tierra como las que están en los cielos, haciendo la paz, shalom. Escuche, mediante la sangre de su cruz. Mi amigo, la sangre derramada en ese altar vale más que el universo. Cada gota de sangre, derramada después de semejante tormento en el Calvario, fue por amor a usted y por amor a mí. Jesús pudo haber bajado de la cruz cuando la multitud le gritaba y le decía: si eres el Hijo de Dios, bájate de la cruz. Si Jesús no se bajó de allí, fue inmediato. Bendito sea su nombre. Sí, Señor. Y a ustedes, gentiles, verso 21, a ustedes, no judíos, que antes eran extraños y enemigos en vuestra mente, haciendo malas obras, ahora los ha acercado en su cuerpo de carne por medio de esa muerte, para presentarlos santos y sin mancha, irreprensibles delante de él. Gloria al Hijo de Dios. Su sangre tiene poder. Su sangre nos reconcilia. Su sangre nos abrió un camino al Padre. Nos reconcilió a ustedes gentiles con nosotros los judíos con Dios, haciendo la paz mediante la sangre de su cruz. La más grande expresión de amor, escuche, oh Dios, la más grande expresión de amor de la historia no fue Romeo y Julieta. La más grande expresión de amor de la historia fue esa cruz, donde Dios por amor entregó a su Hijo. Bendito sea Dios para siempre. Dios del cielo, tu nombre sea por siempre bendito. Hermano, vea Hebreos capítulo 9, versículo 12. La sangre del Mesías tiene poder. La sangre de Cristo hace estremecer el infierno. Oh, la sangre del Cordero de Dios hace estremecer y escapar a los demonios. La sangre del Hijo de Dios exaltó hasta lo sumo al Padre. Bendita sangre que salvó al hombre
venció a Satanás y a sus demonios y glorificó al Padre. Grande es tu amor, tu sangre derramada en la cruz, Jesús, no fue en vano. Por eso estamos aquí, para alabarte. Gloria a Dios. Bendita la sangre del Hijo de Dios. Oh, mi amigo, el evangelio es sencillo. El Hijo de Dios se hizo Hijo del Hombre para que los hijos de los hombres, creyendo en el Hijo del Hombre, nuevamente seamos hechos hijos de Dios. Gloria a ti, Señor. Sí, mi amigo, se lo repito más lentico para que lo dijera. El Hijo de Dios se hizo Hijo del Hombre para que los hijos de los hombres, creyendo en el Hijo del Hombre, nuevamente seamos hechos hijos de Dios. Porque escrito está: y a los que creen en Él les dio el honor de ser hechos hijos de Dios. Gracias, Jesús. Gracias, Yeshua HaMashiach. Jesús, el Mesías ungido, el Cristo. Hebreos 9. Ahora entiendo por qué Dios me cambió el mensaje. Impresionante, hermano. Los hermanos que venían conmigo en el carro trayéndome de San Miguel, yo le dije: yo no sé qué voy a predicar. Faltaban casi 40 minutos para venir a predicar. Dios me dijo: me predicas esto, y se acabó, man. Es que, hermano, Dios es el dueño del restaurante y sabe con qué pan alimentar a su pueblo. Gracias, Señor. Baruch Ata Adonai, bendito sea mi Señor. Amén. Adonai Eloheinu, nuestro Dios. Adonai, mi Señor. Hebreos 9, versículo 12, dice la Escritura lo siguiente. Escuchen: y no por sangre de machos cabríos, ni de becerros, no con sangre de palomas, no con sangre de ovejas, no con sangre de vaca. Escuchen: sino por su propia sangre entró una vez y para siempre allí, en el lugar santísimo, habiendo obtenido eterna redención. Cuando Jesús se presentó ante el Padre después de haber resucitado, se presentó y le dijo: mi sangre es suficiente. Ese lugar santísimo no estaba en un templo hecho por manos de hombres en Jerusalén. Templo donde Jesús había entrado días antes con un látigo y había echado afuera a todos los fariseos, saduceos, que habían hecho de la casa de Dios una cueva de ladrones. No en ese templo, del cual Jesús dijo: aquí no quedará piedra sobre piedra. No en ese templo, que tenía un lugar santísimo hecho con piedras labradas, sino aquel lugar santísimo del cielo. Allí, porque todo lo que había en el tabernáculo y en el templo era la copia de lo que hay en el cielo. Por ende, Dios le dijo a Moisés: harás todos los utensilios y elementos del tabernáculo conforme al modelo que te fue mostrado en el monte. Moisés, cuando estaba en el Sinaí, su alma tuvo que haber subido al cielo y ver cómo era el tabernáculo celestial, y con ese modelo decir que hagan en la tierra la réplica exacta de lo que estaba viendo arriba. Pero en ese tabernáculo del cielo se presentó no Moisés, sino Jesús. Gloria a Dios. Gloria a Dios. Sí, mi amigo. Moisés era un sumo sacerdote que presentaba sangre de animales en representación del pueblo ante Dios para perdón de pecados, para que cubra. Pero, mi amigo, Jesús presentó su propia sangre. Jesús fue la ofrenda. Jesús fue el sumo sacerdote. Jesús fue la víctima y el redentor. Gracias, Señor.
bendito Señor, con su propia sangre, en el lugar santísimo del cielo, habiendo obtenido eterna redención. En Egipto estábamos cautivos y esclavizados por el faraón, esclavos, pero nosotros fuimos libertados, no por Moisés, solamente en la historia. Hoy Dios nos ofrece otra eterna libertad de la esclavitud del pecado. Jesús dijo que el que practica el pecado, esclavo es del pecado. Pero también dijo: si creéis en el Hijo del Hombre, seréis verdaderamente libres. Sí, mi amigo, Él vino a libertarnos del yugo del diablo. Así como en Egipto hubo un faraón, existe en la historia un diablo. Así como hubo un Egipto, lugar de esclavitud, usted y yo éramos esclavos en el mundo. De allí nos fue a libertar, a redimir, a rescatar. ¿Qué es redimir? Es liberar a un secuestrado, es liberar a un esclavo, pero no gratis, pagando un precio. ¿Y con qué se puede comprar el alma del hombre? Oh, mi amigo, el alma del hombre no se compra con oro ni con dinero. El alma del hombre tiene un valor tan grande que no se puede comprar con nada material, porque el alma del hombre es hecha imagen y semejanza de Dios. Por ende, Dios no podía comprar nuestro rescate pagándole al diablo con billetes. Tenía que pagar con sangre. Por eso, cuando estos chupacabras, como el hijo del diablo Cash Luna, cuando el hijo del diablo Guillermo Maldonado, cuando el hijo del diablo Ronnie Chávez, cuando la hija del diablo Ana Méndez o Ana Maldonado, o el hijo del diablo de Ricardo Rodríguez en Colombia, o cualquiera de estos endemoniados, le dicen a la gente que con dinero usted puede pactar para recibir un milagro, está echando por tierra la sangre de Jesús. A nosotros lo que nos liberta, escúcheme bien, no es una billetera, es su sangre. Es su sangre, mi amigo. Con su pura sangre, para eterna redención, eterno rescate, fuimos rescatados. Rescatados, hermano. Estábamos cautivos a voluntad del diablo, amarrados de pies y de manos espiritualmente, vendados los ojos y los oídos, con la boca tapadas y amordazados, sin poder ni movernos, a merced de un diablo que se reía de nuestra condición, a merced de un diablo despiadado que se jactaba y se reía de tenernos como esclavos, hasta que vino alguien a pagar el rescate para sacarnos de allí. Alguien tenía que morir para nosotros ser libres. Sí, mi amigo, alguien tenía que morir y derramar sangre para libertarnos. Escúcheme, mi amigo. Verso 13: porque si la sangre de los toros y de los machos cabríos, y la sangre de la y las cenizas de la becerra roja, de la vaca lasana, este es otro tema que no viene al caso, es otro tema para predicar, está en el libro de los Números, entiendo yo como judío de lo que está hablando, de la vaca lasana, la vaca roja, rociadas a los inmundos, santifican para purificación de la carne. Mire, cuando en la nación de Israel, a nosotros los levitas, yo soy descendiente de la tribu de Leví, cuando nosotros los levitas, Dios nos ordenaba hacer sacrificios, había que agarrar, quemar al animal por completo en holocausto, y sus cenizas eran mezcladas con agua, y con esa agua se rociaba al pueblo para que se purifique su cuerpo. Pero ¿cómo purifica el alma, mi amigo?

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1: Y así, con esa mano levantada, dándole gracias a Dios, vamos a recibir al predicador, nuestro hermano Cristóbal Cenicero, un buen amigo, que desde allá de México, allá adelante de Monterrey, él viene para predicar la palabra. Óigame, es una bendición tenerlo. Nos ha bendecido Cristóbal mucho y nos sigue bendiciendo. Es un placer que esté con nosotros acá.
2: Muchas gracias, hermano Vidal, qué amable. Ese aplauso es para el Señor, yo lo sé. Eso es para el Señor, es para el Señor. Bendito sea el nombre maravilloso de Jesucristo. Estamos ya para disponernos a escuchar el consejo de la palabra. Pero antes de que usted se siente, permítame un segundo. Saludo a todos los pastores. Los felicito por estar respaldando esta reunión. Dios me los bendiga. Dios premie su esfuerzo y les bendiga en su congregación, en el ministerio que están desarrollando. Un placer saludarlos a todos. Amén. A los hermanos músicos que cantaron, Dios los bendiga. Qué hermoso. Todo es para hacer la alabanza al Señor mucho mejor. Amén. Esta noche yo quiero entregar este mensaje que le he puesto como tema: imitando a los valientes. Imitando a los valientes. Cuando usted ve a un cobarde, no lo imite, porque siempre es correlón. Búsquese un valiente, imítelo, imítelo. Aunque hay algunos que cuando estaban en el mundo eran muy valientes, se convierten y ya no pueden hacer nada, o no quieren hacer nada, se acobardan. Pero recuerde que no se nos ha dado un espíritu de cobardía, sino de poder, de dominio propio. Leemos en el segundo libro de Samuel, capítulo 23. Segundo libro de Samuel, capítulo 23, del versículo 13 al 17, dice: y tres de los 30 jefes descendieron y vinieron en tiempo de la siega a David en la cueva de Adulam, y el campamento de los filisteos estaba en el valle de Refaín. David entonces estaba en el lugar fuerte, y había en Belén una guardia de los filisteos. Y David dijo con vehemencia: ¿quién me diera a beber del agua del pozo de Belén, que está junto a la puerta? Entonces los tres valientes irrumpieron por el campamento de los filisteos y sacaron agua del pozo de Belén, que estaba junto a la puerta, y tomaron y la trajeron a David, mas él no quiso beber, sino que la derramó para Jehová, diciendo: lejos sea de mí, oh Jehová, que yo haga esto. ¿He de beber yo la sangre de los varones que fueron con peligro de sus vidas? Y no quiso beberla. Los valientes hicieron esto. ¿Ve cómo la Biblia recalca? Los valientes hicieron esto. Vamos a imitar a esa gente. Siéntese, por favor, si es tan amable. Fíjese que cuando David huía del rey Saúl, de su suegro, qué tremendo es tener un suegro así, ¿verdad? Y este señor Saúl, que era el rey, odiaba a su yerno y le molestaba la prosperidad en la que Dios lo tenía. David no hacía nada más que agradar a Dios, y Dios se encargaba de prosperarlo. El otro era un miserable desobediente que no podía ser prosperado por Dios, porque la desobediencia jamás, sus escalones sirven para que Dios te premie. Y él huía de Saúl y se fue a tierra filistea. Allá tuvo que actuar como loco para poder defender su vida. Creo que si usted y yo lo hubiéramos visto, hubiéramos dicho: ¿hasta dónde cayó ese hombre tan bajo? Babeando, con la barba larga, pintando las paredes. Es un loco. Lamento haberlo ayudado cuando inició. Quizá hubiera pensado eso. Pero David era un hombre astuto que obedecía a Dios. Era un hombre sabio que obedecía a Dios. Yo entiendo.

0: que hay muchos ministerios que están en desgracia porque no quisieron babear cuando se les dijo. Amén. ¿Cómo voy a babear si soy doctor en teología? ¿Cómo voy a babear si soy el pastor de la iglesia más grande? ¿Cómo me voy a portar como loco? Sí, te vas a portar como loco según la gente, pero cuerdo según Dios. Y cuando actuamos de esa manera, Dios nos defiende y además nos prospera y además nos marca un camino para seguir. Dios le dijo a David: es tiempo de irte, hijo. Porque lo llevaron hasta la presencia del rey diciendo: este es el que nos mató a Goliat, este es el que mató a nuestro paladín. Y el rey nomás dijo: no tengo yo más locos aquí que me traigan otro, ¡órale! Y los corrió. Y entonces David entendió: no cabe duda que Dios ya no me quiere en tierra filistea, y arrancó para el desierto. Mire, mi hermano, hay veces que Dios nos hace caminar por lugares que no entendemos ni para qué nos lleva. Amén. ¿Para qué me trajiste aquí? Yo hubo muchos años que batallaba cuando estaba predicando, y hasta que llegó el día en que le dije al Señor: ¿a qué me traes aquí? A tres cosas te puedo traer cuando te llevo a un lugar: te llevo a sembrar, te llevo a regar o te llevo a cosechar. Pero apréndetela, para que no estés sembrando cuando te mando a regar, ni estés regando cuando te mando a cosechar. Porque a veces así sucede: llegamos a un lugar a regar cuando debemos de rajar la tierra para sembrar la semilla. Detrás de nosotros viene otro con la manguerota y empieza a regar, pero el que da crecimiento es Jehová. Amén. Cuando entendemos a qué nos llevó Dios a un lugar, qué hermoso. Yo quisiera que siempre me trajera cosechando, pero a veces me manda a sembrar, y cuando tú siembras, hermano, hay que abrir el surco, hay que dejar la semilla, volver a, y luego taparla, y ¿qué crees? ¿Queda igual la tierra? Una sequedad terrible, no se ve nada, ni una matita. Tienes que verla con los ojos de la fe. Amén. Pero después viene alguien y abre las compuertas y empiezan a regar la tierra, y después llega otro y empieza a cosechar, y Dios de alguna manera realiza lo que se ha propuesto. David salió huyendo de tierra filistea y fue a dar a una cueva, a la cueva de Adulam. En esa cueva, cuando se dieron cuenta algunas personas que estaba el gran rey, el gran valiente David, fueron a buscarlo. Amén. Pero oiga, llegó una clase de gente que, dice Charles Swindoll, eran gusanos. Eran gusanos. Y qué terrible es que te sientas como gusano y te lleguen más gusanos. Ay, padre. Amén. Que estás empezando la obra y te llega cada hermano problemático, padre mío. Y que quieres correrlo, pero Dios no te deja que lo corras, porque es el medio que va a usar para sostenerte. Aguántalos, aguántalos, aguántalos. Y luego yo digo: Señor, ¿por qué los tengo que aguantar? Porque yo fui el que me los había tirado, los habían herido, y los traje aquí al mesoncito. Además, ¿sabes qué? Atiéndemelo, cuídemelo y págale. Y cuando yo regrese, te pago lo que falte. Aguántalo. Y la gente cree que los aguantamos porque son muy chulos. Y la gente cree que los aguantamos porque son muy talentosos, porque cantan. No, te aguantamos porque ya nos pagaron por adelantado. Te aguantamos porque ya nos pagaron por adelantado. Y estamos esperando que venga Cristo para pagar lo que falta. Llegaron a ese lugar basuras humanas. Hágame favor, los afligidos, los endeudados y los amargados. Qué linda congregación. Yo hubiera cerrado la puerta con el primero que entraba, ¿no es cierto? ¿Quién es un afligido? Persona con molestias y sufrimientos físicos. ¿No los ha visto? ¡Ay! ¡Ay! ¡Ay! Es el canto de ellos las 24 horas. ¡Ay! ¡Ay! En el tono que los pongas es ¡ay! ¡Ay! ¡Ay! Persona con tristeza y molestia moral, esa es una persona afligida. Un endeudado, personas llenas de deudas. ¿Conoces a alguien? ¿Qué va? Personas llenas de deudas. Personas que se reconocían obligadas a cumplir con algún impuesto, porque el rey Saúl les había aumentado los impuestos y ya los tenía hasta aquí, y algunos pagaron pero ya no podían, estaban endeudados. ¿Qué hay que hacer? Vámonos de aquí. Y luego dejó la Biblia para el último, a los más pesaditos, a los amargados. Oye, tratar con un amargado, hermano, es algo espantoso, porque todo lo que hagas está mal. Si pintas el templo de blanco, él lo quiere azul. Y si lo pintas de azul, él lo quiere verde. Y si viene Cristóbal Cenicero, no, le cae gordo, quiere otro. A nadie, es más, no le das gusto, nunca, nunca, nunca le das gusto. Pues aquí David, le han llegado amargados, personas que amargan, así los define el diccionario, personas que amargan, desde que te ven, te amargan. Cuando hablan, te amargan. Y cuando se van, descansas. Las personas amargadas que siempre causan aflicción o disgustos. Personas con carácter áspero y desabrido. Ay, Dios mío. Esa es la clase de gente que le llegó. No creas que anduvo evangelizando, hablándoles. Aquí estoy, vengan, miren. No, le llegaron. Pero David es un hombre que tiene ojos de fe. Un hombre que no está viendo al afligido, al endeudado y al amargado. Él está viendo una persona que puede ser transformada. Bendito el nombre del Señor. Una persona que puede cambiar. De esa clase de personas, mi hermano, le llegaron 400. Si con tres ya quieres agarrar la carretera, corriendo, a pie, imagínate con 400. Ahora ponte a pensar el ambientazo tan terrible que estaba en esa cueva. Pura gente negativa. Fideo. ¿Qué vamos a comer? ¿No los has visto? Todo les molestaba. Y lo más terrible es que ahí llegó el papá y la mamá de David. Hermano, ¿sabe qué hizo David? Los dejó ahí y dijo: voy a ir a buscar a un amigo que es rey y les voy a encargar a papá y a mamá que me los cuide hasta ver qué voy a hacer con esta gente, porque tener a papá y a mamá ahí, a lo mejor uno de estos días amanecen colgados, porque es gente brava, es gente bronca, es gente que no entiende razones. Amén. Sin embargo, David comenzó a invertir tiempo en estas personas y los enseñó a defenderse, los enseñó a alabar a Dios, les enseñó que Dios era poderoso y que todo lo podía hacer, y empezó a cambiar la mentalidad, porque una persona que está en esas circunstancias, escúchame bien, trae la cabeza así, no le cae nada, necesitas volteársela para que le caiga algo. Tienes que cambiarle su mentalidad, tienes que cambiarle su forma de hablar, tienes que cambiarle su forma de pensar, tienes que se adapte a la palabra. Y David comenzó a enseñarlos a usar el arco, la flecha, el talabarte, la espada, el cuchillo, a alabar a Dios. Al rato, al paso del tiempo, en esa cueva era un avivamientazo de la presencia de Dios ahí. ¿Y qué crees? De esos 400, David sacó su gabinete. Allí estaba el general que iba a estar al frente de todos, aleluya. Ahí estaba la guardia especial de David. David tenía un ejército de 300,000, pero de esos 300,000 había 30,000. A Dios le gustan mucho los diezmos, chécale. Eran 300,000, pero había 30,000, algo especial. Pero de los 30,000 había 3,000, más que especial. Y de los 3,000 había 300, tremendos. Y de los 300 había 30. Que no te les podías acercar, pero de los 30 había 3, y de esos te quiero hablar. Amén. No, hablar del montón es fácil, hermano. Yo les llamo hermanos pandilleros a esos, hermanos mareros, que cuando está el montón, ¿quién vive? ¡Cristo! Todos, pero que no se quede solo uno. Amén. Pastores, me da risa, pastores, que por ejemplo el presidente de los jóvenes en la iglesia, uno dirigiendo a los jóvenes, yo digo, ese muchacho es bravo, está tremendo, mira nomás, qué fuegazo trae. Resulta que luego me entero que en la casa donde vive, el excusado está en el patio, y él tiene que ir al baño. ¿Y qué le dice la mamá?
1: Mamá, vamos al baño.
0: Espérame. Y le dice, ve tú, hijo.
1: No vamos, mamá. Ándale, vamos.
0: El presidente de los jóvenes, tan bravo en el templo, pidiendo a la mamá que vaya al excusado allá al fondo. Y luego va la mamá y le dice: ¡no te vayas! ¡Espérame! Ah, pero cuando estaba en el montón, cállate, no lo paraba nadie. Y el Señor quiere que te enseñes a defenderte solito, solito, solito, solito. Porque el diablo no va a atacar la multitud, va a agarrar de a uno por uno. Y David enseñó a esta gente. Pero de estos tres, fueron los que más atención pusieron. Uno se llama Abisai. Fíjate nomás, con una lanza, él solito mató 300. ¿Qué tal estaría el tipo, oye? Con una lanza. Y se le ve, olvídate de Kung Fu. Se le venía uno, dos, tres, y yo no sé cómo le haría, oye, pero se aventó 300. Y yo no dudo ni tantito que David lo está mirando desde la loma. Amén. Ese es mi hijo. Aprendió bien la lección. Y él también me está viendo, el jefe. Órale, órale. Porque, ¿me entiendes? No voy a quedar mal. 300 mató ese amigo. El otro se llama Benaía. Mató un león y cayó en un pozo en tiempo de invierno. Y había mucha nieve. Y todos vieron que se fue al pozo. Amén. Si hubiéramos estado nosotros, estuviéramos siendo changuitos. Ojalá y le vaya bien. Ojalá y le vaya bien. ¿Para qué quieres esa gente respaldándote en la iglesia? Oye, amén. Tú peleando con el león en el pozo y aquellos haciendo changuitos, ni siquiera saben alabar a Dios. Aquí están, amigos, hermanos. Como que este último mensajito me lo dio Dios para ti, aleluya. Para las antenas en el nombre de Cristo, porque Dios quiere usar tu vida. Y cuando cae en el pozo, todos están esperando y que va viendo el leonzón que sale, pero lo estaba empujando. Órale, ya se los maté. Es exactamente lo que ha hecho mi Señor Jesucristo. Ya se los vencí. Ya no tiene dientes, nomás ruge. No es el león, anda como león, pero ya no tiene dientes. El único león que yo conozco es el de la tribu de Judá. Es el de la tribu de Judá. Ese sí puede. Bendito el nombre maravilloso del Señor. Del otro ni siquiera se da el nombre, hermano. No, yo no sé el nombre del tercero, nomás sé de Abisai y de Benaía. El otro quién sabe cómo se llamaría, pero el Espíritu Santo se encargó de decir tres. Estando un día David sufriendo los calorones en aquella cueva, empezó a recordarse, se fue con su mente hacia su adolescencia. ¿Nunca te ha pasado así? Te vas a la juventud, te vas a tus años de juventud. Procura no repetir el nombre de la novia, más si está tu esposa ahí. No, no lo digas, no seas tonto, no digas: oh, güera, la güera, ¿pa' qué le presta prieta? No, olvídate de eso, eso daña horriblemente. Fíjate que dicen que tuve una novia que se llamaba Juve. Yo nunca supe, pero me dijeron que ella me quería mucho. Y hasta la fecha mi hija se molesta cuando hablan de Juve. Y mi esposa se molesta también cuando hablan de Juve. Y un día vamos mi esposa y yo por la plaza caminando, y la llevaba del brazo, y al llegar a la banqueta yo: ay, ¿dónde estás, Juve? ¿Te estás acordando de ella? No, ¿dónde estás, juventud? Porque mira, batallé para subir. No nombres. Cuando te vayas al recuerdo tantito, olvídate de aquellas cosas que pueden dañar. David con su mente se fue hasta Belén. ¿Sabes qué es eso? Hasta la ciudad donde nació. ¿No es cierto que nos vamos a veces con nuestra mente hasta el lugar donde nacimos? Y más si te toca estar en Estados Unidos y naciste en la Unión. Todos platicando, riendo, y tú con la mirada perdida, caminando hacia la Unión. Te vas con la mente, con el recuerdo hasta allá. Y efectivamente David se fue hasta aquellos días en su ciudad donde jugó de niño alrededor.

0: se le sale una frase y en vez de decirla bajito, la dijo en alto. Amén. Y que va diciendo: ¿quién me diera a beber del agua del pozo de Belén? Y aquellos tres locos, porque tienes que estar loco para hacer eso que estoy diciendo. Amén. Aquellos tres locos no dijeron nada. Agarraron un balde y arrancaron corriendo. Hermano, ahí en Belén estaba la guarnición de los filisteos, los acérrimos enemigos de Israel. Había un grupo de soldados y tuvieron que haber llegado con mucho sigilo, pero se arrastraron hasta el pozo y sacaron agua. Amén. Y luego vienen con ese balde de agua y llegan otra vez de regreso donde está David. A lo mejor David ya se le había olvidado cuando le van llegando. David, aquí está el agua.
1: ¿Cuál agua?
0: Por la que quería. ¿No dijiste que querías agua de Belén? Fuimos a traerles de Belén. Porque esos están locos, hermano. ¿Eh? No esperes que esa clase de gente tenga muchos títulos o que hable muy elocuente. No, es de los que todavía dicen: me regresé para atrás, lo vi con los ojos. Pues ¿con qué querías verlo? Amén. Que quizá no tiene mucha preparación, pero tienen un diplomota que les ha dado mi Señor Jesucristo, donde pasaron la prueba, bendito el nombre del Señor, donde son gentes dignas de confianza, son gentes dignas de que les des un cargo, bendito el nombre del Señor. Aquí está el agua, David, tú querías agua, es de la del pozo de Belén. Y cuando los va viendo todos asoleados, pero risueños, aleluya, felices, con una sonrisota, aquí está el agua. David empezó a llorar porque David era un hombre según el corazón de Dios. Amén. Otro ministro de los actuales que están vendiéndose por un queso duro blando hubiera agarrado el agua y se la hubiera aventado fácil. Pero David valorizaba a sus ovejas. David valorizaba a sus soldados. Y cuando vio aquella agua, dijo: no, líbreme el Señor que yo me tome esta agua, porque es como la sangre de mis hermanos. Y agarró el agua y le dice: Señor, tú eres el que tiene sed, yo no. Y le aventó el agua a Jehová de los ejércitos, bendito el nombre del Señor. Oiga, estas personas, ¿sabe qué hicieron? Expusieron su vida. A mi forma de pensar, estos valientes deben de haber reflexionado de esta manera. A mi forma de pensar, cuando oyen aquella frase y salen y van caminando, yo creo que tienen que haber reflexionado así: oye, ¿quiénes éramos antes de conocer a David? Unas mugres. Ahora, ¿quiénes somos después de haberlo conocido? Los de sus confianzas. Porque de los 300,000, nosotros somos los más allegados. ¿Sabes qué? Vamos a complacerlo. Que nos maten, que nos maten. Pero nuestro jefe quiere agua y vamos a traer agua.
1: Alabanzas a Dios.
0: Con esa mentalidad fueron y trajeron el agua para David, y David no quiso beberla. Ahora, déjeme decirle que cuando estaba pensando en esto, pues creí que algo semejante nos ha sucedido a nosotros como redimidos. Toda persona que ha sido lavada con la sangre de Cristo, a ver, levante la mano esta noche para ver que estoy hablando de muchos redimidos. Los redimidos. All right, perfecto, gracias. Miren, esto que le pasó a estos señores es lo que yo creo que deberíamos aplicarnos nosotros esas preguntas para poder responder. Amén. Y la primera pregunta que deberíamos hacernos como redimidos: ¿quiénes éramos nosotros antes de conocer a Cristo? Exactamente. Exactamente. Oliendo a Aramis y las mujeres a Estee Lauder, pero mugre. Amén. Así es. Con el traje más elegante de la mejor tienda, pero mugre. Amén. ¿Cómo estaba nuestra vida antes de conocer a nuestro Señor Jesucristo? Nomás regresémonos tantito a los años de miseria que vivimos. Regresémonos y veas cómo tratábamos a la familia. ¿Dónde vivías antes de conocer a Cristo? Aquel cuartucho miserable que te prestaban, sin luz y sin agua, solo. ¿Ya se te olvidó? Allá estabas abandonado y lo que ganabas lo tirabas. Y la señora a lo mejor hasta te engañó algunas veces. Te va a decir amén, porque a veces nosotros nomás creemos en que nosotros somos los que engañamos. La señora no, sí, chucha, cómo no. ¿Cómo vivíamos? Ya se les olvidó cómo vivíamos. Ahora, como ya tienes carro de trompa larga, como tienes casa con 3 recámaras, 2 baños, su cocherota, y ya pagas con chequera, y ya se te olvidó dónde vivías. Y ese es mi problema, que la gente empieza a adquirir y adquirir y luego se les olvida sus orígenes. Dios bendiga a las personas que no se les olvida que partían el pan, no se les olvida que fueron ayudados por alguien, no se les olvida sus inicios, no se les olvida su desgracia, y ahora dicen: estoy en esta situación, pero por pura misericordia. ¿Quiénes eran nuestras amistades?
2: Oye, hermano, tuve la dicha de estar en la toma de Will Salgado. Y Dios decía: mira, señor, aquí está pura personalidad. Y yo era un rata y un marihuano de primera. Y aquí estoy junto con otro Vidal Alvarado en un lado. ¿Sí o no, Vidal?
3: A menos que diga usted: ah, no, perdóneme, cenicero, yo era un potentado que jugaba en un equipo muy famoso.
0: Pues sí, pero no servía más que para tres cosas: para nada, para nada y para nada. Amén. Así vivíamos. La gente cree que nosotros no tenemos un pasado. Míralos a todos los que están aquí. ¿A poco tú crees que siempre estaban así? El duetito, porque siempre estaban así. ¿Qué te pasa? No, si pusiera a platicar con ellos, te diría: no, hermano, yo era una mugre, ra, ra, ra. No nomás mugre, ra, ra, ra. De los buenos. Amén. ¿Dónde vivíamos? ¿Quiénes eran nuestras amistades? ¿Cómo era nuestra relación matrimonial? Santo Dios. Oía la señora el rechinar de la bicicleta porque estaba pando el rayo y ya empezaba a temblar. Ahí viene aquel, hasta el perro corría. Amén. Y tú solo en la mesa comiendo, ni un niño quiero aquí, órale.
2: Amén.
0: Y luego te enojabas: frijoles otra vez.
2: Y con mucha paciencia:
1: pues es lo que trajiste.
0: Y luego te la sonabas.
2: Amén. Dile al que está a tu lado: están hablando de nosotros, amor.
0: La relación matrimonial era una basura. Así vivíamos. ¿Cómo tratabas a tus padres? Le gritabas, le respondías. ¿Ya se te olvidó? Si podías, hasta lo robabas.
2: Ay, padre, ¿por qué me dices que diga esto? Tengo que decirlo.
0: Amén, hermano. Porque estamos viendo nuestro pasado. Oye, ¿y qué comíamos? ¿Cómo vestíamos? Ay, Dios mío. Yo tenía una camisa de rayas relavada, pantalón relavado, relumbroso de tanta plancha. Amén. Y en vez de desodorante me ponía Palmolive para ir a ver a mi novia. No se lo recomiendo porque quema, que da miedo, man. Tienes que andar así. ¿Cómo vestíamos? Amén, hermanos.
2: Parecíamos miembros de la gente de la cueva de Adulam, endeudados, afligidos y amargados.
0: Amén. Pregunta el testimonio que tenían en la cuadra de ti y te vas a dar cuenta. Amén. Y algunos ya ni el cantinero nos quería.
2: ¿Cuál era nuestro futuro? ¿Qué futuro teníamos?
0: Yo me encuentro ahora con personas que son de mi edad, de 68 años, y honestamente le digo a mi esposa: mira, ese es de mi edad. Y va. Y yo le digo: no, hombre, mira, yo, aleluya, bendito el nombre del Señor. Y no crees que estoy diciendo que es Omniplus lo que me levanta, ni las vitaminas, no, es la misericordia bendita de mi Señor Jesucristo, porque Jehová da fuerzas al cansado y al viejito lo levanta. Alabanzas a Dios. Y te pone fuerzas de águila y vuelas como águila. Pero ¿cuál era nuestro futuro? Un futuro de ruina, de desgracia. He llegado a la ciudad donde tocaba con el trío y muchos de los músicos ya están muertos y otros los mataron. Y yo todavía estoy vivo, bendito el nombre maravilloso del Señor. ¿Quiénes éramos antes de conocer a nuestro Señor Jesucristo? Segundo, ¿quiénes somos después de conocer a Jesús? Hermano, Jesús creyó en ti, no lo defraudes. Creyó en ti, pese a que olías mal, pese a que eras amargado, endeudado y todo, creyó en ti. Así como David creyó en aquellos 400 gusanos que le llegaron, así Cristo creyó en nosotros. Amén. Y luego invirtió tiempo en nosotros, pero no creas que vino del cielo, no. Agarró a los pastores y nos empezaron a invertir tiempo en el nombre del Señor. Nos enseñaron a orar, nos enseñaron a leer la palabra, nos enseñaron a alabar el nombre de Cristo, nos enseñaron a ofrendar, nos enseñaron a diezmar, aunque algunos no lo han aprendido todavía. Y si saben, pero no quieren hacerlo. Aparte, nos enseñó a defendernos y a defender nuestra familia. Amén. Anteriormente, ¿qué anda un chavo por ahí pasando la bicicleta por la muchacha? Vos que se la lleves, una boca menos. Amén. Y ahora no, a ver, ¿qué? Venga para acá, mija. ¿Quién es ese de la bici? Ya lo he visto pasar 3 veces. ¿Eh?
4: Es que va a la iglesia, papá.
0: Ah, sí, no lo he visto. ¿O a poco? Sí, váyase. No, ¿quién es?
4: Es que es muy cristiano.
0: Pues vamos a ver si es cierto. Y empiezas a cuidar la familia. ¿Sí o no? Empiezas a cuidar la familia. El Señor nos enseñó a defendernos y nos enseña a defender nuestra familia. Estamos en libertad en el reino de luz. Eso es una bendición extraordinaria. No estamos en esclavitud. Además, nuestro nombre está escrito en el libro de la vida. No en una prisión, no en un manicomio, no en un hospital. En el tercer cielo. En el tercer cielo. Y conocen de ti en el cielo. Qué bueno que te conviertas en un hombre y una mujer que conozcan de ti en el cielo, en la tierra y en el infierno. Por eso, Pablo, el demonio le dijo a los hijos de aquel Seba: a Cristo conocemos en el cielo, y a Pablo también está en la tierra, pero ustedes ¿quién son? Amén. Pero cuando conocen de ti en el cielo, en la tierra, en el infierno, entonces vas caminando haciendo un trabajo extraordinario en el nombre del Señor. Ahora somos ciudades celestiales caminando con una visa temporal en esta tierra. No eches raíces. Vamos de paso, vamos de pasada. Bendito el nombre del Señor. No, por favor, no te aferres a lo que no es tuyo, porque te lo pueden quitar. Se te prestó el carro. Te prestaron los hijos y te prestaron la señora. No digas mi señora, mi carro, mis hijos, es prestado. Y tú, señora, di, no digas mi marido, te lo prestaron. Y a la hora que el dueño diga, órale, para acá, te quedas llore y llore. Dios nos ha bendecido dándonos casa. Me estaban dando el testimonio, Héctor, que tiene casa, que ya es de ustedes, antes me hablan. Amén. Y luego la gente, cuando ve que vamos prosperando, dicen: está metiendo droga ese, está metiendo droga. ¿Cómo no? Pues ¿cómo le va a hacer? Mira, ya se hizo de casa, mira el carro que trae. Pero esta gente ignorante no entiende que Dios toca el corazón de una persona y tiene 2 carros y luego te llama: hermano, venga para acá, estas llaves son de ese carro que está afuera, es suyo, lléveselo. Y dicen: no, a mí no, es que no sé, ¿cómo te lo van a dar? Pues me lo dieron. Así le dijo un contador en Laredo, Texas. Dijo: ¿y en qué te mueves? En un carro. ¿Dónde está? Y dice: nada. ¿Cómo nada? No, me lo dieron. ¿A quién le dan así nomás? A mí, digo, me lo dieron. Amén, hermano. Ahora tenemos casa. Tenemos comida. Ya les he dicho a los hermanos, nosotros somos los empacadores de Cristo, no los embajadores, los empacadores. Buenos para empacar. Porque en la mañana tomamos el desayunito y luego a mediodía el almuercito, en la tarde unos platanitos y en la noche su cenota. Y si te paras a la 1 de la mañana al baño, el refrigerador te hace pss, pss, pss, y te avientas tu gansote o tu gansito. Dime si no estás bendecido. Tus hijos, hermano, comen. Ahora hasta tienes que decirle: ¡deja ahí! Porque viene aquel como. Amén. Y en otro tiempo no. Bendito el nombre maravilloso del Señor. Y aparte, hermano, ahora tenemos una congregación donde nos reunimos. ¿Y qué crees? Aquí no te van a robar. Aquí no van a causarte daño, aquí te van a bendecir. Es tu nueva familia. Los pastores son tus nuevos papás. Si le quedaste mal a los papás antiguos, no les quedes mal a estos. Si eras impuntual con aquellos, no seas impuntual con estos. Si eras respondón con aquellos, no le respondas a estos. Si no te sujetabas a tu papá aquel, sujétate a estos. Porque de repente me encuentro con señoras, hermanos,
2: que el marido les pega y quieren venir a mandar al pastor. Yo le dije a una de Monterrey, no, si tu marido te trata como tus zapatos, a mí no vas a venir a gritarme, hermanita. Te sientas a escuchar, ¿oíste? Aquí mando yo, tan. Pues sí. Luego algunos hombres que los manda la señora quieren venir a mandar en la iglesia. No, primero controla la fiera ya y luego me manda aquí. Al cabo que ya me voy. Tenemos bienes materiales, bendito el Señor. Tenemos salud. Amén. Pero por sobre todo, tenemos la riqueza más grande, que es nuestro Señor Jesucristo. Eso, hermano, vale todo. Por eso el hombre que encontró la perla de gran precio fue y vendió todo para adquirirla. Cuando vienes ante el Señor,
4: Señor, yo te quiero mucho.
3: Sí, porque eres mío.
4: Mi esposa, también es mía. Señor, mis hijos van a quedar solos. También son míos los hijos. Aleluya. Señor, voy a venir con mi camioneta solo. ¿Tienes camioneta? También es mía.
2: Señor, voy a tener que venir en la moto. ¿Tienes moto?
4: También es mía la moto.
2: Señor, pues me esperas que venga en bicicleta. ¿Tienes bicicleta? También es mía la bicicleta. ¿Qué me dejas? Nada. Si me quieres a mí, todo es mío. Y yo soy tuyo también. Por eso, mis amados hermanos, dese cuenta quiénes somos después de haber conocido a nuestro Señor Jesucristo. Somos gente que valemos. Antes éramos un montón de ceros a la izquierda. Amén. Ponga un punto y puro cero. Todos los que quiera ponerle, no vale nada. Ceros a la izquierda. Por eso dicen su cero a la izquierda. Pero que llega Jesús y del punto para acá se puso en el Calvario y agarra un valor todo el montón de ceros. Bendito el nombre de Cristo. Amén. Ya no somos ceros a la izquierda. Cristo nos dio valor. Ahora, márquele, no vaya poniendo comas. 10 millones, 800 millones, puro millón, ya agarró valor todo. Amén. ¿Qué es lo que falta entonces? Hacer lo que estos hombres hicieron. Complacer al líder. Amén. ¿Y quién es tu líder espiritual? Mi Señor Jesucristo. Pues vamos a complacerlo. ¿Y cómo vamos a complacerlo? Alabándolo y adorándolo. Porque Él busca gente que le adore en verdad, en espíritu y en verdad. Pero oye, de repente estamos con un canto aguado que no llega ni al techo, hombre. A ver, con un canto a fuerza. Tenemos que estar moviendo a la gente para que abra la boca y alabe al Señor. Amén. Si tú eres una persona redimida, en el nombre de Cristo comienza a alabarlo. Es que no tengo ganas, aunque no tenga ganas. Los esclavos, aunque no tengan ganas, obedecen. Amén. Obedeciéndolo. Si te dice vete para la derecha, no arranques para la izquierda. Si te dice siéntate, siéntate. Y si te dice párate, párate. Y si te dice córrele, pues córrele. Obedece. Complácelo obedeciendo. ¿Están conmigo? Complácelo extendiendo su reino. ¿Y cómo le tengo que hacer, hermano? No tengo para pagar el instituto. Mira, no tienes que convertirte en rata de biblioteca para decir Cristo salva. Amén. Al que te encuentres, sabes que Cristo te ama. Es todo, déjale la daga y que Cristo le dé vueltas las veces que quiera. Vamos a extender el reino. Vamos a extender, ya estamos en el reino, vamos a extenderlo en el nombre del Señor. Vamos a agradar a nuestro, a complacer a nuestro líder máximo, amando a nuestros hermanos. Ya les he dicho, hermanos, somos bien diferentes en la iglesia. Hay de todo en la iglesia. Gente rica, gente pobre económicamente, gente inteligente, gente que le repites 10 veces y no le entra, pero hay que seguir insistiendo a la 11, la 12, la 13, a ver si un día le cae el 20. Amén. Hay de todo. ¿Y qué crees? Hay que aguantarlo. Son nuestros hermanos en Cristo. Yo no entendía por qué un papá que la muchacha sale embarazada no la corre. ¡Córrela! Dicen los. ¡No se avergonzaba! ¡Córrela! Dice la mamá: sí, pues como tú no la pariste, córrela. Amén. Y ahí está la mamá convenciendo al viejo.
4: Es nuestra hija, nuestra hija.
2: Y en la iglesia hacen cada burrada los hermanos. Santo Dios. Amén. Más manchan en ocasiones el testimonio, y más de cuatro quieren que los horquemos públicamente. No, es tu hermano, vamos a ver la forma de restaurarlo. Amén. Dice Pablo, si van a empezar a morderse, procuren no tragarse nomás. Somos hermanos en Cristo. Amén. Saluda al que está a tu lado y dile, somos hermanos en Cristo, dile. Somos hermanos, hermanos, somos hermanos. Si a alguno de ustedes les caigo atravesado, somos hermanos de todos modos. Amén, hermano. Cuando nosotros comenzamos a amar a nuestros hermanos, estamos complaciendo a nuestro líder. Lo estamos complaciendo. Porque él dijo bien claramente: en esto conocerán que soy mis discípulos. No en que cantes bonito, no en que te hinques dos horas, no en que evangelices, sino en que ames, ames, ames. Empieza a amar a tu hermano y me estás complaciendo. Ama a tu hermano y me complaces. ¿Cómo hacerle para complacer al maestro? ¿Creyendo en sus milagros? ¿Qué va? Hay gente que no cree que los milagros ya son para ahora y son cristianos. Usted no deje de creer en los milagros, porque usted es un milagro, bendito el nombre del Señor. Amén. Es un milagro. Hermano, para mí es un milagro que mis pulmones estén haciendo esto y yo dormido. Y el corazón, pum, pum, pum, y yo dormido. Y él, jali, jali, jali, jali, jali, jali, jali, jali. ¿Es un milagro? Ponte el dedo aquí y está. Es un milagro, estoy vivo. Amén. Apenas abro mis ojos y digo, Señor, gracias porque estoy vivo. Bendito sea tu santo nombre. Es un milagro. Es un milagro. Señor, gracias porque el sol no se ha acercado ni tantito hacia nosotros y no nos chamusca. Y tampoco se ha retirado de su orden. ¿Por qué? Porque si se retira, nos vamos a enfriar. Amén. Es un milagro. Es un milagro. Necesitamos empezar a creer en los milagros, porque Jesucristo todavía los hace. Amén. Así que cuando alguien te diga que tiene una enfermedad, no avientes por delante. A lo mejor, quizá, tal vez, es probable. Lléveselo pronto porque se va a morir como mi tío. No, empieza a creer en los milagros. Avienta la palabra primero. Avienta la palabra primero. Y cuando tú empiezas a proclamar que Cristo hace milagros, Él se encarga de respaldar lo que estás diciendo. Bendito el nombre maravilloso del Señor. ¿Quieres complacer a mi Señor? Cree en los dones del Espíritu Santo. Porque la gente no cree que los dones son del Espíritu Santo, creen que son de ellos. Por eso es el problema que tenemos. Pues llega un hermano y dicen, este hermano tiene don de sanidad. Si yo tuviera don de sanidad, me iba a los hospitales, no estuviera aquí. ¡Órale, órale, órale, órale! Y vaciaba los hospitales. Amén. El don es del Espíritu Santo. Hay don de ministerio, eso sí lo puedes tener. Yo soy ministro, soy predicador, soy ministro, soy un don de Dios a la iglesia, un regalo de Dios a la iglesia. Amén. Hay los dones de ayuda al ministerio, la gente que ayuda al pastor, los que hospedan, los que presiden, los que hacen misericordia, son de ayuda al ministerio. Nunca van a ayudar al pastor. Esos dones tú los puedes tener, pero los nueve dones son del Espíritu Santo y los manifiesta en la iglesia, no en el sindicato, no en la cantina. En la iglesia del Señor se manifiestan los nueve dones del Espíritu Santo. Por eso se habla en lenguas, se interpretan las lenguas, hay profecía, hay discernimiento de espíritu, hay fe. Amén. Son nueve dones del Espíritu Santo. Y cuando empiezan a moverse en la iglesia, algo grande sucede. Yo recuerdo que estaba predicando en una iglesia, y antes de predicar me dijo el Señor, llama a Benjamín. Ay, Señor. Y otra vez, llama a Benjamín. Dije, tengo que hablar por un hombre que se llama Benjamín, venga pronto. Y se viene de mero atrás y se hinca enfrente de mí y empieza a llorar y llorar. Dijo el pastor, este se retiró de la iglesia, ya no quería venir. ¿Cómo supiste? Oh, yo nomás dije lo que me dijo. ¿Me entiendes? Y oró, oramos por él, se reconcilió con el Señor. Ese día terminé la campaña y me fui. A la semana pasé por Monterrey y me citó el pastor en un restaurante para tomar un café. Y cuando me ve, me dijo, ¡se ahogó! Delante de todos, ¡se ahogó! ¿Quién? Benjamín. ¿Cuál Benjamín, oye? Yo ni me acordaba. Ese hombre, hermano, el domingo, después de que salió del culto en la mañana, se fue a un río nomás para ahogarse. ¿Sabes quién lo lazó y lo trajo? Usando una palabra de sabiduría, el Espíritu Santo. Porque si alguien sabe lo que viene, es el Espíritu Santo. Porque si el Espíritu Santo sabe lo que necesita la persona, Él sabe lo que necesita. Por eso pídale al Señor: Señor, manifiesta tus dones. Y yo pensaba que los dones se los llevaba el predicador cuando se iba al mundo. No, Señor, esos son del Espíritu Santo. Se va Él, pero los dones aquí se quedan. Y un día le dije al Señor: ¿por qué dice tu palabra, ninguno lo arrebatará de mi mano? Y ese predicador yo lo conocí, tú lo usaste grandemente y ahora anda bien perdido. ¿Por qué? Porque estaba en el corral, manos aquí, en el mamá, mamando el pecho, dormido. Y luego, espérate, de repente se ríe y dicen algunos: ay, está viendo angelitos. No, hombre, está sintiendo la protección de la mamá, está en los brazos. Si tú quieres empezar a entrar en el terreno y agradar al Señor, trépate a sus brazos. Deja de estar en el corral. Deja de estar en el corral. Amén. Deja de estar en el corral y brinca a sus brazos. No más que brincar a los brazos del Señor es exponerte a que te quiebre. Porque todo lo que agarra lo parte. Amén. Y agarrando los peces, ¡pum!, los partió. Y dijo: denles. Y luego dijo: este pan que representa mi cuerpo, por vosotros es partido. Así que tú que llegas aquí y lo primero que haces, le encanta. Y brincas. Y luego dices: úsame, úsame. No, no, no, no. Trépate que te quiebren, papá. Y cuando ya te quiebran, entonces cosas lindas empieza a hacer el Señor en tu vida. ¿Quieres agradar a Dios? No estés entero. No estés entero, dile a Dios: quiébrame para agradarte, maestro, porque yo no servía para nada, no servía para nada. Tuviste misericordia de mí, me tuviste confianza, ayúdame para llegar a tus brazos. Cuando tú llegas a los brazos, te haces miembro del hueso de Jesús. Estos pelitos que están aquí están en el cuerpo mío, pero los he dejado a veces embarrados en una esquina. ¡Ay! Estaban en el cuerpo, se quedaron embarrados en la pared. Si tú quieres ver mi carne, hay que rajar la piel. Está más adentro. Pero si quieres el hueso, hay que rajar la piel y la carne para llegar al hueso. Y muchos no quieren, no han entendido esta verdad que te voy a decir. ¿Sabes por qué a Cristo no le quebraron los pies, las piernas? Porque iban a quebrar el hueso y no iba a ser quebrado ni un hueso de Él. Así que si tú estás en los huesos, se queda el diablo con el mazo. No, no puedo, pues no, aunque quieras, papá, aquí no le entras, porque ya estoy en el hueso. Alabanzas a Dios. Ya estoy en los brazos de mi Señor Jesucristo y nadie me arrebatará. ¿Quieres agradar al Señor? Por último, ama su venida, porque muchos están esperándolo nomás. Y no dice la Biblia eso, dice: a los que aman su venida. Una cosa que digas tú: yo lo estoy esperando. Pero otra cosa es que diga: yo amo su venida. ¿Quieres agradarlo? Dice: Señor, te estoy esperando todos los días. Me encantó lo que dijo Vidal el otro día. Todos los días pienso que en este momento llegas, que en este momento llegas. Así es. Apenas abre los ojos y di: gracias, Señor. Si vienes, aquí estoy en el transcurso del día. Cuando te duermes, si vienes, aquí estoy. Aleluya. En la iglesia, cuando termino el culto, siempre digo esta frase: salúdense unos a otros en el nombre de Cristo. Y recuerden, Cristo viene. Si hacemos esto, estamos complaciendo a aquel que nos amó, que no nos tuvo asco, que nos llamó a su redil. Y este es un privilegio grandísimo. Amén. Quiero terminar con esto. Cuando vi que pasó Vidalito, cuando hablaron de Balmore, de Mila, y que pasó hermano Vidal y hermana Pasita, pues yo lloré allí, porque sé lo que se siente. Tengo un hijo predicador también. Y en un lugar estaban dándole palabras a los pastores, una reunión grande, y pasó un hombre que era, ya se murió, ministro, medio vanidoso. ¿Y sabes por qué? Cuando tomó el púlpito dijo: yo le doy gracias a Dios porque mi hijo mayor es licenciado en leyes, el otro que sigue es licenciado también en leyes, el otro que sigue es licenciado también en leyes, y el otro es licenciado, tengo una hija que es psicóloga y tengo una maestra. Y así se soltó, bien. Y luego, para remachar, dijo: y todo se lo debo a mi Señor Jesucristo. Y todos aplaudieron y se bajó. Y le dieron el lugar. a un hermanito que ese sí sabía darle honra y gloria al Señor. Y pasó y dijo: yo lo conozco a él, hermanos.
5: Fíjate,
2: yo sé quién es el hermano y sé también quiénes son sus hijos. Es cierto, son profesionistas, pero ninguno es salvo, ninguno sirve en la iglesia del Señor. Son un conglomerado de pecadores. Y le quiero dar gracias a Dios porque mi hijo mayor es albañil y es diácono en la iglesia. Mi otro hijo vende lotes, hermanos, pero es maestro de la escuela dominical. Y empezó a dar los nombres de todos y dijo: y me siento honrado de la familia tan linda que mi Señor Jesucristo me ha dado. Amén.
5: ¿Sabes quién hizo lo mismo? María.
2: María, cuando Lucas fue a entrevistarla, porque tiene que haberlo entrevistado para que supiera Lucas esas cosas, vinieron de primera mano. Ella le dijo a Lucas: ponle ahí que se me perdió cuando tenía 12 años, que fui una mujer descuidada, pero ponle ahí. Porque nosotros somos al revés.
4: Mi hijo es licenciado, el otro es licenciado.
2: Gózate cuando veas a tus hijos en el templo agradando a aquel que te llamó a ti y los llamó a ellos. ¿Quieren estar de pie, por favor? Vidal, venga, por favor.
4: Hermanos, ¿cómo me gozo de haber estado con ustedes? Hoy me voy a aprovechar. Quiero que oren por mí. Estos siervos de Dios que están aquí, quiero que oren por mí bajo la dirección de la oración de Vidal. Me voy a bajar ahí. Quiero que pongan manos sobre mí.
2: Pongan manos sobre mí. Ya lo oyeron, que cuando venía para acá, fui a casa de un amigo donde me quedé a dormir. Un amigo mío, de años. Y me dijo: hermano Cristóbal, siéntese para hablar con usted.
4: Mire, lo admiro mucho, hermano, pero quiero darle este consejo. Usted ya está viejo. Siéntese, dedíquese a su familia, a su esposa. Ya no salga, hermano, ya no salga. En una de esas se queda en el camino.
2: Y el diablo usando la boca de aquel. Y llegué aquí con esa onda, hermano. Es cierto. Y luego en el espejo que me miro: sí, es cierto, padre. Ya no, hermano. Y luego el copete ya blanco y las sienes. Ay, Dios mío, sí es cierto. Pero luego me encuentro con Vidal, veo el trabajo que está haciendo y nomás le gano con 3 años nomás.

Directamente desde la cabina del estadio El Mundo se está transmitiendo la carrera de los siglos por el gran premio, la corona de la vida. Los corredores visten uniformes blancos y en sus espaldas llevan las letras CC, escritas con la sangre del cordero, que significa Club de Cristo. Y en el pecho llevan la figura de una paloma blanca que representa al Espíritu Santo. Los espectadores, por un lado, Satán y sus secuaces, lanzan dardos de desánimos, cansancios y tentaciones. Pero por otro lado, la gran barra divina, dirigida por el arcángel Miguel, junto a los justos y los millones de ángeles, dando ánimo, gritan: ¡Vamos! ¡Esfuérzate! ¡Sé valiente! ¡No desmayes! ¡Ya falta poco! ¡La victoria es nuestra! Y en el universo relumbra una cadena de oro, y de pie en su trono, Dios Padre levanta su mano y mira el reloj divino.

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0: Buenos días.
1: Buenos días.
0: Venimos a hablarle del amor de Dios. No hay nada más grande que el amor de Dios. Y no importa cuál sea su problema, Cristo le puede ayudar. ¿Le entregaría hoy su corazón a Cristo?
1: Sí, en verdad lo necesito.
0: Pues dígale conmigo: Señor,
1: Señor,
0: te necesito.
1: Te necesito.
0: Ven a mi corazón.

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1: Estos que hacen afrenta al espíritu de gracia, ¿qué quiere decir gracia? Favor inmerecido, regalo inmerecido. Quiero explicar dos palabras: gracia y misericordia. La gracia y la misericordia operan juntos. ¿Qué es la misericordia? Que Dios no nos da lo que merecemos. ¿Qué cosa merecemos? Que nos mande el agua de fuego de cabeza. ¿Y qué es la gracia? Que nos da lo que no merecemos. ¿Qué merecemos nosotros? El infierno, pero nos da la salvación gratuita. Pero sin embargo, estos predicadores cobran por algo que Dios hizo gratis para nosotros. Increíble. Cobran por lo que Jesús pagó. Increíble, hay que ser mucho desgraciado. Lo digo claro. Para mí, un predicador que anda con los apóstoles de la prosperidad, pactando, sembrando, encuentro, preencuentro, reencuentro, ese tipo es un desgraciado. ¿Por qué es un desgraciado? Porque cayó de la gracia. Desgraciado, se apartó de la gracia de Dios. Ahora ya no es por gracia, es por plata. Increíble, qué barbaridad. Qué punta de endemoniados estos. Tranquilo, mijo, que eso es tarde o temprano, lo vas a pagar. ¿Por qué? Verso 30, aquí está la razón. Porque conocemos al que dijo: mía es la venganza, yo voy a dar el pago, dice el Señor. Y otra vez el Señor juzgará a los suyos, mijo, a su pueblo. Y va a empezar por estos predicadores apóstatas. Dios los juzgará. Ellos dicen: usted, David Diamond, no es quien para juzgar a Cash Luna, no es quien para juzgar a Guillermo Maldonado. Tranquilo, mijito, yo no los juzgo, los juzga la palabra. Pero lo más bonito será cuando Dios los juzgue y Dios les diga: ahora mía es la venganza, vengan para acá por haber comerciado con lo que yo hice gratis para la humanidad, por cobrar por lo que Jesús pagó. Ay, mijito, estos ladrones no saben dónde y con quién se están metiendo. Quieren cobrar por lo que Jesús pagó con sangre. Estos tipos delincuentes creen que la sangre de Jesús es una tarjeta de crédito para que la usen como les dé la gana. Se equivocaron, pedazos de ratas. Se equivocaron. Tarde o temprano pagarán. Mía es la venganza, yo daré el pago. ¡Ja! ¡Horrenda cosa! Mejor les fuera ni haber nacido. Escúcheme, usted está aquí. Escúcheme bien. Si usted es un pastor, un predicador, que se ha venido apartando de la sana doctrina, y usted ha prostituido el púlpito y empezó a predicar o a traer a predicadores que están sonsacando y estafando a las ovejas de Dios, están trasquilando y tragándose a las ovejas del Señor, si usted es un predicador que se cree apóstol, que se cree profeta o se cree lo que le dé la gana, y usted anda pactando, recolectando dinero de manera impúdica, haciendo doctrinas de hombres como si fueran doctrinas de Dios y engañándole al pueblo de Dios, escúcheme, pedazo de demonio, escúcheme bien, a usted mejor le fuera ni haber nacido que comerciar con la sangre de mi Redentor. Sí, mi amigo. Porque si quiere pedir ofrenda y diezmo, este es su derecho. El pueblo de Dios sabe que hay que ofrendar y diezmar. El pueblo de Dios lo tiene claro porque está escrito en su palabra. Pero a mí no me van a venir con que hay que pactar con Dios. La Biblia es clara, mi amigo. Dios hizo 7 pactos. El primer pacto lo hizo en el huerto del Edén cuando Dios entregó la tierra a Adán y Eva. El segundo pacto lo hizo con Noé cuando Dios entregó el mundo a Noé después del diluvio y colocó el arco iris como señal de ese pacto. Luego Dios hizo un pacto con la nación de Israel cuando Dios nos sacó al monte Sinaí y nos entregó sus mandamientos y nos dio guardar el sábado a los judíos como señal de ese pacto. Luego hizo un pacto con la tribu de Leví cuando nos entregó el sacerdocio en lugar de los primogénitos que habían pecado en la elaboración del becerro de oro. Perdieron su sacerdocio los primogénitos para entregárnoslos Dios a nosotros, y Dios selló ese pacto con el pacto de sal, derramando sal sobre las ofrendas. Levítico 2:13, pacto de sal. Luego Dios hizo un siguiente pacto con el rey David. Entiendo, perdóneme, Adán, Abraham. Ah, el pacto con Abraham, me salté. Cuando Dios entregó a Abraham la tierra prometida y el hijo prometido, y como señal del pacto ordenó la circuncisión en el pene de todos los varones judíos. Vea usted, el pacto con Adán, con Abraham, con Noé, con Moisés, con Leví, el sexto pacto con el rey David, cuando Dios hace un pacto con David y le entrega el sacerdocio, perdón, el gobierno de Israel, el reinado de la nación, y Dios le promete a David que como regalo, por su amor a Dios, hará que todos sus descendientes gobiernen Israel y que el último de sus descendientes, el más grande, el Mesías, gobierne al pueblo para siempre. Y por último, hace el nuevo pacto. Y Jesús, cuando estuvo en el Pesaj, en la Pascua con sus discípulos allí, Jesús dijo: esta es la copa del nuevo pacto, en mi sangre, no en tu billete. Mi sangre. ¿Por qué lo dijo? El que comiere mi cuerpo y bebiere mi sangre tiene vida eterna. ¿Cómo pueden estos predicadores comerciar con la sangre de Jesús? Dios lo único que le dejó a la iglesia para recoger dinero es la ofrenda y el diezmo. Es lo único que le dejó. Ahora hay algunos predicadores que dicen: es que eso no es suficiente, no alcanza. Entonces usted nunca nació de nuevo. ¿Por qué? Porque si usted habría nacido, entendería que esto es por fe, no por vista, mucho menos por plata. Es por fe, no por plata. Por fe, no por vista. El justo por la fe vivirá. Por la fe. Si Dios te llamó al ministerio, Él suplirá. Si Dios te llamó al ministerio, Él te dará el dinero para construir el templo. Él te dará el dinero para sustentar tu hogar. Él te dará el dinero y los recursos para salir adelante en el ministerio sin prostituir la verdad. Sin prostituir el mensaje. Pero si usted tiene mentalidad de prostituta, pues allá usted. Pero Dios no es una ramera, Dios es santo. Él no se vende. Él se entrega por amor a aquellos que le aman y aceptan su voluntad. Alabe a Dios. Den un aplauso al Señor. Sí, mi amigo. Entonces, vamos ahora a uno de los versículos de la Biblia que más amo, personalmente me encanta. Primera de Pedro, capítulo 1, verso 18. Bendecimos a Dios. Uy, mijito, lo siento, por eso hay que entregar el púlpito más antes. Ustedes me dan tarde y yo predico hasta que la hora avance. Cosa de ustedes. No, no. Yo lo respeto a ustedes, ustedes respétenme a mí. Primera de Pedro 1, 18 al 20. Sabiendo que fuisteis rescatados de vuestra vana manera de vivir, la cual recibisteis de vuestros padres. Bueno, ¿qué cosa nos transmiten nuestros papás? Tal vez buenas costumbres, buena educación. Chévere, pero eso nos salva. No con cosas corruptibles, como el oro o la plata, sino con la sangre preciosa del Mesías. Escuche, como de un cordero sin mancha y sin contaminación, siendo ya destinado desde antes de la fundación del mundo, pero manifestado en los últimos tiempos por amor a ustedes, y mediante ese cordero creéis en Dios, quien resucitó a Jesús de entre los muertos y le ha dado gloria, para que vuestra fe y vuestra esperanza sean en Dios. ¿Cuántos alaban a Dios? ¡Sí! Tremendo, ¿eh? Voy a tratar de acelerar. ¿Qué voy a hacer? Primera de Juan, capítulo 1. Rápido, por favor, estamos contra el tiempo, dice. Primera de Juan, capítulo 1, versículos 7 y 9. Escuche bien. Escuche bien. Hermanos, dice la palabra de Dios: pero si andamos en luz, como Él está en luz, tenemos comunión los unos con los otros. Y la sangre, mire esto, la sangre, el valor de la sangre de Jesucristo, su Hijo, nos limpia de todo pecado. Y 9, si confesamos nuestros pecados, no a un hombre, sino a Dios, Él es fiel y justo para perdonar nuestros pecados y limpiarnos de toda maldad. ¿Con qué? Con su sangre. Y corra Apocalipsis capítulo 1, verso 5. Capítulo 1, versículo 5. Dice la Escritura: y de Jesucristo, el testigo fiel, el primogénito de los muertos, el soberano de los reyes de la tierra, al que nos amó y nos lavó de nuestros pecados con su sangre. Les dije, la mancha del pecado es imborrable, a no ser que haya un detergente que quite la mancha de nuestras almas. Y ese detergente que hace borrar la mancha del pecado de nuestro corazón es la sangre del Hijo de Dios. Bendito sea su nombre. Gloria a Él por todos los siglos. Apocalipsis 5, verso 9. Corra. Apocalipsis 5, versículo 9. En el cielo cantaban un cántico nuevo diciendo: digno eres de tomar el libro y de abrir sus sellos, porque tú fuiste inmolado, fuiste sacrificado, victimizado, pagaste con sangre. Quiere decir, y con tu sangre nos has rescatado, nos has redimido para Dios de todo linaje, lengua, pueblo y nación. Hondureños, salvadoreños, nicaragüenses, guatemaltecos, chinos, búlgaros, rusos, holandeses, alemanes, no importa la nación. Y nos has hecho para nuestro Dios reyes para gobernar y sacerdotes para adorar, y reinaremos sobre la tierra. Alabe a Dios. Bendito sea el Hijo de Dios. Bendito sea su nombre. Sí, Señor. Sí, Apocalipsis 7, verso 9. Después de esto miré en el cielo una gran multitud, la cual nadie podía contar, de todas las naciones, tribus, pueblos y lenguas, que estaban delante del trono de Dios el Padre y en la presencia del Cordero, vestidos de ropas blancas, con palmas en las manos, y clamaban a gran voz diciendo: la salvación pertenece a nuestro Dios que está sentado en el trono y al Cordero. ¿Cuántos alaban a Dios? Bendito Señor. Gloria a su nombre para siempre. Cordero inmolado que quita el pecado del mundo. Sí, mi amigo, el Cordero de Dios. Apocalipsis capítulo 5, verso 12. Y decían a gran voz: el Cordero que fue inmolado es digno, digno, digno de tomar el poder. 1, 2, las riquezas. 3, la sabiduría. 4, la fortaleza. 5, la honra. 6, la gloria. 7, la alabanza. A Él sea todo el imperio. Él es digno, Cordero de Dios, bendito Cordero Santo, que compró a un pueblo a precio de sangre, y a ese pueblo llamado iglesia lo hizo su novia. Y pronto llega el momento en el cual, ve Apocalipsis 19, esa novia entrará y verá cara a cara a nuestro Cordero, a nuestro Señor, aquel que nos está esperando en los cielos con ya todo preparado para que el Apocalipsis 19 se cumpla. Y la Escritura dice, textual, Apocalipsis 19, versículo 6, y oí una voz como de una gran multitud, la iglesia en el cielo, como el estruendo de muchas aguas, y como la voz de grandes truenos, que decían: aleluya, porque el Señor, nuestro Dios todopoderoso, reina. Gocémonos y alegrémonos y démosle gloria, porque han llegado las bodas del Cordero y su esposa se ha preparado. Y a ella se le ha concedido que se vista de lino fino, limpio y resplandeciente, lavado en la sangre, sin mancha ni arruga, porque el lino fino es las acciones justas de los santos. Por eso dice el Apocalipsis 3, verso 5, Para terminar el mensaje, a pedido de acá de los querubines, Apocalipsis 3:5, dice en la escritura: el que venciere, el que pierde está perdido, el que vence será vestido de vestiduras blancas. Y escuche, mi amigo, no borraré su nombre del libro de la vida, y le confesaré delante de mi Padre y de sus ángeles. El que tiene oídos, que oiga lo que el Espíritu Santo le dice a usted y a mí en esta noche. Alabe al Dios vivo y verdadero. Bendiga a Dios. Salvadoreños, salvadoreñas, solo en Él hay vida eterna. El que cree en mí tiene vida eterna. El que cree en mí nunca morirá, porque Dios no es Dios de muertos, porque para Él todos viven. Y si usted fallece, no se olvide, Él es la resurrección y la vida. El que cree en Él, aunque esté muerto, vivirá, porque yo he venido para que ustedes tengan vida en abundancia, vida eterna, porque yo soy el camino, la verdad y la vida. Nadie viene al Padre sino por mí. Aunque los católicos digan que todos los caminos conducen a Roma, solo al cielo se llega por un camino llamado Yeshua, que en hebreo significa salvación, Jesús en español. Él es nuestro Salvador, nuestro Redentor, que pagó con sangre para salvarnos. Y hoy Dios te llama a que te arrepientas y aceptes a Jesús como tu único Señor y tu Salvador. Y si estás enfermo, delicado, postrado en una cama, Dios tiene el poder de levantarte, porque su sangre fue derramada no solo para sanar, salvar, sino restaurar la salud física también. Haré venir sanidad sobre ti y te curaré de tus heridas, porque escrito está en la palabra de Dios, en el libro del profeta Isaías. Textual, mi amigo, yo no puedo cerrar este mensaje sobre la sangre y el cordero sin mencionar este maravilloso pasaje de Jeremías, capítulo de Isaías 53. Despreciado y desechado entre los hombres, varón de dolores, experimentado en sufrimiento, escondimos de él el rostro. Lo menospreciamos y no lo valoramos. Pero él ciertamente llevó nuestras enfermedades. Si tú estás enfermo, recuerda que Él llevó el cáncer, Él llevó el SIDA, Él llevó las enfermedades de los huesos, de los músculos, del estómago, del corazón, de los pulmones, de cabeza, todas las enfermedades, una a una, todas las enfermedades que el humano y la medicina conocen, todas, sin faltar una, desde la más simple hasta la más mortal, todas esas enfermedades fueron cargadas sobre sus hombros en la cruz. Él llevó nuestras enfermedades y sufrió nuestros dolores. Nosotros le tuvimos por azotado por Dios y abatido. Pero Él herido fue por culpa de nuestras rebeliones, por culpa de nuestros pecados fue molido. El castigo para darnos paz tuvo que caer sobre Él. Y por su llaga. Por sus llagas somos curados, sanados, levantados, restaurados, perdonados. Todos nos descarriamos como ovejas, cada cual se apartó por su camino, pero Él envió al buen pastor que su vida da por las ovejas, que fue capaz de dejar a las 99 en el redil para buscarte a vos en esta noche. Él es el buen pastor que su vida da por la oveja. Mas el Señor Eterno Padre cargó en Él, en el Mesías, el pecado, la maldad, la rebelión de todos nosotros. Angustiado Él y afligido, no abrió su boca, oh mi amigo. Como cordero, fue llevado al matadero, como oveja delante de sus trasquiladores. Enmudeció y no abrió su boca. Por cárcel y por juicio fue muerto. Su generación, ¿quién la contará? porque fue cortado, muerto de la tierra de los vivientes. Por la rebelión de mi pueblo fue herido. Se dispuso con los impíos su sepultura, mas con los ricos fue en su muerte, aunque nunca hizo maldad, ni hubo engaño en su boca. Si Jesús murió, no fue por haber hecho o no hecho algo, sino fue por haber dicho algo. ¿Qué dijo Jesús que le costó la vida? Haber dicho que eres el Hijo del Bendito. Y eso fue una verdad, no fue una mentira. Escuche, con todo eso, el Señor quiso quebrantarlo sujetándole a sufrimiento. Y cuando haya puesto su vida, escuche, en expiación, derramando su sangre por el pecado, volverá a la vida, verá linaje y vivirá por largos días. Él vive para siempre. Y la voluntad del Señor será en su mano prosperada. Jesús, el Mesías, verá el fruto de la aflicción de su alma y quedará satisfecho. ¿Sabe por qué? Porque Jesús, cuando nos mira, dice: valió la pena morir para salvarlos. Alabe a Dios. Valió la pena. Valió la pena su sacrificio. Una y mil veces. Valió la pena el sacrificio del Hijo de Dios. Valió la pena. Por su conocimiento, salvará, justificará mi siervo justo a muchos y llevará las iniquidades de ellos. Por tanto, dice el Dios Padre, yo le daré parte con los grandes y con los fuertes repartirá despojos, por cuanto derramó su vida, es decir, que la sangre está en la vida, derramó su sangre hasta la muerte y fue contado con los pecadores, uno aquí y el otro ahí, dos pecadores colgados a los costados, habiendo él llevado el pecado de muchos y habiendo orado por los transgresores, cuando dijo: Padre, perdónales, porque no saben lo que hacen. Y Dios nos perdonó, mi amigo, porque Jesús, el Hijo de Dios, en ese altar de madera, no de piedra, en ese altar de madera colocado entre la tierra y el cielo, entre la tierra llena de pecado y el cielo santo, en ese altar el Hijo de Dios derramó hasta su última gota de sangre. Y habiendo orado por la humanidad, Dios removió para siempre el pecado de aquellos que aceptemos ese sacrificio, pero de quienes lo desprecian, toda la ira de Dios caerá contra ellos, porque el que rechaza al Hijo rechaza la vida. Denle un aplauso al Señor. Yo lo invito a que este momento usted pueda, si usted, donde quiera que esté, yo sé, este momento, hermanos en Honduras, hermanos aquí en El Salvador, tenemos, por lo que entiendo, más de 15 mil visitas en internet. Imagínese, hermano, ¿qué hora tiene usted aquí en El Salvador? Las 9. ¿Sabe lo que es eso? En algunos países están sobre las 2 de la mañana y siguen escuchando. Tú donde estés, hoy más que nunca ponte de pie y repite conmigo esta oración. Hazlo. Padre, gracias. Como nunca antes te doy gracias por lo que Jesús, tu Hijo, el Cordero, hizo por mí en la cruz para salvarme, rescatarme, darme vida eterna. Señor Jesús, gracias por haber derramado hasta la última gota de sangre en la cruz. Señor, gracias. Porque por tu sangre puedo entrar al cielo. Por tu sangre tengo paz. Por tu sangre soy libre. Por tu sangre puedo alabarte y adorarte. Por tu sangre estaré contigo por la eternidad. Gracias por lo que hiciste en la cruz. Hoy más que nunca.

Levante su mano y entreguele su vida al Señor. Aproveche o reconcíliese con Dios, porque aún hay tiempo, mi amigo. Aún hay tiempo. Jesús viene pronto por su iglesia, levantará a su pueblo, se llevará a los cielos a su novia. Pero sin santidad nadie le verá. Donde quiera que vos estés, levanta tu mano. Y si tú estás en Chile, tú estás en Argentina, en el Perú, en el Uruguay, en el Ecuador, en Colombia, en Venezuela, si tú estás en las Guayanas, si tú estás en el Brasil o en el Uruguay, en Panamá, Costa Rica, Ecuador, qué sé yo, Guatemala, Nicaragua, Honduras, si tú estás escuchándonos en México, Canadá o Estados Unidos o cualquier país, República Dominicana o Cuba, Panamá, donde quiera que tú estés, dile: Señor, me arrepiento de mis pecados y te pido perdón por toda mi maldad. Te entrego mi corazón, cambia mi vida, enséñame a hacer tu voluntad. Inscribí mi nombre en el libro de la vida. Te entrego mi corazón, ayúdame a hacer tu voluntad. Amén. Amén. El libro.

¿Cómo purifica el alma? De eso está hablando. Y dice: ¿cuánto más entonces la sangre del Mesías, el cual mediante el Espíritu Eterno, el Ruach HaKodesh, el Espíritu de Santidad, el Espíritu Santo, se ofreció a sí mismo sin mancha ante Dios, limpiará vuestras conciencias de obras muertas para que sirváis al Dios vivo? Es su sangre la que nos limpia por dentro. La sangre de los sacrificios de animales prescritas por Moisés limpiaban el cuerpo, pero la sangre de Jesús limpia el alma y la conciencia. Gracias a Dios por su sangre. ¡Oh, sangre bendita! Sangre bendita y gloriosa. Así que, por esta razón, Jesús es mediador de un nuevo pacto. Por eso, que la maldición de Dios caiga sobre todos aquellos predicadores que le dicen a la gente: ven a pactar con Dios, trae tu dinero. Que la maldición de Dios les llegue, porque están predicando un evangelio diferente. Y la Biblia dice que quien predica un evangelio diferente sea anatema, maldecido. El nuevo pacto está hecho con sangre, no con billetes. Esos predicadores chupacabras que salen en la red Enlace, TVN, mafiosos que salen en las radioemisoras a pedir dinero como pobres para vivir como ricos, a extorsionar a la nación de Dios, a decirle: toma el teléfono y pacta para recibir tu milagro, manda tu dinero para que nosotros oremos por ti. Hijo del diablo, yo no necesito que usted ore por mí, usted está más condenado que el diablo. Entienda, yo no necesito pagarle a un hombre para que ore por mí. Esto no es misa católica. Tenemos a alguien que ora por usted y por mí, a Jesucristo, el sumo sacerdote, Él y solo Él. Él intercede por nosotros. Él presenta sus manos perforadas al Padre y le dice: oro por ellos, mira lo que hice, ya pagué el precio, ya está pagado el precio. Pero claro, mi amigo, como lo he dicho más de una vez, Jesucristo es el camino, pero Cash Luna es el peaje. Quiere pasar, paga, si no paga, no pasa el camino. Hijo del diablo, el Señor lo reprenda. Terrible afeminado y ladrón, porque quien comercia con la fe es un ladrón. Hicieron de la casa del Señor una cueva de ladrones, y esta ciudad de Santa Ana, acá en El Salvador, ha sido la más castigada por la apostasía en este país, por estar tan cerca de este demonio llamado Cash Luna. Cantidades de buses saliendo a las 7 de la mañana de acá de Santa Ana para llegar a Guatemala, 3 horas. ¿Para qué? Para que les mientan y les roben. Cada cual tiene el pastor que merece. ¡Tontos! Pudiendo clamar a Dios, van detrás de un hombre. Solo Jesús tiene el poder de darte lo que tú buscas. Corren detrás de un hombre para que les dé la unción. ¡Tontos! El dueño de la unción es el ungido, y el ungido tiene un nombre: Jesús. Gloria a su nombre para siempre. Sí, mi amigo. Así que por esto Jesús es mediador de un nuevo pacto. Mediador también fue Moisés, cuando Dios tronó y habló en el Sinaí. Millones de judíos de mi pueblo estaban ahí escuchando tronar a Dios, hablar con voz de trueno. Y el pueblo, no pudiendo soportarlo más, le dijo: Moisés, por favor, ve tú y habla con Dios. Sacerdote es representar al pueblo ante Dios, y tiene que ser puro
para poder representarlo bien. Y Moisés trepó al Sinaí y habló con Dios. Apaciguó su ira cuando nosotros habíamos pecado con el becerro de oro. ¿Cuántas veces Moisés le dijo a Dios: arrepiéntete? Y Dios le dijo: wow, ¿qué pasó aquí? ¿Cómo yo arrepentí? Sí, Señor, arrepiéntete. Porque si destruyes a este pueblo, se van a burlar de ti. Dirán: lo sacó de Egipto y no pudo meterlos a la tierra. Vas a quedar mal tú, le dice. Tremendo. Moisés intercedió. Se puso en la brecha, en medio del pueblo y de Dios. Dijo: Señor, si tú los matas a ellos, empieza conmigo. Alabe a Dios. Bórrame de tu libro, le dijo. Bórrame de tu libro, dijo Moisés. Era porque Moisés amaba al pueblo. Eso hace un sacerdote. Pero cuando Moisés bajó airado del Sinaí, con los mandamientos grabados en piedra, dejó de ser sacerdote y se convirtió en profeta. Tiró las piedras al piso con los mandamientos de Dios. Y fue donde estaban los que habían provocado el levantamiento del becerro. Y él los degolló. Amigo, escúcheme bien. Los sacerdotes representan al pueblo ante Dios, pero los profetas representan a Dios ante el pueblo. Y vino con un mensaje duro y de reprensión que trajo muerte en medio del campamento. Por eso Moisés fue mediador, porque representó al pueblo ante Dios y representó a Dios ante el pueblo. Pero hay un más grande mediador hoy en día: el Hijo de Dios. Él, mi amigo. Él. Y escuche por qué. El Espíritu Santo me hace entender este momento a más cabalidad. Él es el mediador, porque fue humano para entendernos y poder representarnos ante Él. Escuche. Pero también fue Dios para representar a Dios ante nosotros, humanos. Bendito Hijo de Dios. El Dios hecho hombre, Emmanuel, Dios con nosotros. Él vive por los siglos. Hebreos 9, versículo 26. 9, 26. Dice esto. Si quiere, desde el 23. Fue pues necesario que las figuras de las cosas celestiales fueran purificadas así. Habla de purificar el tabernáculo, el santuario, el templo, todo lo que se hacía en el libro de Levítico como una sombra, una enseñanza, un simbolismo de lo que después haría Jesús en el cielo. De eso está hablando. Pero las cosas celestiales mismas, con mejores sacrificios que estos. Porque no entró el Mesías en el santuario hecho de mano. Jesús no entró en el templo de Jerusalén. No, no, no, mi amigo. Sino en la figura del verdadero. Sino en el cielo mismo, para presentarse ahora por nosotros ante Dios como mediador en representación de la humanidad toda. Porque Jesús es más importante como humano que Adán, más importante como humano que Abraham, más importante como humano que Moisés, más importante que David. Imagínese, Jesús es más importante que Adán. Él es el segundo Adán. Es más importante que Abraham, el padre de la fe. Es más importante, porque Jesús es la fe misma. Jesús es más importante que Moisés, porque Moisés representó a Israel ante Dios. En cambio, Jesús representa a toda la humanidad. Y es más importante que David, porque David reinó sobre Israel. En cambio, Jesús reinará desde Israel al mundo. Alabe al Hijo de Dios. Hermano, créame, le digo con toda el alma, estoy disfrutando esta prédica. Es como si yo mismo estuviera descubriendo cosas en el púlpito, oiga. Me siento como si yo estuviera escuchando la prédica, hermano. Y eso es porque el Espíritu Santo está obrando. Y su sangre no solo salva, su sangre te sanará de cualquier enfermedad. Por sus llagas fuimos curados. Santo Hijo de Dios.
Hermano, mire, Hebreos dice 9, continúo. Porque no entró el Mesías en el santuario hecho de mano, figura del verdadero, sino en el cielo mismo, para presentarse ahora por nosotros en representación nuestra ante Dios. Y no para ofrecer muchas veces, muchas veces, como entra el sumo sacerdote en el lugar santísimo cada año con sangre de animales, sangre ajena. Escuche, de otra manera le hubiera sido necesario padecer muchas veces desde el principio del mundo, pero ahora en la consumación de los tiempos se presentó una vez para siempre por el sacrificio de sí mismo. Él se sacrificó a sí mismo para quitar de en medio el pecado. A quitar el pecado. Vuelvo y le digo, por favor, entendeme, che. El más grande problema de la humanidad no es el diablo. El problema de la humanidad no es el mundo. El problema de la humanidad es el pecado. Contra esa calamidad han luchado Dios y los humanos, aún los ángeles que también pecaron. Pero para ellos no hay perdón, para nosotros sí. Los ángeles que pecaron están eternamente condenados. Pero nosotros tenemos oportunidad de ser eternamente salvos si nos arrepentimos. Si venimos al perdón de Dios, a la salvación gratuita. Para quitar de en medio el pecado, 27. Y de la misma manera, ¿verdad? Perdón, para quitar en medio el pecado, hasta ahí llego, perdóname, no me quiero pasar. Hebreos 10, versículo 4. Hebreos 10, versículo 4. Escuche esto. Porque la sangre de los toros y de los machos cabríos no puede quitar los pecados. ¿Qué hacía la sangre? Cubría, pero no quitaba. Esto, escúchame. Cuando se derramaba la sangre de algún animalito, el pecado de la persona, de la familia o de la nación, escuche, persona, familia o nación, ese pecado quedaba cubierto. Kipur, kafar, meter debajo de la alfombra. Meter debajo de la alfombra. Pero no es que sacaba la basura a la calle. Pero cuando viene Jesús, agarra y bota a la basura, alfombra y basura. Quita, no cubre. Saca de en medio definitivamente la barrera que nos separa de Dios. Bendito Jesús. Para eso murió Él. Más líquido, por favor. Tengo sed. Sigo leyendo. Dice, pues no puede quitar los pecados. Escuche. Por lo cual, entrando en el mundo, dice el Hijo de Dios, sacrificio y ofrenda no quisiste. Ya Dios dijo, basta de sacrificar animales, se acabó el tiempo. Me preparaste cuerpo. ¿Quién está hablando? Jesús en el cielo, diciéndole al Padre, me has preparado cuerpo en la tierra, hay que ir a la tierra. Me preparaste cuerpo. Holocaustos y expiaciones por el pecado no te agradaron. Entonces dije, he aquí que vengo, oh Dios, para hacer tu voluntad. ¿Y en qué momento fue exclamada esta frase? Cuando Jesús está sufriendo y derramándose grandes gotas de sangre como de sudor que caían. Y Jesús dice, Padre, pasa si fuera posible de mí esta copa. Pero no se haga lo que yo quiero, hágase tu voluntad. ¿Cuándo se cumplió? Cuando Jesús dijo esas palabras. Cuando Jesús dijo, quisiera ver otra forma de salvar a la humanidad y no tener que soportar semejante sufrimiento. Pero Padre dijo, si toca, pues toca. Hágase tu voluntad. No como yo quiera, sino como tú ordenas. Como en el libro,
como en el rollo del libro, en la Torá de Moisés, está escrito de mí. Escúchame bien, Jesús vino a cumplir profecías, a derramar su sangre, como estaba profetizado por los hombres de Dios desde la antigüedad. Entonces, sigo leyendo. Y luego dice, he aquí que vengo, oh Dios, para hacer tu voluntad. Quita lo primero para establecer esto último. Y en esa voluntad, es decir, en el sacrificio del Hijo de Dios, verso 10, somos santificados mediante la ofrenda del cuerpo de Jesucristo, hecha una vez y para siempre. Hermano, mire, somos santificados. Antes que éramos inmundos, destituidos de la gloria de Dios, éramos inmundos, hermano. Ante los ojos de un Dios santo y puro, nosotros pecadores éramos, hermano, lo más sucio. Pero Dios, de haber sido nosotros lo vil y lo menospreciado del mundo, hoy nos ha santificado y nos ha convertido en reyes y sacerdotes. Bendito sea Él. Gracias, Señor. Ver Hebreos 10, versículo 19. Así que, hermanos, y aquí viene la gran noticia para nosotros, teniendo libertad, ya no somos esclavos del pecado, ya no somos esclavos del diablo, ya no somos presa de los demonios, somos libres, santificados, purificados, lavados, limpiados por su sangre. ¿Cómo no estar feliz por semejante regalo? De haber sido basura, hoy en día somos diamantes. Ahora que se han cumplido las palabras de Isaías, si vuestros pecados fueran rojos como la grana, seráis emblanquecidos como blanca lana, como la nieve blanca. Ahora que se produjo la transformación, que de pecadores convictos, condenados a una eternidad de condenación, ahora somos pueblo de Dios. Dios no es injusto para condenar al hombre, porque Dios es santo. Él hizo una ley santa, pero el hombre rebelde violentó la ley santa de Dios. Por eso un Dios santo debe condenar a ese rebelde, a menos que se provea una forma de salvarlo. Y si el hombre encima rechaza el único medio de salvación, que es Jesús, merece condenación. El hombre merece la condenación por dos razones, mi amigo: por su rebelión de rechazar a Dios, y segundo, por rechazar la salvación en Cristo. Por eso le digo, el que creyere en el Evangelio es salvo, el que no creyere será condenado. Porque el peor delito del hombre no solo es pecar, sino rechazar la salvación. ¿Qué más? ¿O qué más puede hacer Dios para ti salvar? ¿Qué más puede hacer Dios para salvarte? Dio a su Hijo, dio a su Hijo, entregó todo lo que le tenía, dio todo lo que tenía para nos salvar, para salvarnos. Y que todavía le digamos a Dios, yo rechazo a salvación, la salvación. Yo rechazo, yo me afasto de eso, me aparto de esto, no quiero saber. Ahora puedes entender que una persona que conoció el Evangelio y se vuelve atrás, sí merece el infierno. Mejor le fuera nunca jamás haber conocido el Evangelio que retroceder, porque merece la peor de las condenas por pecar y por rechazar la salvación. Ahora puede entender, si el justo con dificultad se salva, ¿dónde irán estos predicadores ladrones impíos que se roban el money y el cash y dejan en la luna a la gente y se llevan el pisto, el dinero, los lucas, la plata, Maldonado?
estos tipos que salen en la red Satavisión, el canal del diablo, Satavisión, enlace, un enlace con el infierno, que se paran en la televisión a pedirle plata a la gente. Yo estoy de acuerdo que si ese canal fuera de Dios, podría pedir una ofrenda voluntaria y de amor. Con gusto, todos daríamos para que predique el evangelio, pero estos no lo predican, lo pervierten. Y a estos tipos no hay que regalarles nada. Quieren plata, pues trabajen en algo decente, ladrones. Ellos no piden ofrenda, ellos piden pacto, es decir, dinero a cambio de milagro, no dinero por gratitud. La ofrenda es dar algo por amor y gratitud, incondicionalmente. Pero el pacto que estos tipos predican es que tú pactas, llamas, mandas dinero para que Dios te dé algo. ¿Y si Dios no quiere darte qué? ¿O tú qué crees, que Dios es una prostituta que te va a vender el servicio y el favor? Prostitutas son estos predicadores que no predican si no se les paga primero. Vayan pues y díganle al guatemalteco sinvergüenza ese que venga a predicar a Santana, ¿cuánto les va a querer cobrar por venirlos encima a asaltar? Pero bien hecho, que les roben. Cada cual tiene el pastor que merece, porque la gente prefiere pagar a un ladrón que orar de rodillas a Dios. Bien hecho. No, mi amigo, por eso dice la escritura textual, Hebreos 10, versículo, ¿dónde estábamos, amigo? 10:19, gracias, me ayudan. Así que, hermanos, teniendo libertad para entrar en el lugar santísimo por la sangre de Jesucristo. Qué chévere. ¿Sabes lo que es? Poder llegar hasta donde está el trono de Dios. Mi amigo, el pueblo de Israel tiene una tribu, la tribu de los levitas, tribu sacerdotal, mi tribu. Y mi tribu estaba distribuida entre levitas bajos, músicos, sacerdotes y sumo sacerdote. Y el sumo sacerdote entraba al lugar santísimo solo una vez al año. No podía entrar cuando le diera la gana. El único que podía entrar cuando quería era Moisés. Pero ningún sumo sacerdote después de Moisés en la nación de Israel tenía la misma facultad de entrar al lugar santísimo el rato que él quisiera. Moisés entraba el rato que fuera. Moisés quería entrar y entraba. Dios no le prohibía. Pero los demás sumos sacerdotes de Israel tenían que esperar un año para poder entrar. Y entrando con sangre de toro en la oreja, en el dedo gordo de la mano derecha y en el dedo gordo del pie derecho, para que escuche, camine y obre rectamente. Entraba. Y tenía que atravesar el primer velo del tabernáculo, que se llamaba camino, haderej en hebreo. Luego que cruzaba el primer velo, entraba hasta el lugar santo y atravesando, tenía que pasar, perdón, derej era el camino de la puerta de calle. Entraba, camino. Cuando pasaba del patio hacia este sector, que es el lugar santo, digamos, tenía que atravesar otro velo. Haemet, la verdad se llamaba ese velo, cruzaba, pero pasar al Santísimo tenía que cruzar una cortina que se llamaba Hajai, la vida. Y Jesús dijo: yo soy el camino, la verdad y la vida. Nadie viene al Padre sino por mí. Tremendo. Escuchen, voy a dar un dato. El velo que separaba el lugar santo del Santísimo, dicen los rabinos de Israel, lo dijo Nachmanides, lo corroboró Maimónides en su libro Guía de los Perplejos, y también lo dijo Abarbanel, el rabino Rashi, los más grandes rabinos de Israel, enseñaban que el velo que separaba el lugar santo del Santísimo era tan grueso que cuatro bueyes, dos para acá y dos para allá, jalando al mismo tiempo, no lo podían romper. Y encima se renovaba cada año. ¿Saben lo que es eso? Y cuando muere el Hijo de Dios, ¡frum!, se partió el velo. Y no de abajo para arriba, sino de arriba para abajo. Fue la mano del Padre. Rasgó el velo para que podamos entrar ante Él. ¡Bendito Dios! ¡Santo Dios! Por eso dice, escuche bien, ahora me va a entender. Dice, así que hermanos, teniendo libertad para entrar al lugar santísimo, cruzando la puerta de Erej, camino,
Haemet, ¿verdad? La segunda puerta, y la tercera puerta o el tercer velo que se llamaba Hahai, la vida. Anohi Haderech, Anohi Haemet, Anohi Hahai. Yo soy el camino, yo soy la verdad y soy la vida. Ahora mire, dice, versículo 20, por el nuevo camino, vea, nuevo camino, y vivo que él nos abrió a través del velo de su carne, y teniendo un gran sacerdote, un Cohen Gadol, sobre la casa de Dios, que ya no es un templo de piedra, sino la iglesia. Acerquémonos con corazón sincero, en plena certidumbre de fe. Tenga por hecho que, purificados los corazones de mala conciencia y lavados los cuerpos con agua pura, mantengamos firme y sin fluctuar la profesión, es decir, el llamado de nuestra esperanza, porque fiel es el que nos prometió. ¡Qué chévere! Entrada libre hasta la presencia de Dios. ¿Cuántos alaban a Dios? ¡Chévere! A los hijos del diablo esta prédica no les gusta. Y si quiere, Hebreos 10, versículo 28. Ahora va a entender por qué es importante el sacrificio de Jesús. El que viola la ley de Moisés, donde estaban ordenadas y prescritas las ordenanzas y mandamientos de sacrificar vacas, toros, ovejas, machos cabríos, tórtolas, palominos. Ojo, a Dios siempre los judíos le presentábamos como ofrenda animal perseguido, no perseguidor. Animal que es devorado, no que devora. Animal que es víctima, no que es victimario, ¿me entiende? A Dios no le podías ofrecer un puma como sacrificio. A Dios no le puedes ofrecer un león que se come a la oveja. Se le ofrece a la oveja, no el león. A Dios se le ofrecía paloma, no águila, que se la traga a la paloma. Siempre se ofrece víctima. Y esto también vale para los alimentos. Nosotros los judíos no comemos marisco. ¿Por qué? Porque el marisco es un inmundo que tiene que matar para vivir o comer muerto. Nosotros comemos animal perseguido, no perseguidor. Nosotros podemos comer la carne de la paloma, pero no podemos comernos el águila, pues. Ahora algunas suegras cocinan eso, ya cosa de ella, va. Cocinan víbora, iguana, ay, qué asco. Una sopa de iguana, el plato típico de Nicaragua y El Salvador. Sopa de iguana, ¿por qué no le meten sapo de una vez? Estas suegras, cualquier rato terminan comiendo gato. Terrible. Suegras come gato. Bueno, vuelvo al tema, escuchen. La ley de Moisés dice que cuando es violada por el testimonio de dos o tres personas, muere irremisiblemente. El que viola la ley de Moisés en la Torá, en el Pentateuco, moría por testimonio de dos. Ahora mire, ¿cuánto mayor castigo pensáis que merecerá el que uno, no es que viola la ley de Moisés, mire lo que hace, pisoteare al Hijo de Dios, pisoteare a Jesús, tuviere por inmunda la sangre del pacto en la cual fue santificado, e hiciere afrenta al Espíritu de gracia? Aquí me detengo. Y hace un tiempo atrás filmé una prédica en Costa Rica que se llamó Doctrinas de Demonios. Y en la parte final del mensaje, me acuerdo, mostré un extracto de una prédica del endemoniado Cash Luna, que en una de sus prédicas dice que él olió la sangre de Jesús y que la sangre de Jesús huele como una mujer menstruante. Eso es lo que predica. Dice, yo olí la sangre de Jesús y en el ambiente se olía como el olor de una mujer en menstruación. Uy, qué asqueroso, dice. Así lo dice Cash Luna en un video. Usted puede buscarlo en YouTube, ahí está. Literalmente tiene por inmunda la sangre del pacto. Hijo del diablo.

En los postreros días el sol oscurecerá, y la luna no dará su resplandor, y las estrellas caerán del cielo, y las potencias que están en los cielos serán conmovidas, y en la tierra angustia de las gentes, confundidas a causa del bramido del mar y de las olas. Los cuatro vientos de la tierra reciamente soplarán, y el universo repentinamente oscurecerá.

Dios le bendiga, buenas tardes. Como han estado, un verdadero privilegio estar acá en Santa Ana nuevamente, en la República del Salvador. Agradecerles por su tiempo, por su disposición de venir a escuchar una conferencia que espero sea de bendición a ustedes. Vamos a ponernos de pie y darle gracias a Dios antes de comenzar. Bendito Señor nuestro Dios, Rey del Universo, gracias te damos esta tarde por permitirnos compartir tu palabra, por darnos el honor de venir hasta tu presencia para escuchar la palabra tuya que levanta y que fortalece. Gracias a ti te damos en el nombre del Mesías Yeshua por este tiempo que nos regalas. En el nombre de Jesús te damos gracias, Señor. Amén. Sí, no, agua no, agua no, no tomo agua. Tome asiento, por favor, líquido, cualquier jugo, hermana, por favor. Bien, les pido por favor su silencio, vamos a arrancar. ¿Con quién arranco? Con este. Ya. 4, 3, 2, 1, 0. Shalom Alejem, pasen ustedes, amigos televidentes de Historia del Futuro, porque para Dios el futuro es historia. Les damos la más cordial bienvenida a este programa que se difundirá al mundo entero y se realiza acá en la República Centroamericana de El Salvador, más concretamente en la ciudad de Santa Ana. Bienvenidos a Historia del Futuro, porque para Dios el futuro es historia. Un fuerte aplauso de los salvadoreños. Es un verdadero privilegio para mí estar una vez más acá en El Salvador y concretamente en esta ciudad de Santa Ana, una de las más coquetas, de las más pintorescas ciudades de este hermoso país centroamericano. Si usted está en Centroamérica y no conoce El Salvador, pues se perdió de mucho, mijo. Es un país muy bonito, muy colorido, muy pintoresco, y esta ciudad de Santa Ana, con un clima acogedor y una belleza sin par, una ciudad muy bonita, acogedora y de gente noble, nos ha recibido una vez más, quinta vez que nos recibe acá en este país centroamericano. De verdad estoy muy agradecido a nombre del Ministerio Kedushá Santi permitirnos una vez más visitarles. Agradecemos al Ministerio CRET, Cristo Refugio en la Tempestad, que gestionó mi visita por quinta vez a la República del Salvador, y si el Señor no ha venido, espero seguir siendo bienvenido todavía. Gracias. Dios le bendiga. El tema del cual voy a hablar en esta oportunidad es algo que Dios ha puesto en mi corazón hace una hora atrás. Yo tenía pensado predicar un mensaje apocalíptico sobre el final de los tiempos, pero Dios habló a mi corazón y me cambió totalmente el mensaje, y en cuestión de 20 minutos me entregó una prédica que espero sea de gran bendición para ustedes. Voy a hablar acerca de dos palabras que en la Biblia tienen gran importancia: sangre y cordero. Por eso el mensaje de esta oportunidad titula La bendita sangre del Cordero de Dios. Un aplauso fuerte al Señor. Bendita sangre del Hijo de Dios, gloria a su nombre. Arrancamos con este viaje imaginario a lo largo de las Escrituras y arrancamos con Romanos capítulo 3, que dice algo que es necesario entender. Romanos 3, verso 23. Por cuanto todos pecaron, están destituidos de la gloria, es decir, de la presencia de Dios. Hermano, el pecado es una barrera que separa a la criatura de su creador. Desde el momento en que Adán y Eva pecaron, fueron destituidos del huerto del Edén. Conocemos todos esta historia. Adán y Eva son echados, expulsados del huerto del Edén, y a partir de allí toda la humanidad por generaciones ha quedado aislada de la

existir pero no vivir. La gente que no conoce a Dios existe pero no vive. No es lo mismo, mi amigo. Son muertos vivientes. Por cuanto están viviendo en sus delitos y pecados, están muertos ante Dios. Uno puede estar vivo físicamente, pero espiritualmente muerto a causa del pecado. Y eso ocurrió con toda la humanidad a partir del pecado de nuestros padres, Adán y Javá. Javá en hebreo es Eva. Lo cierto es que, hermanos y hermanas salvadoreños, salvadoreñas y del mundo entero, el pecado es el más grande problema de la humanidad. Uno puede pensar que la más grande dificultad que afrontamos nosotros es el diablo, es la adversidad, son los problemas, las enfermedades, la muerte. No, mi amigo, el problema más grande que el ser humano tiene es el pecado que lo separa de su creador. Por ende, para remediar esta situación tan grave, Dios tenía que hacer algo para tratar y lograr a su vez acercar a su criatura más importante. Porque para Dios, habiendo creado a los ángeles, a los animales, a los peces y a las aves, no se bastó con ello. Para Él lo más importante es el ser humano, porque es la única criatura hecha a su imagen y semejanza. Por ende, para Él, acercar a la criatura más importante de la creación, es decir, nosotros, era la tarea más importante en la historia. Déjeme predicar, hombre. Es demasiada la bulla con los niños allá afuera, mijo. Hasta acá llega. La palabra de Dios nos habla sobre el pecado de Adán y de Eva y nos dice en el libro de Génesis, por ejemplo, que cuando Adán y Eva pecaron, descubrieron que estaban desnudos e intentaron esconderse de Dios. Y Dios, habiendo encontrado en esa condición al ser humano, tuvo que cubrirlo con pieles, dice la Escritura. Y para sacar esas pieles, Dios tuvo que haber hecho un sacrificio, sacrificar un animal y derramar su sangre, y con las pieles de ese animal sacrificado vestir a la primera pareja de humanos que estaban desnudos, Adán y Eva. Así comenzó en el libro de Génesis el primer sacrificio realizado por el mismísimo Dios para cubrir la desnudez de los primeros humanos. La Escritura habla mucho acerca de la importancia de la sangre, y en estos días en que el mundo, en este momento estamos viendo, recuerda y celebra la Pascua, no puede pasar desapercibido el valor de la sangre, porque sin sangre no hay Pascua, sin sangre no hay salvación, sin sangre no hay rescate, sin sangre no hay redención, no hay expiación, no hay justificación, no hay vida eterna. Sin sangre estamos perdidos. Mi hermano, el valor de la sangre en las Escrituras es tan grande que uno no puede pasar por desapercibido lo que ocurriera hace miles de años atrás, cuando los judíos, el pueblo escogido de Dios, estábamos como esclavos en Egipto. Pasaron más de 4 siglos de cautiverio hasta que Dios cumplió la promesa que le hiciera a Abraham Avinu, a nuestro padre Abraham, de rescatar a la nación de Israel de la servidumbre, de la esclavitud, de la humillación en la que vivíamos en Egipto a manos de Faraón y de esa nación que se enseñoreó sobre nosotros como pueblo por tantos siglos. Llegó el famoso día de la liberación, cuando Dios ordena a los judíos el sacrificio de un animal que para los egipcios tenía una gran importancia. Dice la Biblia, y lo hago solamente como reminiscencia porque no puedo entrar en tanto detalle con razones de tiempo, me entenderá, que los egipcios odiaban a los judíos porque eran pastores. ¿Por qué? Porque para los egipcios el cordero era un dios, entiéndame. Los egipcios adoraban a los animales, adoraban la creación, no al creador. Y entre tantos dioses, ellos adoraban a los corderos. Y para ellos era una locura que nosotros los judíos, siendo esclavos, pastoremos corderos, que eran los dioses de ellos. Era una locura, era un desafío contra ellos, a su paganismo, a su idolatría, a su perversión espiritual como pueblo. Por eso, desde la época de José el patriarca y de Jacob inclusive, se habla del desprecio que sentían los egipcios contra los hebreos, debido a que nosotros pastoreábamos desde la antigüedad corderos a los cuales ellos adoraban como si fueran divinidad. Y lo más terrible llegó cuando nuestra libertad, la libertad de mi pueblo,
fue conquistada

con la sangre de los dioses de los egipcios, de los corderos. No lo hago esto solamente como mención, sino que quiero tocar un punto también. Ustedes conocerán que en Egipto Dios envió ¿cuántas plagas? 10 plagas. Y cada una de las plagas eran dioses en Egipto. Los egipcios adoraban al río Nilo y el río se les volvió sangre, era su dios. Ellos adoraban a los sapos como dioses de la fertilidad. Como dioses de la fertilidad. Y curiosamente, entiéndase esto, por favor. Los sapos, las ranas, atacaron a los egipcios. Adoraban al dios de la tormenta y luego el granizo se les vino contra ellos de una forma terrible. Mis hermanos, arranco con lo que pasó en Egipto, una noche de Pascua. La palabra Pascua viene del hebreo Pesaj. Esta palabra Pesaj significa pasar por encima de. Y en efecto, como verán más adelante en este capítulo 12 del Éxodo, la palabra Pesaj tiene un gran significado en la Escritura. Arranco. Éxodo capítulo 12, verso 1. Habló el Eterno a Moisés y a Aarón en la tierra de Egipto y les dijo: este mes os será por principio de los meses, es decir, el mes de Nisán, el primer mes del año religioso. Para ustedes, este será el primero en los meses del año. Hablad a toda la congregación de Israel diciendo: el día 10 de este mes, tómese cada uno un cordero según las familias de los padres, un cordero por familia. Mas si la familia fuere tan pequeña que no bastara para comer el cordero, entonces él y su vecino inmediato o a su casa tomarán un cordero según el número de las personas. Conforme al comer de cada hombre, harán la cuenta sobre el cordero. Había que calcular. Cuando una familia la comía, la integraban tres personas no se van a acabar un cordero. Había que invitar al vecino de al lado, que quién sabe eran cinco. Y entre ocho sí podían acabar el cordero y comerlo. Sigo leyendo. El animal será sin defecto, es decir, que no tenga ojo herido, que no tenga pata quebrada, que no tenga magulladuras en el cuerpo, que no esté herido, cojo, ciego, que no sea un animal enfermo. Tenía que ser un cordero perfecto, macho, no podía ser hembra, macho, de un año de nacido. Había que preparar el cordero un año para sacrificarlo. Y tomarán de las ovejas o de las cabras y lo guardarán hasta el día 14 de este mes, hasta el 14 de Nisán, hasta el 14 de Nisán. ¿Cuántos días el cordero estaba en poder de la familia? 4 días. Desde el día 10 hasta el día 14, el cordero estaba listo para ser sacrificado. Ahora escúcheme. Y lo inmolará toda la congregación del pueblo de Israel entre las dos tardes. ¿Qué quiere decir? Entre la tarde que acaba y la tarde que comienza para dar inicio al nuevo día. El día para los judíos no arranca a las 12 de la noche, sino a las 6 de la tarde. Por ende, los corderos se sacrificaban tipo 3 o 4 de la tarde, entre la tarde que estaba acabando el día y la tarde que iba a comenzar el siguiente día. A las 3 o 4 de la tarde se sacrificaban los corderos aproximadamente. Sigo leyendo. Lo guardarán hasta el día 14 del mes y lo inmolará toda la congregación del pueblo de Israel entre las dos tardes. Escuche, por favor. Y tomarán la sangre del cordero sacrificado y la pondrán en los postes y en el dintel de las casas en que lo hayan de comer. Había que hurgar, había que recolectar la sangre del cordero en un pocillo y con hierbas, había que sopar como pincel en la sangre y untar en las puertas de las casas y en los dinteles con sangre. Ahora, adelanto al versículo 12. Pues, dice la Escritura, yo aquella noche pasaré. Ahí viene la palabra Pesaj en hebreo, pasar, pero por encima de, saltando, significa pasar saltando por la tierra de Egipto, y heriré a todo primogénito en la tierra de Egipto, así de hombres como de bestias, y ejecutaré mis juicios en todos los dioses de Egipto, yo el Señor. ¿En cuáles dioses? Ellos adoraban todo lo que las plagas mencionan, ¿verdad? Adoraban a los moscos, adoraban al Nilo, adoraban a la tormenta, adoraban a los sapos, adoraban a las moscas, y esas fueron las plagas que los atormentaron. Entonces, los corderos también eran dioses en Egipto. Por eso dice textualmente la Escritura en este pasaje: ejecutaré mi juicio contra todos los dioses de Egipto, es decir, los mismos corderos. Sigo. Y la sangre os será por señal en las casas donde ustedes estén. Y veré la sangre y pasaré, nuevamente la palabra pasar, Pesaj en hebreo, pasaré de ustedes y no habrá entre ustedes plaga de mortandad cuando yo hiera la tierra de Egipto. Es decir, que cuando el ángel de la muerte visitó la tierra de Mitzrayim, Egipto,
Cuando pasaba el ángel y miraba que en una casa había sangre en las puertas, el ángel se saltaba. Y si al lado había una casa donde no había sangre, entraba y mataba al primogénito. Eso es lo que se está describiendo en este pasaje. Esto fue lo que ocurrió en el Éxodo. Ahora, veamos Éxodo 12, versículos 22 al 28. Saltemos unos cuantos versículos por cuestión de tiempo. Tomad un manojo de hisopo y moscadlo en la sangre que estará en el lebrillo, y unten el dintel y los dos postes con la sangre que está en el lebrillo. Ninguno de ustedes salga de las puertas de su casa hasta la mañana. No se expongan, porque si salen, mueren. ¿Qué es lo que dio protección a los judíos en sus casas? La sangre. Donde que el judío untaba con sangre la puerta, pero él se salía, la muerte lo agarraba en la calle. Así de simple. La sangre era como un paraguas, una protección, un pararrayos para que la muerte no lo alcanzara a los hijos de Israel. La sangre salvó a la nación. Sigo leyendo. En versículo ¿qué? 23 me toca. Porque el Eterno pasará, otra vez pasará a Pesaj, pasará saltando e hiriendo a los egipcios. Y cuando vea la sangre en el dintel y en los postes, pasará Pesaj, pasar saltando aquella puerta, y no dejará entrar al heridor en vuestras casas para herir. Textualmente podemos ver en este escrito que la sangre fue lo que liberó a la nación de Israel. Podemos ver en el versículo 26. Y cuando les dijeren vuestros hijos, ¿qué es este rito vuestro? Vosotros responderéis, el cordero es la víctima de la Pascua del Señor, la cual pasó por encima, vea, pasar por encima, saltar de las casas de los hijos de Israel en Egipto, cuando hirió a los egipcios y libró vuestras casas. Entonces todo el pueblo inclinó y adoró. Dese cuenta usted, la sangre fue la salvación de toda una nación que estaba en la esclavitud y estaba a punto de alcanzar la libertad. La nación de Israel había sufrido demasiado a manos de un tirano dictador, un faraón perverso. Los estudiosos dicen que fue Ramsés II. Lo cierto es que en Egipto nuestra estadía no fue nada agradable. Los últimos siglos de nuestra estancia en Egipto como pueblo fueron de lo más lúgubres y tristes. Pero en aquella noche Dios hirió a los primogénitos de Egipto, mató a todo primogénito en esa nación, pero la sangre permitió que el pueblo judío escapara. No fue la única vez en que la nación de Israel sacrificó cordero. Fue tan célebre esto que para todos los judíos, en los días del tabernáculo y del templo, todos los días de Dios había que sacrificar dos corderos, uno en la mañana y uno en la tarde. Se conoce en las escrituras este término como sacrificio continuo. El sacrificio continuo es todos los días, sin excepción, sacrificar un cordero en la mañana y en la tarde como memoria del cordero que nos sacó de Egipto. El cordero está muy arraigado a la libertad en el concepto mental que tenemos nosotros los judíos. Para nosotros, cordero es libertad, cordero es salvación y sangre de cordero es protección. Ahora bien, en el Éxodo capítulo 29, versículo 39, veremos esto más claramente. Agradecemos a todos nuestros hermanos que nos están escuchando en el mundo entero esta conferencia. Éxodo 29, 39 dice, textual, ofreceréis, escuche bien, atienda bien, si quiere desde el 38, esto es lo que se ofrecerá sobre el altar, dos corderos de un año, escuche, de un año cada día continuamente. Ofreceréis uno de los corderos por la mañana y el otro cordero lo ofrecerás en las horas de la tarde. ¿Ok? ¿Se da cuenta? A nosotros los judíos Dios quiso dejarnos claro en la mente que gracias al sacrificio de un cordero escapamos de la esclavitud. Nunca teníamos los judíos que olvidarnos de ese corderito. Ahora recuerde usted, fue la familia judía en Pascua la que tenía que aportar el cordero. Dice la escritura, un cordero por familia. ¿Qué pasaba? ¿Cómo era el contexto? Se lo explico rápido. Un año antes de la Pascua, todos los padres de familia, entienda que la nación hebrea, mi pueblo, es una nación eminentemente agrícola y trabajamos, ¿verdad?, en lo agropecuario, con la crianza de animales y la producción de la tierra. Al ser un pueblo eminentemente agrícola, estábamos familiarizados con este tema.
Entonces los padres de familia esperaban el momento oportuno para que naciera un corderito en el rebaño y escogían al mejor de los, y había que alimentarlo y cuidarlo durante un año, al mejor de los corderitos, cuidarlo como un bebé, protegerlo, amarlo, tenerlo al cuidado máximo a ese cordero, porque ese era el que teníamos que sacrificar el año siguiente cuando llegara la Pascua. No es que se escogía un cordero al azar, lo mejor, lo más recomendable, dicen las fuentes rabínicas, era esperar que parieran al corderito y desde su mismo nacimiento el padre de familia cuidaba con toda la familia alrededor a ese corderito que dentro de un año sería sacrificado para la siguiente Pesaj o Pascua. Entiéndase bien. Entonces podemos ver la familia proveyéndose de cordero. Veremos que llegará el día, cuando estemos estudiando el mensaje, en que no será el hombre, no será un padre de familia el que se provea cordero. Veremos que el mismísimo Padre del Cielo proveyó su propio cordero para salvación de la humanidad. Alabe al Dios vivo y verdadero. Levítico 17, verso 11. El valor de la sangre es tan grande que para nosotros los judíos comer sangre es una abominación. Cuando, por ejemplo, las suegras salvadoreñas, terribles suegras, comen morcilla, están cometiendo una terrible abominación contra Dios. Y la orden de no comer morcilla no solo es para judíos, para ustedes también. En Hechos de los Apóstoles, capítulo 15, dice que los gentiles no coman animal ahogado, es decir, asfixiado o torturado antes de matarlo, y que no coman sangre. Esa orden es para ustedes, no solo para nosotros, es para ustedes. O sea que una suegra que come morcilla comete una abominación. No puede comerse sangre, es una abominación. Ahora va a entender por qué. Levítico 17, versículo 11, dice textualmente: porque la vida de la carne, o sea del cuerpo, está en la sangre. Oiga, la vida del cuerpo está en la sangre. Escuche, y yo les he dado la sangre no para comer ni para tomar. O ustedes se creen Drácula, ustedes se creen vampiresas. No, hermanas suegras, no. Escuchen, yo les he dado la sangre no para comer ni para tomársela, sino para hacer expiación. ¿Qué es expiar? La palabra expiación viene del hebreo kafar o kafar, de donde viene la palabra kipur, que significa expiación. Estas palabras kafar y kipur están íntimamente relacionadas y significan tapar el pecado, cubrir la falta. La sangre derramada cubría el pecado, tapaba. Ustedes cuando están barriendo su casa encuentran un montón de escombros. ¿Y qué tienen que hacer con eso? Sacarlo, botar, quitar la mugre, quitar la basura. La sangre que hacía despejaba el camino. La sangre no es para comer, es para expiar, en el contexto bíblico. Entonces dice: yo les he dado la sangre para hacer expiación sobre el altar de Dios por vuestras almas. El alma del ser humano es pura, pero cuando peca se contamina, se ensucia. Dice el profeta Jeremías: aunque te laves con jabón y amontones lejía sobre ti, la mancha de tu pecado permanece delante de mis ojos. Jeremías 2:22. Exclaro, el pecado es una mancha indeleble, es decir, imborrable. No se puede quitar la mancha del pecado. Usted está vestida elegantemente de blanco. Imagínese usted, está yéndose al matricidio, perdón, al matrimonio, vestida de ajuar, toda vestida de blanco. Está llegando a la iglesia para colgarse, digo, casarse. Llega al templo y antes de entrar al templo, un sinvergüenza agarra y le echa a usted un balde, una cubeta de aceite sucio de camión a su vestido de novia. ¿Qué hace usted? Agradecerle porque le libró de tener suegra. No. Escuche, queda manchada su vestidura. Y la Biblia dice que tenemos que presentarnos sin mancha ni arruga. Pero el pecado es una mancha, ¿con qué la vamos a quitar? Usted ese rato no va a ir a conseguir, pues, queridita, ¿cómo se llama? Cloro,
lavandina hace o lo que sea, jabón. Hay manchas que el jabón no borra, mi amigo. Hay manchas que el cloro no saca de la ropa, quedan marcadas para siempre. Esa ropa a veces no se puede volver a usar. Imagínese, el alma queda manchada por el pecado. El alma queda manchada. ¿Y con qué se tiene que quitar el pecado? Con sangre inocente. ¿Por qué Dios ordenó sacrificar animales? Sencillo, mi amigo, porque los animales no pecan, su sangre es pura. La sangre de otro humano no puede cubrir el pecado del otro, porque los dos son pecadores. Un contaminado por el pecado no puede curar a un contaminado por pecado. Un enfermo de sida no va a curar a otro enfermo de sida. No se puede. Imagínate tú, una persona que tiene leucemia. ¿Usted sabe lo que es la leucemia? Una enfermedad en la sangre, cáncer en la sangre. La gente que sufre de esta enfermedad está condenada a muerte. Tarde o temprano la muerte les llega. Pero para continuar viviendo, ¿qué hacen? Permanentes transfusiones totales de sangre. Tienen que vaciar toda la sangre que se contaminó y meter nueva sangre. Pero ¿qué tal si una persona con leucemia va a una transfusión de sangre y se encuentra con la sangre de un sidoso o con otro leucémico? Mijito, se acaba de morir. Entonces, la sangre del hombre no puede salvar la sangre de otro hombre. El humano no puede morir para salvar a otro humano, porque todos estamos destituidos de la gloria de Dios. Por eso Dios exigía sangre pura, inocente, de alguien que no peque. Y los animales no pecan porque son inconscientes de falta. Que yo sepa, ningún perro confiesa pecado de adulterio, ¿verdad? Por algo es perro. Escuche, vuelvo al tema. Entonces, dése cuenta, la sangre era para expiar, pero para expiar tenía que ser pura esa sangre, no haberse contaminado. Y la sangre de los animales tapaba, cubría el pecado. Para eso es la sangre, para expiar, para quitar de en medio el pecado. Eso también significa expiar, quitar en medio una barrera. Usted quiere acercarse a algo y hay una barrera, no la puede pasar. Pero si esa barrera es removida, es quitada, usted tiene paso libre. ¿Y con qué se va a remover eso? Con la sangre. La sangre expía, la sangre abre paso, abre camino. Entonces, escuche, sin sangre no se puede. Poniendo, dice la Escritura, la sangre les he dado para hacer expiación sobre el altar por vuestras almas. Y la misma sangre, escuche, la misma sangre

Buenos días. 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
1: Muy buenos días, apreciable audiencia, que Dios me le bendiga. En esta oportunidad nos vamos a quedar con un devocional grabado por nuestro pastor. Agradecemos de una manera muy especial a nuestros hermanos quienes nos están patrocinando. Tenemos a hermano Cornelio y María Méndez, a hermana Irma Andrade, también hermana Gloribel Chicas Martínez, que Dios me les bendiga en gran manera. Gracias por formar parte de lo que es esta hermosa programación. También saludamos y agradecemos de una manera muy especial a hermana Reina de la Paz Larío. Ella nos está colaborando para Radio Estéreo Jericín en Ciudad Barrios. Ella lo hace desde la colonia Monroy. Que Dios me le bendiga, hermana Reina de la Paz. Gracias por ser parte de esta hermosa bendición. Padre amado que está en los cielos, esta mañana le damos las gracias por la oportunidad que usted nos da de poder estar una vez más, Señor, poder contemplar un amanecer más, gracias a tu infinita misericordia. Gracias, Señor, porque usted ha sido bueno, ha sido grande, ha sido maravilloso. Gracias, Dios eterno, porque usted nos da la oportunidad de poder estar iniciando una vez más programación, de poder tener un devocional más. Agradecemos por la vida de mi hermana Reina de la Paz Larío, Señor, la vida de mi hermana Cornelio y María Méndez, la vida de mi hermana Irma Andrade y mi hermana Gloribel Chicas Martínez. Gracias, Señor, usted les va a bendecir y va a multiplicar esa ofrenda que ellos aportan para este ministerio. Amén y amén. Muy bien, nos quedamos con un devocional grabado por nuestro pastor.
2: Ahí en ese vehículo donde tú te encuentres, es una bendición y pues como decimos, es un gozo saber que el Dios Todopoderoso nos ama, nos aprecia, nos está dando también una oportunidad para que podamos meditar, reflexionar en nuestra vida y nuestra relación con Él. Así que queremos agradecer a nuestro hermano José García y pues saludo para todos los hermanos que están ahí también agradeciéndole a la vez a los socios, a todos los que de una u otra forma están ayudando a este ministerio, que lo necesitamos. Hermano, gracias por ayudarnos, y pues, bueno, siempre estamos agradecidos con nuestro hermano José, un hombre que, pues, tiene necesidades igual a todos, pero que él siente en su corazón estar con nosotros todos estos días por la mañana, y también en el resto del día hay muchos programas que nuestro hermano está patrocinando. Dice gracias, gracias a mi hermano José por estar con nosotros. Bueno, queremos orar. Señor, en este momento te damos gracias porque eres bueno, santo, bendito, soberano, Dios de Abraham, Dios de Isaac, Dios de Jacob. Para ti sea toda la gloria, toda la honra, toda la adoración. Bendito el Dios y Padre de nuestro Señor Jesucristo, que según tu gran misericordia nos hizo renacer para una esperanza viva, para una herencia incontaminada, inmarcesible, reservada en los cielos. Gracias, Señor, por esta oportunidad, por este nuevo día que tú nos das para poder reflexionar, para poder prepararnos, para poder, aleluya, también trabajar en tu obra. Aleluya, compartir las buenas nuevas, aleluya, con otras personas. Bendito sea mi Señor, alabado, alabado, alabado sea Dios, que la bendición del Padre, del Hijo y del Espíritu Santo esté sobre toda la audiencia, sobre todos, aleluya, los que en este momento están escuchando, aleluya, este devocional. Gloria al Señor. Alabado sea Dios, aleluya, aleluya. Bendice los enfermos, bendice los que están pasando momentos difíciles, Señor. En esta hora, Señor, te pedimos por la salud de Rolando, Señor. Yo sé que tú, aleluya, hiciste la obra en él ya, Señor. Bendito sea el Señor. Alabado sea Dios. Bien, hermanos, vamos a meditar en lo que es el hombre en busca de la sabiduría. El hombre se esfuerza buscando la sabiduría en grandes universidades, grandes centros de enseñanza, que el mismo hombre prepara, pero en realidad algunas veces después que salen de esos lugares, como que salen peor, porque la sabiduría no se encuentra en universidades, no se encuentra en grandes centros de enseñanza, con grandes hombres que se creen poderosos. La sabiduría tiene que buscarse diferente. Y dice la palabra de Dios en el capítulo 28 de Job, dice, ciertamente la plata tiene sus veneros y el oro lugar donde se refina. El hierro se saca del polvo y de las piedras se funde el cobre. Las tinieblas ponen término a la luz. Hermanos, aquí estamos viendo que todo esto, ciertamente dice, la plata tiene sus veneros, el oro lugar donde se refina, el hierro se saca del polvo y las piedras se funde el cobre. Las tinieblas ponen fin a la luz. Y, óigame, aquí es donde tenemos que ver cómo fue que Dios colocó tantas, todas estas cosas en su lugar. Algunos no saben ni cómo existen, pero Dios nos ha dado cada cosa en su lugar, cada, aleluya, material o lo que sea, tiene un principio. ¿De dónde viene? ¿Quién lo hizo? Y a veces nosotros andamos buscando por otro lado. Y dice el versículo 5, de la tierra nace el pan, y debajo de la tierra está convertido en fuego. Esto es importante. Imagínese usted, de la superficie de la tierra sale el pan. Todas las frutas, todas las semillas de la tierra sale todo esto. Pero abajo de la tierra está convertido en puro fuego. Estas son partes que a veces no entendemos cómo existe, cómo es, cómo es que brota la hierba, cómo es que llueve, de dónde nació el oro, cómo nació la plata, cómo el cobre. Bueno, todas estas cosas son importantes reconocer que aquí no tiene nada que ver la mano del hombre. Todo mundo desea el oro, todo mundo desea plata, bronce, hierro, todo mundo desea la comida, el fruto, el pan, todo mundo desea, pero algunas veces no sabe ni de dónde ni cómo viene, cómo existe todo esto. Y la gente está preocupada en otras cosas, en grandes cúmulos de sabiduría, que no sé qué, pero la verdad es que deberíamos de saber dónde estamos parados, por qué estamos parados, cómo es que vivimos, qué es, quién nos sustenta, alabado sea Dios. Pero la gente no busca a saber esto, sino que busca otras cosas. Dice aquí que de la tierra, vuelvo a repetir, nace el pan y debajo de ella está como convertido en fuego. Lugar hay cuyas piedras son zafiro y su polvo de oro. Mire, hay lugares en la tierra, hay lugares donde las piedras son zafiro y su polvo es oro. Eso lo dice la palabra en el versículo, estamos ahí, 6 de el versículo, capítulo 28 de Job. Ahora, pensemos entonces, si todo esto es hecho con cuidado, oiga, y en su lugar, todo ha sido preparado, ¿por qué prepararía esto en ese lugar? Dios, el oro, el pueblo profundo de la tierra, o escondido, donde la gente casi no pasa, ¿por qué? Porque él sabe lo que es el hombre. Usted se ha dado cuenta, si ese oro estaba ahí, es porque tiene su valor. Ahora piense si el oro estuviera encima de la tierra. Piense si la plata, si todo estuviera a la vista del ser humano. Óigame, si lo han excavado, han hecho grandes excavaciones para buscar el oro, para buscar el petróleo, para buscar la plata, para buscar, han hecho tantas cosas y han habido hasta guerra por estas situaciones. Ahora, Dios siempre ha puesto lo mejor. Él, si el hombre no fuera como es, yo creo que todas estas cosas estuvieran las hubiera puesto a la vista de cada uno, pero él conoce el corazón del hombre, él conoce el la avaricia, la codicia, el pecado que hay en el hombre, el deseo de apoderarse de todo, y óigame, y no importa si va a arruinar, no importa si va a hacer daño, cada vez que él tenga lo que él quiere. Por eso, aleluya, Dios hace un llamado al ser humano a arrepentirse, a buscarle a él, porque solamente el hombre puede cambiar con Jesús en el corazón. Sin Cristo el hombre no es nada. Ahora, perdón, la Biblia dice en el versículo 12, más, ¿dónde se halla la sabiduría? ¿Dónde está el lugar de la inteligencia? O sea, es una pregunta. ¿A dónde está la sabiduría? ¿A dónde se halla el lugar de la inteligencia? ¿Habrá un lugar en la tierra? ¿Habrá un lugar en alguna parte, en el mar, en el aire, donde se encuentre todo esto? El hombre busca afanosamente todo esto, pero no sabe dónde encontrarlo. No conoce su valor el hombre, ni se halla en la tierra de los vivientes. No está en la tierra de los vivientes la sabiduría. No conoce el hombre su valor. Alabado sea Dios. El hombre dice, no está, o sea, el abismo dice, no está en mí. El mar dice, ni conmigo. Entonces la sabiduría no está en el mar, no está en el abismo. Entonces, ¿a dónde está la sabiduría? ¿A dónde está la inteligencia? Alabado sea Dios, bendito sea el Señor. Es así como Dios nos ha dado la inteligencia, nos ha dado todo su amor para que nosotros podamos disfrutar de toda esa grandeza, de hallar lo mejor del oro, lo mejor de la plata, para que nosotros podamos ser felices. El oro no le iguala ni al diamante. O sea, el hombre puede llenarse de oro, el hombre puede llegar a tener la plata, los diamantes y todo, y con eso no llega a ser feliz. No llega a la felicidad. Aleluya. Y toda la búsqueda del hombre, todas las muertes, las matazones que han habido, ha sido por el oro, por la plata, por todas estas cosas, por apoderarse de la tierra, por ser dueño de esto y lo otro. Por eso han habido hasta guerras que han matado nación contra nación, pueblo contra pueblo, y también en los mismos pueblos, las personas entre ellas matándose por querer quitarle lo que otro tiene. ¡Qué tristeza que el hombre quiera apoderarse de lo que no es de él! Él, óigame bien, Dios ha dado todas estas cosas porque eso tiene su valor. La tierra misma agarra fuerza con el oro, la plata y todo, y bueno, y tantas cosas, minerales y todo, pero el hombre está sacando todo de la tierra, ha sacado el petróleo, ha sacado el uranio, ha sacado el oro, ha sacado la plata, ha sacado todo, todo el hierro, todo lo que hay en la tierra. Ahora, él mismo está cavando un hoyo para caer en él. Aleluya, bendito sea el Señor. Entonces, hermano, veamos que el Abadón y la muerte dijeron: tu fama hemos oído con nuestros oídos, pero no sabemos a dónde está. La muerte y el Abadón, óigame, y el hombre, pero la muerte y el Abadón, el mar y el abismo, nunca han andado buscando el oro, la plata, todas estas cosas como lo busca el hombre. El mar, pues yo, nosotros aquí, el Abadón dijo, y el mar dijeron: tu fama hemos oído con nuestros oídos. En el versículo 12, ahí nos está diciendo, pero no, nosotros no conocemos qué es el oro, nosotros no conocemos lo que es la plata, no conocemos todo esto, hemos oído eso, pero no, hasta ahí nomás. Entonces piense a dónde queda todo el avaricia, todo la parte de el afán del hombre, el afán, el hombre se mata por todo eso, porque cree que teniendo oro está ya feliz, ya tiene todo. Yo quiero decirte que el oro no es el todo del hombre, el oro o la plata y todo eso no es lo que el hombre necesita para poder vivir por una eternidad. El hombre no necesita todo eso, sino que lo que necesita es conocer quién es el Creador, quién hizo la tierra, quién hizo el oro, quién hizo la plata, quién hizo todo. Hay una mano poderosa. La plata no existió sino más, el oro no ha existido sino más, todas estas cosas de valor que ahora la gente persigue no han nacido de la casualidad. Hay una mano poderosa que las hizo y las colocó en su lugar para beneficio del hombre. Alabado sea Dios. Y esa mano es la mano de Dios. Esa mano es la poderosa, la que ahora está extendida para ti y dice: hijo mío, ya no estés buscando oro, ya no estés buscando plata, busca tu salvación, busca, aleluya, la eternidad con Él en la gloria, y no estés viviendo afanado en otras cosas, porque ¿de qué te sirve que ganes todo el mundo y pierdas tu alma en el infierno? ¿Qué recompensa hará, que habrá para ti si no haces lo que el Señor manda? Alabado sea Dios. Ahora piensa que la gente por un lingote de oro es capaz de quitarle la vida a otro. Piensa hasta dónde está la ignorancia, en lugar de tener la sabiduría, en lugar de ser inteligente el hombre. El hombre cree que es inteligente haciendo grandes excavaciones, buscando oro, plata por todos lados, sacando, buscando petróleo, haciendo todo esto. Cree que es inteligente, pero no se da cuenta que está demostrando su ignorancia para Dios, aunque para el mundo sea sabio, sea grande, pero para Dios es un ignorante, porque ¿de qué le sirve al hombre que se rodee de plata, de oro, y no tiene sabiduría? ¿Qué va a pasar con él? ¿A dónde va a terminar él? Ahora veamos la conclusión de este relato, y vemos ahí en el capítulo 28, y dijo al hombre: he aquí, el temor del Señor es la sabiduría. Entonces, ¿quién busca sabiduría? ¿Quién está haciendo túneles? ¿Quién está haciendo, óigame, grandes inversiones para buscar la sabiduría? Nadie. Pero ¿cuál es la sabiduría? El temor de Jehová, temer a Dios, tener temor de Dios. Cuando la gente tiene temor, mire, sujeta hasta la lengua, sujeta sus actitudes, sujeta todo, se somete a la voluntad de Dios porque tiene temor a Él. Y el que tiene temor a Él, ese es el que tiene sabiduría. Y esa es la parte donde dice aquí claramente, y dijo, o sea, aquí vemos que en este capítulo, y dijo al hombre, he aquí que el temor del Señor es la sabiduría. No hay cosa más linda que tener sabiduría. Pero ¿cómo tengo que tener sabiduría? Pues tengo que ir, internarme, no está malo, ir a tratar de tener conocimiento terrenal, pero el mejor conocimiento es el de Dios, el mejor conocimiento es el de arriba. ¿Y cuál es la sabiduría de Dios? Es el temor. La sabiduría de Dios es el temor de Él. Alabado sea Dios. He aquí que el temor del Señor es la sabiduría. Si tú tienes temor de Él, si tú tienes respeto a Él, si tú te abstienes de hacer todas esas cosas que a Dios no le agradan, ahora eso está demostrando que eres, aleluya, tienes sabiduría, que tienes, aleluya, la grandeza de Él. Alabado sea Dios. Así que Dios quiere gente temerosa. Dios quiere gente que le tema, que le respete, que estén en este mundo con temor. Pero también el apartarte del mal es la sabiduría. El hombre sabio es el que se aparta del mal. El hombre sabio es aquel, aleluya, que corrige sus pasos. El hombre sabio es aquel que tiene de hablar, de hacer cosas que no convienen. De hablar cosas que en lugar de agradar a Dios, lo ofenden. Ese es el sabio. ¿Quiénes son los sabios? He aquí que el temor del Señor es la sabiduría y el apartarse del mal es la inteligencia. Dios, dos cosas quiere Dios para ti, que seas sabio e inteligente. Ese es, sus padres desean eso para sus hijos, pero ¿qué hacen? No. Ni ellos han buscado a Dios, ni ellos se han arrepentido y ponen en grandes universidades, grandes colegios para que sus hijos busquen la sabiduría y la inteligencia. Pero ¿de qué sirve que tengan los títulos de este mundo, pero no se apartan del pecado, no se apartan de lo que desagrada a Dios? Y vuelvo a repetir, he aquí que el temor del Señor es la sabiduría, no es el oro, no es la plata, y el apartarse del mal es la inteligencia. Mi pregunta para terminar, ¿eres sabio? ¿Eres inteligente? Ah, sí, por mi inteligencia tengo una buena casa, tengo un buen carro, tengo esto y esto. No, estás equivocado. Si no tenés a Dios en tu corazón, no eres. Si no te apartas del mal, no eres inteligente. Tienes que apartarte del mal. Tienes que dejar esa borrachera. Tienes que dejar esa drogadicción. Tienes que dejar ese montón de mujeres que no son tu esposa. Tienes que dejar todo eso. Y cuando tú lo hagas, demuestras que eres inteligente, que eres una persona diferente. Aleluya. O sea, vas una persona a presentar temor al Señor porque tiene sabiduría. Alabado sea Dios. Piensa, medita en lo que dice este capítulo 28 de Job, donde está hablando que aún, oígame, la tierra pues hace todo para poder bendecirnos a nosotros, y todo esto es para que tú entiendas que son dos cosas las importantes para que tú puedas vivir tranquilamente en este mundo. Aquí dice, y dijo al hombre, que aquí el temor del Señor es la sabiduría.

tú tienes temor de Dios, eres sabio. Si tú te apartas de esos malos amigos, eres sabio. Si tú dejas todos esos vicios, eres sabio. Si tú estás tratando de adorarle, alabarle, buscarle, y no estás adorando ídolos, sino que adoras al Dios creador, eres sabio. Pero ¿cómo se ve la ignorancia? Grandes personalidades siguiendo pedacitos de cosas que ponen para que la gente se enrede. Ahora, ¿eres sabio? ¿Ah? Y ahora dice, el apartarte del mal, apartarte de todas esas cosas, esa es la inteligencia. Espero que en este día busques la sabiduría y la inteligencia y que el Dios de gloria pueda bendecirte grandemente. Oramos. Señor Jesús, en este momento, Dios, te doy la gloria, la honra, la adoración por ayudarme a entender que no hay cosa más linda que tener temor. No hay cosa más linda que apartarme del mal. Gracias, Jesús. Gracias por entrar en mi corazón y poner al Espíritu Santo que me ayude, que me dirija, que me guíe. Y así te pido por todos estos amigos, por todos esos padres que desean que sus hijos sean sabios. Aleluya. Y andan haciendo grandes inversiones, pero que ni ellos han hallado la sabiduría ni el temor a Jehová. Bendíceles, ilumínales, llénales, saque esos demonios, esos espíritus del diablo que están confundiendo, y que tu gracia pueda abundar en todo lugar. Bendice, bendice la audiencia. Señor, bendice a cada uno de todas esas personas que se creen grandes, pero no te conocen, que se creen poderosos, pero que no saben ni quién eres tú. Oh, mi Cristo amado, gracias, porque habemos personas que no tenemos conocimientos terrenales, pero te conocemos a ti. Tenemos temor de tu palabra, de ti, Señor. Gracias por salvarme. Gracias por mostrarme, mostrarte a mí. Aleluya. Y hacer, aleluya, que pudiera entender y abrir mi corazón para recibir. Señor, para todos los amigos en esta hora, dales una oportunidad. Ayúdales para que ellos entiendan que solo en ti hay sabiduría, solo en ti está la gracia, el poder, la misericordia. Usted, mi amigo, puede decirle, Señor, yo te quiero a ti. Señor, yo abro mi corazón porque necesito de ti para poder vivir, para poder servirte, para poder adorarte, alabarte, glorificarte. Mi vida te la entrego a ti, tómala y perdona mis pecados. Gracias, gracias, diga, gracias, gracias, gracias. Alabado, alabado, alabado, alabado. Oh gloria, oh gloria, oh gloria, oh gloria. Ama, ama, ama, arriba, sí, alaba. Bendito sea mi Dios. Gracias, Señor, en esta hora. Gracias, bendice a los enfermos, bendice a todos los que están pasando momentos difíciles en diferentes lugares. Bendice a nuestro hermano José García. Ayúdale, fortalecele, Señor, que lo que está invirtiendo en este ministerio, tú puedas recompensarle. Él no lo hace por eso, sino por agradecimiento. Pero el que da al pobre, Jehová presta, y Jehová se lo volverá a pagar. Gracias, Señor, gracias. Alabado sea Dios. Bendice también todos mis hermanos que trabajan en el ministerio, los que están en la radio, en la televisión, los que están en las iglesias, los que están dirigiendo en diferentes lugares. Bendice a todos los pastores de toda la iglesia evangélica en todo el mundo. ¿Sí? Algunos están pasando momentos difíciles. Envío esta palabra de fortaleza para nuestros hermanos pastores. Gracias, Señor. Amén. Bueno, llegamos al final de este devocional, de este estamos aquí todavía en Mérida, y estamos desde aquí, les saludamos y deseamos que el Dios Todopoderoso pueda bendecirles grande y maravillosamente. Que Dios me los bendiga a todos.

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Muy buenos días, amada audiencia, que Dios me le bendiga. Un gusto poderles saludar en esta mañana que Dios nos regala. Estamos llegando al día viernes 26 de septiembre del año 2026. Dios ha sido bueno, Dios ha sido grande con cada uno de nosotros. Nos da la oportunidad de poder estar contemplando un amanecer más. Estamos dando inicio a lo que es este hermoso programa de Amanecer con Cristo. Al estilo norteño y ranchero, así que usted puede hacer su reporte, puede llamar a cabina de radio y solicitar ese bello tema que usted desea escuchar. Para nosotros será un privilegio poderle complacer con cada uno de ellos. El 2609-1080 totalmente disponible, como también nuestro número de WhatsApp, el 7923-9593. Saludos especiales para todos los que están en fiel sintonía a través del 1080 AM, como usted que lo hace a través del 102.1 FM, Radio Alerta Final. Que Dios sea bendiciéndole de una manera muy especial a usted que ya se va dirigiendo hacia su lugar de trabajo, como a usted que se encuentra realizando las quehaceres del hogar. Escuchamos Mi Guitarra y Chu a cargo de Cristóbal Lara.

Muy bien, llegamos a las 5 pasado ya 51 minutos, 5 de la mañana pasado 51 minutos. Escuchábamos el tema del joven Galileo a cargo de Nina Leal. Anteriormente estábamos también escuchando Ananías y Zafira. Vamos a continuar con más de esta hermosa bendición. Recuerde que eso de las 6 de la mañana en Radio Cred vamos a estar con un mensaje a la conciencia y el amor que vale. Y en Radio Alerta Final es su programa Buenos Días, haciéndoles acordar la invitación a usted para que no se desconecte. 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Usted puede ser uno de los patrocinadores de los programas que hoy se encuentran disponibles. Usted puede llamar a cabina de radio 2609-1080, totalmente disponible, como también nuestro número de WhatsApp, el 7923-9593. Vamos a dejar el siguiente tema. ¿A quién iré? Vamos a escuchar esta hermosa alabanza norteña a cargo de los Hebreos del Mesías.

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2: Si bien septiembre es el mes de la patria en México debido a los festejos de la independencia los días 15 y 16, lo es también por la consumación de la batalla del día 27 que dio pie al nacimiento de México como país. Fue ese 27 de septiembre de 1821, 11 años después, que Agustín de Iturbide entró en la Ciudad de México al frente de una marcha simbólica que marcaba el final de la lucha por la independencia del Imperio Español. A diferencia de lo ocurrido en otros países de América, excepto Haití, el acta de independencia que se proclamó el día siguiente no se redactó ni se firmó sino hasta el fin de la lucha armada, sentando las bases para la fundación del Imperio Mexicano, que se extendía desde el norte de California hasta el sur de Costa Rica. El acta declaraba: la nación mexicana, que por 300 años ni ha tenido voluntad propia ni libre uso de la voz, sale hoy de la opresión en que ha vivido. Sin embargo, varios expertos en las actas independentistas de América, entre ellos el doctor Alfredo Ávila Rueda del Instituto de Investigaciones Históricas de la Universidad Nacional Autónoma de México, afirman que hubo más de un documento de independencia de Nueva España en lo que hoy es México. Entre 1810 y 1821, varios grupos lideraron la lucha por la independencia. La inició, con un grupo de conjurados, el sacerdote Miguel Hidalgo y Costilla, quien dio el famoso Grito de Dolores. Y luego de fusilado Hidalgo en 1811, el sacerdote José María Morelos y Pavón, en un esfuerzo por formalizar la lucha, convocó en 1813 el Congreso de Anáhuac, en el que se leyó un documento fundacional del México independiente titulado Sentimientos de la Nación. En ese documento, explica el historiador Ávila, el primer artículo dice que se declare la independencia y se exponga al mundo su razón. Fue así como el 6 de noviembre de 1813, 8 años antes que el acta de 1821, los miembros de aquel congreso promulgaron el acta solemne de la Declaración de Independencia de la América Septentrional. Entre otras cosas, aquella acta declara que América es soberana porque Dios otorga ese derecho a los pueblos, y tiene en común con el acta de 1821 que se escribió con el fin de que otras naciones reconocieran esa soberanía, concluye Ávila. Gracias a Dios, si bien Él quiere que lo reconozcamos como nuestro Rey soberano, no nos impone su soberanía, sino que tal como lo declara aquella acta, nos otorga ese derecho a nosotros. De modo que a pesar de que Dios sabe lo que más nos conviene y solo quiere lo mejor para nosotros, Él nos ha cedido a cada uno la soberanía sobre nuestra vida al crearnos con libre albedrío. Eso quiere decir que tenemos la libertad de decidir si ocupamos nosotros mismos el trono de nuestro corazón o si acatamos el consejo del sabio Salomón de confiar en el Señor de todo corazón, declarando que de aquí en adelante será Dios más bien quien ha de ocupar ese trono como nuestro soberano.
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4: En Daniel capítulo 9, verso 25, se habla del Mesías, príncipe, y en Daniel capítulo 9, verso 26, se hace referencia al príncipe romano que habría de venir. Y Daniel dice que el príncipe que ha de venir no solo destruirá la ciudad y el templo, también firmará un pacto con Israel.
5: Este príncipe probablemente saldrá de una Europa unificada. El Imperio Romano resurgirá y de él saldrá un líder global. La Biblia lo identifica como el hombre de pecado, la bestia, el depravado. Será el anticristo quien firmará un pacto de paz con Israel por 7 años. Para ese tiempo, Israel estará acorralado esperando al Mesías. Lo paradójico es que ellos no aceptaron al verdadero príncipe de paz, a Jesús, pero aceptarán al falso príncipe, el anticristo. En el Evangelio de Juan están registradas las siguientes palabras de Jesús:
6: Yo he venido en nombre de mi Padre y no me recibís. Si otro viniera en su nombre, a ese recibiréis.
4: Parece que en la actualidad la gente busca un Jesús políticamente correcto y no uno espiritualmente veraz. Esa clase de Jesús podrá hacer lo que quiera, pero no es el Jesús bíblico. Hola, qué gusto tenerle con nosotros en esta nueva edición de El Amor que Vale. Mi nombre es Irving Ravelo. Cuando el tiempo se agota, es el nombre del estudio de hoy en su segunda parte. Y listo para comenzar, está el doctor Adrián Rogers en la voz del pastor Lenín de Llanón.
5: Desde el programa anterior estamos estudiando un mensaje profético basándonos en el libro de Daniel, capítulo 9, versos del 20 al 27, y con el apoyo de muchos otros pasajes bíblicos relacionados con esa profecía. Y de acuerdo a la porción de Daniel 9, de los versos 20 al 27, ya hemos visto algunos puntos importantes. Primero, que hay un tiempo determinado. Segundo, a quienes fue dada la profecía. Tercero, que hay un lugar seleccionado. Y cuarto, que hay un propósito determinado. Bien, sigamos adelante. Ahora ponga atención a lo siguiente. Cuando Jesús se acercaba a Jerusalén, hizo algo al parecer incomprensible. Busque Lucas 19:41. Y cuando llegó cerca de la ciudad, lloró sobre ella diciendo, «Oh, si tú también conocieses, a lo menos en este tu día, lo que es para tu paz». Mas ahora están encubiertos tus ojos. Jesús lloró porque su pueblo estaba ciego al significado profético de su entrada en Jerusalén. El conteo comenzó con la restauración y reconstrucción de Jerusalén hasta la venida del Mesías Príncipe. Pero Dios detiene la cuenta regresiva. Regresemos a Daniel 9:26 y después de las 72 semanas se quitará la vida al Mesías. O sea, después de estas 72 semanas de años de cumplimiento profético, le quitarían la vida al Mesías. Mi amigo, aquí se está hablando de la crucifixión, pero note esa pequeña frase en Daniel 9:26, mas no por sí. Habla de los sufrimientos y de la muerte de Cristo en la cruz. Daniel profetizó la crucifixión del Hijo de Dios, así como lo había hecho Isaías cuando escribió, por cárcel y por juicio fue quitado, y su generación, ¿quién la contará? Porque fue cortado de la tierra de los vivientes. Daniel dice que se quitará la vida al Mesías, mas no por sí. Quiere decir que le quitarán la vida, no por algún pecado que hubiere cometido, sino que murió por los pecados de todos nosotros. Y cuando Daniel vio no solamente que el Mesías vendría exactamente a tiempo y que sería rechazado y crucificado, también vio la ciudad de Jerusalén destruida por los romanos. Daniel 9:26. Y el pueblo de un príncipe que ha de venir destruirá la ciudad y el santuario, y su fin será con inundación, y hasta el fin de la guerra durarán las devastaciones. ¿Qué quiere decir todo esto? Que Daniel vio a Jerusalén destruida. En Lucas 21:6 Jesús dijo, en cuanto a estas cosas que veis, días vendrán en que no quedará piedra sobre piedra que no sea destruida. Si usted va a Jerusalén en nuestros días, podrá ver las ruinas del templo. No hay ni una sola piedra en el templo del tiempo de Cristo, pero si mira hacia el valle, podrá ver las enormes piedras que eran parte del templo, y que están ahí como testimonio exacto del cumplimiento de las profecías. Recuerde que Dios detuvo la cuenta regresiva para atender lo relacionado con su pueblo Israel. Cuando Israel rechazó y dio la espalda al Mesías Príncipe, el reloj divino comenzó nuevamente su tic-tac para marcar un indeterminado período de guerra y desolación conocido como el tiempo de los gentiles. Al respecto, el verso clave es Romanos 11:25. Porque no quiero, hermanos, que ignoréis este misterio, para que no seáis arrogantes en cuanto a vosotros mismos, que ha acontecido a Israel endurecimiento en parte hasta que haya entrado la plenitud de los gentiles. O sea que mucha gente será salvada durante ese tiempo de los gentiles, pero no sabemos cuándo será. Entonces, ¿Qué es lo que va a determinar el tiempo del regreso de Jesús y el rapto de la iglesia? Cuando su novia esté completa. Cuando se cumpla totalmente el tiempo de los gentiles. Cuando pastores, misioneros y convencidos creyentes cristianos en general difundan por todo el mundo el mensaje de Juan 3:16, y hombres, mujeres, niños, niñas, jóvenes y jovencitas, adultos y ancianos acepten a Jesucristo como su Salvador personal, entonces su novia, la iglesia, estará completa. Ha acontecido a Israel endurecimiento en parte hasta que haya entrado la plenitud de los gentiles. Hemos hablado del conteo de la cuenta regresiva y de la suspensión de la cuenta regresiva. ¿Cuándo comenzará el conteo nuevamente? Cuando el rapto o arrebatamiento sea una realidad. Daniel 9:27 dice, y por otra semana confirmará el pacto con muchos. ¿Quién es el que va a confirmar por una semana más el pacto con muchos? Recuerde que aquí se está hablando de una semana de 7 años. En el verso 26 se menciona al príncipe que ha de venir para destruir la ciudad y el santuario. ¿Quiénes destruyeron la ciudad y el templo? Los romanos, en el año 70 después de Cristo. El príncipe que ha de venir no se refiere al Mesías príncipe. Aquí se mencionan dos príncipes. En Daniel 9:25 se habla de Mesías príncipe, y en Daniel 9:26 se hace referencia al príncipe romano que habría de venir. Y Daniel dice que el príncipe que ha de venir no solo destruirá la ciudad y el templo, sino que firmará un pacto con Israel. Este príncipe probablemente saldrá de una Europa unificada. El imperio romano resurgirá, y de él saldrá un líder global. La Biblia lo identifica como el hombre de pecado, la bestia, el depravado. Será el anticristo quien firmará un pacto de paz con Israel por 7 años. Para ese tiempo, Israel estará políticamente acorralado, esperando al Mesías. Lo paradójico es que ellos no aceptaron al verdadero príncipe de paz, a Jesús, pero aceptarán un falso príncipe, el anticristo. Busque Juan 5:43, palabras de Jesús. Yo he venido en nombre de mi Padre y no me recibís. Si otro viniere en su propio nombre, a ese recibiréis. Este príncipe que vendrá hará la paz con Israel por 7 años. Después de que la iglesia haya sido arrebatada, la cuenta regresiva en el reloj de Dios comenzará nuevamente, iniciándose la última semana de 7 años. Pero justo en la mitad de esos 7 años, el anticristo traicionará a Israel y quebrantará, romperá el pacto de paz. Daniel 9:27 dice, y por otra semana confirmará el pacto con muchos. A la mitad de la semana hará cesar el sacrificio y la ofrenda. Eso quiere decir que el templo será reconstruido y ofrecerán sacrificios en el templo. Si usted va a Israel, puede visitar un centro educativo muy especial en donde a los jóvenes estudiantes se les enseña cómo hacer sacrificios de animales. Ya tienen los utensilios necesarios para el templo, están confeccionando las ropas que los sacerdotes deben vestir y con la ayuda de modernas computadoras están estudiando las genealogías de miles de jóvenes para saber quiénes descienden de la tribu de Leví para tener el derecho bíblico de ofrecer esos sacrificios. Este príncipe que vendrá hará un pacto de paz con Israel por 7 años. El templo será reconstruido, los animales serán sacrificados y los judíos creerán que el anticristo es en verdad el Mesías. Pero a los 3 años y medio de haber firmado el pacto, el anticristo se presentará en el templo y dirá, «Suficiente de este embuste llamado religión». ¿Quieren adorar a Dios? Pues adórenme a mí, porque yo soy Dios. Y la Biblia dice que el anticristo vendrá al templo y dirá que es Dios. En ese momento los judíos se darán cuenta que han sido no solo engañados, sino traicionados. Y se negarán a adorar a este falso príncipe de paz. lo cual hará que el anticristo desate toda la furia del infierno contra ellos. Busque Daniel 12:1. En aquel tiempo se levantará Miguel, el gran príncipe que está de parte de los hijos de tu pueblo, y será tiempo de angustia, cual nunca fue desde que hubo gente hasta entonces. Pero en aquel tiempo será liberado tu pueblo, todos los que se hallen escritos en el libro. Sabía que Jesús habló sobre esto. Busque Mateo 24:15. Jesús está hablando de las señales antes del fin y dice: Por tanto, cuando veáis en el lugar santo la abominación desoladora de que habló el profeta Daniel, el que lee entienda. Bueno, yo espero que usted que está oyendo entienda. Jesús también habló de un tiempo de gran tribulación. Verso 21. Porque habrá entonces gran tribulación, cual no ha habido desde el principio del mundo hasta ahora, ni la habrá. Pero ahora note la importancia de lo que Jesús añadió en el verso 22. Y si aquellos días no fueren acortados, nadie sería salvo. Mas por causa de los escogidos, aquellos días serán acortados. Pero Dios interviene. ¿Y cómo lo hace? Él viene a llevarse a su iglesia. Ese es el rapto. Y ese es el momento en que el reloj de Dios comienza nuevamente su cuenta regresiva por 7 años más, hasta que se completen los 490 años, y entonces llegará la época más oscura para Israel y Jerusalén. Luego el Rey del Cielo, el Señor Jesús, descenderá con su iglesia en poder y gran gloria, y el príncipe romano tendrá que enfrentar al Mesías príncipe. Bien vale decir que el infernal 666 se enfrentará con el celestial 777. Mientras tanto, nosotros, ¿qué debemos hacer? Primordialmente, dar gracias a Dios. Yo no sé qué hará usted con todo este estudio profético, pero por lo menos a mí me ayuda cuando leo los periódicos o escucho las noticias. Puedo ver las cosas a través de los lentes de la palabra de Dios. Me ayuda a ver cómo Dios meticulosamente, maravillosamente, exactamente señala el tiempo preciso de la venida del Mesías Príncipe. Y cómo Daniel, siglos antes de que Jesús viniera a esta tierra, profetizó la crucifixión de Jesús y la destrucción de Jerusalén. No en vano la Biblia es un libro tan maravilloso. Y la Biblia me dice que Dios está en control de todo. Y esto me da gran esperanza para la nación judía y para el pueblo judío, a quienes amo entrañablemente. Tengo una afinidad especial en mi corazón para el pueblo judío, porque Dios tiene un gran y glorioso futuro para su nación y su gente, aunque lo que pasa actualmente en la Tierra Santa nos haga pensar todo lo contrario. Recuerde, Dios no se ha olvidado de su gente, a quienes considera la niña de sus ojos. Estoy seguro que muchos me estarán preguntando, Pastor Rogers, ¿cuándo es que Cristo regresará? Estamos viviendo en un periodo de tiempo que es una especie de receso para los judíos en lo que a profecía bíblica se refiere. Y aunque el apóstol Pablo en Romanos 11:25 dice que ha acontecido a Israel endurecimiento en parte hasta que haya entrado la plenitud de los gentiles, eso no significa que los judíos no puedan salvarse. Jesús retornará cuando se cumpla el tiempo de los gentiles, y eso puede suceder en cualquier momento, por la mañana, al mediodía o a la medianoche. Sea que el cielo esté despejado o esté lleno de oscuras nubes, Jesús descenderá del cielo en la magnificencia de su gloria para recibir a los suyos en el aire. Entonces se hará realidad lo que un cantautor cristiano dice: ¡Qué gozo, qué delicia el ir al cielo sin morir, sin ninguna enfermedad y dolor sentir, sin lágrimas de tristeza que derramar y en las nubes para siempre con Jesús estar! Espero que usted haya saboreado espiritualmente este estudio bíblico profético, y todo pastor o laico o estudiante que estudia profecía debe hacerlo con un espíritu de humildad, porque no creo que nadie entiende absoluta y totalmente las profecías bíblicas. Pero cuando Jesús regrese, creo que diremos,
7: Ahora, Señor, lo entiendo.
5: Yo personalmente prefiero que me pongan en el comité de bienvenida y no en el comité de programación, a fin de estar listo para la esperanza bienaventurada de la segunda venida del Señor. ¿Cuántos de ustedes, amigos oyentes, podrían decirme, Pastor Rogers, sé que si el rapto sucediera ahora mismo y la trompeta sonara y la voz del arcángel se hiciera escuchar aquí en donde estoy y Jesús apareciera en toda su gloria y majestad, sé que estoy listo para ese encuentro, sé que soy salvo, pero si Él no viniera pero me llama a su presencia este momento, y estoy listo a morir porque sé que soy salvo, no debido a nada bueno en mí, sino a todo lo bueno en Él. Estoy listo para ir a mi mansión celestial, ya sea por muerte o por arrebatamiento. Creo en el Señor Jesucristo, me he arrepentido de mis pecados, Él me ha ayudado a dar un giro de 180 grados a mi vida, y el Espíritu de Dios da testimonio a mi propio espíritu de que soy hijo de Dios. Si usted puede decirme eso, doy gracias a Dios por usted, porque ya es salvo o salva, y es mi hermano o hermana en la fe bendita que nos une en Jesucristo. Pero si usted honestamente no pudo decir esas palabras, eso significa que usted aún no tiene una relación personal con Dios por medio de su Hijo, el Señor Jesucristo. Y al no tenerla, significa que no se ha arrepentido de sus pecados. Y si no se ha arrepentido de sus pecados, no tiene el perdón de Dios. Y si no tiene el perdón de Dios, está perdido espiritualmente. Pero Dios no quiere que sea así. Dios le ama profundamente y quiere salvarle. Su promesa es: todo aquel que invocare el nombre del Señor será salvo. Le invito a orar una sencilla oración. Ore usted con sus propias palabras, pero dígalas con fe, con sinceridad, con honestidad. Dios ve y conoce la motivación de su corazón. Haga que su oración sea un reflejo de lo que hay en su corazón. Ore y diga: Señor Jesús, te invito a que vengas a morar en mi corazón ahora mismo. Perdona mis pecados, límpiame, sáname y sálvame. Te necesito, Señor Jesús. Te agradezco profundamente el que hayas muerto por mis pecados en la cruz del Calvario para pagar el enorme precio de la culpa de mis pecados. Por favor, hazme la clase de persona que tú quieres que sea. Ayúdame para que jamás me avergüence de ti. Ayúdame para que yo no sea una vergüenza para ti o tu bendita palabra, a pesar de las circunstancias o de las consecuencias. Y porque tú moriste por mí, yo quiero vivir desde ahora para ti. Hazme un instrumento digno, útil y de bendición en tus manos. Con gratitud lo pido en tu santo nombre. Amén. Si usted oró de esa manera y tomó una decisión espiritual, le invito para que tenga la amabilidad de escribirnos contándonos al respecto. Nosotros anhelamos ser parte de su gozo espiritual, y recuerde que cuando nos escriba, su carta no solo será de ánimo y bendición para nosotros y este nuestro Ministerio de Estudios Bíblicos Radiales, sino que también nos dará la oportunidad y privilegio de orar por usted y su decisión de ser un creyente seguidor en el Señor Jesucristo.
8: Si de corazón oró para recibir a Jesucristo como su Señor y Salvador, qué gozo será saberlo. Ahora bien, la prédica, cuando el tiempo se agota, está a su disposición. 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
8: Rebeca de Moravia, Costa Rica, comparte: gracias por su labor para con el Padre. Sus mensajes me llegan al corazón y me alientan a seguir adelante. Rebeca, agradecemos a Dios el poder serle de bendición.
4: Oscar agradece: doy gracias al Señor por el Dr. Adrián Rogers, porque sus predicaciones de la palabra son como la luz revelada de la palabra del Señor Jesucristo. Es como si a uno le abrieran el entendimiento. Muchas gracias. Gloria a Dios, Oscar. E invite por favor a otros a escucharnos.
8: Desde Venezuela, Rosa nos escribió: me encanta escuchar al hermano Adrián Rogers. He escuchado casi todos los mensajes y no saben cuánto me he gozado porque el Señor los usa de una manera tan maravillosa. Soy un oyente que tenía muchas dudas. A través de sus mensajes, el Señor ha sido tan misericordioso que me ha hablado de tal manera que no saben cuán compungido está mi corazón. Rosa, gracias por compartirnos su testimonio.
4: Nos gozamos muchísimo cuando recibimos su correspondencia. 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Y como siempre, muy contento de que nos hayas sintonizado en esta nueva emisión de El Amor que Vale. Mi nombre es Irving Ravelo. Oramos que este mensaje le haya bendecido y ayudado a comprender más que Jesucristo es verdaderamente El Amor que Vale.

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Muy bien, llegamos a las 6:34, 6:34. Estamos dando inicio a este bello programa Cuerdas Sagradas. Vamos hasta eso de las 7. Saludos especiales para usted que se encuentra en fiel sintonía de esta hermosa bendición del 1080 AM. Recuerde que puede hacer su reporte. La línea en cabina está totalmente disponible, el 2609-1080, como también nuestro número de WhatsApp, el 7923-9593. Saludos especiales para usted que recién se nos va conectando y nos escucha por el internet, como usted que lo hace a través del dial 1080 AM. Vamos a dejar el siguiente tema. Pronto la trompeta sonará a cargo de los esposos Portillo.

Muy bien, escuchábamos el tema La Palmera. Anteriormente también escuchábamos Ciudad de Dios y pronto La Trompeta sonará a cargo de Los Esposos Portillo. Recordarles que a eso de las 7 vamos a estar en el programa Palabras de Vida Eterna. Saludos especiales para todos los que se mantienen en fiel sintonía de esta hermosa bendición. A usted que ya nos está sintonizando por el internet, como usted que lo hace a través del dial 1080 AM. Saludos especiales para usted que nos escucha desde su lugar de trabajo y a usted que se encuentra en casita realizando las quehaceres del hogar. Comentarles que no contamos con patrocinador totalmente disponible. Si usted desea colaborar con Radio Cred, usted puede ser uno de los patrocinadores. Recuerde que de Dios viene la recompensa. Escuchamos Dioses Diseñados a cargo de los Paladines del Reino.

Muy bien, llegamos a las 6 pasado ya 53 minutos, 6 de la mañana pasado 53 minutos. Nos vamos a ir despidiendo de Cuerdas Sagradas y a eso de las 7 vamos a estar en el programa Palabras de Vida Eterna, haciéndole esa cordial invitación a usted para que no se desconecte del 1080 AM. Vamos a dejar el siguiente tema al empujón. Vamos a escuchar este hermoso tema a cargo del dúo Líbano.

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Dios les bendiga, amados hermanos, en esta hermosa mañana. Sean todos y cada uno de ustedes bienvenidos a este hermoso espacio, este programa de Palabras de Vida Eterna, un espacio donde cada uno de nosotros nos unimos para poder escuchar esa hermosa palabra, esa palabra que edifica cada una de nuestras vidas. Y en esta oportunidad, pues estamos acá para poder compartir con cada uno de ustedes esta hermosa bendición. Así que a usted que se va conectando con nosotros, sea bienvenidos a esta hermosa bendición. Saludamos a cada uno de los oyentes, a cada uno de los que nos están viendo también a través de los diferentes medios. En esta hora estamos transmitiendo a través del internet, a través de la aplicación de radio, esta emisora radial también que está levantando esta señal, y por supuesto también a través de TV Cred y las redes sociales. Así que si usted está siendo bendecido en esta mañana, pues quédese con nosotros, porque vamos a estar escuchando esa poderosa palabra del Señor, una palabra que, pues, como lo dice la palabra del Señor, siempre llega a tiempo y fuera de tiempo. Y también, pues, aprovechamos para poder agradecer a nuestros hermanos, pues, que siempre se unen colaborando, uniéndose a esta hermosa bendición. Y queremos agradecer a nuestra hermana Rosa Avilia Galea de Pais. Ella es la patrocinadora de este espacio, desde Washington se une con nosotros, así que Dios bendiga la vida de nuestra hermana. Y en esta oportunidad, pues, vamos a dar inicio, vamos a estar escuchando una hermosa alabanza para luego, pues, estar meditando en un tema muy especial, un tema que traemos en esta mañana y que usted, pues, también sabemos que Dios puede bendecir su vida. Así que vamos a escuchar este tema por parte de la agrupación Fe y Acción, Cuando Pienso en Ti, Señor.

0: Ahí estamos escuchando ese hermoso canto, ese tema, Cuando Pienso en Ti, Señor, por parte de Fe y Acción. Y en esta oportunidad vamos a ir a través de la palabra del Señor. Recuerde que usted está en sintonía y a través de este programa de Palabras de Vida Eternas. Vamos a ir al libro de Jeremías, capítulo 29, versículo 11, un versículo muy especial y que también es muy conocido por cada uno de nosotros. Un versículo que nos habla, ¿verdad?, de lo que Dios tiene para cada una de nuestras vidas, ese propósito maravilloso. Jeremías capítulo 11, 29, versículo 11, capítulo 29, versículo 11, lo leemos juntos, honrando al Padre, al Hijo y al Espíritu Santo. Dice así la palabra del Señor: porque yo sé los pensamientos que tengo acerca de vosotros, dice Jehová, pensamiento de paz y no de mal, para daros el fin que esperáis. Ese es el versículo que tomamos en esta mañana. Y en esta oportunidad vamos a estar hablando acerca del propósito de Dios en nuestras vidas, un propósito maravilloso que Dios ha puesto en cada uno de nuestros corazones. Sabemos, amados hermanos, que nosotros hemos sido llamados y hemos sido escogidos por nuestro Señor Jesucristo. Usted no ha sido llamado por este mundo, no ha sido llamado por aquella persona, por algún familiar, por algún amigo, no. Nosotros hemos sido llamados por parte de nuestro Dios, y gracias a Él es como nosotros estamos acá hasta este momento, hasta este día, en pie. Es como nosotros podemos seguir siempre luchando. Y yo creo, amados hermanos, que cada uno de nosotros tenemos diferentes pensamientos, como lo dice el versículo que acabamos de leer. Tenemos propósitos también en nuestra vida, tenemos metas, proyectos, cosas que deseamos realizar en cada uno de nosotros. Y todo lo que nosotros necesitamos, todo lo que nosotros pensamos, Dios lo conoce, Dios lo sabe. Pero todo está en que nosotros nos pongamos primeramente en las manos del Señor y que todas estas cosas también las pongamos delante de Él. Hoy estamos iniciando un nuevo año, ya estamos casi finalizando este mes de enero, pero aún continuamos en este año 2026, iniciando con toda esta hermosa bendición. Yo creo que usted está más que agradecido por lo que Dios ha hecho sobre su vida en el año anterior y por lo que Él sigue haciendo hasta este momento. Y yo creo que más de alguno, por no decirlo todos, tenemos diferentes proyectos o cosas que queremos hacer en cada una de nuestras vidas. Pero aquí viene la pregunta: ¿cuál es el verdadero propósito que Dios tiene para cada uno de nosotros? Porque nosotros podemos pensar algo, nosotros podemos desear algo, pero ¿será realmente ese el propósito que Dios tiene para cada uno de nosotros? Recordemos también que dentro de esos propósitos, en lo material, pues nosotros nos proponemos hacer muchas cosas. En lo espiritual también nosotros nos proponemos hacer muchas cosas, pero en todo lo que nosotros nos proponemos también tiene que ir de la mano nuestro Dios Todopoderoso. No podemos decir yo voy a hacer tal cosa solamente porque yo lo pienso así o porque es con mi fuerza o es porque yo quiero hacerlo así. No, sino que tenemos que poner en nuestra vida esa base principal que es nuestro Dios. Que todo lo que nosotros pensemos, que todo lo que nosotros hagamos sea tomando en cuenta siempre a Dios y que sea Dios el primer lugar en cada una de las cosas que nosotros hagamos. Y es ahí donde nosotros podemos ver la gloria de Dios, es ahí donde nosotros podemos ver cómo Dios comienza a obrar sobre cada una de nuestras vidas. Recordemos, como lo mencionábamos, que nosotros podemos pensar algo, pero el propósito de Dios quizás sea otro. Nosotros quizás ahorita estemos pensando, yo quiero lograr tal cosa, pero tal vez Dios tenga algo mejor para cada una de nuestras vidas. Por eso dice acá la palabra del Señor: porque yo sé los pensamientos que tengo acerca de vosotros, dice Jehová, pensamientos de paz y no de mal, para daros el fin que esperáis. Muchas veces lo que nosotros pensamos, amados hermanos, quizás nos va a llevar a algo muy terrible. Nos va a llevar quizás a desviarnos, a salirnos del camino. Mientras lo que Dios tiene para nosotros no es así. Lo que Dios tiene para nosotros es un plan de bienestar para cada uno de nosotros, como lo dice el versículo que leíamos. Pensamiento de paz y no de mal es lo que Dios tiene para cada uno de nosotros. Entonces tenemos que saber elegir el camino correcto, el camino que realmente nos va a conducir a lo que es bueno para cada una de nuestras vidas. Dios tiene un propósito maravilloso, y ese propósito no empieza ahorita, ese propósito no está desde este momento, no. Dios ya nos conocía desde mucho antes. La palabra del Señor dice que desde antes que nosotros naciéramos, ya Él ya conocía de cada uno de nosotros, y Él puso ese propósito desde a partir de ese momento sobre cada uno de nosotros. Antes que otros nos rechazaran, Dios ya nos había elegido, ya Dios había puesto ese propósito, esa palabra sobre cada uno de nosotros. Entonces, es ahí donde nosotros tenemos que enfocarnos, amados hermanos, y es donde nosotros tenemos que luchar constantemente, porque sabemos que nuestra mirada siempre tiene que estar firme y siempre tiene que estar enfocada en lo que es de Dios. La palabra del Señor ya lo dice, más buscad primeramente el reino de Dios y su justicia, y todas las demás cosas os serán añadidas. Sí van a venir problemas, van a venir dificultades, van a venir muchas complicaciones a cada uno de nosotros, pero eso es necesario que pase en nuestra vida para que nosotros podamos entender, para que nosotros de esa manera podamos capacitarnos y conocer, amados hermanos, que el propósito de Dios es perfecto, que el plan de Dios es perfecto para cada una de nuestras vidas, porque nada pasa por una simple casualidad, sino que todo lo que pasa a nuestra vida, en nuestro entorno, es porque es el propósito que Dios ha puesto en cada uno de nosotros. Si no, vámonos a través de la Biblia y conozcamos una historia muy especial, y yo creo que usted la conoce perfectamente bien, y es la historia de José. Antes de que él fuera gobernador, antes de que él lograra la victoria en su vida, él tuvo que sufrir, él tuvo que pasar muchas cosas, pero que a pesar de todo ese sufrimiento, a pesar de todo lo que él estaba pasando desde bien pequeño, él nunca desvió su mirada, él nunca desvió su objetivo, él siempre se mantuvo firme. ¿Por qué? Porque había un propósito en su vida. Él desde pequeño no lo veía, pero Dios se lo venía mostrando desde muy pequeño, a través de los sueños. A través de los sueños que él tenía, Dios le mostraba a él lo que venía para su vida, lo que venía para su futuro. Pero él no lo sabía, no lo conocía. Por eso nosotros encontramos en la palabra del Señor también otro versículo que dice: clama a mí y yo te responderé y te enseñaré cosas grandes y ocultas que tú no conoces. Hay cosas que nosotros ahorita no las vemos, no las conocemos, pero que sí están en el propósito de Dios, que sí están ahí y que están preparadas para cada uno de nosotros. Entonces, solamente nos queda que nosotros nos mantengamos firmes, que mantengamos nuestra fe y que sigamos hacia adelante. Que a pesar de lo que venga a nuestra vida, no nos detengamos. Que no pensemos en ver hacia atrás. No, en ningún momento. Nosotros tenemos que mantenernos con esa firmeza. Porque usted y yo no hemos creído en un Dios cualquiera. Usted y yo hemos creído en un Dios maravilloso, en un Dios de pacto. Nosotros hemos creído en un Dios que lo hace todo, lo hace de lo imposible posible, amados hermanos. Lo que para nosotros es imposible, lo que para usted es imposible en este momento, para Dios no lo es. Usted puede lograr muchas cosas, pero todo y cuando usted lo haga tomado de la mano de nuestro Dios. Si nosotros nos soltamos, si nosotros empezamos a desviar nuestra mirada, vamos a ver un cambio en nuestra vida, y ese cambio no va a ser para bien. Nosotros vamos a ir bajando nuestras manos, vamos a ir terminando mal. Pero cuando nosotros tomamos la fuerza en nuestro Señor Jesucristo, es ahí donde usted y yo lo tenemos todo. En ningún momento usted piense que no puede lograr algo. Claro que sí lo puede lograr. Nosotros hemos creído en un Dios de milagros. Nosotros hemos creído en un Dios que es dueño del oro y de la plata. Un Dios maravilloso que obra para bien sobre cada una de nuestras vidas. Y a los que aman a Dios, todas las cosas le ayudan para bien. Así lo dice. Entonces es para que nosotros tengamos esa fe, esa convicción de poder nosotros lograr ese objetivo. En Dios todo lo podemos. Así que en esta mañana, amados hermanos, recordemos muy bien y pensemos en esto: ¿qué propósito Dios tiene para mi vida? Y enfoquémonos en eso. Acerquémonos a Dios para que Él sea ayudándonos, para que Él sea guiándonos. Porque nosotros somos seres humanos, nosotros pecamos, nosotros le fallamos al Señor. Y en cualquier momento quizás nosotros podemos sentirnos débiles, podemos sentir muchas cosas. Pero si nosotros estamos agarrados fuertemente de la mano de Dios, no habrá nada ni nadie que pueda desviarnos, no habrá nada ni nadie que pueda derribarnos. Y mucho menos del propósito que Dios tiene en cada uno de nosotros. Dios nos pone enfrente nuestro dos caminos. ¿Cuál es el camino que nosotros vamos a elegir? ¿Cuál es el camino que nosotros vamos a decidir? Muchas veces está el camino que nosotros queremos, el camino que nosotros deseamos, el camino que nosotros queremos con todo nuestro corazón. Pero también está el otro camino, que es el que Dios quiere que nosotros sigamos. El camino que Él nos da. Muchas veces nos equivocamos y tomamos el camino que nosotros queremos. Y es ahí donde fracasamos. ¿Por qué? Porque a medida vamos avanzando, vemos que la cosa es completamente diferente. Mientras nosotros seguimos avanzando, nosotros vemos cómo nos vamos desviando. Mientras que si seguimos el camino que Dios nos da, si nosotros seguimos el camino que Dios nos muestra, amados hermanos, sí, va a estar lleno quizás de obstáculos, de tropiezos, de muchas cosas. Pero algo sí usted tiene seguro, que el final de la mitad estará su victoria. Estará ese logro, amado hermano, amada hermana, usted que nos escucha, estará ese logro que usted necesita en su vida. Y no cualquier logro. Porque lo que tenemos en Cristo es algo maravilloso. Es un galardón, amados hermanos. Usted y yo estamos luchando constantemente por algo. Y es la salvación de nuestras vidas. No es fácil, amados hermanos, pero tampoco no significa que sea imposible. No es para que nosotros nos excusemos en eso y digamos, no, es que no es fácil, no, es que no puedo. No, no podemos poner excusas, amados hermanos, porque usted y yo hemos creído en el Rey de Reyes y Señor de Señores. Usted ha creído en el Creador de los cielos y la tierra. Usted ha creído en Dios poderoso. No hay por qué poner excusa cuando tenemos a alguien que es nuestro ayudador. Que no nos vaya a pasar como al pueblo de Israel, que el pueblo de Israel, después de ser libertado, se le olvidó. En tan poco tiempo se le olvidaba lo que Dios hacía por ellos. El propósito que había, el propósito que Dios había puesto. Y comenzaban a recordar, es que allá estábamos mejor, es que allá teníamos esto, es que allá teníamos lo otro. Que no nos pase lo mismo, amados hermanos. Ahora usted sabe cuál fue el verdadero propósito por el cual Israel fue llevado al desierto. Era necesario que el pueblo de Israel pasara por el desierto para luego llegar a la tierra prometida, a esa tierra muy especial que Dios había preparado para su pueblo. Y eso mismo nosotros lo vemos hoy en día, porque así como Dios prometió la tierra prometida al pueblo de Israel, así Dios también pone ese propósito en cada uno de nosotros. ¿Qué es lo que nosotros esperamos, amados hermanos? ¿Qué es lo que Dios ha prometido a cada una de nuestras vidas? Que luego de todo lo que nosotros vivamos en este mundo, vamos a ir allá arriba a los cielos. Vamos a ir a la patria celestial, a un lugar que Dios tiene preparado para usted y para mí. Y es por lo que nosotros estamos luchando constantemente. Un lugar donde habrá calles de oro y mares de cristal. Donde tendremos ese galardón en cada una de nuestras vidas. Así que, amados hermanos, no nos detengamos. Sigamos luchando firmemente, siguiendo ese propósito divino. El propósito divino y el propósito perfecto que Dios tiene para su vida. Hoy es el momento para que usted se levante. Hoy es el día que Dios ha hecho para usted y para mí. Y hoy es el día para que usted pueda tomar una determinación en su vida. Y sobre todo, poner lo que usted tiene en las manos del Señor. Y usted va a comenzar a ver la gloria de Dios sobre su vida. No se olvide de aquel que lo ha dado todo por usted y por mí. Recuerde que Jesucristo es el que murió en la cruz. para darnos la salvación, para darnos esta oportunidad que hoy tenemos. Ahora yo me encuentro en este lugar, usted se encuentra quizás ahí en su hogar, en su trabajo, en cualquier parte, pero ese ha sido el propósito de Dios, que usted se encuentre en ese lugar. Ahora solamente queda el que usted dé ese paso de fe, que usted pueda seguir siempre hacia adelante y no se rinda por nada en este mundo. Recordemos que este mundo no tiene nada bueno que ofrecernos. Este mundo no tiene ningún propósito para nosotros, mientras que Dios sí lo tiene. La palabra del Señor dice que la paga del pecado es muerte. Eso es lo único que nosotros vamos a encontrar en este mundo. Destrucción para nuestra vida, perdición para nuestra alma. Y el final, morir, sin Cristo y sin esperanza. Así que, amado hermano, este es un llamado a cada uno de ustedes. Estamos en este año 2026, iniciando prácticamente este año 2026. ¿Cuál es tu verdadero propósito en su vida? ¿Cuál es el verdadero propósito que Dios tiene para su vida? Piénselo. Medítelo usted ahí en su casa, ahí donde usted se encuentra, medítelo. ¿Cuál es el verdadero propósito? ¿Será que lo que hemos iniciado está bien? ¿Será que lo que nos hemos propuesto estará bien? ¿Será que como estamos siguiendo este camino estará bien? ¿Estaremos haciendo las cosas bien? Pongámonos a pensar en cada uno de eso. Porque Dios puede sorprendernos, amados hermanos. Esa es la maravillosa mano de Dios. Que cuando Dios obra sobre nuestra vida, pues nosotros quedamos hasta sorprendidos. Estábamos hablando acerca de José. A José, sus propios hermanos no lo querían. Tenían celo. Lo vendieron. Y cuando lo vendieron, él llega hacia un lugar desconocido. Un lugar en donde tuvo que también sufrir, donde tuvo que pasar a ser esclavo. Pasar todo ese sufrimiento. Ser tentado y luego estar encarcelado. Muy duro el proceso. Cualquiera que pudiera pasar esa situación, quizás se rindiera fácilmente. Pero de eso no se trata, amados hermanos. Cada uno de nosotros tenemos problemas, situaciones, dificultades en nuestra vida. Cada uno con diferentes situaciones, cada uno con diferentes problemas. Pero sin importar el problema que usted tenga, no nos tenemos que detener y mucho menos ahogarnos, sino que mantener y levantar nuestra mirada y entrar en esa convicción que usted y yo tenemos a un Cristo vencedor, que usted y yo tenemos a un Dios poderoso, que cada día, cada mañana que pasa, son nuevas su misericordia, que gracias a Él es como nosotros tenemos la vida. Y lo maravilloso de todo esto es que a pesar de todo lo que pase, Dios siempre tiene misericordia, y no solamente de usted y de mí como hijos de Dios, sino también de todos aquellos que aún no le han conocido. A Dios nada le costaría quitarnos el aire. A Dios nada le costaría un día dejar de darnos la vida, de guardarnos. Nada costaría. Pero ese no es el plan de Dios para cada uno de nosotros. Ese no es el plan de Dios para la humanidad. El plan de Dios es que cada uno pueda ser salvo. Que cada uno pueda tener ese encuentro con Él, así como usted y yo lo hemos tenido. Así que hoy, amados hermanos, es momento de levantarnos con nueva fuerza. Sin importar lo que usted esté pasando en este momento, amado hermano, sin importar cuál sea el problema, no se detenga por eso. Hay muchos que dicen, es que hermano, la misma palabra lo dice, el Espíritu está dispuesto, pero nuestra carne es débil. No nos enfranquemos en eso, porque no, de eso no se trata ese versículo. No se trata de que nosotros digamos, nuestro espíritu está dispuesto y nuestra carne es débil. Claro que sí, nuestra carne es débil, pero nosotros como creyentes, como hijos de Dios, tenemos que mantenernos con esa fuerza. Tenemos que derribar todo problema, derribar toda cadena, derribar toda situación que pueda estar llegando y agobiando nuestra vida, porque usted y yo hemos creído en un Dios poderoso. Hemos creído en aquel que rompe toda cadena, en aquel que derramó toda su sangre para que usted y yo pudiésemos ser salvos, amados hermanos. Entonces, si nuestro espíritu está dispuesto, sigamos adelante, sigamos luchando constantemente, no nos detengamos por nada en este mundo, no nos detengamos por lo que pase, amados hermanos, no miremos hacia atrás, sino sigamos mirando el blanco perfecto que es Cristo sobre cada una de nuestras vidas, y sobre todo, amados hermanos, siguiendo el plan, el propósito que Dios ha puesto sobre cada una de nuestras vidas. En esta mañana, amados hermanos, ese es el consejo para usted, para que usted pueda seguir siempre animado, motivado, con alegría, con gozo, como lo decíamos anteriormente, sin importar el problema, porque más grande es Dios que está con usted, más grande es Dios que pelea cada una de nuestras batallas. Oramos al Señor. Padre que estás en los cielos, en esta mañana te damos la gloria y te damos la gracia, Señor, por lo que tú nos has permitido, Señor, por esa palabra que tú nos has dado. Te pedimos que tú nos ayudes a poder seguir este camino que nos lleva hacia ti. Oh Dios, yo clamo por toda la audiencia, por todos nuestros hermanos, hermanas y hermanas, Señor, que se han unido a esta hermosa bendición. Yo clamo para que seas tú dándoles esa fuerza, Señor, para que tú les animes, Señor Jesucristo. Quizá hagan problemas, hagan enfermedades, hagan tristeza, Señor, pero en esta hora, Padre, la echamos fuera, Señor, en tu nombre. Echamos fuera, Padre bendito, toda situación, oh Dios del cielo, y que seas tú tomando el control, maravilloso Dios. Te lo pedimos en esta mañana. Gracias, Señor Jesucristo, por lo que tú estás haciendo y seguirás haciendo sobre cada una de nuestras vidas. Gracias, Señor. Amén y amén. Muy bien, amados hermanos, es rápido como pasa el tiempo, pero hemos llegado al final de este hermoso programa. Ha sido una bendición poder compartir este mensaje que edifica cada uno de nuestros corazones. Le invitamos a que usted siga con nosotros y sobre todo para que se mantenga al pendiente. Nosotros la próxima semana nuevamente estaremos a partir de las 7 con este hermoso programa Palabras de Vida Eterna. Que el Señor les bendiga a todos.
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días, hermanos, y bienvenidos al programa Alabanzas del Ayer en este día viernes 25 de septiembre del año 2026. Escuchábamos el tema Fuente Inagotable. A continuación escucharemos también el tema Lamentaciones.

0: 7 de la mañana, 43 minutos. Continuamos en el espacio de alabanzas del ayer. Escuchábamos a Paulino Bernal con el tema Lamentaciones y a Vin Soto con el tema Jesús, lléname. A las 8 de la mañana tendremos el espacio Programando con el Oyente. Los números de teléfono en cabina están disponibles para que usted se reporte: el 2609-1080 y el 7923-9593.
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Escuchábamos el tema Soñador con Ana y Susana. Esta alabanza es muy hermosa, nos relata la historia de José, un joven de aproximadamente 17 años, hermanos, que fue vendido por sus propios hermanos. Hermanos, no fue fácil todo lo que este muchacho, todo lo que este joven tuvo que sufrir, tuvo que padecer, pero Dios sabía el propósito que había con él. Algo que me llama la atención es que aparecen en varias ocasiones las palabras, pero Dios estaba con José. Fue vendido por sus hermanos, lo compró Potifar. Hermanos, pero ahí dice, pero Dios estaba con José. A pesar que él no estaba con su familia, en su tierra, a pesar que él era extranjero en otro lugar, pero dice ahí, en esas palabras, Dios estaba con José. Y a veces, hermana, hay personas que se pueden sentir lejos de su hogar, de su patria, de su familia. Pero, hermanos, pero Dios está con usted. O Dios está con usted, sea hermana o hermano. Y después, hermanos, la mujer de Potifar, hermanos, hace un gran espectáculo donde ella era la que quería tener algo que ver con José, pero inventó otra historia que era él el que le quería hacer daño a ella, y por esa razón fue llevado a la cárcel injustamente. Pero también ahí vuelve a decir, pero Dios estaba con José. Aún en esa circunstancia que él estaba pasando, hermanos, Dios estaba guardando a José en ese lugar, y pareciera, hermanos, que como si estuviera fuera del control, pero no era así. Dios tenía el propósito de guardar y proteger la vida de José. ¿Qué hubiera pasado si él no va a la cárcel? La historia pudo haber sido diferente, pero Dios tenía un propósito y lo seguía protegiendo y lo seguía guardando y lo seguía honrando. Así es que, hermanos, dice Romanos 8:28 que todo obra para bien a los que aman a Dios, aunque hay cosas que uno no las comprende en el momento, sino hasta después. Así es que Dios está con usted donde quiera que usted se encuentre, ya sea en Estados Unidos, en Canadá, en cualquier país que usted se encuentre, Dios está con usted. Seguimos en el espacio de alabanzas del ayer. Ya solamente 5 minutos nos quedan para finalizar este espacio, y vamos a finalizar con esta alabanza de los Devia, mi amigo ideal, el mejor de todos los amigos es el Señor. Y luego venimos a las 8 con el espacio programando con el oyente. Desde ya usted puede comenzarse a reportar para que sea de los primeros en programarle la alabanza que usted desea escuchar.

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días, hermanos, y bienvenidos al espacio de Programando con el Oyente de este día viernes. Tenemos 25 de septiembre del año 2026 y vamos iniciando este espacio de Programando con el Oyente. El primero de los que se reportan es el hermano Nelson Barahona desde el lugar de Texas. Nos ha solicitado una preciosa alabanza que le estaremos complaciendo, el tema Valle de Lágrimas. Que Dios bendiga la vida de nuestro hermano, que es de los primeros en comunicarse con nosotros. Después de él se reportaba la hermanita Rosa Gómez. Ella nos ha llamado desde La Milagro y nos ha solicitado el tema El Último Sermón. Y también se reporta la hermana Yami desde el lugar de Mariona y nos dice: Dios le bendiga, quisiera escuchar Vivifícame con Alfa y Omega. Claro que sí, con mucho gusto. Ya tenemos el primer bloque de las tres alabanzas que vamos a programar, son las primeras, y a la vez queremos en esta oportunidad agradecer hasta la Florida al hermano Mario Álvarez. Él será el patrocinador de este espacio de Programando con el Oyente. Así es que le invitamos a comunicarse con nosotros a los teléfonos en cabina, el 2609-1080 y el 7923-9593. Y queremos saludar, antes de dejar las primeras alabanzas, a quienes están pendientes de la programación a través de Radio Ebenezer en línea y también a través de las diferentes plataformas dentro o fuera del país, y a los hermanos que nos escuchan y nos ven a través de los canales en cable, en Jocoro, Morazán, La Unión y Honduras. Ahora sí vamos a iniciar con las primeras alabanzas. Mientras tanto, usted puede comunicarse con nosotros y con mucho gusto le estaremos complaciendo. Con esta alabanza vamos complaciendo al hermano Nelson hasta el lugar de Texas. El tema Valle de Lágrimas.

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0: Las 8 de la mañana con 15 minutos, continuemos en el espacio de talentos salvadoreños. Vamos a escuchar a continuación esta notita de voz que nos han enviado.
1: Mi hermana, amén. Yo planto una alabanza.
0: Sí,
1: la
0: amén.
1: Maneja de Dios.
0: Amén.
1: La salmista del Jehová.
0: Amén.
1: Me llamo Auriel, 5 años. El de Tasha, mamá.
0: Amén.
1: Bendiciones. Bendiciones.
0: Amén, amén. Gracias por comunicarse con nosotros, hermano Audielito. Con mucho gusto le vamos a programar esa preciosa alabanza que nos ha solicitado con los salmistas de Jehová. También se ha reportado el hermano Alexander. Él nos escucha en Moncagua. Vamos a ver por acá su mensaje. Nos dice: Dios le bendiga, hermana. ¿Me puede complacer con la alabanza? Dice el varón de Dios. Claro que sí, mi hermano Alexander, con mucho gusto. También nos llamaba desde Canadá el hermano Manuel de Jesús Navarrete. Él nos ha solicitado el tema Amor Perfecto, o Perfecto Amor, se llama esta alabanza. Y también se reporta la hermana Severiana desde El Llano y nos dice en su mensaje: Dios le bendiga, mi querida hermana Abigail, estamos escuchando. Y dice: quiero una alabanza de Reina Enríquez. Nos dice: claro que sí, con mucho gusto. Tenemos también un mensaje que nos ha enviado, vamos a ver, hermana María Méndez. Pero antes tenemos esta llamada. Dios le bendiga.
2: Amén, hermana. Fíjate sí. Que la semana pasada hablé y pedí información sobre la, para ser prácticamente socio. Pero
0: ¿sí?
2: No sé si fue usted o con la locutora que hablé.
0: Quizás
2: que
0: fue
2: me mandara el número,
0: ¿sí?
2: El número de cuenta del DaVivienda, porque pedí información la semana pasada.
0: DaVivienda. En este momento le voy a mandar la información a su número de teléfono, hermano.
2: No sé, o sea, me manda el número de cuenta. Hoy en la tarde o mañana le voy a
0: hoy
2: mandar
0: mismo,
2: la hoja.
0: Hoy mismo le voy a mandar, hermano, esa información a los números de cuenta que están disponibles.
2: Sí, es que me habló de uno porque es que yo deposito ahí en el DaVivienda.
0: Amén.
2: Voy a depositar hoy o mañana. Entonces, como tengo unos pagos ahí, don solo voy a depositarla.
0: Está bien, hermano. Con mucho gusto le mando esta información en un momentito. Y gracias por llamarnos.
2: Hermano.
0: Bueno, Dios le bendiga.
2: Gracias, bendiciones. Amén, amén.
0: Amén. Bueno, gracias a nuestro hermano que se ha comunicado con nosotros. Con gusto le mandamos esa información. Hermana María Méndez nos dice en su mensaje: Dios le bendiga, hermana Abby. Dice, en esta preciosa mañana, dice, bienvenida a su turno. Hermana, por favor, ¿me puede complacer con la alabanza El Príncipe de los Pastores? Saludos para todos los pastores y muchas gracias. Claro que sí, mi hermana, con gusto. Le vamos a programar esa alabanza. Y nos llega un mensaje desde Carolina del Sur. La hermanita Sonia Melgar nos dice, bendiciones, mi amada hermana Abby. ¿Y me puede complacer con la alabanza Ya no quiero regresar? Claro que sí, con los salmistas de Jehová también esa alabanza le estaremos complaciendo. Así es que vamos a escuchar esta alabanza que nuestro hermano Audielito de 5 años nos ha solicitado. El tema de los salmistas se llama, hermanos, las grandezas de Dios.

8 de la mañana más 31. Gracias al hermano Mario hasta la Florida por estar patrocinando el espacio de esta mañana. Y a la vez queremos agradecer a la hermanita Onyx. Ella se reporta desde Valle Grande. Nos dice: soy hermana Onyx Lisette de Vigil y voy a patrocinar una hora. Y me hace un saludo para mi cuñada Marixa Cruz, es fiel oyente de la radio. Les escuchamos en Valle Grande. El tema hace tiempo, yo viajé, dice, es alabanza del grupo Sinaí, nos ha solicitado con gusto. Y tenemos por acá a la hermana Xiomara Amaya desde Colonia Chaparrastique, número 2. Ella nos dice, quería una alabanza del hijo pródigo de Alfa y Omega.

0: con nosotros. 8 de la mañana, 33 minutos.
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0: de la mañana, 46 minutos. Agradecemos al hermano Mario hasta la Florida por estar patrocinando el espacio de Programando con el Oyente. Se reporta la hermana Consuelo.
1: Dios me la bendiga, hermana Abigail. Quiero ensaltar a nuestro Padre Celestial.
0: Claro que sí.
1: Cuando pienso en ti, hermana de acción.
0: Claro que sí, ya sabe, con mucho gusto.
1: Buen día, hermana Abby. Abrazo, hermana. La Amén. Quiero mucho, hermana Abigail.
0: Igualmente, mi hermanita. Dios le bendiga. Con gusto, mi hermana. Vamos a programarles alabanza. Teníamos pendiente el tema que la hermanita Onis nos ha solicitado desde Valle Grande. Ella también está saludando a su cuñada Marixa Cruz y a la vez nos está patrocinando la Hora de la Mujer. Y vamos a también agradecer a la hermana Xiomara de González desde Colonia Chaparrastique. Estará colaborando para el espacio de intercesión de las 2:30 de la tarde.

0: Esa Cuando Pienso en Ti se llama del grupo Fe y Acción. Estamos a solamente 2 minutos para finalizar el espacio de Programando con el Oyente, gracias al hermano Mario Álvarez desde la Florida, nos ha estado patrocinando este espacio. Y antes de finalizar, queremos también enviar saludos a la hermana Luciana y también a la hermana Leonarda, que nos escuchan en La Confianza. Quedamos pendiente con el tema La Gran Tribulación. Y nuestra hermanita Jolie también nos escribe desde Jucuapa. Ella nos ha solicitado una alabanza de los hermanos de, vamos a ver por acá, el tema de esta alabanza lo canta el dúo Israel, pero también no nos queda tiempo para esa alabanza, sino que será hasta más adelante que le estaremos complaciendo. Así es que vamos finalizando este espacio de Programando con el Oyente y a continuación estaremos presentando su programa La Hora de la Mujer.
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2: Buenos días, hermanos, y bienvenidos a su programa La Hora de la Mujer. En este día viernes 25 de septiembre del año 2026, queremos enviar saludos a los hermanos que están a través de Radio Alerta Final en la frecuencia 102.1 FM y también a quienes están escuchando Radio Cret en Santa Ana, Radio Jericín en Ciudad Barrios, Radio Ebenecer en línea y Radio Cret en la zona de oriente de nuestro país. Queremos agradecer a la hermana Alba Portillo desde Washington, es la patrocinadora de La Hora de la Mujer, con nuestra hermanita Onis Lisette Vigil, que nos escucha en Valle Grande. Ellas dos serán las patrocinadoras del programa de este día. Vamos a orar dándole gracias al Señor. Padre Celestial, en esta hermosa mañana queremos agradecerle de manera muy especial el privilegio que nos concede de estar llevando cada uno de estos mensajes a los hogares de los hermanos y de las hermanas en todo el país y fuera de nuestras fronteras. Gracias también por las personas que hacen posible que este espacio se esté siempre presentando, Señor. Gracias a la hermana Alba Portillo, que desde Washington envía su aporte para que este programa siga adelante. Bendiga su vida, su hogar, su familia. Así también, Señor, nuestra hermanita Onis Lisette de Vigil, que desde Valle Grande también se ha reportado este día para también ser parte de los patrocinadores. Bendiga su vida, bendiga sus hijos, la vida de su esposo y toda su familia, Señor, como lo ha hecho hasta este día. Pedimos esa cobertura, esa protección, y también, Señor, para toda la audiencia que nos escucha a través de las diferentes radios. Bendiga a cada hermano, cada hermana. Venga supliendo, Señor, todo lo necesario. En el nombre de Jesús les suplicamos, Señor, que llegue ahí donde está la necesidad, que llegue ahí donde está el problema, que llegue ahí donde está esa persona quebrantada de salud. Venga, Señor, obrando en esta hora, Señor, se lo pedimos en el nombre de Jesucristo, su amado Hijo. Gracias le damos, Padre, Hijo y Espíritu Santo. Amén y amén. Dejamos a continuación el mensaje con la hermana Pasita de Alvarado.
3: Diga, estimados hermanos y amigos que están en sintonía de su programa La Hora de la Mujer. Bienvenidos, hermanos, al espacio en esta hermosa mañana. Damos gracias a nuestro Dios una vez más que el Señor nos permite llegar hasta su hogar, compartir con ustedes en esta mañana. Es un privilegio muy grande para mí, pues, saber de que estoy ahí en su casita con usted. Yo sé que usted está en las labores, ¿verdad?, del hogar, del día, y qué bueno. Y al mismo tiempo, pues, estamos, ¿verdad?, compartiendo la palabra del Señor. Yo sé que usted está ahí para esperar esta mañana esta palabra que Dios trae para nuestras vidas. Vamos a orar y a poner en las manos del Señor el programa de esta mañana. Padre bueno y maravilloso Dios, que habitas en gloria, en el nombre maravilloso de Jesús de Nazaret, estamos una vez más, Señor, en este momento, Dios mío, presentándote a ti, Señor, este programa que traemos, Señor, para toda la linda audiencia que yo sé que está esperando esta palabra, Señor, que llena nuestros corazones, llena nuestra vida. Bendiga a toda la linda audiencia, Señor, a todos los que están ahí esperando, Señor, que este programa, Señor, salga al aire y puedan ellas edificarse con tu palabra. Primeramente, tú me edificas mi vida, Señor, y edificamos la palabra del pueblo, la vida del pueblo con tu palabra, Señor. Gracias, Padre Santo, te agradecemos, Señor, por todo lo que tú haces. En el nombre de Jesús te lo agradecemos. Amén. Bien, hermanos, vamos en esta ocasión, tenemos una palabra, ¿verdad?, muy hermosa. Bueno, la palabra del Señor es hermosa toda. Pero esta mañana el Señor nos va a hablar a nuestras vidas y leemos el Salmo 133 y dice de la siguiente manera: mirad cuán bueno y cuán delicioso es habitar los hermanos juntos en armonía. Es como el buen óleo sobre la cabeza, el cual desciende sobre la barba de Aarón, y va hasta el borde de sus vestiduras como rocío de Hermón, que desciende sobre los montes de Sión, porque allí envía Jehová bendición y vida eterna. Qué lindo, hermanos, es aprender, ¿verdad?, a estar juntos, aprender a esperar en Dios también es hermoso. ¿Sabe qué? Esta mañana tenemos el tema cuatro maneras de probar nuestro amor por Dios, ¿verdad? Hay muchas maneras, pero en esta ocasión vamos a ver cuatro maneras cómo probar, o sea, demostrar nuestro amor para con Dios, ¿verdad? Nuestro amor por Dios. Así es que vamos a ver el primer lugar es esperando en Él, ¿verdad? Cada cristiano tiene que tener ese gozo, esa alegría de que Dios o Jesús va a venir por su iglesia. Y qué bonito es estarle esperando, qué bonito es estar, hermanos, sabiendo de que Él viene pronto por su iglesia. Y qué lindo es estar en las ocupaciones de Él, en el trabajo del Señor. Eso es hermoso, estar esperando en Él y estar en armonía, porque estar en medio de un grupo de personas y no estar en armonía es lo más horrible que puede existir. Pero si nosotros estamos juntos allí esperando al Señor que Él venga y nos movilizamos siempre en esa armonía que Dios quiere, que nos amemos, hermanos, unos a otros, que nos aprendamos a soportar unos a otros. Es maravilloso, hermanos, estar en un ministerio donde Dios, allí Él tiene cuidado de nosotras, ¿verdad? Tiene cuidado de su pueblo. El Señor dice que en Isaías 64:4 dice que ha preparado cosas maravillosas para los que esperan en Él. Y esto sí es una realidad, porque estar juntos en armonía es algo maravilloso que a todos los cristianos nos debe de agradar, ¿verdad? De tener esa unidad, de amarnos unos a otros, estar juntos en armonía. Pero es triste estar el grupo juntos y que no haya armonía, ¿verdad? Eso no es correcto, ni a Dios le agrada, ni a usted tampoco tiene que agradarle, mi hermana, porque yo conozco personas que sí les gusta servirle al Señor, pero siempre preguntan: ¿y con quién voy a trabajar? ¿Y quién va a ser mi compañera? ¿Con quién voy a estar? Y si ya tiene más de tres o de cuatro, no, dice, yo mejor sola trabajo. No, hermanas, qué tremendo. Si aquí estamos en esta tierra esperando al Señor juntos, qué lindo. Y estamos en una escuela aprendiendo los idiomas, aprendiendo el vocabulario, aprendiendo, como le quiero decir, lo que en el cielo vamos a hablar. En el cielo se habla gloria a Dios, aleluya, te amo y que eres bueno y todo eso. Esos son los vocabularios que tenemos que nosotros estar juntos aprendiendo, amándonos, queriéndonos cada día más. Estar queriendo estar juntos siempre, juntas, sirviéndole al Señor. Pero conozco personas que, ¿cómo les cuesta estar junto con los hermanos? ¿Cómo les cuesta aceptar a un hermano, a una hermana? ¿Les cuesta aceptar su trabajo? ¿Les cuesta aceptar su estadía allí con ellas? ¿Les cuesta aceptar hasta su forma de platicar? Cosa que no debe de existir entre nosotros. El Señor dice que tiene cosas lindas, cosas preparadas ya para los que esperamos en Él. Y hermanos, qué lindo es esperar en Él. Pero los que esperan en Él, el esperar es animar a otros. Y esto nos trae bendición a cada uno de nosotros. Hermanos, el esperar es estar animando, no estar desanimando, sino dándole palabra de ánimo, palabra de alientos, palabra de que se sienta tranquila, tranquilo, los hermanos allí juntos en armonía. Eso es estar esperando en el Señor, ¿verdad? Estar juntos ahí, hermanos, qué lindo es, hablando de las cosas maravillosas del Señor, de todo lo que el Señor nos da. Qué bueno es comentar, es allí contarle a su hermana, a su hermano, ¿verdad? Todo lo que Dios hace en nuestra vida y animando a otros. Y esto trae bendición, hermanos. A la postre, todo esto trae bendición. Cuando estamos juntos, en armonía, estamos ahí animando a otros, dándoles palabras, ¿verdad? De aliento. Palabras que no se desanimen, porque hay mucha gente desanimadas que tienen tiempo de estar en el Evangelio y dice, yo desde muy pequeña soy cristiana, dice, y desde entonces están diciendo que el Señor ya viene. Hermana amada, mi hermano que me escucha en esta mañana, si el Señor ha tardado su venida, es por amor a usted, por amor a mí, por amor a los amigos, por amor a todo el mundo. Por eso ha tardado Él su regreso, su venida a esta tierra, a levantar su iglesia. Esto tenemos que entenderlo, pero todo, hermanos, nada sucede por cualquier cosa. Todo esto ha sucedido para que usted y yo nos preparemos. Él nos está dando tiempo para la preparación. Pablo habla de las maravillas que Dios ha preparado para los que le aman. Qué maravillas Dios dice que ha preparado, dice Pablo, para los que le aman, para los que esperan su venida también. Tenemos que aprender a adorar, a edificar, a evangelizar. Todo esto aprendemos cuando estamos en espera, cuando estamos en armonía. Esto nos trae mucha, nos acarrea bendiciones grandes a nuestra vida. Y el número 2, tenemos que también apacentar las ovejas. Para eso también el Señor nos permite que estemos juntos. ¿Para qué? Para que apacentemos. Y sabe que para apacentar tenemos que tener alimento para darle a las personas, ¿verdad? Entonces, y para eso nos estamos preparando. Para eso estamos allí, hermanos, juntos, recibiendo del Señor, para prepararnos unos a otros, para alimentarnos. Dice Juan 21, 15 al 17, dice de la siguiente manera: cuando hubieron comido, Jesús dijo a Simón Pedro: Simón, hijo de Jonás, ¿me amas más que estos? Le respondió: sí, Señor, tú sabes que te amo. Él le dijo: apacienta mis corderos. Volvió a decirle la segunda vez: Simón, hijo de Jonás, ¿me amas? Pedro le respondió: sí, Señor, tú sabes que te amo. Le dijo: pastorea mis ovejas. Le dijo por la tercera vez: Simón, hijo de Jonás, ¿me amas? Pedro se entristeció que le dijese la tercera vez: ¿me amas? Y le respondió: Señor, tú sabes todo y tú sabes que te amo. Jesús le dijo: apacienta mis ovejas. Para eso, hermanos, tenemos que también nosotros recibir ese alimento espiritual para apacentar, para dar comida a las ovejitas, ahí alimentarlas, ayudarles a mantenerse, hermanos, firmes, a mantenerse allí esperando también al Señor juntamente con nosotros. Entonces el Señor le dice: si me amas, apacienta mis ovejas. Él nos manda a que no estemos allí de haraganes, de holgazanes, allí solamente viendo lo que hacen los demás. El Señor nos manda a que mantengamos esa unidad y armonía para poder aprender más del Señor y poder alimentar a las ovejitas, a los corderitos que van llegando. Es bonito, hermanos, ayudarle a estas personas, aquellos que van uniéndose, aquellos grupos. Qué bonito es enseñarles para que ellos también puedan aprender y enseñar a otros. Esto es hermoso, estar juntos en armonía. Apacienta mis ovejas, pero para eso hay que tener alimento, ¿verdad? Tenemos que alimentarnos para poder transmitir ese alimento. ¿Sabe que la nieve en el monte Hermón era bendición para los otros montes? Lo que habla el salmo que leímos. esos montes en ese tiempo, ¿verdad? No llovía en esos lugares, en el Medio Oriente. No llovía, no caía lluvia. Entonces los montes se alimentaban del rocío que caía del cielo, del sereno que nosotros le llamamos. Se alimentaban ellos y ellos le transmitían ese alimento, esa humedad a los demás montes. Qué bonito enseñanza, hermanos. Oiga, ellos recibían, ellos eran bendecidos con el rocío, porque eran montes altos, ¿verdad? Recibían más rápido el rocío, la humedad, y ellos la transmitían a los otros montes. Ese es el trabajo de nosotros. Nosotros tenemos palabra en abundancia. Nosotros tenemos alimento que recibimos. Ese alimento tenemos que transmitirlo a los demás. Así el cristiano debe de recibir para dar a otros, ¿verdad? Debemos de recibir, ¿verdad? Había armonía allí entre los montes. Imaginen, los montes nos dan a nosotros esa enseñanza, ¿verdad? Que entre ellos había armonía. Así nos manda también el Señor a nosotros. Así el cristiano debe de recibir para dar a otros. En Hechos 2:42 dice la Biblia que estaban reunidas la iglesia primitiva, ¿verdad? Y qué bonito, dice que todo lo tenían en común. Ellos se amaban, ellos, si el uno no tenía, el otro tenía. Hermano, es la vida de esa iglesia, debe ser la vida de la iglesia de hoy en día. Pero lamentablemente, hermanos, cuánto egoísmo, cuánto pleito, cuánto desacuerdo, cuántas cosas. Entonces no podemos decir que estamos esperando al Señor, hermano. Si lo esperamos, de verdad amemos, de verdad perdonemos, de verdad, hermano, amemos tal como es el hermano, la hermana, amémosle tal como ellos son y aprendamos a soportar, a esperar en Dios, que un día, ¿verdad?, el Señor nos va a llevar de este mundo. Porque muchas veces la falta de santidad estorba, hermanos, para apacentar, predicar, para enseñar. Y es uno de los problemas de la vida cristiana, del cristiano, pues, de los grupos cristianos. Es uno de los problemas más grandes. Quieren apacentar, pero no quieren santidad. No quieren vivir en paz, no quieren vivir en santidad. Y quieren estar enseñando. ¿Qué vamos a enseñar si no tenemos paz unos con otros? Si no tenemos paz entre nosotros mismos, ¿cómo es que vamos a poder enseñar a otro? Tenemos que tener paz en nuestra vida, de tener vivir en santidad, porque sin santidad, hermanos, nadie puede ver al Señor. Y si la falta de santidad estorba para apacentar, para predicar, para enseñar, la falta de santidad, hermanos, estorba para eso. Es necesario que cada uno de nosotros busquemos a mantener, hermanos, esa estabilidad de santidad en nuestra vida. No solo cuando me conviene, no solo cuando escucho aquel mensaje que me habló el Señor, y qué lindo el Señor me ha hablado y hasta ahí nomás. Y de ahí se le olvida todo. No, la santidad debemos de conservarla siempre. Como mujeres inteligentes, conservemos esa santidad en nuestra vida. Porque sabe que todos los hombres de Dios han tenido que subir al monte para poder apacentar allá, al monte de oración, al monte de la oración. Todo hombre y mujer cristiano tenemos que subir también a recibir esa lluvia de bendición para de oración, hermano, al monte de la oración. Tenemos que todos subir, ¿verdad?, apacentar, evangelizar. Tenemos que también subir al monte del perdón, llevar el mensaje al mundo. Tenemos que subir al monte de la obediencia, hermanos amados. Todo esto es necesario. Todo esto es importante en la vida del cristiano, ¿verdad? Tenemos que buscar a hacer lo correcto, ¿verdad? Tenemos que subir al monte de la oración, al monte del perdón, al monte de la obediencia y de la santidad, que cada cristiano debemos de conservar en nuestros corazones, en nuestra vida. Tiene que ver hasta por fuera la santidad de una persona, mis hermanos amados, tiene que verse. Pidámosle al Espíritu Santo que nos ayude y que nos recuerde siempre que tenemos que conservar esa santidad, esa obediencia, hermanos amados. De lo contrario, No podemos apacentar, no podemos enseñar, no podemos evangelizar, no podemos dar, hermanos, lo que tenemos, porque si no subimos, no nos humillamos, tenemos que subir al monte de la oración, del perdón y de la santidad, porque esa es parte de una humillación para un cristiano de verdad que ama al Señor. Humillémonos bajo la mano poderosa de Dios y Dios tiene cuidado en nosotros. Dios te va a usar, Dios te va a dar palabras sabias para poder apacentar a otros. El Salmo 24, 3 y 4, el salmista decía: ¿quién subirá al monte de Jehová? ¿Quién estará en el lugar santo? El limpio de manos y puro de corazón, el que no ha elevado su alma a cosas vanas ni jurado con engaño. Esto, hermano, ese es el que va a subir al monte de la oración. Ese es el que va a subir, porque el salmista aquí está preocupado. Está diciendo: ¿quién? ¿Quién subirá al monte de Jehová? ¿Quién estará en su lugar santo? Si él ha visto tantas cosas en este mundo, como los cristianos, hermanos, hoy en día están viviendo en las iglesias. Dios está viendo, hermanos, y sabe bien lo que usted está viviendo, mi hermana. El desacuerdo que tiene con otros, el pleito que hay con otros, y qué terrible, qué santidad puede haber. Y Dios está preocupado por esto. Por eso el salmista dice: ¿quién? ¿Quién subirá al monte de Jehová? ¿Quién estará en su lugar santo? Solamente limpio de manos y el de puro corazón, limpio corazón, en otras palabras, un corazón sano, un corazón nuevo, un corazón de carne. Solamente esos estarán en lugar santo, subirán al monte santo, a su lugar santo, el puro de corazón, el que no ha elevado su alma a cosas vanas de este mundo. El que no se ha jactado en decir: yo soy el más santo, y es el más pervertido que hemos visto. No hay que elevar nuestra alma a cosas vanas. Demostremos lo que somos. Demostrémoslo, que la gente pueda conocer a Jesús por nuestras vidas. Que ya no hablemos tanto, hermanos, porque muchas veces hablamos tanto y no vivimos como a Dios le agrada. Hablemos menos y vivamos, hermanos, en santidad. Vivamos una vida cristiana y la gente va a poder conocer a Jesús por medio de su testimonio, de su forma de vivir, de su forma de actuar, hasta de su forma de hablar, mi hermano. La gente quiere conocer al Señor. Entonces, ¿quiénes son los que van a subir? El limpio de manos y el puro de corazón. El que no ha elevado su alma a cosas vanas ni jurado con engaño. Porque todas las personas, hermanos, que no pueden subir al monte, al lugar santo, son las que causan tantos problemas en las iglesias. ¿Cuántos problemas se dan en las iglesias grandes, en las iglesias pequeñas, en las más mínimas? Hay tantos problemas. Pobrecitos los pastores, pobrecitos. Hermanos, tenemos que orar por los pastores, por tanta gente perjuiciosa que muchas veces está dentro de las iglesias, haciéndole difícil la vida a los líderes, a los pastores, a la familia pastoral. Hermanos amados, es necesario que nosotros, ¿verdad?, hagamos lo que podamos hacer, actuemos como Dios quiere. Porque sabemos que todas las personas que no pueden subir al monte, al lugar santo, dijimos que son las que causan tanto problema para que en la iglesia no haya armonía ni crecimiento. Mucha gente se levanta, hermanos, en contra. Y entonces la armonía se termina. El crecimiento ahí es, no crece aquella iglesia, ni numéricamente ni espiritual. Porque no hay armonía, no hay paz, no hay santidad, no hay gozo para servir al Señor. En tercer lugar, el Señor dice: guarda mis mandamientos. Si me amáis, dice el Señor, guardad mis mandamientos. Y dice que vosotros sois mis amigos si hacéis lo que yo os mando. Oiga bien, Él nos manda ser, hermanos, su obra por su palabra. Él nos está ordenando cada día lo que tenemos que hacer como su pueblo, como sus hijos. Pero si no lo hacemos, no somos amigos de Él. El Señor dice: vosotros sois mis amigos si hacéis lo que yo os mando. ¿Hace usted lo que el Señor le manda hacer, hermano? ¿Hacemos lo que el Señor nos manda? ¿Y guardamos sus mandamientos? ¿Guardamos su palabra? ¿Guardamos sus mandamientos, hermana? Podemos pasar horas de rodillas, pero si no hacemos lo que Él dice, estamos demostrando que no le amamos. Podemos pasar, podemos estar allí leyendo, orando, ayunando, pero si no hacemos lo que Él dice, porque se nos llena muchas veces el corazón de orgullo, de capricho, de resentimiento, y dice: yo no voy a hacer lo que el hombre me manda, yo no voy a hacer lo que me están diciendo, yo voy a hacer lo que Dios me diga. Y si Dios se lo está diciendo por medio del hombre, mi hermana, mi hermano, estamos en contra de Dios, estamos en contra de Él, estamos en rebeldía, en rebelión contra Dios. Y número 4, amando a nuestro hermano. Sabe que la mayor parte de mandamiento de Dios es que amemos a nuestro hermano, pero es lo que menos se está viendo. Hermanos, hay una hipocresía dentro de la iglesia muchas veces, que le dice: ay, mi hermanita, mi hermanito, y la besan y la abrazan y cuántas cosas, pero por detrás hay tanta hipocresía. Qué terrible. Que Dios nos ayude. Pidámosle al Espíritu Santo que no vayamos a caer en esa hipocresía, que no vayamos a dar, hermanos, a dar esa clase de enseñanza. No, mi amado hermano, tenemos que ser una armonía, una enseñanza limpia, pura, puro de corazón, limpio de sus manos. Tenemos que enseñar, pero sí tenemos que prepararnos también nosotros primeramente, y tenemos que amar a nuestro hermano, porque de la forma que tratemos a nuestro hermano, de esa forma tratamos a Dios también. ¿No se ha dado cuenta usted? Si usted trata de mal modo a su hermano, lo trata, lo insulta, lo rechaza, de esa forma está tratando a Dios, porque somos un solo cuerpo en Cristo Jesús. ¿No se había dado cuenta usted, verdad? Qué fácil es hablar de un hermano, de una hermana. Qué fácil es señalarlo, qué fácil es rechazarlo, qué fácil es decirle lo que usted siente, pero no se está dando cuenta que de esa forma que está tratando a su hermano, así muchas veces tratamos a Dios. Que el Señor nos ayude, porque de ninguna manera podemos decir que amamos a Dios que no hemos visto, si no amamos a nuestro hermano a quien vemos. Que Dios nos ayude y nos dé fuerzas para amar como Dios nos manda. 4 puntos importantes hemos visto: esperando en Él, en primer lugar; segundo, apacentando sus ovejas; número 3, guardando sus mandamientos; y número 4, amando a nuestros hermanos. Gracias, Padre, tu palabra ha sido enseñada, Señor, primeramente a mi vida. Señor, ayúdame, Espíritu Santo, recuérdame siempre. Señor, recuérdame, Espíritu de Dios. Yo sé que tú, Señor, nos recuerda todas las cosas, Señor. Ayúdanos, Señor, a amarnos de veras como tú nos mandas. A ver a mi hermano como tú lo ves, Señor. Ayúdanos, Padre eterno. Queremos apacentar, queremos ayudar, queremos dar, queremos alimentar, pero también nosotros tenemos que edificar nuestras vidas, tenemos que limpiarnos, tenemos que tener un corazón puro y limpio y sano delante de ti. Ayúdanos, Espíritu Santo, ayúdanos. Estos momentos son difíciles. Tú sabes que estamos esperando tu venida, Señor, y necesitamos estar juntos, pero en armonía. Muchas gracias, Señor Jesús. Amén.
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1: Qué bueno, dice la cuña, y preparémonos para escuchar la palabra de Dios, lo que traemos a este lugar. Qué bueno esta mañana que Dios me permite saludarle a usted que está en sintonía de la radio CRED y también de la radio Alerta Final. Bendiciones para todos allí donde Dios le permite estar. Qué bueno que Dios le haya dado una mañana muy hermosa. Ser agradecido por lo que Él cada día nos da. Así que en esta mañana, pues, nos arrodillamos diciendo gracias, Señor, porque nos guardó esta noche y guárdanos este día a la cual empezamos a vivirlo. Quiero orar, Padre, gracias por permitirme el grato privilegio nuevamente regresar acá a esta cabina de la radio, primeramente para pedirle fuerzas y gracias para llevar el consejo de su palabra a muchas personas que nos escuchan en diferentes partes del mundo. Qué bueno, Dios mío, que nosotros estamos cumpliendo con la gran comisión, predicando su bendita palabra. Espero que aquella amiga, aquella amiga pueda entender el por qué estamos en este lugar. Gracias por aquellos hermanos que sí, ellos han entendido y tienen ahora la salvación, la vida eterna, por cuanto han creído en nuestro Señor Jesucristo, el único que nos puede perdonar y salvar. Espero que usted también en esta mañana pueda entender, alguna palabra tiene que llegar a su mente y su corazón. Esperamos y confiamos en Dios, que usted también pueda poner de su parte para encontrar lo que usted no tiene, la felicidad ni la vida eterna. Señor, todo esto se lo pido en el nombre de su amado Hijo, Cristo el Señor. Qué bueno en esta mañana poder saludar a usted, que Dios le permite estar ahí, en ese lugar muy lindo. Dios le ha dado la facultad de poder adorar al Señor. Bendiciones para todos aquellos que nos escuchan allá en ese lugar donde Dios le ha permitido y vive. Así es que siéntese contento, porque lo que tiene usted no es suyo, Dios se lo ha dado, ¿verdad? Y alguna persona orgullosa, ajá, porque me cuesta, porque hasta se ponen el dedo en la frente, porque me cuesta. No, es Dios el que nos ha dado lo que tenemos y pronto lo dejamos. Bendiciones hasta allá, Abatre, mano Leonía Martina, bendiciones, mano Reina. Siempre, pues, sé que son fieles oyentes de Alerta Final. Y a todos en esos departamentos donde nos escuchan, qué bueno poderles saludar. Y aquellos que hacen posible este espacio radial Voz de Alerta, la hermana Edith Ayala hasta Minnesota, el hermano Lázaro Maya hasta allá Maryland, mana Coralia de Morales acá en el Platanar, y un saludo muy especial a la hermana Severiana Amaya allá en el llano Yamabal. Bueno, ayer estuvo patrocinando

Tantas personas que nos escuchan allá en Carolina del Norte, allá está el hermano Mario Elías Morales, hermana Jocelyn, hermano Felipe, la hermana Delmi, hermana Reina, que siempre nos están escuchando. Allá un saludo muy especial hacia ustedes y que Dios los guarde. El hermano Gustavo Joya, allá en Manasa, hermano Carlos Torres, qué bueno poderle saludar. Hermana Lorena, qué bueno, ¿verdad? Siempre nos acordamos de usted. Y el hermano que ahí fue siempre, nos escucha, hermano Miguel Moreira. Ayer me hablaron que usted estaba enojado porque no lo saludaba. Ahora lo saludo y queda enjaranado. Así que, hermano Miguel, hermana Lorena, hasta Lourdes Colón, qué bueno poderle saludar en esta mañana. Así es de que qué bueno estar siempre a donde usted esté, sea Dios ayudándole, hermana Reina. Allá hermano Cornelio Benítez, hermana Carmen Ramírez, hermano Pedro Mejía, qué bueno saludarle. Y a usted, que en esta mañana pues nos sintoniza a través de la radio Alerta Final y también la CRED. Es una bendición para mí el poderle saludar en esta mañana. Hermana Francisca Blanco de Canales, hasta allá al Tablón Sociedad. Hermana Domitila Lemo, allá en Nueva York, pues gracias a Dios, hace poco estoy practicando con ella y está bien de salud, qué bueno saludarle y nos alegramos que ella, pues, aunque ya tantos años, pero dice que Dios le ha bendecido, así son todos aquellos que creen en el Evangelio. Escuchemos una alabanza.

Bendiciones, hermano Manuel Escobar, hasta allá, Mérida, Silver Spring, hermano José, bendiciones, pastor de la iglesia, y un saludo a todos allá, a la iglesia que pastorea, hermano José, ¿verdad, hermano Manuel? Qué bueno saludarle en esta mañana. Yo sé que usted es fiel oyente a esta radio y al espacio radial Voz de Alerta.

El año pasado creo que ya lo había visitado, o todavía no, pero allá estuve con ustedes, a Dios gracias, que me permitió el privilegio de conocer no solamente a ustedes, sino a muchos hermanos de la congregación. Qué bueno, ¿verdad? Así que qué bueno seguir adelante. Quiero siempre seguir con este mismo tema. Bueno, los de la radio Alerta Final, pues no lo han escuchado. Pero estoy hablando del gran temblor. Es el tema que he puesto. El gran temblor. Y ese temblor no es como aquello que por allá tiembla, matan 10,000, 5,000, 3,000, 2,000, 1,000 o menos. Pero el gran temblor que está dentro de la congregación mata millones. A millones ha matado y sigue matando. Y el temblor del gran engaño. Por eso le he puesto el gran temblor, donde aún todavía dentro de las congregaciones que estamos pastoreando, razones por las cuales ni sabemos por qué motivos están yendo, quién lo está engañando, quién les lavó el cerebro, no sabemos. Cuando vamos a buscarlo, nos ponen un montón de pretextos, y eso pues totalmente un engaño. Y eso mundialmente ha matado millones de evangélicos. Ahí anda un montón de gente fuera de la obra que sabe mejor que uno y tantas cosas. Por eso, y Cristo, los discípulos le preguntaron a Jesús qué señales iban a ver de su venida. Cristo le habló primero: no os dejéis engañar. Mateo 24:4, que no lo dejemos engañar. Pero hay multitudes que la han engañado, y esos están muertos, espiritualmente muertos. Sigo con este mismo tema, pero ahora voy en la carta a los Efesios, en el capítulo 5 y el verso 6, que nos habla el verso 6, lo leo para honra y gloria del Padre, Hijo y Espíritu Santo, y dice de esta manera: nadie os engañe con palabras vanas, porque por estas cosas viene la ira de Dios sobre los hijos de desobediencia. ¿Por qué se deja engañar? ¿Cuál fue el motivo? Desobediente a la palabra del Señor. No quisieron obedecer, no se sometieron a ella. Alguien llegó a hablarle una doctrina contraria a la doctrina apostólica. Entonces ellos, bien fácil, ayer hacía el comentario de estas personas de las cuales se admira uno. Les contaba de un pastor que era de nuestra misión. Estaba pastoreando allá por la zona de Arcos del Espino, departamento de Jolután. Algunos conocen, otros no. Allí estaba pastoreando. Se le murió la esposa y quedó joven. Y me dice: hermano, yo quiero casarme porque estoy solo. Le digo: si no es pecado lo que va a hacer, usted está libre. Y en una vigilia, pues que fui ahí, le hice la ceremonia, ahí se casó, hicimos la presentación. Pero como al mes y medio, o por dos meses por ahí, llego nuevamente a visitarlo y me dice: hermano, una cosa le voy a decir, hoy sí estoy en la verdad. Así me dijo: hoy sí estoy en la verdad, estaba engañado, pero ahora estoy en la verdad. ¿Y cómo así? Hoy guardo el sábado. Analice usted, y de esos hay montón de personas. Amigo oyente, ¿cuántas personas andan en las calles engañando? En un día yo estaba ahí frente a la casa, pues hay unos árboles de almendro, y yo estaba recogiendo las hojas con un rastrillo ahí. Llegaron dos muchachos con corbata. Y llega uno y me arrebata el rastrillo que estaba, con quien estaba recogiendo la basura. Y me dice: queremos hablarle de Jesús. Y saca en un papel la imagen de Jesús. Y me mostró: de este queremos hablarle, de un ídolo que estaba pintado en el papel. Y le digo yo: ¿cómo así? Yo creía que ustedes eran gente diferente. Pero de ese que usted me está enseñando, de ese yo no creo. Pero al Cristo que yo creo, lo tengo en el corazón, no en un papel.
no me aventó el rastrillo y se fue. Ahora, aquellos eran mormones. Y ahí andan con ese papel. A una persona bien fácil, si no está bien preparada, la engañan. Ahora, pero ¿qué no está la recomendación que Cristo dio allá en Mateo 24, 4? Ahora la recomendación que Pablo nos da a través de este versículo de la carta a los Efesios. Está diciendo, le dice a usted, me dice a mí y a cada uno de los que en esta mañana están escuchando, si usted ha creído sinceramente en Cristo, ¿por qué se va a dejar engañar? ¿Y qué? Ahora, lo importante es que usted lo tenga en su mente y en su corazón. Y cuando exprese, también que lo tenga en sus labios. ¿Qué más quiere? Por eso dice aquí, nadie, porque andan personas engañando, ¿a quiénes? A los ingenuos, a los ignorantes. Hablaba el día de ayer, hay una Biblia pequeña, pero es que la que usan los señores católicos. ¿Y sabe qué dice ahí, en ese versículo? Tontos, dice ahí. Ingenuo, ignorante, ellos dicen, los tontos, que no se dejen engañar los tontos. Pero ahora la pregunta, ¿y por qué se dejen engañar ellos? Si en la Biblia le está diciendo, los corrige, pero ellos no quieren corrección. Entonces, ¿cómo hacemos? Pero aquí está, nadie os engañe con palabras vanas. Le voy a decir, el engaño significa vacío, sin provecho. Si usted ve esa palabra de engaño, eso va a encontrar vacío sin provecho. Ahora, una persona vacía y sin provecho, ¿qué cosa podrá hacer? Nada. Entonces, esta es la recomendación que también Pablo recibió de Jesús. Porque esta es la doctrina apostólica, las palabras que nuestro Señor Jesucristo nos dejó escritas en este sagrado libro. Ahora, de allí vienen los apóstoles hablando porque han creído en Jesús y creen en la palabra. La recomendación que hacemos nosotros, que también usted crea, sea fiel, sea sincero, no falso. Escuchamos una alabanza de la mentira, ¿va? Algunos pura mentira. Y se alimenta de pura mentira, de puro engaño. Y dicen que van para el cielo. Lamentamos el caso, pero dice, nadie os engañe con palabras vanas. Ahora, ¿qué sucede con aquellos que se dejan engañar con palabras vanas? El mismo versículo dice, porque por estas cosas viene la ira de Dios, viene el enojo. Ahí hay consecuencias cuando nos dejamos engañar. Aquí estamos, al frente de este micrófono, yo no sé hasta dónde alcanzo. Y ahora tenemos también el gran privilegio de estar a través de Alerta Final. ¿Cuántos lo están escuchando? Los de la CRED, ¿cuántas personas tal vez ya se dejaron engañar? Pero Dios le puede a usted quitar, solamente regrese. Dios puede perdonar el engaño en el cual ha caído. Regrese y busque la amistad con Cristo, porque es lo bonito, tener la amistad con Jesús. Si usted tiene a Cristo en su corazón, si usted no se ha dejado engañar, usted es amigo de Jesús. Y eso le hablamos, obtenga la amistad con Cristo y persevere en las buenas y en las malas, en la enfermedad, en la pobreza. De cualquier manera, sigamos adelante, no nos dejemos engañar, porque ahora andan muchas personas ahí. Aquí donde yo vivo, en la colonia donde vivo, aquí en la ciudad de San Miguel, todos los martes anda un grupo de personas, ¿verdad? Ahí, y los que ya me conocen mandan a unas señoras que no me conocen. Y cuando yo empiezo a ponerle la palabra, ¿sabe qué es que lo dice? Pase buen día, y se van, no resisten la palabra. No aguantan la palabra. ¿Por qué? Porque están engañados. Entonces, nosotros tenemos que defender el Evangelio, porque hemos creído en él. El Evangelio tiene poder para cambiar, para transformar, para hacer nueva criatura al ser humano. Pero ahora sigue hablando el mismo versículo, dice, y la ira de Dios, ¿sobre quiénes? ¿Sobre quiénes viene la ira de Dios? Aquí lo dice la Biblia. Sobre los hijos de desobediencia. ¿Por qué se dejaron engañar? Por ser desobedientes. No quisieron aplicar la verdad en su vida. No quisieron vivir de acuerdo a la voluntad de Dios.
se alejaron de la gracia. Y es un don inmerecido que totalmente no merecemos por lo que hicimos. Pero el amor de Dios es grande para con nosotros, que nos ha perdonado, nos ha salvado, nos da vida eterna. Ahora, amigo, de eso es que queremos que usted también acuda y reciba la gracia de Dios, aunque usted no lo merece, pero Dios es grande y poderoso. Hay otro versículo que lo encontramos también allá en la segunda carta a los Tesalonicenses. En el capítulo 2, el verso 3, siempre el apóstol Pablo hablando a los Tesalonicenses, y dice el verso 3 acá, mire qué bonito: nadie nos engañe. Pablo le está diciendo a los allá, a los Éfesos, los de Efesios, los Tesalonicenses, le está diciendo lo mismo, la misma palabra que Cristo le dijo a los discípulos allá en el capítulo 24, verso 4. La misma palabra pronuncia Pablo, las mismas hablamos nosotros. No se deje engañar, porque la ira de Dios viene sobre los hijos que desobedecen. Escuche usted eso. Usted puede, el evangelio es bien sencillo para entenderlo, para predicarlo. No se necesita ir a una universidad. Y tengo un mensaje de alguien que a mí me dijo que nosotros éramos tan ignorantes que no podíamos hablar, pero que el padrecito sí había estudiado 18 años ahora. Pero ahí tengo el mensaje, si Dios me permite, el otro jueves y viernes lo voy a traer, ¿verdad? Porque me gusta, porque ellos mismos me regalan el mensaje. Yo le pongo atención y dice que nosotros somos tan ignorantes, tan sencillos que no sabemos hablar, pero que los padres sí tienen a qué, bueno, una oratoria tremenda, y bueno, estamos de acuerdo, pero ya tengo el mensaje, si Dios me permite, para la otra semana, respecto a las palabras. Y le agradezco a esa persona que me dijo que éramos ignorantes. Él me regaló el mensaje. Así que aquí pronto lo vamos a tener. Pero mire lo que sigue hablando acá. Qué bonito, ¿verdad? Nadie os engañe en ninguna manera, porque no vendrá sin que antes venga la apostasía. ¿Qué es lo que está pasando? ¿Quién lo está engañando? Si usted se aparta del evangelio, si usted ya no quiere seguir en la obra del Señor, ahora se convierte en un miembro de la apostasía. Es un miembro de la apostasía. Si se deja engañar, ¿quién? ¿Para dónde va? El engaño, el hombre de pecado. Cuando usted vea, cuando la iglesia se vaya y usted se quede, se va a dar cuenta que era un apóstata, le dio la espalda a Cristo, no quiso creer en su palabra, no se aferró a ella. Entonces va a llorar, y allí es donde va a ser el lloro y el crujir de dientes para usted que un tiempo fue evangélico y no quiso obedecer, sino que se apartó, se dejó engañar. Para usted, yo le digo, oiga bien esta palabra, esto yo lo pongo, yo le digo en la iglesia, el día que, si usted se queda, le va a tronar, así digo yo, ¿verdad? ¿Qué van a llorar? Amigo, estimado hermano, usted que también tiene tiempo de estar en el evangelio y que esté con esas payasadas, con ganas de irse, ya porque llegaron los testigos de Jehová, porque llegaron los mormones, llegaron los adventistas y llegaron otros, y se va a dejar engañar. No, sea inteligente. Lea la Biblia y crea en él, la palabra del Señor. Pablo, nadie engaña. Lo repito, nadie os engaña en ninguna manera, porque no vendrá sin que antes venga la apostasía y se manifieste el hombre de pecado, hijo de perdición. Eso es lo que va buscando, dejarse engañar para que aquel día, bueno, si ya se va a engañar, ya es miembro de él. Ya es seguidor del hombre de pecado, del anticristo, porque la apostasía es darle la espalda a Jesús, blasfemar en contra, no creer en esta palabra y decir, ahora estoy en la verdad, ahora sí, ya no. Pero ¿sabe qué me dijo ese señor, ese pastor? Ah, no, otro hermano me dice, ahora era de la iglesia de Dios, ahí en el Cantón El Niño. Si me escuchan, pues ya saben de quién estoy hablando. Ahora, me dice él, hoy sí estoy en la verdad. Y me dice, yo estaba con miedo.
Ahora analiza estas palabras. El día de ayer lo dije. Yo ahora sí estoy en la verdad. Yo le tenía tanto miedo al infierno, pero me doy cuenta que el infierno es una mentira. Me habían engañado. Dice que el infierno es mentira. Como era líder de la iglesia de Dios. Y ahora dice que ya no tiene miedo porque le han dicho que el infierno no existe. Y ese va a ir al infierno, cabeza abajo para el infierno. Ahora, usted no se deje engañar. Ese es el propósito de estar en la radio predicando esta palabra. Y también acá, en este programa radial Voz de Alerta, hay gente que está pagando el precio para que esta palabra llegue donde está usted. Y si ya se engañó, aparte, regrese a Cristo y pídale perdón, que lo perdona. Él es amplio para perdonar todo pecado. Pero qué maravilloso. Sigue hablando otro versículo, pero esto lo habla Santiago, otro siervo del Señor. Este era el hermano del Señor. Santiago, capítulo 1 y el verso 22. ¿Qué nos dice? ¿Qué nos dice Santiago 1, 22? Maravilloso lo que habla acá. Pero sé hacedor de la palabra y no tan solamente oidor, engañándonos a vosotros mismos. El apóstol Santiago, la recomendación que le da a la iglesia en todo el planeta Tierra, le está diciendo esta palabra, pero sed hacedores de la palabra. No nos dejemos engañar por nada. No permita usted que alguien lo vaya a engañar. Lea la Biblia, estudie la Biblia y crea lo que dice ahí. No se deje decir. Ahora, mire, usted está engañado. ¿Sabe qué me dijo un hermano? Es adventista, hermano en carne. Me dice, ya Israel ya no es pueblo de Dios, me dijo. Es un pueblo lleno de pecado, haciendo la maldad, solo en guerra viven. Cuando escuché aquello, yo sentí una cosa bien fea. Empecé a explicarle, no me quiso entender. Pero bien, así lo creen ellos, pero yo no lo creo así. Pero sé hacedor de la palabra, que vivamos, que no seamos fingidores, sino que seamos sinceros, creyendo en esta palabra. Dice, y no tan solamente oidores, ¿por qué se dejan engañar? Porque oyen, no escudriñan, no buscan, aceptan lo que otro habla y no saben que es vacío, es un sin provecho. Y ahí están, qué bonito lo que me habló, dice. Ahora, pero sigue hablando, y dice, engañándonos a vosotros mismos, engañándonos a vosotros mismos. Pero si somos oidores a la verdad y la aplicamos a nuestra vida, no nos vamos a dejar engañar. ¿Pero por qué? Porque usted no lee, porque usted no cree, usted está alimentándose con la mentira que otro llega a hablarle a su casa. ¿Por qué no soportan estos señores cuando uno les explica? Porque no tienen el Espíritu de Dios. Esa es la razón. No tienen el Espíritu. Y para ir terminando, allá tenemos en Primera de Juan, en el capítulo 3 y el verso 7. ¿Qué dice el verso 7 de Primera de Juan? Hijitos. Oiga lo que está diciendo. Hijitos, nadie os engañe. ¿Qué recomendación, qué consejo está dando Juan? Le está diciendo a usted que en esta mañana está escuchando el programa radial Voz de Alerta a través de la CRED y a través de Alerta Final. No sé cuántos miles están escuchando, pero la recomendación que Juan nos da a nosotros en el verso 7 habla acá, hijito, nadie os engañe, el que hace justicia es justo, con él es justo, como él es justo, Cristo. Ahí, la recomendación y el consejo de la palabra. Pero en esta mañana, si usted ha escuchado y usted está engañado y quiere salir del engaño, yo le digo, repita con estas palabras, diga, Señor Jesús, yo soy uno de esas personas que recibí el engaño, pero quiero regresar a ti. He pecado, sé que he fallado, pero me arrepiento por lo que he hecho y te recibo nuevamente como mi salvador de mi vida. Perdóname y ayúdame a perseverar
todos los días de mi vida. Si usted lo ha hecho, llámenos a la radio, y si Dios nos permite, el próximo jueves estamos acá para traer palabra de Dios. Que Dios les bendiga a todos.

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3: 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El estudio de este día se encuentra en 1 de Samuel, capítulo 7, versículo 7 en adelante.
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6: El pueblo de Israel exigió que Dios les diera un rey, y eligieron al hombre más alto y hermoso que pudieron encontrar, Saúl. Dios le dio lo que pidieron, y así comenzó el drama que duró el resto de su reinado, finalmente hasta la trágica muerte de Saúl junto a su hijo Jonatán. Oremos para empezar nuestro estudio del primer libro de Samuel, empezando en el capítulo 7, versículo 7. Padre eterno, ayúdanos a aprender en el día de hoy las consecuencias de no obedecerte y seguir tus mandatos. Ayúdanos a entender que quieres lo mejor para nosotros y que tus leyes no nos limitan, sino que nos ayudan a vivir en santidad. En el nombre de Jesús oramos. Amén.
7: Continuando con nuestro estudio en el capítulo 7 de este primer libro de Samuel, vamos a considerar hoy la victoria de los israelitas en Ebenezer. Leamos los versículos 7 hasta el 11 de este capítulo 7 del primer libro de Samuel. Cuando oyeron los filisteos que los hijos de Israel estaban reunidos en Mizpa, subieron los príncipes de los filisteos contra Israel, y al oír esto los hijos de Israel tuvieron temor de los filisteos. Entonces dijeron los hijos de Israel a Samuel: «No ceses de clamar por nosotros a Jehová nuestro Dios, para que nos guarde de la mano de los filisteos». Y Samuel tomó un cordero de leche y lo sacrificó entero en el holocausto a Jehová. Y clamó Samuel a Jehová por Israel, y Jehová le oyó. Y aconteció que mientras Samuel sacrificaba el holocausto, los filisteos llegaron para pelear con los hijos de Israel. Mas Jehová tronó aquel día con gran estruendo sobre los filisteos, y los atemorizó, y fueron vencidos delante de Israel. Y saliendo los hijos de Israel de Mizpa, siguieron a los filisteos, hiriéndolos hasta abajo de Betcar. Aquí Dios le dio la victoria a Israel, y es la primera victoria que ha ganado en mucho tiempo. Además, esta es una victoria de gran importancia estratégica para Israel. Antes de esta batalla, los israelitas habían caído en idolatría y eran muy rebeldes. Cuando empezaron a volverse a Dios, Samuel les exigió una confesión de sus pecados y una promesa de volverse a Dios. Ahora, cuando hicieron esto, el resultado fue una victoria completa sobre los filisteos. Leamos ahora el versículo 12. Tomó luego Samuel una piedra y la puso entre Mizpa y Sen, y le puso por nombre Ebenezer, diciendo: «Hasta aquí nos ayudó Jehová». El nombre Ebenezer significa «Hasta aquí nos ayudó Jehová». La piedra en este versículo era una piedra de ayuda, era también una piedra de memoria, miraba hacia atrás al pasado. Era también una piedra de reconocimiento, una piedra para el presente. Y por otra parte, era una piedra de revelación y una piedra para el futuro. Esta piedra se llamaba «Dios nos ha ayudado». Nuestra costumbre es reflexionar sobre el pasado. Recuerde usted lo que el Señor habló por medio del apóstol Pablo en su carta a los Filipenses, allá en el capítulo 1 de esa carta, versículo 6. «Estando persuadido de esto, que el que comenzó en vosotros la buena obra, la perfeccionará hasta el día de Jesucristo. Amigo oyente, ¿le ha traído Dios a usted hasta aquí? ¿Le está guiando hoy? ¿Le ha ayudado hasta aquí? Si Él le ha guiado y ayudado, entonces usted puede decir, «Hasta aquí me ayudó Jehová». Y confiar sin lugar a dudas que Él continuará ayudándole. Alguien ha dicho que la memoria toca sobre el teclado del pasado y que uno puede recorrer sus pasos hacia el pasado. La memoria toca sobre el teclado del pasado y cuando lo toca, estamos seguros de que podemos decir, «Hasta aquí nos ayudó Jehová». Josué, por ejemplo, pudo decir allá en el capítulo 24 de su libro, versículo 15, «Pero yo y mi casa serviremos a Jehová». David también pudo decir allá en el Salmo 107, versículos 1 y 2, «Alabad a Jehová, porque Él es bueno, porque para siempre es su misericordia. Díganlo los redimidos de Jehová, los que ha redimido del poder del enemigo». Yo personalmente quiero decir que el Señor es bueno, amigo oyente. Él es quien nos ha ayudado y el que nos ayudará siempre. Hace tiempo un comerciante lo dijo de esta manera. ¿Sabe que el uso del tiempo puede ser semejante a la terminología bancaria? Ayer es un cheque ya cancelado. Mañana es una nota de crédito. Pero hoy es dinero en efectivo. Úselo sabiamente. Samuel, pues, levantó una piedra de reconocimiento. Amigo oyente, ¿reconoce usted a Dios en su vida? Eso es lo que quiso decir Samuel con esa piedra de Ebenezer. Esa piedra era además una piedra de revelación. No solamente significaba hasta aquí, sino también de aquí en adelante. El salmista David dijo, «Jehová es mi pastor, nada me faltará». Él miró al futuro. Una vez alguien dijo, «Tengo interés en el futuro porque espero pasar el resto de mi vida allí, y quiero estar razonablemente seguro de cómo será». «Jehová es mi pastor», dijo David, «nada me faltará». Y el apóstol Pablo en su carta a los Romanos capítulo 8, versículo 28 dice, «Y sabemos que a los que aman a Dios, todas las cosas les ayudan a bien, esto es, a los que conforme a su propósito son llamados». El doctor Torrey siempre decía que este versículo aquí en Romanos capítulo 8, versículo 28, era una almohada suave para el corazón cansado. Todos necesitamos una piedra de Ebenezer. Esperamos, amigo oyente, que usted tenga una en su vida. Leamos ahora los versículos 13 y 14 de este capítulo 7 del primer libro de Samuel. Así fueron sometidos los filisteos y no volvieron más a entrar en el territorio de Israel. Y la mano de Jehová estuvo contra los filisteos todos los días de Samuel. Y fueron restituidas a los hijos de Israel las ciudades que los filisteos habían tomado a los israelitas desde Ecrón hasta Gat. E Israel libró su territorio de mano de los filisteos. Y hubo paz entre Israel y el amorreo. Creemos que se puede decir que desde entonces y en adelante, los filisteos nunca más fueron los enemigos tan dominantes ni formidables como lo eran antes de esta batalla. Esta era una batalla de suma importancia histórica, y por eso se erigió esta piedra en memoria de ella. Este monumento fue erigido a unos 2 kilómetros al noroeste de Jerusalén y a la vista de la ciudad. Leamos ahora los versículos 15 al 17, los últimos versículos de este capítulo 7 del primer libro de Samuel. Y juzgó Samuel a todo Israel el tiempo que vivió. Y todos los años iba y daba vuelta a Betel, a Gilgal y a Mizpa, y juzgaba a Israel en todos estos lugares. Después volvía a Ramá, porque allí estaba su casa, y allí juzgaba a Israel, y edificó allí un altar a Jehová. Esta es la historia. Samuel es ahora profeta y juez de Israel. Podríamos decir que era un juez viajero, pues él iba de Betel hasta Gilgal y a Mizpa y así sucesivamente. Estos lugares mencionados se encuentran en la región al norte de Jerusalén. Y así, amigo oyente, concluimos nuestro estudio del capítulo 7 del primer libro de Samuel. Y llegamos ahora al capítulo 8. En este capítulo 8, veremos que debido a la administración corrupta de los hijos de Samuel, los israelitas ahora piden un rey. Comencemos pues considerando el rechazo de Israel hacia Dios y su demanda por un rey. Samuel era un gran juez y un hombre de Dios. Se crió en el tabernáculo donde vio la mala conducta de los hijos de Elí y cómo Dios los juzgó. Sin embargo, fíjese usted en lo que hace Samuel. Leamos el primer versículo de este capítulo 8 del primer libro de Samuel. Aconteció que habiendo Samuel envejecido, puso a sus hijos por jueces sobre Israel. Samuel nombró a sus hijos como jueces para sucederle a él, a pesar de que eran indignos e incompetentes para el oficio. Esta fue una gran equivocación de Samuel. Es verdad que él era un gran juez, un maravilloso profeta y un gran hombre de Dios. Desafortunadamente, fracasó como padre, en la misma manera como Elí había fracasado antes. Leamos ahora los versículos 2 y 3. Y el nombre de su hijo primogénito fue Joel, y el nombre del segundo, Abías, y eran jueces en Beer-Seba. Pero no anduvieron los hijos por los caminos de su padre, antes se volvieron tras la avaricia, dejándose sobornar y pervirtiendo el derecho. Estos eran los hijos de Samuel. Eran totalmente malos. Es extraño, ¿no le parece? Hoy en día vemos también la misma cosa. Muchos pastores preguntan, ¿por qué es que puede haber una familia muy cristiana en la iglesia y sin embargo su hijo o su hija se convierte en un joven inmoral o que usa drogas? Muchas veces no hay ninguna explicación que podamos dar en cuanto a esto. Pues bien, Samuel era un gran hombre, un hombre de Dios. Y mire lo que hicieron sus hijos. Continuemos ahora con los versículos 4 y 5 de este capítulo 8 del primer libro de Samuel. Entonces todos los ancianos de Israel se juntaron y vinieron a Ramá para ver a Samuel y le dijeron, «He aquí tú has envejecido y tus hijos no andan en tus caminos. Por tanto, constitúyenos ahora un rey que nos juzgue como tienen todas las naciones». Los israelitas se cansaron de los caminos de los hijos de Samuel, de modo que pidieron entonces un rey. Querían ser como las naciones en su derredor. Y había una razón para su petición. Las naciones en su derredor influyeron sobre ellos. Y demandaron tener un rey y así rechazaron entonces la autoridad de Dios y de Samuel. Prosigamos ahora con los versículos 6 hasta el 9 de este capítulo 8 del primer libro de Samuel. Pero no agradó a Samuel esta palabra que dijeron, «Danos un rey que nos juzgue». Y Samuel oró a Jehová. Y dijo Jehová a Samuel, «Oye la voz del pueblo en todo lo que te digan, porque no te han desechado a ti, sino a mí me han desechado para que no reine sobre ellos. Conforme a todas las obras que han hecho desde el día que los saqué de Egipto hasta hoy, dejándome a mí y sirviendo a dioses ajenos, así hacen también contigo. Ahora pues, oye su voz». Mas protesta solemnemente contra ellos y muéstrales cómo les tratará el rey que reinará sobre ellos. El hecho de que Samuel hizo jueces a sus hijos le dio al pueblo una excusa para pedir un rey. Pero Dios le dice a Samuel que Israel en verdad no le está desechando a él, sino a Dios mismo como su rey. Entonces Samuel amonesta a Israel acerca de cómo será el tener un rey. Avancemos con los versículos 10 hasta el 18. Y refirió Samuel todas las palabras de Jehová al pueblo que le había pedido rey. Dijo pues, «Así hará el rey que reinará sobre vosotros. Tomará vuestros hijos y los pondrá en sus carros y en su gente de a caballo para que corran delante de su carro. Y nombrará para sí jefes de miles y jefes de cincuentenas. Los pondrá a sí mismo a que aren sus campos y sieguen sus mieses y a que hagan sus armas de guerra y los pertrechos de sus carros». Tomará también a vuestras hijas para que sean perfumadoras, cocineras y amasadoras. Asimismo, tomará lo mejor de vuestras tierras, de vuestras viñas y de vuestros olivares, y los dará a sus siervos. Diezmará vuestro grano y vuestras viñas para dar a sus oficiales y a sus siervos. Tomará vuestros siervos y vuestras siervas, vuestros mejores jóvenes y vuestros asnos, y con ellos hará sus obras. Diezmará también vuestros rebaños y seréis sus siervos. Y clamaréis aquel día a causa de vuestro rey que os habréis elegido, mas Jehová no os responderá en aquel día. Samuel les dijo que un rey reinaría sobre ellos, pero que tomaría a sus hijos para que sirvieran de soldados, tomaría a sus hijas para que sirvieran de cocineras y a sus siervos, y que tomaría parte de sus campos, sus viñas, sus olivares y sus animales para él mismo. Les dijo que eventualmente clamarían aquel día, pero que el Señor no les respondería. Y veamos lo que hace el pueblo aquí en los versículos 19 al 22. Pero el pueblo no quiso oír la voz de Samuel y dijo, «No, sino que habrá rey sobre nosotros. Y nosotros seremos también como todas las naciones, y nuestro rey nos gobernará y saldrá delante de nosotros y hará nuestras guerras. Y oyó Samuel todas las palabras del pueblo y las refirió en oídos de Jehová. Y Jehová dijo a Samuel, «Oye su voz y pon rey sobre ellos». Entonces dijo Samuel a los varones de Israel, «Idos cada uno a vuestra ciudad». Los hijos de Israel cumplirán su deseo. Dios les dará un rey. Lo que era cierto en los tiempos de Moisés, todavía era cierto en aquel entonces. Leemos allá en el Salmo 106, versículos 13 al 15, «Bien pronto olvidaron sus obras, no esperaron su consejo. Se entregaron a un deseo desordenado en el desierto y tentaron a Dios en la soledad. Y Él les dio lo que pidieron, mas envió mortandad sobre ellos». Amigo oyente, Dios les dio un rey a los israelitas, pero envió mortandad sobre ellos. Y así concluimos nuestro estudio de este capítulo 8 del primer libro de Samuel. Llegamos ahora al capítulo 9. Y en este capítulo vemos que Saúl, no pudiendo hallar las asnas de su padre, viene a Samuel. Y Samuel festeja a Saúl. El capítulo 9 del primer libro de Samuel principia la segunda sección mayor de este libro. La primera sección era acerca de Samuel, pero ahora el énfasis cambia y cae sobre Saúl. Él es uno de aquellos individuos extraños con los cuales a veces nos encontramos en la palabra de Dios. Era un hombre extraño que parecía pasar de la oscuridad a la luz, y luego de la luz otra vez a la oscuridad. Saúl también era un hombre difícil de entender y de interpretar. Tenemos la misma dificultad con Judas Iscariote. ¿Y qué le parece a usted Demas, quien era compañero del apóstol Pablo? Y llamado por Pablo su colaborador allá en su carta a Filemón, versículo 24. Más tarde, Demas se menciona en la segunda carta del apóstol Pablo a Timoteo, capítulo 4, versículo 10, como habiendo desamparado a Pablo porque amaba a este mundo. No podemos aquí darle ninguna declaración dogmática en cuanto a si Demas fue salvo o perdido. Estos son personajes extraños que pasan a través de las páginas de la Escritura. Salen a la luz, pero así como la marmota, ven sus sombras y se vuelven a la oscuridad. Ahora, Saúl no es rey cuando primero lo conocemos. El hecho es que no creemos que jamás fue un verdadero rey, aunque lucía muy bien como rey. Leamos, pues, el primer versículo de este capítulo 9 del primer libro de Samuel. Había un varón de Benjamín, hombre valeroso, el cual se llamaba Cis, hijo de Abiel, hijo de Seror, hijo de Becorat, hijo de Afía, hijo de un benjamita. Cis era el padre de Saúl y pertenecía a la tribu de Benjamín. Usted recordará que Benjamín era el hijo favorito de Jacob después que perdió a José. Durante el tiempo de hambre, los hermanos de Benjamín no podían regresar a Egipto para buscar provisiones a menos que llevaran a Benjamín. Jacob no quería que sus hijos llevaran al muchacho. Dijo que si lo llevaban, harían descender sus canas con dolor al Seol. Ahora, cuando Benjamín nació, su madre murió. Y aquí tiene usted el relato que se encuentra en el libro de Génesis, capítulo 35, versículos 17 y 18. Escuche usted. Y aconteció, como había trabajo en su parto, que le dijo a la partera, «No temas, que también tendrás este hijo». Y aconteció al salírsele el alma, pues murió, llamó su nombre Benoni, mas su padre lo llamó Benjamín. Ahora, Benoni significa hijo de mi tristeza. Y Jacob no quiso llamarlo por ese nombre. Necesitaba a alguien sobre quien apoyarse. Cuando Jacob vio a aquel pequeñito, su parecer debe haberle recordado a su esposa, porque él dijo, lo llamaré Benjamín. Será hijo de la mano derecha. Y así era. Benjamín siempre parecía ser la tribu favorita, y encontramos a esta tribu bajo la sombra de Judá cuando entraron en la tierra prometida. Volviendo ahora al capítulo 9 de este primer libro de Samuel, leemos en el versículo 2, «Y tenía él un hijo que se llamaba Saúl, joven y hermoso. Entre los hijos de Israel no había otro más hermoso que él. De hombros arriba sobrepasaba a cualquiera del pueblo». Este muchacho Saúl era buen mozo. Físicamente se veía como un rey, pero era simplemente lo que pudiéramos llamar una fachada. Era un actor que desempeñaba un papel. No era un rey de corazón. El pueblo, sin embargo, eligió su rey según su apariencia exterior y no según su carácter. Es esta apariencia exterior la que pone en una posición tan peligrosa a muchas naciones hoy en día. El enemigo más peligroso que tenemos es la televisión. El hombre que por fin manda en el país, en muchos casos, es el hombre que tiene una buena apariencia en la pantalla de la televisión. ¿Por qué? Porque elegimos a los hombres según cómo se ven y según su modo de hablar y no según su carácter. Si solo tuviéramos un rayo X espiritual en lugar de la televisión para poder ver el verdadero carácter de los hombres, entonces nuestra manera de pensar y de elegir sería diferente. Los hijos de Israel quisieron tener un rey y Saúl les agradó. Era buen mozo, era alto, se veía bien. No había otro más buen mozo que él en toda la nación. Era estrella de la pantalla de la televisión y del cine. El problema era que no tenía corazón. Y leemos en los versículos 3 hasta el 5 de este capítulo 9 del primer libro de Samuel. Y se habían perdido las asnas de Cis, padre de Saúl, por lo que dijo Cis a Saúl su hijo, toma ahora contigo a alguno de los criados y levántate y ve a buscar las asnas. Y él pasó el monte de Efraín y de allí a la tierra de Salisa y no las hallaron. Pasaron luego por la tierra de Saalim y tampoco. Después pasaron por la tierra de Benjamín y no las encontraron. Cuando vinieron a la tierra de Suf, Saúl dijo a su criado que tenía consigo, «Ven, volvámonos, porque quizá mi padre, abandonada la preocupación por las asnas, estará acongojado por nosotros». Saúl y su siervo habían buscado por todas partes las asnas de su padre y no las pudieron encontrar. Por fin Saúl dijo, «Vámonos a casa porque nos perderemos también y luego tendrán que mandar a alguien para que nos busque a nosotros». Y leemos en los versículos 6 al 13, él le respondió, «He aquí ahora hay en esta ciudad un varón de Dios, que es hombre insigne. Todo lo que él dice acontece sin falta. Vamos pues allá, quizás nos dará algún indicio acerca del objeto por el cual emprendimos nuestro camino». Respondió Saúl a su criado, «Vamos ahora, pero ¿qué llevaremos al varón? Porque el pan de nuestras alforjas se ha acabado y no tenemos que ofrecerle al varón de Dios. ¿Qué tenemos?». Entonces volvió el criado a responder a Saúl diciendo, «He aquí se halla en mi mano la cuarta parte de un siclo de plata. Esto daré al varón de Dios para que nos declare nuestro camino». Antiguamente en Israel, cualquiera que iba a consultar a Dios decía así, «Venid y vamos al vidente, porque al que hoy se llama profeta, entonces se le llamaba vidente». Dijo entonces Saúl a su criado, «Dices bien, anda, vamos». Y fueron a la ciudad donde estaba el varón de Dios. Y cuando subían por la cuesta de la ciudad, hallaron unas doncellas que salían por agua, a las cuales dijeron, «¿Está en este lugar el vidente?». Ellas, respondiendo, les dijeron, «Sí, helo allí delante de ti. Date prisa, pues, porque hoy ha venido a la ciudad en atención a que el pueblo tiene hoy un sacrificio en el lugar alto. Cuando entréis en la ciudad, le encontraréis luego antes que suba al lugar alto a comer, pues el pueblo no comerá hasta que él haya llegado, por cuanto él es el que bendice el sacrificio. Después de esto comen los convidados. Subid pues ahora, porque ahora le hallaréis». Esta porción de las Escrituras es una notita que el Espíritu de Dios ha insertado aquí para ayudarnos. Hay aquí un cambio de nombres. Los hombres que negociaban en la nigromancia y el espiritismo eran conocidos como videntes. Y Dios quería tener un nombre diferente para el hombre que él escogiera a su servicio, y por tanto es llamado profeta. Este en verdad hace que Samuel sea el primero de los profetas. Aunque a Moisés lo llamaban profeta, Samuel es en realidad el primero de la orden de profetas. Leamos ahora los versículos 14 y 15 de este capítulo 9 del primer libro de Samuel. Ellos entonces subieron a la ciudad, y cuando estuvieron en medio de ella, he aquí Samuel venía hacia ellos para subir al lugar alto. Y un día antes que Saúl viniese, Jehová había revelado al oído de Samuel diciendo, «Ahora, lo que yo oigo al oído y comprendo son palabras. Eso es lo único que tiene sentido. Y lo que Samuel oyó fueron palabras». Lamentablemente, amigo oyente, nuestro tiempo ha concluido ya y tenemos que detenernos aquí, pero continuaremos, Dios mediante, en nuestro próximo programa y contamos con su siempre fiel sintonía. Hasta entonces, pues, que el Señor le bendiga ricamente.
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Damos gracias a Dios en esta mañana por la misericordia de Jehová. Estamos en este lugar. Dios les bendiga a todos en el nombre de Cristo. Derrame Dios bendiciones al pueblo del Señor y a la iglesia Creta en Guatajiagua. Dios les bendiga en el nombre del Señor Jesucristo, a los pastores de la filial, a los pastores del ministerio, a todos los pastores que están siempre llevando adelante el avance de la palabra del Señor. Dios le derrame las bendiciones. Y también a usted que se encuentra ahí esperando este su programa, Restaurando Vida. Dios bendiga a mi esposa como patrocinadora del programa. Dios bendiga también a los hermanos que patrocinan a Radio Alerta Final. Allá también estamos llevando el mensaje en la 102.1 FM a través de toda la zona oriental donde estamos llegando. Hermanos, Dios bendiga a todos aquellos hermanos que están también orando por este ministerio. Nomás notificarles que el 14 de noviembre tenemos un evento de aniversario. El 14 de noviembre estaremos dándole la gloria al Señor por 13 años de fundación de iglesia y 14 años o 13 años del programa radial. Ahí vamos caminando por la misericordia del Señor. Dios bendiga a los hermanos que toman a bien ayudar a este ministerio. La iglesia Cret en Guatajiagua, Dios bendiga a todos los pastores de las iglesias unidas, de las filiales del ministerio Cret. Dios derrame las bendiciones. Queremos orar y poner en las manos de Dios este momento. Padre que estás en los cielos, te damos gracias. Damos gloria a tu nombre, Padre amado, en esta mañana. Te pedimos, Espíritu Santo, que manifiestes tu misericordia. Padre, gracias por darnos la oportunidad de estar una vez más en su cabina de radio, Padre amado, para expandir su palabra. Gracias por mi esposa como patrocinadora del programa. Gracias por todos los hermanos que nos ayudan a llevar adelante las buenas nuevas de salvación. Gracias, Padre amado. Oramos por aquellos hermanos que se encuentran pasando momentos difíciles, momentos de problemas, momentos de aflicción, momentos de angustia. Ten misericordia, oh Dios. Oramos por los enfermos. Enviamos palabra de sanidad. Te pedimos, Padre amado, por esta joven allá en la zona donde está mi esposa trabajando, por provisión de trabajo, Padre. Tú conoces las necesidades que hay en el nombre de Cristo y te pedimos que suplas su trabajo, Padre amado, para la gloria tuya. Gracias, Espíritu Santo. Gracias, poderoso Dios. Oramos, Padre amado, por el evento que tendremos el 31 de octubre, los eventos que tenemos, las expectativas de trabajo en la iglesia. Padre, te la ponemos en tus manos en el nombre del Señor. Bueno, una vez más, reciban saludos de parte de mi esposa. Tenemos un canto que se titula Merecedor de Alabanza. Ahí estamos con nuestros hermanos al aire.

Damos gracias a Dios, ahí teníamos ese tema merecedor de alabanza. Damos gloria a Dios, reciban saludos de parte de mi esposa con ese canto, los de Alerta Final, los de Radio Bot, Alerta, los de Alerta Final, con Radio Cred 1080, los que están a través de Facebook, los que están a través de YouTube, a través de las páginas que estamos transmitiendo. Dios bendiga sus vidas. Si queremos ir a la palabra del Señor, estos minutitos queremos aprovecharlos en el libro de Proverbios, capítulo 16. Versículo 25, vamos a honrar al Padre, al Hijo y a su Santo Espíritu, y dice la palabra: hay camino que parece derecho al hombre, pero su fin es camino de muerte. Esta mañana tenemos este espacio y deseamos una bendición grande, que usted sea bendecido. Y por, dice el proverbista, hay camino que al hombre le parecen derecho, pero su final es de muerte. Hermanos, cuando la gente tiene problemas, muy a menudo tratan de resolverlos por ellos mismos. Y ese es el problema grande que puede haber en el ser humano, pues Jesucristo es la solución a tu problema. Jesucristo es el medio para que tú puedas completamente, pues, caminar bien en este camino. Y claramente que hay camino que al hombre le parece derecho. Y ahí va, que yo me voy por aquí, me voy por aquí, a mí nadie me manda, pues ese es el problema grande. Pero Jesucristo es la solución a tu vida. Dije, mucha gente tiene problemas.

0: Muy a menudo tratan la manera de hacer las cosas a su manera antes de cedérselos a Dios. Algo bien primordial que puedo pues darte como consejo es de que desde el momento que llegamos a Cristo, todas las cosas las hemos encomendado a nuestro Dios Todopoderoso y todo nos ha salido bien. Cuando nuestra relación con Dios no es correcta, nos causa problemas en cada área de nuestra vida. Matrimonio, en la carrera secular, en las relaciones que tenemos con los seres humanos y también en las finanzas y etcétera. Y muchas cosas cuando nuestra vida no es acorde a la voluntad de Dios. Entonces, aun cuando sabemos que nuestra necesidad más profunda es Dios, porque muchos estamos entendibles y tenemos que entender en esta mañana que nuestra prioridad y nuestra necesidad más primordial es Dios. Nadie más puede ayudarte, nadie más puede restaurar tu vida, nadie más puede hacerte, y claramente el himno dice, solo Dios hace al hombre feliz. Entonces, en esta mañana, a menudo tratamos formas erróneas de llegar a conocerle, porque muchos quieren llegar a conocerle por la tradición, cosas tradicionales, o por hacer méritos. Quiero decirte que para llegar a Cristo no hay necesidad de hacer méritos, lo único que hay que hacer es arrepentirse del pecado y caminar por el camino correcto. Muchos dicen, mamá era cristiana, así es de que no importa, mi mamá era cristiana, así es de que yo voy a seguir lo mismo pues que ella hacía. Pero algo que no importa lo que cree, solo sé sincero. Quiero decirte en esta mañana, muchos dicen, no, yo de mi trabajo a la casa, de la casa al trabajo, y yo no me meto con nadie, es más, yo no tengo problemas con la policía, dice. Pero quiero decirte que tienes problemas con Dios, porque la Biblia dice que por cuanto todos pecaron y están destituidos de la gloria de Dios. Pero en esta mañana la reflexión es esta: Jesucristo es la solución a tu problema, a ese camino que estás llevando. Si sientes que vas por, no me salen bien las cosas, dices tú, estás diciendo, y todo lo que quiero hacer y hago y lo estoy haciendo, y dije desde el principio, muchos quieren hacerlo a su manera. Quiero decirte que a la manera propia nuestra, nada es eficaz, solamente a través de Jesús, a través de Dios. Jesucristo es la solución a tu problema. ¿Por qué Jesucristo es la solución a tu problema? Muchos dicen, dejaré mis malos hábitos. El alcohólico anónimo dice, no, pues voy a buscar alcohólicos anónimos para dejar de tomar. Pero quiero decirte en esta mañana que ese no es el medio completamente para dejar todos los malos hábitos. Para dejar todos los malos hábitos y nacer de nuevo, es necesario que Jesucristo llegue a tu vida y te rendas a los pies de Cristo. Esta mañana quiero llevarte al Evangelio de Juan, capítulo 14, en su palabra, en el versículo 6, dice la Biblia claramente, Jesús es el camino, la verdad y la vida, y nadie va al Padre, o nadie viene al Padre, dice la palabra del Señor, si no es por mí. Jesús está hablando claramente al pueblo que andaba detrás de él, y les dice, Jesús le dijo, yo soy el camino y la verdad y la vida. Nadie viene al Padre sino por mí. Si me conocieses, también a mi Padre conoceréis, y desde ahora le conocéis y le habéis visto. Porque le preguntaban, Felipe le preguntó, muéstranos al Padre. Hermano, la idea es en esta mañana que reconozca que Dios mismo vino a la tierra como un humano para traernos hacia sí mismo. Amigo que estás oyendo, Jesús vino a la tierra hecho hombre, ¿para qué? Para dar su vida por ti y por mí, para darse en rescate por muchos, todos aquellos que crean. Si hubiera habido alguna otra forma de hacerlo, Jesucristo no hubiera venido. El camino es una persona, es Cristo, porque Él vino hecho hombre a esta tierra. Y es importante reconocer eso, iglesia de Dios, amigo, que Él vino a esta tierra y se hizo maldito por la maldición que había en nuestra vida de pecado. Y Él cargó el pecado, cargó la muerte, porque la paga del pecado es muerte, pero más la dádiva de Dios es vida eterna en Cristo Jesús, Señor nuestro. En esta mañana, la motivación es de que entiendas de que Cristo es la solución a tu problema. No hay otro medio. Muchos quieren buscar la droga, el alcohol, buscan la mundanalidad, buscan hacer feliz en el mundo. Pero quiero decirte que todo eso es pasajero. El mundo y sus deseos pasan, pero el que permanece en la palabra de Dios vive y permanece para siempre. Jesucristo, Jesús ya ha resuelto el problema de tu pecado. Él fue a la cruz del Calvario. Él fue, Dios hizo esto porque nos ama y quiere que le conozcamos. Dios en su gran amor, en su gran misericordia, en su buena voluntad, a Él le plació, Él viendo todo, que todo el mundo, que el ser humano, todos los pensamientos, eran de continuo al mal, envió a su Hijo en forma de carne, hecho hombre, para que tú y yo fuéramos salvos. Es necesario en esta mañana, iglesia de Dios, hermano, amigo, que estás escuchando, que estás viendo, que reconozcas, tú que te has caído de la obra, que entiendas que en ningún otro hay salvación, porque no hay otro nombre dado a los hombres debajo del cielo en quien podamos ser salvos. Hechos 4:12 dice la palabra del Señor. El apóstol Pedro se paró ante todos los judíos que habían allí a la hora que habían crucificado a Cristo y le dijo: en ningún otro hay salvación. Bueno, la palabra de Dios es bien clara y dice Romanos 6:23. Mire cómo dice la Biblia. Romanos 6:23. Démosle mérito a la palabra del Señor. Démosle su reverencia. Romanos 6:23 dice la Biblia. Mire cómo dice la Biblia. Porque la paga del pecado es muerte, mas la dádiva de Dios es vida eterna en Cristo Jesús, Señor nuestro. Hermano, es importante aprender y reconocer de que Jesús llegó a la cruz del Calvario y pagó el pecado, pagó todo. Dice que llevó cautivo toda cautividad, todo decreto, toda ley contraria que había contra nosotros, porque nosotros éramos los que teníamos que estar en esa cruz, pero no podíamos estar ahí porque solamente Él en santidad podía vencer la muerte y venció la muerte. La dádiva de Dios es vida eterna en Cristo Jesús. Romanos 5:8 dice la Biblia: mas Dios muestra su amor para con nosotros en que siendo pecadores, Cristo murió por nosotros. El único medio que puede salvarte y sacarte de ese camino que llevas de perdición, de ese camino que llevas de muerte, es Cristo. Jesucristo es la solución a tu problema. No hay otro medio, no hay otro mediador entre Dios y los hombres, Jesucristo hombre. Muchos están diciendo que María es mediadora, de que Pedro es mediador. Nadie es mediador en esta tierra, solo Cristo es el medio para poder llegar a Dios. Yo soy el camino, les dijo, la verdad y la vida, y nadie va o viene al Padre si no es por mí. Es necesario aprender eso y entender de qué es lo que quiere que Dios haga en este momento. El apóstol ya Saulo de Tarso, en el momento que fue derribado a tierra, fue completamente humillado, entendió y dijo: ¿quién eres, Señor, y qué quieres que yo haga? Es necesario en esta mañana que reconozcas que Dios es el único medio para que tú puedas restaurar tu vida. Nadie más puede arreglar tu problema. Nadie más. Mucha gente, mi respeto, busca al brujo, a la bruja, busca cosas no agradables, queriendo solucionar problemas. Dije al principio, cuando la gente tiene problemas, muy a menudo tratan de resolverlo por ellos mismos. Mi respeto, y hay gente que hasta estando ya en la iglesia, en lugar de buscar a Dios verdaderamente, de corazón sincero, busca a cosas de las tinieblas. Y quiero decirte en esta mañana que es mejor que te arrepientas, que te reconcilies con el Señor, porque es pecado delante del Señor. Esta mañana la reflexión es esta, en Primera de Timoteo, la Biblia es bien clara. Primera de Timoteo 2:5 dice la palabra del Señor. Mire cómo dice la Biblia. Timoteo 2:5, Primera de Timoteo 2:5 dice la palabra del Señor. Porque hay un solo Dios y un solo mediador entre Dios y los hombres, Jesucristo hombre. Mire la Biblia, el cual se dio a sí mismo en rescate por todos, de los cuales se dio testimonio a su debido tiempo. Es importante entender y reconocer de que el único medio para poder ser salvo es Cristo. Es necesario que entiendas y reconozcas que Jesucristo es la solución a tu problema. Nadie más es la solución a tu vida, solamente Cristo. Dios ya ha hecho su parte para restaurar nuestra relación con Él. Él enviando a su Hijo en amor a la cruz del Calvario. Él hizo su parte para que te restaures, para que entiendas y reconozcas que fuera de Él nada bueno hay. Él tomó la iniciativa, ahora Él espera que cada uno individualmente acepte lo que Él ha hecho por nosotros. Es necesario entender, amigo querido que te encuentras en problemas, hermano que está pasando momentos difíciles, quizás has hecho una profesión de fe, has recibido a Cristo, puede ser que seas hasta bautizado, pero te has apartado de los caminos del Señor. Quiero decirte en esta mañana que Dios quiere que revuelvas, así como aquel hombre dijo: en la casa de mi padre, muchos jornaleros están viviendo mejor que yo. Y es necesario que entiendas en esta mañana, es necesario que reconozcas que la única solución a tu problema, Jesucristo, es la solución a tu problema. Él ya hizo todo, dije, ya Él ha hecho todo. Alguien me dijo a mí, no, es que Dios ya hizo, la obra ya llegó a ellos, me dice, pero ellos no han llegado a la obra y Dios ya hizo la obra. Ahora nosotros tenemos que llegar a Él. La interrogante de esta mañana, ¿qué quiere Dios que yo haga? ¿Qué quiere Dios que hagas tú? ¿Qué quiere Dios que entiendas, que reconozcas que Dios no ha tenido el primer lugar en su vida y tenemos que pedirle perdón por los pecados? Hay que reconocer porque los designios del hombre, los designios de las personas son de continuo al mal. Mira la situación que se está viviendo a nivel mundo, a nivel país. Toda maldad. Ahorita se ha incrementado una maldad de muerte, espíritu de muerte. ¿Pero quién es eso? Es el demonio, es el ladrón. Vino a matar, a robar, a destruir. Pero mi Jesús vino a darnos vida y vida en abundancia. Jesús, Jesucristo, es la solución a tu problema. Nadie más. Tienes que entender que confesarle los pecados a Cristo. Tienes que reconocer que si has pecado, Él te perdona. Tienes que entender que si has fallado, Él te restaura tu vida. Por eso estamos en este su programa ya 13 años sobre 14 de llevar el mensaje de restauración. Porque mientras hay vida y esperanza, mientras puedas invocar el nombre de Cristo, puedes ser salvo. Mientras estés respirando el aire ya dentro de ese ataúd, ya dentro ahí de ese cajón de madera, ya no puedes decirle: Cristo, perdóname el pecado. Es en vida en el cual puedes ahora reconocer que Jesucristo es la solución a tu vida. Tenés que creer que Jesucristo murió para pagar por tus pecados y que resucitó y vive hoy, porque Él vive. Y ese es el mensaje de fe que predicamos, que si Él murió, también los que estamos en Cristo y partimos en Él, un día vamos a resucitar de entre los muertos. Y esa es la primera resurrección, según la Biblia, de los cristianos. En esta mañana, quiero decirte que si confesares con tu boca que Jesús es el Señor y creyeres en tu corazón que Dios le levantó de los muertos, serás salvo. Romanos 10:9. Reconócele, entiende. Reconoce que Dios ha sido, que no tiene el primer lugar en tu vida. Has tenido otras cosas primordiales. A Dios lo has dejado de último. Y muchos en la actualidad están dejando a Dios por último. Si puedo, voy al culto. Y si no puedo, no voy. Dice, me interesa más lo del mundo. Me interesa más lo del negocio. Me interesa más el trabajo. Dice, que Dios. Quiero decirte que eso es pecado. Porque el que sabe hacer lo bueno y no lo hace, le es pecado, dice la palabra del Señor. Te motivo en esta mañana a que vengas reconociendo. Debes aceptar que el regalo gratis de salvación de Dios, no trates de ganarlo. Es por gracia, por su pura misericordia. No hay mérito, no hay acto que puedas hacer para... El único acto que puedes hacer es arrepentirte y reconocer que Él es el Señor y que Él es el único solución a tu problema. Nadie más, dije al principio, ha buscado muchas soluciones. Quizás has querido hasta quitarte la vida, pero Dios ha tenido misericordia de ti en esta mañana y quiere que reconozca que Jesús es el Señor. La Biblia dice en Efesios, mire qué lindo, Efesios capítulo 2, versículo 1 en adelante. Vamos a leer para darle tiempo. Y Él os dio vida, dice, a vosotros, cuando estabais muertos en delitos y pecados. en los cuales anduviste en otro tiempo siguiendo la corriente de este mundo, conforme al príncipe de la potestad del aire, el espíritu que ahora opera en los hijos de desobediencia, entre los cuales también todos nosotros vivimos en otro tiempo, en los deseos de nuestra carne, haciendo la voluntad de la carne y de los pensamientos, y éramos por naturaleza hijos de ira, lo mismo que los demás. Pero Dios dice que es rico en misericordia por su gran amor con que nos amó, aun estando nosotros muertos en pecado, nos dio vida juntamente con Cristo, por gracia soy salvo. No hay mérito que podamos hacer. El único mérito es arrepentirnos en obediencia, reconociendo a Jesús como tu Señor y Salvador de tu vida. Amigo, hermano que te ha desviado de la obra, levántate. No seas cobarde. En el nombre de Jesús, levántate. Porque el quedarse tirado en el suelo es de cobardes, el levantarse es de valientes. Y es necesario que reconozcas que Él te perdona el pecado. Porque si creyeres en tu corazón que Dios le levantó de los muertos, serás salvo. Y si confesares con tu boca, dice el Señor, y que has pecado, Él te perdona. Te invito en esta mañana que reconozcas, permite que Jesucristo venga a tu vida y sea el director y Señor de tu vida. Permítele, ábrele la puerta de tu corazón. Entiende que no hay otra solución. Jesucristo es la solución a tu problema. Jesucristo es la solución a esa vida que estás viviendo. No le rechaces. Es necesario que le reconozcas en esta mañana. Y dice la Biblia, acá, capítulo 2, versículo 5. Y aún estando nosotros muertos en pecado, nos dio vida juntamente con Cristo, porque y juntamente con Él nos resucitó y asimismo nos hizo sentar en lugares celestiales en Cristo Jesús. En esta mañana, Dios te está llamando a que reconozcas que Él quiere que estés en lugares especiales, que Él quiere que estés completamente lleno de su poder, que reconozcas que Jesús es el único medio para. Y termino con esto, en Juan 1:12, aquí hay un llamado para que vengas a Cristo en esta mañana y reconozcas que Jesús te ama. El único medio quiere restaurar tu vida. Dice Juan 1:11, del capítulo 1 de Juan, versículo 11, dice, a lo suyo vino y los suyos no le recibieron, mas a todos los que le recibieron y a los que creen en su nombre les dio potestad de ser hechos hijos de Dios, los cuales no son engendrados de sangre, ni voluntad de carne, ni voluntad de varón, sino de Dios. En esta mañana, reflexiona la vida que estás viviendo, la vida que estás pasando. Jesucristo es la solución a tu problema. No es ese lazo que tienes ahí puesto ya quizás en la viga que quieres quitarte la vida. No es eso. Cristo es la solución a tu vida en esta mañana. Reconócele en tu corazón y Él te perdona el pecado y te da vida y vida en abundancia. ¿Quieres hacer esta oración de fe? Dile, Señor Jesús, vengo ante tu presencia en esta mañana. Vengo reconociendo que tú eres la solución a esta situación que estoy viviendo. He andado por caminos que parecían derechos, pero el final ha sido camino que me ha apartado del Evangelio. Hoy en la mañana vengo ante tu presencia, me reconcilio contigo, perdóname, escribe mi nombre en el libro de la vida y reconozco que tú eres mi Señor y Salvador. Tú, amigo, dile, perdóname el pecado. Te recibo como mi Señor y Salvador de mi vida. Escribe mi nombre en el libro de la vida y ahora seré tu Hijo, Dios Todopoderoso. Bueno, hasta aquí hemos llegado con este avance de la palabra de restauración. Reconoce y reconoce claramente que Jesucristo es la solución a tu problema. Esta mañana queremos invitarte a los cultos también en la Iglesia Creta en Guatajiagua, los días martes, los días jueves a las 4 de la tarde. Viernes reuniones familiares, sábado reuniones familiares, domingo culto a las 2:30 con escuela dominical también en el nombre del Señor. Reciban una vez más saludos de parte de mi esposa y quiero orar. Padre que estás en los cielos, te damos gracias, gracias por este minuto que nos brinda de llevar este avance tu palabra, Señor, restaura tu pueblo. Oramos por esas almas que hicieron esa oración de fe, Señor, te pedimos misericordia para ellos en el nombre de Jesús. Oro por mi vida, por mi esposa, por este ministerio, por la Iglesia Creta en Guatajiagua. Te pedimos restauración, Padre, en el nombre de Jesús. Amén. Si Dios lo permite, estaremos el otro viernes con usted, pasando este programa por Alerta Final y también por Radio Cret 1080 y por los medios que estamos transmitiendo. Dios les bendiga a todos.
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Amén, amén. Bien, Dios les bendiga, hermanos y amigos, en esta hermosa mañana, este día tan especial que el Señor nos ha regalado para poder compartir con ustedes una vez más unos minutos del programa radial Camino de Santidad. Dios me los bendiga a todos, mi hermana que está en cabina de radio también, que el Señor me le bendiga de una manera muy especial. Saludos también a nuestros hermanos patrocinadores del programa radial Camino de Santidad. El Señor me los bendiga a todos, que Dios les fortalezca a mi hermano Ernesto Medrano, a mi hermano Rey Salgado, a mi hermana Hermelinda Chávez, a mi hermana Victoria Reyes. Les saludamos a la familia Anónima, a mi hermano Marcos Amaya. Dios me los bendiga a todos, mi hermana Iris Cruz. Sea bendecido todo este grupo de personas que nos colaboran económicamente con el programa radial Camino de Santidad. Así hay otros hermanos también, mi hermana Raquel Osaeta, que ha estado ahí, mi hermana Lorena Hernández, que nos patrocina el espacio allá en el dulce nombre de Culmí, Honduras, Estéreo Éxodo. Que Dios les bendiga a todos ahí en Honduras y también en New York. Que el Señor me los bendiga a todos. Así saludamos, hermanos, a todos, ya que es muy importante, hermanos, que siempre sigamos adelante, avanzando en la obra del Señor, porque Cristo pronto viene. Él, hermanos, está cumpliendo su palabra al pie de la letra. Él no miente. Él está, hermanos, a la expectativa de todo lo que pasa. El Señor sabe todo. Él lo sabe todo. Así es que nosotros necesitamos siempre de Él cada día, cada momento, cada minuto, cada instante. Necesitamos de Él. Dios bendiga a todos los pastores, aleluya, que están ahí pendientes también del espacio Camino de Santidad. Aquellos pastores, pues que no nos conocemos, pero nos está escuchando ahí. Que el Señor le bendiga a todos nuestros hermanos de la iglesia Puerta del Cielo, la cual Dios me permite pastorear. El Señor me le bendiga a todos y sigamos adelante. Cristo pronto viene y es necesario de que nosotros siempre estemos alerta, alerta, pueblo del Señor. Ya falta poco, ya los tiempos están caducando, los tiempos de la iglesia en la tierra, por supuesto, están caducando y necesitamos siempre estar pendiente del regreso o del arrebatamiento, mejor dicho, gloria al Señor. Así es que Dios me los bendiga a todos. Es un privilegio grande el poder estar vivos. Digo así porque hoy en día, hermanos, cuando uno sale a la carretera, sale a la calle, es como que va a una guerra campal. Es como, hermanos, luchar cuerpo a cuerpo con la vida. Y a veces, hermanos, hay quienes que alcanzan a llegar con vida a la casa, sanos y salvos. Otros llegan quizás golpeados. Otros quizás llegan ya sin vida, los cadáveres, por la situación que está sucediendo. En nuestro país hay un tremendo movimiento vehicular en las calles, hermanos, y cuántas personas andan preocupadas por sus trabajos. Van a prisa al trabajo, esos amigos. Bueno, yo tengo amigos que manejan moto y esos motociclistas, hermanos, que andan, pero como que no sé qué les pasa jugando con la vida, pero de igual manera, nosotros tenemos que cuidarnos, hermanos, tenemos que respetar las leyes de velocidad también, tenemos que hacerlo. Porque a veces, hermanos, pues se puede cometer una imprudencia y allí nomás podría llegar nuestra vida. O a veces hay otros que andan, hermanos, pues más apresurados que nosotros quizás, pero a mí me admira, hermano, cómo hay reportes de accidentes por todas partes, cómo, hermanos, choques de vehículos de todo tamaño, grandes y pequeños, hermanos, grandes y pequeños. Y bueno, hay una vulnerabilidad terrible en las carreteras donde hay que cuidarse. Así es que sigamos, hermanos, cuidando la vida. Alguien me decía a mí, hermano,
aquí estoy, esta vida me ha tratado injustamente. Y le digo yo que la vida no trata mal a nadie. La vida no trata mal a nadie. Los que tratamos mal la vida somos nosotros. Los que consideramos como que la vida no tiene valor, no tiene ningún precio. A veces vemos la vida como que no vale nada. Y es algo valioso. La vida es lo más maravilloso que Dios nos ha dado, la vida. Y por eso luchamos, no por vivir, sino por sobrevivir, porque ya en esta vida, en estas alturas, como les digo, pues ya se lucha por sobrevivir, no por vivir, sino por sobrevivir, porque está alarmante la situación. En esta mañana, hermanos, vamos a darle gracias a Dios, vamos a orar, vamos a orar, le vamos a dar gracias a Dios por la vida que nos ha regalado. Yo siempre digo, hermanos, que cuando vamos, ya va anocheciendo y nos vamos a acostar a dormir, la que nos está esperando por las noches es la fidelidad de Dios, la fidelidad. Aunque nosotros dormimos, pero Dios nos sustenta. Esa es la fidelidad del Señor. Y cuando despertamos, quien está esperándonos para vestirnos es la misericordia de Dios cada mañana. Porque cada mañana estrenamos misericordia y la grandeza de su fidelidad la experimentamos por las noches y su presencia todo el tiempo. Gloria al Señor. Así es que gracias a Dios por ello. Hermanos, a veces hay problemas, dificultades en nuestra vida, pero con Cristo somos vencedores. Voy a orar esta mañana, en este momento, hacer una breve oración y posteriormente vamos a escuchar un canto. Y luego, hermanos, vamos a continuar con la enseñanza o la prédica con respecto, hermanos, siempre a los tiempos del fin, a los tiempos finales y a los acontecimientos proféticos aún no cumplidos, algunos de ellos. Pero el viernes pasado nos asentamos en lo que es, hermanos, el proceder de las personas en los últimos tiempos, basado en segunda de Timoteo, capítulo 3, versículo 1 en adelante, hasta el versículo 4, cómo se iba a estar comportando la humanidad, cómo iba a estar comportándose el hombre, también la mujer, en los últimos tiempos. Y habíamos tocado algunas cosas, algunos puntos muy importantes, pero antes de continuar con ello, vamos a orar. Si usted quiere que oremos por usted, mande un mensaje de texto. La hermana que está en cabina de radio me lo hace llegar a mí. Yo aquí tengo habilitada una computadora donde estoy leyendo también todos los mensajes, todos los reportes. Así es que gracias al Señor por todo. Vamos a orar. Padre, en el nombre de Jesucristo, en esta mañana, Señor, te doy la honra y la gloria como siempre lo hago. Dios mío, creyendo que si no fuera por usted, no estuviese, Dios mío, quizás sentado frente a este teléfono, a esta computadora, compartiendo con nuestros hermanos y amigos oyentes tu bendita palabra. Ha pasado, Dios mío, el tiempo. La vida, Dios de la gloria, se está acortando más. El tiempo, Dios mío, está agitado y tú lo sabes muy bien, porque tú pronto nos vas a levantar. En el nombre de Jesús te doy gracias por la vida. Gracias por la vida. Gracias porque en medio de las enfermedades nos has sacado adelante a mi esposa, a mi persona, a mis hijos y a muchos hermanos de las iglesias. Y tú, Dios mío, has puesto en nosotros esa bendición de poder seguir viviendo. Enfermedades han llegado a nuestra vida y hay enfermedades en nuestros cuerpos. Y ahí están, Dios mío, ahí están las enfermedades. Y ahí están los problemas, Dios, que no faltan. Las dificultades que llegan a nuestra vida. Tantas cosas que el enemigo hace, Señor. Pero yo confío, como dice tu palabra, que tú eres escudo alrededor nuestro. Tú nos defiendes, tú nos defiendes. Tú sabes, Dios mío, hasta dónde está nuestra capacidad, la capacidad, nuestra paciencia de soportar. Tú sabes, Dios mío, hasta dónde, Dios de la gloria, podemos soportar. Pero en esta mañana, Señor, en el nombre de Jesús,
Bendice a todos los que nos están viendo por medio de las redes sociales, a todos, a todas las personas que están en sintonía también de la radio, Dios mío, en diferentes partes de este país y del mundo, a los que nos escuchan por medio de Tuning Radio o los que nos están viendo por YouTube, Dios mío, si es que se está transmitiendo, bendíceles en gran manera, ayúdales, Dios mío, danos fuerzas, haznos entender que nuestra esperanza bienaventurada eres tú, que nuestro consuelo eres tú, que nuestro ayudador eres tú, que no nos vas a dejar, que no nos vas a desamparar. A pesar de nuestras imperfecciones, tú estás siempre extendiéndonos tus manos. En el nombre de Jesucristo, recibe la honra y la gloria. Dios mío, mira aquel hermano, aquella hermana, patrocinador de este espacio Camino de Santidad. Te los ponemos en tus manos en el nombre de Jesucristo. Oramos, Dios de la gloria, para que haya un respaldo espiritual en la vida de ellos y económico, para que ellos, Dios amado, puedan seguir haciendo, Dios mío, con la economía lo necesario, lo que, aleluya, han dispuesto en su corazón para seguir patrocinando espacios. A mi hermano Ernesto Medrano, bendícelo, ayúdalo a él, su familia, todos sus hijos, que se salven, que el evangelio penetre el corazón de ellos, que el evangelio, Dios mío, aleluya, alumbre el corazón de ellos y ellos puedan ser libres para la gloria de tu nombre. Mi hermano Rey Salgado también, bendícelo. A mi hermana Lorena Hernández, donde ella se encuentra, Dios mío, envuélvela siempre con tu manto de misericordia, ayúdala en gran manera. A mi hermana Raquel Osaeta, bendícela, Dios mío, en el nombre de Jesucristo. A nuestra hermana, a veces no puede escuchar la radio por su trabajo, pero cuando lo logra hacer, Dios mío, ahí está pendiente, en el nombre de Jesús, bendícela en gran manera, y ayuda, Dios mío, a todos estos hermanos. A mi hermana Hermelinda Chávez, Dios mío, bendice a mi hermana Hermelinda, a mi hermana Victoria Reyes, Señor, si estuviera escuchando ella siempre, bendícele de una manera muy especial. A mi hermano Marcos Amaya, a toda su familia, a la familia anónima del sitio, te la ponemos en tus manos para la gloria de tu nombre. A mi hermana Iris Cruz, allá en Virginia, bendícele en gran manera, porque tú eres bueno, Señor, porque para siempre es tu misericordia. Oramos por el que tiene los riñones dañados. Aleluya, ayúdale, ayúdale. Tú puedes poner riñones nuevos, puedes limpiarlos, a los que tienen los pulmones, los bronquios inflamados, en el nombre de Jesucristo. Ayuda, Dios mío, ayuda a mi esposa que está mal de esos bronquios que no la han querido. Aleluya, aleluya, el enemigo está ahí estorbando fuertemente, pero yo te pido que le ayudes para que ella pueda ser sana en el nombre de Jesucristo. Esos pulmones que queden limpios de toda flema, esos pulmones, aleluya, que queden limpios para la gloria de tu nombre y pueda respirar fácilmente para que, Dios mío, esa agonía de esa enfermedad se quite en el nombre de Jesús, aleluya. Los que tienen azúcar en la sangre, aleluya, Señor, oramos para que eso sea controlado. Los que tienen cáncer, personas que, aleluya, están desahuciadas de los médicos, gente que el médico le dijo que ya no tiene remedio. Aleluya, Señor, tenga misericordia. Usted tiene misericordia, dice tu palabra, que usted es bueno para con los justos y aquellos que son malos. Usted siempre está ayudando, porque no van a tener excusa de que usted se portó mal con ellos. Usted con nadie se porta mal. Somos nosotros los que nos portamos mal con usted. Usted no tiene por qué pedirnos perdón o disculpas a nosotros. Usted nunca nos ha fallado. Quienes le fallamos somos nosotros. Por eso nosotros venimos delante de usted día con día y le pedimos perdón y le pedimos que nos ayude y que nos sane, que nos liberte, que nos levante en el nombre de Jesús, que reviente lazos, que reviente cadenas, demonios de enfermedades, demonios de brujería que están atacando a la iglesia, demonios de adulterio, demonios de fornicación, demonios de lascivia, terrible, Dios mío, aleluya. El enemigo está
atacando fuertemente a tu pueblo en esta mañana. Reprendemos todo brujo, todo hechicero, todo satanista en el nombre de Jesús, aleluya. Lo reprendemos, echamos fuera todo eso por el poder de la palabra, y que usted, Dios mío, obre en el corazón de las personas para que puedan creer en usted y puedan echar manos a la vida eterna. Levanta, Dios mío, a un pueblo con fuerzas, con poder y con autoridad, porque en tu pueblo hay necesidades grandes. Hay pastores que están enfermos, sánalos, restáuralos, levántalos. Hay esposas de pastores decaídas, no quieren continuar, no quieren seguir, Señor, por los problemas que se están dando en las congregaciones, por las cosas que se están viviendo. Dios mío, es lamentable. Muchos pastores llegamos sanitos al ministerio, pero los problemas nos han hecho enfermar. Y muchas veces, Dios de la gloria, son problemas terribles que solamente usted los puede ayudar y puede tratar con las personas. Yo te pido por los, aleluya, por los pastores, por las familias pastorales, por los hijos de ellos, en el nombre de Jesucristo, bendíceles, bendice a nuestros hijos, salva a nuestros hijos, sálvalos. No es posible que nosotros prediquemos de salvación y nuestros hijos se pierdan. El enemigo nos ataca duramente a nuestros hijos, mayormente cuando ponen los hermanos críticas en contra de nuestros hijos, en contra de la familia pastoral. Señor, ayuda a nuestros hijos para que ellos puedan comprender y entender que es el enemigo el que quiere destruirnos a todos. Te los pongo en tus manos, los hijos de los pastores, las familias pastorales, los evangelistas, aleluya, los que predican tu palabra en diferentes medios de comunicación, iglesias cristocéntricas, que sean bendecidas para la gloria y honra de tu nombre. En el nombre de Jesús te los ponemos en tus manos, los que están en los hospitales, los que están en las cárceles, los que andan en sus trabajos en estos momentos, los que andan trabajando en las carreteras, los que andan manejando, los que andan en avión ahorita, los que andan en barco, donde quiera que estén, Dios mío, en el nombre de Jesús, aleluya, protégeles, Dios bendito de la gloria. Los que están en un país donde hay conflictos, donde hay guerras, donde hay destrucción, tenga misericordia, Señor, en el nombre de Jesucristo, por el poder de su palabra. Le suplico, Dios de la gloria, esa bendición para mis padres, para mis hermanos, para mi familia, que se salve en el nombre de Jesucristo, para todo aquel, Dios mío, que no te ha conocido, que pueda conocerte y pueda ser salvo. Oramos, Dios de la gloria, por los locutores de radio, por los directores de programa, aleluya, por mi hermano Vidal, por mi hermana Pasita, por toda esa familia, por los proyectos que ellos tienen, por el trabajo que se está llevando, en el nombre de Jesucristo, te lo pongo en tus manos, Señor, para la gloria y honra de tu nombre. En tus manos nos encomendamos lo que resta de este espacio, camino de santidad, que solamente usted es el único que puede hacer para que esto siga predicándose, para que tu palabra se siga predicando y el Dios mío, programa Camino de Santidad esté al aire en la radio. En el nombre de Jesús, en tus manos ponemos todo, aquellos que están escuchando, sea que estén pasando dificultades, problemas, tú eres nuestro amparo y nuestro ayudador. En el nombre de Jesús, gracias, Señor, amén y amén. Bendito sea el nombre de Jesucristo. Bien, hermanos, gracias al Señor, hemos orado. Vamos a dejar una alabanza, hermana, allí que está en cabina de radio, y luego vamos a predicar. Gloria al Señor.

Gloria al Señor. Sí, amén. Estábamos escuchando allí este canto. La Gran Tribulación es un canto bastante antiguo, bastante viejito, le podemos decir, pero habla una gran verdad, hermanos, en las cuales esto es lo que se aproxima, esto es lo que se acerca. Bien, continuamos, hermanos, con lo que es la prédica de la palabra del Señor y teníamos como versículos claves el capítulo 3. Versículo 1 en adelante de segunda de Timoteo. Pablo le escribe a Timoteo para con respecto a los postreros días, a los tiempos que se vivirán después incluso de la muerte de ellos. Y lo está preparando. Es una preparación. Ese es el apóstol, está interesado en que sus hijos, así como lo llama él, en cuanto a la fe, sepan lo que el Espíritu Santo les estaba revelando y se los transmitió tanto a Timoteo como a Tito de los días postreros, de los días finales. Y a veces nosotros nos quedamos cortos también para entender algunas cosas, pero Timoteo fue, hermanos, instruidos por el apóstol Pablo, fue instruido por el apóstol Pablo, y no, el apóstol Pablo no sacó de lo que es en cuanto a la venida del Señor Jesucristo y en cuanto a los acontecimientos finales, no lo sacó de su escritura, de cómo Dios inspiró al apóstol Pablo para que hablara acerca de todo esto, lo cual, hermanos, se está cumpliendo al pie de la letra. Y eso es lo que nos hace constar a nosotros que es palabra inspirada de Dios, que Dios se la dio a estos hombres. Pablo le dice a Timoteo en el capítulo 3 de segunda de Timoteo, dice, también debes saber esto, que en los postreros días vendrán tiempos peligrosos, porque habrá hombres amadores de sí mismos, avaros, vanagloriosos, soberbios, blasfemos, desobedientes a los padres, ingratos, impíos, sin afecto natural, implacables, calumniadores, intemperantes, crueles, aborrecedores de lo bueno, traidores, impetuosos, infatuados, amadores de los deleites más que de Dios, que tendrán apariencia de piedad, pero negarán la eficacia de ella. A estos evita. Amén. Ahí le está diciendo el apóstol Pablo a Timoteo las cualidades de estos hombres y le está diciendo lo que él debe de hacer, evitarlos. Evitarlos quiere decir no darles lugar, no, incluso hasta refutar lo que ellos hacían. Decíamos el viernes pasado acerca de esta señal que se está cumpliendo, porque esto se está cumpliendo actualmente y se cumplirá mucho más fuerte en los tiempos que vienen. Lo que estamos viendo ahorita con respecto a la apostasía y los apóstatas que se han levantado y que cada día, si usted analiza bien las cosas y ve bien todo, usted va a observar que en vez de irse aplacando la apostasía o en vez de que vayan desapareciendo los apóstatas, más van surgiendo, más, entre más días, más mentirosos, más engañadores, más sectas religiosas, más doctrinas falsas, más doctrinas de demonios, o sea, doctrinas promovidas por los demonios, hombres siendo utilizados en muchas áreas conforme al propósito engañoso que Satanás tiene. Ahora, damos este detalle porque es importante. Hermanos, dice que habrá hombres amadores de sí mismos. Les decía la vez pasada. Estos velarán por ellos mismos, se cuidarán ellos mismos y no al rebaño. Ellos andarán tras las comodidades para ellos. Serán avaros. Esto de la avaricia es un problema terrible porque la avaricia lleva a las personas a caer en idolatría. Tendrán mucho amor por el dinero. Eso es lo que Pablo le quiso decir en cuanto a le dice que iban a ser avaros, que tendrán mucho amor por el dinero y cosas materiales.
Y yo les decía de esto que en esto no están solamente hombres de renombre o pastores o evangelistas que buscan los bienes materiales de las personas o buscan buenas ofrendas o que sean sustentados por el pueblo del Señor, sino que, hermanos, también hay gente dentro de nuestra iglesia materialistas que aman lo material. Mucha gente, mucho pueblo del Señor ha caído en materialismo, ha caído en avaricia, llamémosle así, porque, hermanos, tienen demasiado amor por el dinero. Y esto es lo que también yo amonestaba, y lo amonesto en la iglesia, que los avaros son los que se levantan contra el diezmo y se levantan contra las ofrendas. Cuando usted oiga una enseñanza en las redes sociales o en X lugar de que están levantándose contra el diezmo y contra las ofrendas, esos aman el dinero. Yo creo que si se les da a ellos, ellos no lo despreciarían, lo agarrarían. O sea, ellos aman el dinero y no lo quieren soltar tampoco. Lo que llega a las manos de ellos no lo quieren soltar para nada. Y por eso decía también, y le recuerdo esto, nosotros estamos acostumbrados a invertir en nuestros carros, invertir en motocicleta, invertir en casas, invertir en viajes, invertir en ropa, invertimos en zapatos, invertimos en teléfono, en internet, invertimos en muchas cosas, pero cuando se trata de invertir en la iglesia o de invertir en la obra de Dios, muchos de los que me están oyendo ahorita cierran la mano para dar y se levantan y dicen también que ellos no tienen. Qué raro es que un miembro esté diciendo que no tiene nada para colaborar en la obra del Señor cuando anda de arriba abajo en los buses y en los microbuses de San Miguel de un lado a otro y va a visitar familias lejanas y todavía les lleva una bendición. Pero cuando se trata de la obra, cierran la mano para dar. Entonces, aquí no se trata tanto en sí de lo que no le podría dar yo a usted o lo que usted me podría dar a mí. Aquí se trata de qué es lo que le vamos a dar a Dios, qué le vamos a ofrendar a Dios, con qué nos presentamos cuando vamos a los cultos, cómo va nuestro corazón, cómo va nuestra alma y cómo va nuestra disposición para hacer la obra del Señor.

sacrificios agradables delante de tu presencia. Aleluya, ponga mucha atención en esto, porque muchos hermanos están cayendo en los lazos del materialismo y los está apartando de la obra del Señor. Es más, actualmente ahorita está un problema bastante preocupante, bastante fuerte, hermanos, en cuanto a esto, en la mayoría del pueblo del Señor. ¿Qué es lo que está sucediendo entonces? La iglesia o gran parte del pueblo del Señor ha dejado de buscar el reino de Dios y su justicia. El pueblo de Dios ha perdido muchas veces, muchos cristianos han perdido la mirada de donde la deberían de haber puesto desde el principio, o la pusieron pero luego la desviaron. Y es que en vez de poner la mirada hacia el cielo, la están poniendo en las cosas de la tierra. Esto fue lo que Jesús le dijo a Satanás cuando Satanás, hermanos, utilizó a Pedro para hacer tropiezo para Jesucristo. Pero Jesús le dijo: apártate de mí, Satanás, me eres tropiezo, porque no pones la mirada en las cosas del cielo, de arriba, sino en la de abajo, en la de los hombres. Tú buscas aquí esto y todo lo otro, pero no estás buscando absolutamente algo o nada con respecto a la comunión celestial. Ahora, muchos hermanos y hermanas, discúlpenme lo que les digo en esta hora, pero pierden, hermanos, su tiempo, su dinero y su trabajo invirtiéndolo en lo que no sacia, en lo que no es pan. No es una inversión, sino un gasto. La Biblia dice: ¿por qué gastáis el dinero? Aleluya, en lo que no es pan, y vuestro trabajo en lo que no sacia. Ahora, usted entienda, hermano y amigo que me esté escuchando, que todo lo que tenemos nosotros viene de la mano del Señor. Por lo tanto, no le debemos de negar lo que a Él le corresponde, lo que es de Él. Ahora, también dice que serán vanagloriosos, se jactarán de sus dones, elocuencias y de lo que poseen. Yo tengo esto, yo tengo lo otro, yo puedo predicar, yo predico bonito, como mi predicación no hay ninguna. Si Dios me ha dado el don de sanidades, el don de hacer milagros o el don de lenguas, yo me creo el importante dentro de la congregación, porque Dios a mí me usa. Y esto debe de desaparecer en el pueblo del Señor. Dice que también serán soberbios, altivos, orgullosos, se creerán que todo lo pueden. Serán autosuficientes, ellos serán unos Nabucodonosores en el pueblo del Señor. ¿Por qué digo Nabucodonosores? Porque Nabucodonosor, un día en la mañana, movido por la soberbia que albergaba en su corazón, se levantó y levantó las manos y señaló toda Babilonia y dijo: ¿no es esta la gran Babilonia, la gran ciudad la que yo he hecho con mis manos? Y ahí no le dio la honra y la gloria al Señor. Y Dios escuchó esas palabras. Y Nabucodonosor vino a ser compañero de las bestias del campo y vino a comer en los mejores restaurantes silvestres. Gloria al Señor. Entonces, Nabucodonosor, el espíritu de Nabucodonosor está en muchos hombres hoy en día, en predicadores, en evangelistas, en cualquier persona que tenga este espíritu, no importa que así predique bonito o haga muchas cosas. No, usted y yo no tenemos nada si no fuera por el Señor. Es Él el que nos bendice con todos sus bienes. Él es el que nos da todo. Él nos da el aire para respirar, nos da la vida, nos da el alimento. La Biblia dice: el que da semilla al que siembra y pan al que come. Y ahí está el Señor, ahí está proveyendo, dándonos, ayudándonos, levantándonos. Si estamos enfermos, nos ha sanado. Si vamos a levantarnos para trabajar, Él es el que nos da la fuerza para que ganemos nuestro diario vivir. Él es el que está ahí en todo y está dándole todo. Pero mucha gente no le da la honra y la gloria al Señor. Se creen que ellos lo tienen. Este es mi carro, este es mi casa, este es y lo otro. Cuando deberíamos de decir: esto es lo que Dios me ha prestado en estos momentos para que lo ministre. Y esa es la mejor respuesta que se puede dar. Si usted tiene carrito y todo eso y bendición que Dios le ha dado, dele honra y gloria al Señor. Porque deje de andar de orgulloso y de orgullosa. Óigame, hay gente que hace tiempos no tenían ni un pedazo de bicicleta mojoso y ahora andan en unas camionetas hasta de 32 mil, $35,000 vehículos y ahora no le hablan a nadie.
se creen los dueños del caserío, los dueños del cantón.

0: Se creen los dueños de la calle, se creen los dueños del mercado, se creen los dueños de la Roosevelt, se creen los dueños de la Panamericana, se creen los dueños de todo. Y no les puede hablar porque lo miran a usted como que usted no vale nada. Cuando la Biblia es clara, mucha gente está, mira a otras personas con ojos altivos, orgullosos, aleluya. Y lo decía la vez pasada, no se puede llegar a ellos tan fácilmente. Es más fácil llegar a Cristo que llegar a ellos. Y esto también va con aquellos predicadores que vienen de otros países, que vienen a predicar a este país y ellos cuando vienen solo predican, pero para que tú les des la mano, tenés que caminar a donde ellos están, porque ellos no son quienes se van a bajar de la tarima y van a empezar a saludar el pueblo abajo. Ellos se quedan en las tarimas como que son los reyes sentados en una silla. Si alguien quiere saludarlo, tiene que llegar a ellos. Y ellos se quedan viendo al pueblo como que fueran los grandes, como que fueran los dueños de la iglesia. Y aquí el dueño es Cristo, y el dueño de la gloria y la honra es Cristo. Así es que si usted, mi hermano, lo invitan a predicar, no importa que no sea tal vez a otro país, sino en el mismo El Salvador, si va a algún caserío, algún cantón, entre saludando a la gente, sea amable, hábleles, glorifique el nombre de Dios con ellos. No entre como que usted es el que, como que a usted es que lo van a adorar y a venerar. No, usted acuérdese que es un servidor también y un dependiente de Cristo. Usted es un representante de Cristo en la tierra, mi hermano, mi hermana. Usted no es más que Cristo. Yo no soy más que Cristo. Yo no soy más que el Espíritu Santo. Yo no soy Dios. Yo soy un hombre, criatura, hecho a imagen y semejanza de mi Creador. Por lo tanto, tengo que darle honras y gloria a mi Creador. Ahora, deje de andar creyéndose. Bájese de la tarima, vaya, salude al pueblo, haga amigos, haga amistades. Usted no sabe si el día de mañana, si usted viene de Canadá algún momento, no sé, de Estados Unidos, de México, no sé, de donde quiera que venga, usted no sabe si lo van a empezar a perseguir allá y en el país El Salvador todavía no. Usted puede hacer amigos aquí y usted puede viajar de allá y aquí se le puede ayudar. Pero si anda de orgullosito, ¿quién lo va a querer alojar a un orgulloso? Así es que seamos humildes. Seamos humildes en ese aspecto. Pidámosle a Dios que nos ayude a ser humildes. La Biblia dice que hay que ser humildes asociándonos unos con otros, no altivos, dice la palabra, sino asociándonos. Y esto de asociarnos es, ah, hermano, Dios le bendiga, ¿qué tal? Dale la mano, aleluya, bendito Dios, ¿cómo está usted? ¿Cómo le ha ido? Y saludar a la gente y meterse entre el pueblo y empezar a saludar. A veces, hermano, uno recibe bendición de tantas personas en veces y uno, Dios le bendiga, hermano, hermano, fíjese que yo estoy enfermo, ¿cree que ora por mí? Una pequeña oracioncita, hermano, y se mete entre el rebaño. Así es que dejémonos de la soberbia es pecado, esta nos aparta de la presencia de Dios. La Biblia dice que Dios atiende a los humildes, los atiende, pero resiste a los soberbios. Cuando dice la palabra resistir a los soberbios, quiere decir que no los puede ver ni tocar, no los tolera un momento a la par de él. Por eso dice que los mira de lejos, gloria al Señor. Así que sepamos llevarnos bien con los hermanos, con las hermanas, con las familias. Uno desde ya echa de ver cuando una persona es algo altanerita, así, gloria al Señor, pero hay que llegarle, hay que ver, gloria al Señor. Bueno, en mi vida, pues yo he llegado y llego a lugares y vamos a hacer amistades y vamos, a unos les caigo bien, a otros mal, pero yo sigo, hermanos, les hablo. Aunque no me quieran hablar ni contestar, pero yo lo hago porque así es mi vida. Yo he aprendido que Cristo nos ha enseñado a esto, gloria al Señor. Entonces, no hay que ser soberbios, altivos, orgullosos, que se creen que todo lo pueden. No, mire, hay gente que no quiere ayuda de nadie, de nadie. Eso es soberbia. Hay gente que ellos lo quieren hacer todo sin pedirle ayuda a nadie, autosuficientes. Ellos hacen todo sin ayuda de nadie. No, no es así. Dice también acá que son blasfemos. Hablarán perversidades. ¿Acaso no está viendo usted y no está escuchando cómo están hablando perversidades? ¿No ha visto usted a un individuo, llamémosle así, aleluya, que yo creo que hasta el diablo tiene más respeto a Cristo que este individuo, del cual se titula el Cristo Salsero, que anda vistiéndose como que con una túnica blanca y todo, y anda bailando salsa? y hace conciertos y viaja de un país a otro y mucha gente aplaude estas cosas que hace y él se mofa de todo lo que está haciendo y para él supuestamente es una gran fama. Pero acá este hombre no se da cuenta que está blasfemando el nombre de Cristo y está haciendo perversidades. Incluso hay muchos blasfemos que negarán a Dios, niegan al Padre, niegan al Hijo y niegan al Espíritu Santo. Otros dicen que tienen al Padre, pero no creen en el Hijo. Otros dicen que creen en el Hijo, pero no creen en el Padre. Otros dicen que el Espíritu Santo es solamente una fuerza energética, o sea, es una energía positiva nada más. Y eso es todo. Pero la Biblia a nosotros nos enseña que Dios Padre, Hijo y Espíritu Santo es uno solo y Él es el que está actuando en esa deidad. En Él es el que hace todo por todos y en todo. Y ellos son los que están siempre en la misma línea. Gloria al Señor. Dice la palabra que cuando Jesús le dijo a los discípulos, me voy, pero no los dejaré huérfanos. Ustedes no van a quedar huérfanos, no van a quedar solos. Rogaré al Padre que envíe otro consolador y éste lo guiará a toda verdad y a toda justicia. Este es el Paracleto que les ayudará, el Espíritu Santo de Dios. Y luego, hermanos, el Espíritu Santo de Dios vino para asistir a la iglesia. Ahora, pero están negando, incluso otros están, hermanos, hacen hasta rituales en las congregaciones en contra de Dios. Ellos niegan todo esto. Entonces, pero no solamente así. Se niega al Señor. La Biblia también dice que profesan conocer a Dios, pero con sus hechos lo están negando. Entonces hay mucha gente que dice que conocen a Dios, que conocen a que ellos son cristianos, pero lo que ellos están haciendo no son de cristianos, no son cosas de hombres y mujeres que conozcan a Dios, ni mucho menos tienen el Espíritu Santo del Señor. Desobediente a los padres. ¿No se ha dado cuenta usted cómo está la actualidad, cómo está la juventud hoy en día, cómo está la mayoría de personas o la mayoría de hijos, cómo están ellos desobedeciendo a los padres, desobedeciendo, aleluya? Hermano, hay una gran cantidad de jóvenes desobedientes a los padres. Personas, hermanos, jóvenes que se levantan contra los padres. Esto se está viendo. No harán caso a sus padres. Y un día estábamos hablando con mi esposa y mi esposa me decía, ¿no se ha fijado usted que la mayoría de que están muriendo son jóvenes? ¿No se ha fijado también que en los accidentes la mayoría que está muriendo son jóvenes? Y le digo yo, pues no se te olvide que hay una sentencia o una advertencia, mejor dicho, de acuerdo a la palabra de Dios. La Biblia dice, obedecer a vuestros padres, porque es el primer mandamiento con promesa. Pero el que desobedece a sus padres y lo maldice, dice Jesús, que muera irremisiblemente. O sea que un hijo desobediente, lo más próximo que hay es la muerte para ellos. Porque Jesús lo dijo, el que maldice a su padre y a su madre, que muera irremisiblemente. Y cuando dice irremisiblemente, no hay un precio, no hay nada, no se puede pagar por él, no se puede ni comprar. ¿Por qué? No se puede hacer nada por él. ¿Por qué? Porque esto es algo, hermanos, terrible que se viene cuando nosotros como hijos desobedecemos a los padres, cuando nuestros hijos no están obedeciendo la voz del padre, la voz de la madre. E incluso hoy en día, hermanos, hay casos donde hay muchos jóvenes que están desviviendo a los padres, que les están quitando la vida al propio padre, a la propia madre, y se levantan contra los padres y todo eso. ¿Por qué? Por la misma situación, el caos que se está viviendo y lo que se vendrá, que será mucho más mayor a lo que estamos viviendo. Entonces, hay jóvenes, jóvenes que, aunque el padre le diga, y nosotros hemos pasado por eso, aunque nosotros en veces les digamos, Dios bendiga a todos aquellos padres que tienen a todos sus hijos en el Evangelio, que descansan, pero habemos unos que no corremos con esa misma suerte. A veces hay hijos nuestros que no quieren nada con el Señor. Y uno le ora a Dios, le pide a Dios para que ellos sean guardados de tantas cosas que se están dando. Es más, a veces a nuestros hijos no les pasa nada por las oraciones que hacemos nosotros los padres a favor de ellos. Eso lo deben ellos de considerar. ¿Por qué? Porque solamente Dios es el que nos puede ayudar, el que nos puede fortalecer, el que nos puede bendecir, gloria al Señor. Así que tengamos, gloria al Señor, lo que es, hermanos, nosotros, esa certeza de que la palabra de Dios se cumple al pie de la letra. Es muy importante, hermanos, que ellos comprendan. Nuestros hijos están muchas veces, hermanos, tentando de esa manera a Dios. Están tentando al rey. Y eso, hermanos, les conllevará a ellos a una destrucción. Y podemos verlo. Hay niños pequeños ya. Niños pequeños que le golpean a los padres. Golpean a la mamá. Le contestan de una manera desagradable, terrible, hermanos, y ellos se levantan contra ellos. Así es que tenemos que orar por nuestros hijos y darles, hermanos, enseñanza, si es posible, darles enseñanza y ayudarles en lo que puedan. Mis hijos, los que tengo en casa, ellos entienden, hermano, pero a veces me hacen preguntas del milenio, me hacen preguntas del infierno. A veces mi hija un día me hizo la pregunta y me dijo, papá, me dijo, o sea que para salvarse uno tiene que creer en el Señor Jesucristo y bautizarse y perseverar. Ah, pues, ¿qué es lo que te dice la palabra? Ya lo has escuchado en los mensajes. Ya estás viendo, gloria al Señor, lo que te dice la palabra. Te tienes que bautizar, tienes que perseverar, tienes que obedecer la voz de Dios en tu vida y tienes que obedecernos a nosotros para que no te venga ninguna destrucción a tu vida, gloria al Señor. Así es que es bien terrible, hermanos, lo que está pasando. Jóvenes que no se sujetan a la voz de los padres. Esto está bien terrible porque los jóvenes, cuando uno los aconseja, ellos creen que uno se ha levantado contra ellos. Hay jóvenes que no entienden el buen consejo. El padre le da un consejo al joven y él dice, ay, papá, usted no me entiende. Ah, ya va usted, mamá, con lo mismo. ¿Usted qué? ¿Acaso usted no fue joven? Mira, hermano, eso es lo que le dicen en veces los hijos a uno. Hijo, mire, mi niño, no haga eso. Ay, ¿acaso usted no fue joven? Déjeme vivir la vida. Y uno le dice, pues, porque fui joven y pasé por eso y gracias a Dios no me morí. Te estoy diciendo a ti que no lo hagas. Porque eso te va a llevar a la muerte. Si eso fue misericordia de Dios que nosotros pasamos la juventud haciendo tantas locuras en vez de que Dios nos salvó, nos guardó. Pero no todos corren con la misma suerte. No todos corren con lo mismo. No todos tienen la misma el mismo vivir, gloria al Señor. Así es que, pero uno, mire, hijo, no hay hijos. Por ejemplo, en el noviazgo, ¿cómo se está descontrolando la sociedad? Como niños de 14 años, de 15 años. Dios mío, hermano, esto está terrible. Sino que hay niños de 14 ya, de novios, de 15. Hermano, eso es una locura. Pero es más locura que los padres le estén dando permiso a los niños de 14 y 15 años que ya anden con novios. Incluso he escuchado padres de familia decirle a sus propias hijas, tu hija disfruta la vida, gózate. Goza, porque la juventud rápido pasa, hija. Solamente que cuídate. Hermanos, eso está llevando a la destrucción a grandes cantidades de jóvenes. Jovencitos que a temprana edad fracasan. A temprana edad, hermanos, ellos llevan una vida desagradable delante de la presencia del Señor. Hay que tener, hermanos, este conocimiento, porque la desobediencia mayormente a Dios conlleva grandes destrucciones, desobediencias que las personas o los hijos, hermanos, es bien terrible porque, bueno, el joven hay una etapa que es bien terrible, nosotros la vivimos y quizás le dimos problema a nuestros padres también, pero no entendíamos también del Evangelio, no sabíamos qué era el Evangelio, bueno, en mi caso yo no lo entendía, no sabía. Nunca había leído una Biblia, nunca había leído una Biblia, así como ya empecé a leerla cuando acepté a Cristo, Me recuerdo que la única vez que leí la Biblia, parece que fue cuando iba a octavo grado, que la maestra de sociales nos dejó, aleluya, que nos aprendiéramos todo el capítulo de Génesis, capítulo 1, versículo 1 hasta el 31, y que se lo dijéramos de memoria. Y yo dije, ay, yo voy a estar leyendo eso, qué aburrido es leer esto, ay, Dios mío, si yo no entiendo nada de esto, que en el principio creó Dios los cielos y la tierra, y a mí qué me interesa, así decía yo, hermano, que haya hecho, que aquí estamos vivos, y Dios es Dios que nos salve, entonces decía yo, hermano, yo blasfemaba al Señor, hermano, en contra de él en esos días, gloria al Señor, y andaba ahí, hermano, haciendo disparate, gloria al Señor, y a veces uno de hijo obedece a los padres solo cuando está enfrente de ellos, pero cuando no está enfrente de ellos, uno hace disparate, hermano. Por eso es que nuestros hijos no nos pueden engañar tan fácilmente a nosotros, o nosotros no pudimos engañar a nuestros padres, por esa razón, porque tal vez ellos se portaron de igual manera como nosotros los portábamos muchas veces con ellos. Hermanos, sigamos adelante. Atendamos los consejos de la palabra de Dios. Jóvenes, jóvenes, entréguense a Cristo. Entréguense a Cristo. Denle su corazón a Jesús. Yo conocí a Cristo a la edad de 19 años. A esa edad tenía yo, 19 años, cuando acepté el Evangelio. Por primera vez estaba en un culto evangélico, yo solamente andaba en rezos, andaba en ferias, andaba en campos, pero a un culto jamás había entrado a una iglesia. Y esa vez, ese 25 de febrero del 99, yo fui, hermanos, me nació del corazón ir, me nació del corazón ir. Y no crean que fue mi mamá la que trabajó tanto, el asunto es que mi mamá era cristiana y por las noches fumaba. Mi mamá parecía locomotora con los cigarros en las noches y al siguiente día estaba en los cultos. Yo decía, este es evangélico, esta no es nada, mi mamá no es nada, decía yo. Cuando yo sea evangélico, yo no voy a ser como mi mamá, decía yo, así decía yo. Hermano, ¿por qué? Porque también mi mamá nos estaba dando mal ejemplo. Y mi mamá veía novelas, mi mamá se peleaba con las vecinas y luego en la tarde estaba cantando, hermano, en los cultos. Y no, yo decía, oye, ya va para el culto, mi mamá, a ver qué va a hacer al culto. Entonces, a veces nosotros también tenemos esas cosas que dañan también el pensamiento de los demás. Así es que desde allí acepté a Cristo y hermanos, he perseverado hasta el día de hoy y hoy comprendo, aleluya, comprendo, entiendo que el mejor camino es Cristo, es el Evangelio. Jóvenes, yo les digo en esta mañana que me están escuchando, déjala tantas cosas, mira las discotecas, las ferias. Los campos y todas estas celebraciones no llevan nada bueno, no llevan nada bueno, pero estar en un culto adorando el nombre del Señor, dándole alabanza, aunque nos cueste muchas veces en la vida porque no está fácil, pero somos felices, y yo he experimentado esa bendición, aleluya. Así es que, mis estimados hermanos y amigos, nos quedamos acá en ello, gloria al Señor. Porque es importante que veamos una por una de estas cosas para que a lo menos algo se nos quede. La palabra va a ser algo en la vida de muchos. Hay quienes que están cometiendo errores, pero la palabra de Dios se los señala y humildemente los dejan de cometer. Así es que Dios les bendiga a todos los que han estado en sintonía, a nuestros hermanos que nos han escuchado en diferentes partes de este país y del mundo. El Señor les bendiga. Y mi hermana que ha estado en cabina ahí de radio pendiente de esta transmisión para que todo esté funcionando bien. Padre, en el nombre de Jesús, gracias te doy en esta hora por esta bendición que me regalas de poder compartir, me regalaste de poder compartir estos consejos de tu palabra y enseñar que todo esto está pasando y una generación que vendrá, que si no se enmienda esta generación, será mucho más peor la que viene. En el nombre de Jesús, en tus manos pongo toda la audiencia y todos nuestros hermanos, por tu palabra. Amén y amén. Bien, hermanos, que el Señor les bendiga. Será hasta el próximo viernes. Gloria al Señor.
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0: tardes, hermanos. 12 del mediodía, 4 minutos. Buen provecho para todos los que ya están disfrutando de sus alimentos a esta hora del mediodía. En esta oportunidad queremos agradecer a los hermanos que están patrocinando los diferentes espacios de programación de este día viernes. Y vamos a mencionar los patrocinadores de este día viernes 25 de septiembre. Queremos agradecer a los patrocinadores de El Devocional, a la hermana María Méndez y a su esposo, el hermano Cornelio, en Houston, Texas, como también a la hermana Irma Andrades en Nueva Jersey. En el programa de las 9, la hora de la mujer, estuvo patrocinando hermana Alba Portillo desde Washington, y también estuvo patrocinando la hermanita Onis desde el lugar de Valle Grande. También en el espacio de intercesión tenemos este día a la hermana Alba Portillo y a la hermana Ana Alvarenga desde Los Ángeles. El hermano Mario Álvarez patrocinó el espacio de Programando Primera Edición. También tenemos a José Romero Cruz, que patrocinará el espacio de la 1 de la tarde. A la hermana Lorena Elizabeth Hernández estará patrocinando el espacio de intercesión. Tenemos a la hermana Domitila Palacio de Moreno, de Colonia Toledo, se une al espacio de la oración. También la hermana Ana María Guevara de Marroquín, desde Washington. Hermana Raquel Calderón se une al programa CRED en tiempos finales. El hermano Pablo Toniel Salmerón también se une a la oración desde Atlanta. Hermana Maybel Granado de Torre desde Maryland también se une al espacio de intercesión. Hermana Gloribel Chicas Martínez se unió al devocional. También una hermana anónima patrocina el espacio de las 10 de la mañana a través de la Biblia. También tenemos a la hermana María Antonia de González, de Colonia Los Naranjos, El Sitio, se une al programa CRED en tiempos finales. Mencionábamos a la hermana Onis Lisette de Vigil, que patrocinó también la Hora de la Mujer, y la hermana Xiomara Amaya de González, desde la Colonia Chaparrastique número 2, estará uniéndose al espacio de intercesión. La hermana Marta Isolina Torres de Celaya, desde Maryland, estará cubriendo este día la oración de las 8 hasta el próximo lunes. Son varios los días que estará patrocinando nuestra hermana desde Maryland. Y Rosa América Andino, desde Barrio San Francisco, se une también a la oración. Así es que estos son todos los patrocinadores que tenemos y a los cuales queremos agradecerles. También por acá recibimos ya el reporte desde la radio estéreo Jericín. Escucharemos a continuación.
1: Que Dios les bendiga, hermanos y amigos, a esta hora de mediodía. Les saludamos en el nombre de nuestro Señor y Salvador Jesucristo. Si usted almuerza, muy buen provecho. Bien, hermanos, paso para dar el reporte de este día. Agradecerle a los hermanos ofrendantes que han hecho efectivo su ofrenda. Tenemos a una hermana anónima de los Estados Unidos que ella ha ofrendado para el Señor. La hermana Gladys Lobo también ha hecho efectivo su ofrenda. Tenemos también a nuestro hermano Israel Pérez hasta San Vicente, que también él ha hecho efectivo su ofrenda. Y el hermano Jesús Flores de Sensuntepeque Cabañas, que también ha ofrendado para el Señor en este día. Así que les agradecemos a nuestros hermanos por su valiosa colaboración para este ministerio. Solamente tenemos dos patrocinadores para este día. Tenemos a la hermana Reina de la Paz Larios de la Colonia Monroy, que nos estuvo patrocinando el devocional, y la hermana anónima nos estará patrocinando la oración de las 8 de la noche. Así es que le agradecemos a nuestra hermana anónima por patrocinarnos lo que es tiempo de oración de 8 a 9 de la noche. La demás programación se encuentra completamente disponible de patrocinar. Así que si usted desea unirse a llevar esas buenas nuevas a través de su ofrenda de patrocinio, puede hacerlo patrocinándonos lo que es 30 minutos o la hora completa de un programa. Sé que les agradecemos a cada uno de ustedes, hermanos y amigos, por estar en fiel sintonía, por formar parte de este ministerio a través de su ofrenda. Que Dios sea bendiciéndole grandemente. Hasta acá mi reporte, hermana. Que el Señor le bendiga.
0: Bueno, gracias a la hermana Cristabel desde Radio Estéreo Jericín. Estábamos escuchando el reporte que ella nos brinda. Saludamos también a quienes escuchan Radio Cret en Santa Ana a través de la frecuencia 1090. Vamos a escuchar la siguiente alabanza. El tema se llama La Cosecha.

Escuchábamos a Joel Ruano con el tema Gratitud, las 12 más 21 en este día viernes 25 del mes de septiembre del año 2026. A las 12:30 le estaremos presentando el programa Hermanos de las 12:30, el estudio de la palabra del Señor en este micro programa, hermano, la lectura pública. Y a la 1 tenemos el programa CRET. En tiempos finales, este día hay culto en la iglesia central a partir de las 6 de la tarde. También en la iglesia CRET, filial Colonia La Confianza, a partir de las 5. Así es que manténgase pendiente de la programación de Radio CRET. Saludos a quienes nos escuchan en diferentes partes de nuestro país y también en Canadá, en Estados Unidos. También a los hermanos que nos escuchan en México.

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4: El libro de Salmos, Salmo 107, versículos 1 al 9.
5: Den gracias al Señor, porque Él es bueno. Su fiel amor perdura para siempre. ¿Los ha rescatado el Señor? Entonces, hablen con libertad. Cuenten a otros que Él los ha rescatado de sus enemigos. Pues ha reunido a los desterrados de muchos países, del oriente y del occidente, del norte y del sur. Algunos vagaban por el desierto, perdidos y sin hogar. Con hambre y con sed, estaban a punto de morir. ¡Socorro, Señor! Clamaron en medio de su dificultad, y Él los rescató de su aflicción. Los llevó directo a un lugar seguro, a una ciudad donde pudieran vivir. Que alaben al Señor por su gran amor y por las obras maravillosas que ha hecho a favor de ellos. Pues Él satisface al sediento y al hambriento lo llena de cosas buenas.
4: El libro de Isaías, capítulo 59.
6: Escuchen, el brazo del Señor no es demasiado débil para no salvarlos, ni su oído demasiado sordo para no oír su clamor. Son sus pecados los que lo han separado de Dios. A causa de esos pecados, Él se alejó y ya no los escuchará. Las manos de ustedes son manos de asesinos, y tienen los dedos sucios de pecado. Sus labios están llenos de mentiras y su boca vomita corrupción. A nadie le importa ser justo y honrado. Las demandas legales de la gente se basan en mentiras. Conciben malas acciones y después dan a luz el pecado. Incuban serpientes mortales y tejen telas de araña. El que coma sus huevos morirá. Al que los rompa le saldrán víboras. Con sus telas de araña no se puede hacer ropa, y nada de lo que ellos hacen es útil. Todo lo que hacen está lleno de pecado, y la violencia es su sello característico. Sus pies corren para hacer lo malo y se apresuran a matar. Solo piensan en pecar. Siempre hay sufrimiento y destrucción en sus caminos. No saben dónde encontrar paz o qué significa ser justo y bueno. Han trazado caminos torcidos y quienes los siguen no conocen un momento de paz. Por eso no hay justicia entre nosotros y no sabemos nada acerca de vivir con rectitud. Buscamos luz, pero solo encontramos oscuridad. Buscamos cielos radiantes, pero caminamos en tinieblas. Andamos a tientas como los ciegos junto a la pared, palpando para encontrar el camino como la gente que no tiene ojos. Hasta en lo más radiante del mediodía, tropezamos.

0: hemos rebelado contra el Señor y también lo hemos negado. Le hemos dado la espalda a nuestro Dios. Sabemos que hemos sido injustos y opresores, preparando con cuidado nuestras mentiras engañosas. Nuestros tribunales se oponen a los justos y no se encuentra justicia por ninguna parte. La verdad tropieza por las calles y la honradez ha sido declarada ilegal. Sí, la verdad ha desaparecido y se ataca a todo el que abandona la maldad. El Señor miró y le desagradó descubrir que no había justicia. Estaba asombrado al ver que nadie intervenía para ayudar a los oprimidos. Así que se interpuso él mismo para salvarlos con su brazo fuerte, sostenido por su propia justicia. Se puso la justicia como coraza y se colocó en la cabeza el casco de salvación. Se vistió con una túnica de venganza y se envolvió en un manto de pasión divina. Él pagará a sus enemigos por sus malas obras y su furia caerá sobre sus adversarios. Les dará su merecido hasta los confines de la tierra. En el occidente, la gente respetará el nombre del Señor. En el oriente, lo glorificará. Pues Él vendrá como una tempestuosa marea, impulsado por el aliento del Señor.
1: El Redentor vendrá a Jerusalén para rescatar en Israel a los que se hayan apartado de sus pecados. Y este es mi pacto con ellos. Mi espíritu no los dejará, ni tampoco estas palabras que les he dado. Estarán en sus labios y en los labios de sus hijos y de los hijos de sus hijos para siempre. Yo, el Señor, he hablado.
2: El libro de Isaías, capítulo 60.
0: Levántate, Jerusalén, que brille tu luz para que todos la vean. Pues la gloria del Señor se levanta para resplandecer sobre ti. Una oscuridad negra como la noche cubre a todas las naciones de la tierra, pero la gloria del Señor se levanta y aparece sobre ti. Todas las naciones vendrán a tu luz. Reyes poderosos vendrán para ver tu resplandor. Levanta los ojos, porque todo el mundo vuelve a casa. Tus hijos llegan desde tierras lejanas. Tus hijas pequeñas serán traídas en brazos. Resplandecerán tus ojos y tu corazón se estremecerá de alegría. Porque los mercaderes del mundo entero vendrán a ti. Te traerán las riquezas de muchos países. Enormes caravanas de camellos convergirán en ti. Los camellos de Madián y de Efa. Los habitantes de Saba traerán oro e incienso y vendrán adorando al Señor. A ti te serán dados los rebaños de Cedar, y los carneros de Nebaiot serán traídos para mis altares. Aceptaré sus ofrendas y haré glorioso mi templo. ¿Y qué veo volando hacia Israel, como las nubes, como las palomas hacia su nido? Son barcos de los confines de la tierra, de países que confían en mí, con los grandes barcos de Tarsis a la cabeza. Traen al pueblo de Israel de regreso a su hogar desde muy lejos, transportando su plata y su oro. Honrarán al Señor tu Dios, al Santo de Israel, porque Él te ha llenado de esplendor. Vendrán extranjeros para reconstruir tus ciudades y sus reyes te servirán. Aunque te destruí en mi enojo, ahora tendré misericordia de ti por mi gracia. Tus puertas permanecerán abiertas de día y de noche para recibir las riquezas de muchos países. Los reyes del mundo serán llevados como cautivos en un desfile victorioso. Las naciones que se nieguen a servirte serán destruidas. La gloria del Líbano será tuya, los bosques de ciprés, de abeto y de pino, para embellecer mi santuario. Mi templo será glorioso. Los descendientes de los que te atormentaron vendrán a inclinarse ante ti.

0: que te despreciaron te besarán los pies. Te llamarán la ciudad del Señor y Sión del Santo de Israel. Aunque una vez fuiste despreciada y odiada y nadie pasaba por tus calles, yo te haré hermosa para siempre, una alegría para todas las generaciones. Reyes poderosos y grandes naciones colmarán todas tus necesidades como si fueras un niño amamantado por una reina. Por fin sabrás que yo, el Señor, soy tu Salvador y tu Redentor, el Poderoso de Israel. Cambiaré tu bronce por oro, tu hierro por plata, tu madera por bronce y tus piedras por hierro. Haré que la paz sea tu líder y la justicia tu gobernante. La violencia desaparecerá de tu tierra. Se terminarán la desolación y la destrucción de la guerra. La salvación te rodeará como las murallas de una ciudad, y la alabanza estará en los labios de todos los que entren allí. Ya no necesitarás que el sol brille durante el día, ni que la luna alumbre durante la noche, porque el Señor tu Dios será tu luz perpetua, y tu Dios será tu gloria. Tu sol nunca se pondrá, tu luna nunca descenderá, pues el Señor será tu luz perpetua. Tus días de duelo llegarán a su fin. Todo tu pueblo será justo, poseerá para siempre su tierra, pues yo lo plantaré allí con mis propias manos, con el fin de darme gloria a mí mismo. La familia más pequeña se convertirá en 1000 personas, y el grupo más diminuto se convertirá en una nación poderosa. A su debido tiempo, yo, el Señor, haré que esto suceda.
1: El libro de Isaías, capítulo 61.
0: El Espíritu del Señor soberano está sobre mí, porque el Señor me ha ungido para llevar buenas noticias a los pobres. Me ha enviado para consolar a los de corazón quebrantado y a proclamar que los cautivos serán liberados y que los prisioneros serán puestos en libertad. Él me ha enviado para anunciar a los que se lamentan que ha llegado el tiempo del favor del Señor, junto con el día de la ira de Dios contra sus enemigos. A todos los que se lamentan en Israel, les dará una corona de belleza en lugar de cenizas, una gozosa bendición en lugar de luto, una festiva alabanza en lugar de desesperación. Ellos en su justicia serán como grandes robles que el Señor ha plantado para su propia gloria. Reconstruirán las ruinas antiguas, reparando ciudades destruidas hace mucho tiempo. Las resucitarán, aunque hayan estado desiertas por muchas generaciones. Los extranjeros serán sus siervos. Alimentarán a los rebaños de ustedes. Ararán sus campos y cuidarán de sus viñedos. Ustedes serán llamados sacerdotes del Señor, ministros de nuestro Dios. Se alimentarán de los tesoros de las naciones y se jactarán de sus riquezas. Disfrutarán de una doble honra en lugar de vergüenza y deshonra. Poseerán una doble porción de prosperidad en su tierra y una alegría eterna será suya. Pues yo, el Señor, amo la justicia, odio el robo y la fechoría. Recompensaré fielmente a mi pueblo por su sufrimiento y haré un pacto eterno con él. Sus descendientes serán reconocidos y honrados entre las naciones. Todo el mundo se dará cuenta de que es un pueblo al que el Señor ha bendecido. Me llené de alegría en el Señor mi Dios, pues Él me vistió con ropas de salvación y me envolvió en un manto de justicia. Soy como un novio vestido para su boda o una novia con sus joyas. El Señor soberano mostrará su justicia a las naciones del mundo. Todos lo alabarán. Su justicia será como un huerto a comienzos de la primavera, cuando brotan las plantas por todas partes.
1: La carta del apóstol Pablo a los Gálatas, capítulo 5, versículos 16 al 26.
2: Por eso les digo, dejen que el Espíritu Santo los guíe en la vida. Entonces no se dejarán llevar por los impulsos de la naturaleza pecaminosa. La naturaleza pecaminosa desea hacer el mal, que es precisamente lo contrario de lo que quiere el Espíritu. Y el Espíritu nos da deseos que se oponen a lo que desea la naturaleza pecaminosa. Estas dos fuerzas luchan constantemente entre sí. Entonces ustedes no son libres para llevar a cabo sus buenas intenciones. Pero cuando el Espíritu los guía, ya no están obligados a cumplir la ley de Moisés. Cuando ustedes siguen los deseos de la naturaleza pecaminosa, los resultados son más que claros. Inmoralidad sexual, impureza, pasiones sensuales, idolatría, hechicería, hostilidad, peleas, celos, arrebatos de furia, ambición egoísta, discordias, divisiones, envidia, borracheras, fiestas desenfrenadas y otros pecados parecidos. Permítanme repetirles lo que les dije antes. Cualquiera que lleve esa clase de vida no heredará el reino de Dios. En cambio, la clase de fruto que el Espíritu Santo produce en nuestra vida es amor, alegría, paz, paciencia, gentileza, bondad, fidelidad, humildad y control propio. No existen leyes contra esas cosas. Los que pertenecen a Cristo Jesús han clavado en la cruz las pasiones y los deseos de la naturaleza pecaminosa y los han crucificado allí. Ya que vivimos por el Espíritu, sigamos la guía del Espíritu en cada aspecto de nuestra vida. No nos hagamos vanidosos, ni nos provoquemos unos a otros, ni tengamos envidia unos de otros.
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solamente nos están quedando 3 minutos para finalizar este espacio y a la 1 de la tarde le estaremos presentando en vivo su programa CRED en tiempos finales. Manténgase pendiente, puede dejarnos su comentario a través de la transmisión en vivo, a través de la página de Facebook, a través de la página del Pastor Vidal, TV CRED y a través de YouTube. Con esta alabanza vamos a finalizar este espacio. Tenemos esta alabanza con los querubines, el tema Ven a Él.

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Dios les bendiga, hermanos y amigos. En esta preciosa y bella hora queremos saludar a toda esa linda audiencia que se encuentra en diferentes partes. Que Dios los pueda colmar de ricas y abundantes bendiciones. Son los deseos del Ministerio CRED. Que la gracia del Señor abunde en cada uno. Aleluya, bendito sea Dios. Gracias al Señor, porque Él nos mantiene en pie. Aleluya. Alabados a Dios. Queremos también agradecer a nuestros hermanos patrocinadores en esta hora. Hermano José Romero Cruz, de acá de San Miguel. Que Dios le bendiga, mi hermano. Aleluya. También hermana Raquel Calderón, en México. Dios le bendiga, hermana Raquel. Que Dios bendiga también a sus familias, tanto del hermano José Romero como de la hermana Raquel Calderón. También tenemos a la hermana María Antonia de González, acá en la colonia La Naranjera, San Miguel. Alabado sea Dios, Dios los bendiga, mis hermanos, grande y maravillosamente, deseando que el Dios Todopoderoso pueda bendecirles grande y maravillosamente. Que Dios pueda proteger también a sus familias y a todos los que están a su lado. Alabado sea Dios, bendito el Señor. Señor, oh Dios Todopoderoso, te damos la gloria, la honra, la adoración, la alabanza, porque tú eres el Dios de Abraham, Dios de Isaac, Dios de Jacob, Dios de toda bondad y misericordia. Para ti sea toda la gloria, toda la honra, toda la adoración, la alabanza. Gloria, gloria, gloria sea para Jesús. Bendito sea mi Señor. Grande y maravillosas son tus obras. Oh Dios Todopoderoso, justos y verdaderos son tus caminos. Rey de los santos, Rey de los santos, ¿quién o temerá, oh Señor, y glorificará su nombre? Porque solamente tú eres santo. Oh bendito Dios, gracias Jesús, gracias, porque nos mantienes, nos das fuerza, nos das la vida. Aleluya, bendito Dios. Grandes cosas hará Jehová con nosotros. Vamos a estar alegres, alabando, alabando tu nombre, Señor, para siempre. Bendito, bendito, bendito sea. En esta hora te pedimos que bendigas los patrocinadores. Dios mío, bendice a nuestra hermana María Antonia de González, Señor. Dios poderoso, pon tu mano de poder sobre ella. A la hermana Raquel Calderón, Señor, también te la pongo en tus manos. Bendícela, llénala de tu poder. A José Romero Cruz, también, bendito sea, Señor, pon tu mano de poder sobre esa familia, sobre todos los que están a sus lados. Señor, que la gracia del Señor sea derramada en esta hora en diferentes hogares, en diferentes personas, Señor, que están ahí esperando la bendición tuya. Gracias, Señor, gracias, Señor. Bendice todos los que están escuchando también la radio Alerta Final. Tómala en tus manos, llénalos de tu poder, Señor. Obra poderosamente, aleluya. Los que están escuchando la radio CRED allá en Santa Ana, Señor, también te pido por ellos, Dios mío, Dios santo, los que están escuchando la radio Jericín, Señor Jesús, tómala en tus manos, la radio Ebenezer, Dios poderoso, también te la ponemos en tus manos, Dios mío, llena de tu poder, llena de tu gracia, la vida de cada uno de los que están escuchando, los que están patrocinando y los que están orando por este ministerio. Gracias, Señor. Gracias, Padre. Gracias, Señor. Amén y amén. Qué bueno es el Señor. Un gusto saludarles, apreciables hermanos. Aleluya. Deseando que toda la audiencia, todos los hermanos, aleluya, patrocinadores, también los que están escuchando, amigos y todos, reciban la bendición del Padre, del Hijo y del Espíritu Santo en este día. Que la gracia del Señor los envuelva y los proteja de toda situación que pueda llegar a ellos. Bendito sea el Señor. Así que saludos para todos los hermanos que están orando también por nosotros.
también los que están ofrendando, que Dios los bendiga y les multiplique grande y maravillosamente a todos los hermanos que siempre están con un corazón abierto para poder impulsar, animar, ayudarnos, esforzarse con nosotros para llevar esta palabra adelante. Gracias, gracias al Señor, y estamos contentos, ¿verdad? También queremos decirles pues que estamos ya preparándonos, estamos orando, ayúdennos a orar por estos eventos que tenemos para el fin de año. Ya en este mes ya estamos terminando y ya vamos a empezar el mes de octubre, y al final, el 31 de octubre, tenemos las 17 horas de clamor. Hermanos, ya tenemos años de estar poniéndonos, aleluya, al frente en ese día, que es un día satánico. Es un día, y digo esto pues porque muchos ese día hasta se preparan para hacer un montón de cosas, y hasta cristianos. Pero es un día satánico, que lo que tenemos que hacer cada uno de los cristianos es ponernos de rodillas, orar, contrarrestar la fuerza de Satanás, porque es el día donde se pierden niños, es el día donde se hacen tantas cosas malas, porque es el día de pues Satanás, donde arreglan todo el gobierno, lo que van a, cómo van a gobernar para el próximo año acá en la tierra. Así que tenemos nosotros que pararnos, aleluya, y hacerle frente. Hermanos pastores, usted puede tomar, si usted quiere, las peticiones, las tenemos listas. Si usted quiere pues ponerle otras peticiones a las que llevamos, también no hay problema. O sea, lo que queremos es que su gente, esa gente que usted tiene, el día 31 de octubre, en lugar de andar paseando, andar por otro lado, que estemos buscando el rostro del Señor. Que no importa donde estés, no importa donde vivas, el Señor nos va a unir a una gran cantidad de hermanos en todo el mundo, llevando adelante esta palabra, orando, orando 17 horas. Se levanta uno, va el otro, el otro, el otro, 17 grupos, 17 momentos de oportunidad donde vamos a estar orando. Alabado sea Dios. Si usted quiere orar 3, 4 horas, usted puede hacerlo también, no hay problema, ¿verdad? Lo que queremos es orar, orar, orar. Alabado sea. La iglesia necesita orar. Necesitamos orar. En lugar de andar allá en paseos, en balnearios, allá en almacenes, en lugar de andar en eso, vamos, doblemos rodillas. Los días, cada día vienen peores. Y la iglesia tiene que enfrentarse al enemigo. Para eso estamos, para Él nos ha dado autoridad para echar fuera demonios, sanar enfermos, limpiar leprosos, echar fuera esos demonios. Alabado sea Dios. Así que hermanos, tenemos 17 horas de clamor. Luego tenemos el 5 y el 6, y, perdón, 4, 5 y 6. Tenemos el aniversario de la radio, eso es diciembre, ya no es octubre, sino diciembre. Tenemos el aniversario de la radio, ya tenemos el predicador, ya tenemos el centro de gobierno donde vamos a estar llevando a cabo esa actividad. Ha sido bastante difícil conseguirlo, pero gracias a Dios se nos permitió. Así que estamos listos y esperamos que usted también haga arreglos para que nos gocemos. Bendito sea el Señor. Y luego estaremos terminando el año. Aleluya. Ahí terminando la campaña, empezamos la Radiotón, que siempre la hacemos. Mire, eso pienso y repienso cada vez, porque siempre pues hay gente incómoda por esto. Pero vamos a trabajar con los
con los que se sienten cómodos, con los que sienten la bendición de Dios para llevar esta palabra. Venimos con otro año que no sabemos qué viene y tenemos que prepararnos, tenemos que luchar, tenemos que llevar este evangelio hasta el final, y usted ha sido llamado para esto. Así que le pedimos, por favor, que se prepare. Y ahora vamos a escuchar la primer alabanza con los hermanos Chacón. Cristo, mi Rey. ¿Y qué dice ahí? Lolita Chacón.

0: preciosa alabanza, hermano. Mire, esto ya no se escucha. Ya estas alabanzas, pues ya cuesta oírlas. Ahora ya todo es diferente. Ni reverencia hay cuando se está cantando al Señor. Estas alabanzas eran las que teníamos hace años. Y era una bendición tremenda. Pero ahora, como digo, ya no, esto a mí me llega al corazón. Y he estado viendo, he estado observando la música hebrea. La música hebrea, o sea, la música de los hebreos, mejor dicho, aunque lo hacen en español, ya lo están traduciendo. Y quiero decirles que casi todos son salmos, que esos salmos tremendos cantando los hebreos ahí, óigame. Y eso ayuda tremendamente la reverencia. A mí lo que me da gozo es ver con qué reverencia, con qué amor cantan esos hombres. Aleluya. No es que yo sea, ya me esté judaizando, como dicen algunos, pero lo que es la verdad es la verdad. Cantan al Señor con todo el corazón. Ellos saltan, ellos hacen para el Señor. Aleluya. Y nosotros a veces en los cultos, hermano, tenemos hasta gente que llevamos que vaya a cantar y la ponemos a cantar y ellos cantando y allá aquellos platicando, otros caminando, otros comiendo, otros para el baño, otros. No hay reverencia, no hay nada. Qué tremendo esto. Ahora, pero queremos, solo para que tengan una idea, pongamos, no va a ser la alabanza, porque la alabanza que tenemos ahorita, tenemos ahí a la alabanza Jóvenes Galileos con Nena Leal, que esa es la que vamos a poner al final, pero quiero que pongamos un ratito ahí, solo para que vea esa música hebrea. Hay de toda clase, ahí usted va a ver cómo danzan, cómo todo lo que hacen, y lo hacen para el Señor. Nadie está distraído, nadie está en otras cosas, sino adorando, alabando a Dios. Oigamos un poquito.
1: ¡Aleluya! ¡Que toda Sion se una en un mismo canto!

Aleluya. Vemos ahí lo que está sucediendo y bueno, lamentablemente vamos a quitarlo, pero esta gente canta con todo el corazón. Mire, y cómo, qué lindo, no están ahí con cositas del mundo ni nada, sino que ellos están lo que les sale del corazón, y todos cantando, todos alabando a Dios. Qué lindo que así fuera la iglesia, pero algunas veces ni cuenta nos damos que se canta, que se alaba, y a mí me duele mucho la irreverencia, no respetar al Rey de Reyes, Señor de Señores. Quizás no les guste, pero yo tengo que decirlo, porque es importante. No podemos, mire, honrar a nadie más, sino que a Jesús de Nazaret. Él se dignó a morir por nosotros, a dar su vida, y nosotros estar ahí todavía. E incluso hasta nos sentimos orgullosos de tener puesto, de tener esto, y por la pura misericordia de Dios hemos llegado. Vamos a escuchar este himno que está muy bonito también, con Nena Leal. Es uno de los antiguos también, el joven Galileo.

Amén, gloria a Dios. Vamos en este momento a predicar la palabra de Dios y queremos animarnos, hermano, a no dejarnos mover por nuestros instintos, por nuestros deseos carnales, sino que sea el Espíritu Santo el que tome a todos los cristianos. Aleluya. Y vamos a ver por qué vino el Espíritu Santo a la tierra. ¿Por qué vino? ¿A qué vino el Espíritu Santo? Él vino a glorificar a Cristo y a dar testimonio de Él. Vino, el Espíritu Santo vino a la tierra a glorificar a Cristo y a dar testimonio de Él. Aleluya. Lamentablemente esto estamos dejando también por un lado y estamos haciendo lo que nos da la gana. En Juan 16:13 en adelante, así como Jesús vino a exaltar y revelar al Padre, el Espíritu Santo fue enviado para exaltar y glorificar al Hijo Jesucristo. Jesús vino para exaltar al Padre, para poner en alto al Padre y decir que el Padre lo había mandado. Así dijo: me voy, pero no los dejo huérfanos. Rogaré al Padre que os dé otro consolador para que esté con vosotros todos los días. Yo me voy, pero el consolador, que es el Espíritu Santo, estará con nosotros todos los días. Pero Él vino así como Jesús vino a exaltar y revelar al Padre, el Espíritu Santo fue enviado para exaltar y glorificar a Jesús. Entonces el Espíritu Santo glorifica a Jesús y Jesús al Padre. Aleluya, bendito sea el Señor. Por eso es que es importantísimo analizar, observar qué relación tengo yo con el Espíritu Santo. Usted es cristiano, usted predica, usted tiene mis privilegios en la iglesia, usted es una persona que trabaja, pero ¿qué es lo que está haciendo usted para el Espíritu Santo? ¿Cuál es? Aleluya. Si nosotros estamos para glorificar a Cristo, entonces el Espíritu Santo vino para que glorifiquemos a Cristo, estamos glorificando a Jesús. Estamos dando testimonio de Jesucristo. Eso es lo que debemos de ver, analizar nuestra vida. Lógicamente, cuando más permitimos que el Espíritu Santo controle nuestra vida, más, fíjese qué tremendo, amaremos, serviremos a nuestro Señor. Aleluya. Entre más nos entreguemos, entre más, mire, nos acerquemos, aleluya, al Espíritu Santo, más vamos a servir a Jesús. Alabado sea Dios. Esto es importantísimo. Permitamos que el Espíritu Santo controle nuestra vida. Que amemos. Aleluya. Y sirvamos a nuestro Señor más. Más le amemos, más le sirvamos. Y más estaremos conscientes de su, mire, amor, su presencia en nuestra vida. Eso es algo tremendo. Que ¿por qué la gente no se interesa tanto en servir al Señor? Aleluya. Fíjese que en la vida mía, su vida, esto es importante. En nuestra vida, cuando estamos llenos del Espíritu Santo, también estamos de Cristo. Si yo estoy lleno del Espíritu Santo, estoy lleno de Cristo. Cuando nuestra vida está controlada por el Espíritu Santo, lo está por Cristo. Fíjense, esto es importantísimo que lo entendamos. Es por eso
que el estar lleno del Espíritu Santo y de Cristo nuestro Señor, estamos llenos del Espíritu Santo y de Cristo nuestro Señor, un poder infinitamente superior al humano, a todos los poderes que existen, nos invaden para movernos a vivir una vida abundante, en victoria, en servicio. ¿Por qué es que la gente, la mayoría de las iglesias, la gente no quiere servir en la iglesia? ¿Qué es lo que está pasando? La gente no quiere porque no está llena del Espíritu.

hago para Cristo, amo a Jesús, estoy interesado en servir. Él murió por las almas, pero a mí no me importan las almas. Eso es lo que sucede en los cristianos fríos. No les interesan las almas, no les interesa nada. ¿Ah? Óigame, tremendo es lo que está sucediendo, porque no tenemos al Espíritu Santo en nosotros. Tenemos, aleluya, que luchar. Tenemos que meternos con todo. Tenemos que vivir para el Señor, vivir una vida abundante, victoriosa, sirviendo al Señor. El cristiano que tiene el Espíritu Santo, ese se interesa primero por estar en las enseñanzas que se dan en la iglesia. El cristiano que no tiene el Espíritu Santo, no le importan las enseñanzas que se dan en la iglesia. El cristiano que tiene el Espíritu Santo se preocupa por visitar, por invitar, por llevar amigos, por enseñar a las personas, porque tiene al Espíritu Santo. Pero el que no tiene nada, ni él se preocupa por él mismo, porque no tiene al Espíritu Santo, solo tiene religiosidad. Es religioso, pero no tiene nada del Espíritu Santo. Es más, ni se menciona. Y estos son los grandes problemas que está cruzando la iglesia. ¿Qué relación existe entre el cristiano y el Espíritu Santo? Y este es el problema. Por eso no hay buenos resultados. Por eso la gente no va al culto. Por eso la gente, si usted quiere ver la gente toda con la cara dura, es cuando se pide la ofrenda. Y más se habla de diezmo. De eso. Pero cuando uno tiene el Espíritu Santo, uno se goza en servir al Señor. Porque yo no estoy sirviendo a los hombres, yo no estoy, es al Rey de Reyes, al Señor de Señores, y lo que doy, lo doy para Él. Alabado sea Dios. Ahora, ¿qué relación existe entre el cristiano y el Espíritu Santo? Es cristiano aquel que ha recibido a Jesucristo como su Señor y Salvador. Ese es un cristiano. San Juan 1:12. Es cristiano el que ha recibido a Jesús como único y suficiente Salvador. Ese es cristiano, y ese es el que tiene el Espíritu Santo. El Espíritu Santo regenera al hombre. Eso es lo que hace el Espíritu Santo. Pero veamos un poquito ahí en lo que dice de la palabra del Señor. De modo que si alguno, Juan 1:12, de modo que si alguno está en Cristo, nueva criatura es. Fíjense que y todas las cosas han pasado. De modo, mire, ya es una nueva criatura. Ahora, esto es lo que podemos ver nosotros, que si usted tiene a Cristo, usted tiene al Espíritu Santo. Y si usted tiene al Espíritu Santo, está lleno del poder, de la gracia, del gozo, de la bendición. Porque para eso está el Espíritu Santo, para bendecirnos, para no estarnos haciendo vivir una vida deprimida, una vida, mire, toda arruinada. No, el Hijo de Dios puede saber que se va a morir mañana, pero ahora está alegre. Alabado sea Dios, bendito sea el Señor. Ahora, el momento del nacimiento espiritual, el Espíritu Santo regenera al hombre. Cuando yo acepto a Cristo, soy regenerado, soy transformado por el Espíritu Santo. Cristo entra a mi vida y mi vida cambia. Todo aquellos malos hábitos, aquellas cosas que habían en mi vida, se quedaron. Yo puedo decirte eso porque yo acepté como este

0: La noche de hoy y el siguiente día yo estaba cambiando todo, renunciando a todo. Aleluya. Y nadie me fue a discipular, sino que sentí un gozo, una bendición que nunca en mi vida la había sentido. Y eso me hizo, y mi esposa igual. Nadie nos fue a doctrinar a nada, sino que el Espíritu Santo nos cambió de una sola vez. Tremendo esto. Alabado sea. Así que es interesante que el Espíritu Santo regenera al hombre. San Juan 3:5. Respondiendo Jesús: de cierto te digo que el que no naciere del agua y del Espíritu no puede entrar en el reino de Dios. Es necesario aceptar a Cristo y que hacerlo de corazón, porque muchos pasan aceptando a Cristo, pero si el Espíritu Santo no entra es porque no ha sacado la basura que hay dentro de tu corazón. Pero cuando la persona acepta a Cristo y hay un cambio, lo hace de corazón, él es transformado, el Espíritu Santo viene y todo lo malo se queda atrás. Ya no le gusta aquellas cosas que le gustaban antes, sino que ahora quiere aprender, quiere saber más del Señor. Aleluya, bendito sea el Señor. Y por eso es: no sabéis que soy templo de Dios y que el Espíritu de Dios mora en vosotros. Ahí está la parte. Eso es, el Espíritu Santo entra a morar en mi vida. Entró a morar en mi vida. Entra a morar en la vida de los que reciben, de las personas que se entregan al Señor. 1 Corintios 3:16. ¿No sabéis que soy templo de Dios y que el Espíritu de Dios mora en vosotros? Aleluya. Antes moraba el espíritu del diablo, mentiras, todo lo malo, pero cuando Cristo vino a mi vida, sacó todo y vino el Espíritu Santo a gobernar mi vida, a dirigir mi vida, a llenarme de gozo, de paz, de bendición. Y eso es lo que hace el Espíritu Santo. Aleluya. Alabado sea Dios. Eso es lo que quizás no has recibido, quizás por eso es que tienes un cristianismo de conformismo, nada más, a ver, que vas cuando te conviene, nada más a la iglesia, no te has entregado, no trabajas, y si vas a la iglesia, estás acostumbrado a ir a los cultos, pero no haces nada, no evangeliza, no discipula, no enseña, no haces nada para la obra de Dios. Y eso, hay más de la mitad de los cristianos que me están escuchando, viven esa clase de vida, que solamente van a la iglesia, pero no tienen ningún compromiso en la iglesia. Y esos son los problemas serios. Y ese es lo que el diablo le gusta. Ve a la iglesia, pero no te comprometas, no hagas nada. Ahí solo ve, oye, sé sabio, no te dejes engañar. ¿A quién va a engañar Dios? ¿A quién va a engañar el Espíritu Santo? ¿A quién va a engañar Jesús? ¿Ah? Él murió por nosotros. Él murió para que tengamos vida. Él murió para que seamos fuertes, valientes, y no nos dejemos manosear por el diablo. Muchos creyentes están a media. Vea su vida. Si usted no siente nada por hacer, por la obra de Dios, por buscar las almas, por ayudar al necesitado, si usted no siente deseo de ir al culto, si usted no siente deseo de estar en las reuniones cristianas, es porque no tiene al Espíritu Santo, no está preparado para el arrebatamiento. Levántese ahora, saque esos demonios, échelo fuera y agarre a Jesús, agarre al Espíritu Santo, tómelo en su corazón y dígale: Señor, lléname de tu poder, no permitas que yo vaya a perder todo esto. Sé fuerte, valiente, porque el reino de los cielos se hace fuerza y los valientes lo arrebatan. Alabado sea Dios. El Espíritu Santo, después que ha hecho todo esto, que el Espíritu Santo entra a morar en nuestra vida, que el Espíritu Santo fíjese usted, nos ayuda para el nuevo nacimiento. Mire, después de todo esto, el Espíritu Santo sella en Cristo Jesús a cada cristiano. Hay un sello, el sello de propiedad. Cuando la persona acepta a Cristo, cuando la persona toma una decisión total, entonces viene el Espíritu Santo y viene a morar en esa persona, y hay un sello, el sello. Mire, qué tremendo, el Espíritu Santo sella propiedad de Jesús a cada cristiano. Efesios 4:30. Y no contristéis, dice, el Espíritu Santo de Dios, con el cual fuisteis sellado. ¿Con qué fuiste sellado? Con el Espíritu Santo de Dios para el día de la redención. No lo contristes. No, mire, con el Espíritu Santo fuiste sellado. Efesios 1:13. En él también, en el Espíritu, vosotros, habiendo oído la palabra de verdad, el evangelio de vuestra salvación, y habiendo creído, fuiste sellado con el Espíritu Santo de la promesa. ¡Oh, qué tremendo! Hemos sido sellados. Un documento no tiene validez si no tiene, aún puede tener, si no es personal y es de, si puede tener la firma de alguien, pero si no tiene el sello, no tiene valor. Eso es lo importante, que somos sellados con el Espíritu Santo, y no podemos echarnos para atrás, sino que el Espíritu Santo está para bendecirnos, para ayudarnos, para fortalecernos. Bendito sea el Señor. Por eso está diciendo aquí que Él nos ha sellado. No contristéis el Espíritu Santo de Dios, con el cual fuisteis sellado para el día de la redención. Está sellado. Ahí puede estar tu nombre escrito allá, pero si no hay sello, no hay nada, pues no va a haber esperanza. Y dice ahí que en él también vosotros, habiendo oído la palabra de verdad, esa palabra que te presentaron cuando aceptaste a Cristo, esa palabra que has estado oyendo, que estás oyendo por la radio y por todo lado, el evangelio de vuestra salvación, y habiendo creído en él, fuiste sellado con el Espíritu Santo de la promesa. Alabado sea Dios. Entonces, el Espíritu Santo hace todo esto. El Espíritu Santo es nuestra garantía de la herencia que recibiremos algún día. El Espíritu Santo es mi garantía de la herencia que un día voy a recibir. Aleluya. Vamos a recibir. Según de Corintios 5:5. Aquí nos habla la palabra que es el Espíritu Santo mi garantía. Mas el que nos hizo para esto mismo es Dios, quien nos ha dado las arras del Espíritu. Él nos ha dado poder, Él nos ha dado la seguridad, Él nos ha dado, óigame bien, la esperanza que tenemos en el Espíritu Santo. Es el Espíritu Santo. Quiere decir que si la gente, las personas no tienen comunión con el Espíritu Santo, van a perder todo. Es como que alguien, un propietario, tenga un terreno o tenga un vehículo, tenga una casa, tenga lo que sea, pero tiene papeles, pero los papeles están sin el sello. No hay sello, no hay seguridad. Así son los cristianos que están sin el Espíritu Santo, que no le dan lugar, no abren su corazón para que el Espíritu Santo ministre su vida y puedan adorar, alabar con todo el corazón a Jesús. Van a tener problemas, porque aquí nos está diciendo claramente, mas el que nos hizo para esto mismo es Dios. ¿Quién nos ha dado? Las arras del Espíritu, el poder, la seguridad, aleluya. Alabado sea con el Espíritu Santo, podemos hacer cosas grandes que nosotros mismos nos quedamos admirados. ¿Cómo hicimos esto? ¿Cómo? ¿Cómo? Porque el Espíritu Santo nos guía, el Espíritu Santo nos dirige. Yo tengo cantidades de momentos donde he podido ver y me quedo admirado después. ¿Cómo se hizo esto? ¿Cómo? Con esto de la radio, con esto de las iglesias, de todo. He podido ver la mano de Dios. Y por eso es que vivo feliz, porque sé que lo que se ha hecho ha sido bajo la voluntad de Dios. Y estamos haciendo la voluntad de Dios. Alabado sea Dios. Aleluya. Así que, hermano, entremos con todo. Vamos adelante. El Señor quiere hombres y mujeres poderosas que podamos respetar la persona del Espíritu Santo y que podamos, aleluya, someternos a Él, porque Él es el mejor guía. Él es el que nos guía, nos enseña, nos dirige. Él es el que nos da fuerza, el que nos da poder. Él es el que nos lleva de victoria en victoria para que podamos glorificar a Jesús. No estamos, Él no está pidiendo que lo glorifiquen a Él. Él no está pidiendo que a Él lo pongan alto. No, todo Él para eso vino, para glorificar a Jesús. Aleluya. Jesús vino a hacer una obra tan grande de morir, dar su vida por nosotros. Pero Él vino para que no se te olvide que por Cristo vivimos y que Cristo nos ha dado la victoria y que Él dijo: me voy a preparar lugar, pero si así no fuere, vendré otra vez y os tomaré a mí mismo para que donde yo esté, vosotros también estéis. El Espíritu Santo nos está diciendo, el Espíritu Santo nos está diciendo: quita todo ese error, quita ese pecado, quita todo ese mal hábito, quita todo, porque Cristo viene, y si Él viene, no te vas con Él, apártate todo, santifícate en Él. Es el Espíritu Santo el que está con nosotros. Él no quiere apartarse de ti, pero si tú cometes pecado o estás en pecado, Él no puede estar en ti. El Espíritu Santo, Él no puede estar funcionando. Él puede estar en ti si aceptaste. Si no has aceptado, no puede ni acercarse. Pero si aceptaste, el Espíritu Santo puede estar ahí, pero Él no se mueve, Él no hace nada, Él te deja todo, porque Él, pecado que está en tu vida, no lo deja trabajar, no lo deja accionar. ¿Cuál es el remedio entonces? El que saques el pecado. Ah, sí, pero que yo no he hecho nada, que ahí una palabrita se me salió, eso es suficiente. Que una mentirita es suficiente. ¿Ah? Que solo discutimos con el esposo o la esposa, eso es suficiente para que se salga todo. ¿Ah? Tú tienes que ser manso, humilde de corazón. Y el Señor te está llamando ahora para que arregles tu vida y que le des libertad al Espíritu Santo, y vas a ver cómo va a ser tu vida de aquí en adelante. Cierra tus ojos y dile: Señor Jesús, en este momento reconozco que le he cerrado las puertas al Espíritu Santo. Perdóname, Señor, y saca todo ese demonio que está perturbando, el cual ni cuenta me he dado de que he estado haciendo lo malo. Señor Jesús, aquí está mi vida. Yo quiero servirte y quiero que el Espíritu Santo, Señor, tome el control de mi vida y me haga la persona que tú quieras que sea. Quiero trabajar para tu obra. Quiero, Señor, aprovechar el tiempo. Mira cuántas personas, son millones y millones de personas en el mundo que no te han conocido, no quieren, y yo no he hecho nada por eso. Ahora, Señor, quiero ser útil para tu reino, quiero servirte, Jesús. Aquí está mi vida, y reprendo toda obra del diablo, reprendo toda obra de las tinieblas, y me declaro libre para servir a mi Cristo y que el Espíritu Santo me guíe, me llene de su poder para hacer tu obra. Gracias, Señor, gracias, Padre mío, poderoso, poderoso, para ti sea toda la gloria, toda la honra, toda la adoración. Aleluya. Alabado sea Dios. Bendice a los patrocinadores, bendice a todos los que están escuchando en diferentes partes, hermanos, que han estado ahí conmigo llevando esta palabra adelante. Que la gracia del Señor los envuelva y los bendiga y los haga resplandecer. Gracias, gracias, gracias, Señor. Los enfermos, Señor, que sean levantados. El Espíritu Santo obra poderosamente. Quizás su pecado, por su pecado, ya esté pasando momentos difíciles. Si usted confesó ese pecado, desde hoy usted será una persona especial. Aleluya. Bendito sea Dios. Bien, vamos a pasar rápidamente a la cabina de la radio para que nos lean los comentarios.
1: Amén, hermano Vidal. Vamos a leer el comentario que nos ha enviado la hermana Marillita Méndez desde Houston. Dice: Dios bendiga al pastor por el buen ánimo de animar a los pastores para las 17 horas. Gracias a Dios por el buen deseo. Es muy importante lo que el Señor le pone en su corazón. También se reporta la hermana Hilda Cárcamo y la hermana Ana de Iglesia. A continuación, damos lectura a los mensajes que nos han dejado en la página de la Radio Cret. La hermana Noemí de Quintanilla dice amén. La hermana Marlene Salamanca dice amén, hermano, así es, gloria a Dios. Ahora damos lectura a los mensajes que están en la página del Pastor Vidal. Hermana Liz Romero dice amén, Dios le bendiga grandemente, hermano Vidal Alvarado, en este nuevo día de transmisión de la palabra de Dios. La hermana Milagro Santos dice, Dios lo bendiga, Cristo viene pronto. Juan Cetino dice, Dios le bendiga, hermano, gran verdad, aleluya. Luego Antonia Sosa dice, amén, bendiciones, Pastor Vidal Alvarado. Y vamos a ver, en las otras páginas no hay mensajes, así es que retornamos a los estudios de TV Cred. Adelante, Pastor.
0: Abigail, gracias a todos los hermanos que han estado conectados, los que patrocinaron, y pues deseamos que Dios los bendiga mucho, mucho, mucho, y que esta palabra pueda estar en su corazón. Así que llegamos hasta aquí con con el programa Cristo Refugio en la Tempestad, en tiempos finales de la historia. Así que estamos aquí contentos de estar con ustedes. Dios bendiga a nuestros hermanos, como hermana María Méndez, hermano Cornelio, bueno, y a todos también, ¿verdad?, que siempre pues están con nosotros. Que Dios los colme de ricas y abundantes bendiciones. Amén. Hoy tenemos culto en la tarde, a las 6 de la tarde, 6, estaremos ahí en la iglesia, en el Templo Cret, que le invitamos para que a los amigos que vayan, para que nos gocemos. Que Dios me los bendiga.
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5: Dios les bendiga, queridos hermanos. Qué bueno saludarles en esta linda y preciosa tarde. Me es un gusto, hermano, saludarles a cada uno de ustedes que siempre están en sintonía, hermanos, de esta radio, una radio, hermano, de bendición. Bien, estamos acá, hermanos, bueno, en este programa Avance del Evangelio. Y es una bendición, hermanos, estar acá para llevar lo que es la palabra del Señor y que sea Dios bendiciéndoles a cada uno de ustedes. En esta tarde queremos orar, hermanos, queremos poner en las manos del Señor este programa. Vamos a orar, hermanos. Mi nombre es José Santos Quintanilla, estamos pastoreando la iglesia filial CRED de Ciudad Barrio y San Matías. Pero en este caso estamos pasando lo que es de la iglesia CRED Ciudad Barrio. Vamos a orar. Padre, en este momento queremos darte gracia, queremos darte honra, queremos darte alabanza, Señor, porque eres tan bueno, eres tan maravilloso, Señor, en esta preciosa y bendecida hora, Dios mío. Dios eterno, oramos para que sea usted bendiciendo a cada uno de mis hermanos que están ahí presentes, Dios mío, escuchando, Padre Santo, viendo, Señor, a través de las redes sociales. Dios mío, te pedimos, Señor, que aquel que esté enfermo, que sea sano por el poder de la palabra. Tu palabra dice que tú llevaste todas las enfermedades y quedaron clavadas en la cruz del Calvario, y por sus llagas nosotros hemos sido curados. Padre celestial, Dios de poder, Dios de misericordia, qué bueno es alabarte, qué bueno es bendecirte, qué bueno es darte gloria, qué bueno es darte la alabanza, Padre celestial, en esta preciosa y bendecida hora. Es una bendición, hermano, estar acá en cabina de radio. Bien, es un gusto, hermanos, saludarles, y queremos decirle que estamos ahí, hermanos, trabajando en la iglesia filial CRED Ciudad Barrio. Ahí estamos, hermano, ahí estamos trabajando para la gloria del Señor. Queremos comunicarles, hermanos, de que los cultos, quiero dar los cultos, hermanos. Tenemos lo que es enseñanza el día martes, hermano. El día martes tenemos enseñanza a las 4 de la tarde. Tenemos lo que es la enseñanza el día martes. Y es una bendición. Queremos saludar, queremos, hermano, decirle a los amigos, hermanos, que pueden hacerse presente, hermanos, a escuchar la palabra del Señor. El templo está ubicado ahí cerca de los tanques de Omoma, hermanos, a un costado, hermano, a un costado derecho. Bueno, ahí se ve el templo de la calle principal para que usted pueda llegar, hermanos, buscando lo que es ahí, hermano, adelante de la escuela Barrio. Así es de que usted se puede hacer presente a escuchar la palabra del Dios Todopoderoso. También tenemos el culto el día jueves. El día jueves, hermano, también estamos impartiendo lo que son enseñanzas muy especiales para que usted pueda aprender de la palabra y que usted pueda tener conocimiento también de la palabra de Dios, hermano, porque es triste vivir en la ignorancia sin saber nada de Dios, hermano. Así es de que les invitamos. ¿A qué horas son los cultos el día jueves? A las 4 de la tarde. Tenemos lo que es el culto el día jueves, hermanos. También tenemos, hermanos, lo que es, tenemos el culto del domingo. Tenemos un culto, hermanos, a las 10 de la mañana. A las 10 de la mañana tenemos el culto allí en la iglesia filial CRED Ciudad Barrio, a las 10 de la mañana. Tenemos el segundo culto, lo tenemos a las 2:30 de la tarde. Así es de que, hermanos, les invitamos a los amigos, y quiero invitar. Tal vez hay hermanos que se han estado congregando y ya no se están congregando en ninguna parte. Hermanos, les invitamos también para que usted se pueda hacer presente ahí, hermano, a las instalaciones. Pues ahí, gracias a Dios, Dios los ha permitido construir un templo para que ustedes puedan congregarse y alabar al Dios de los cielos con toda libertad, con todo poder, hermanos. Así es de que es un saludo para todos. Es una invitación también para que ustedes puedan hacerse presente, mis queridos hermanos. Así es de que también queremos decirle, hermanos, de que, bueno, yo sé que los obreros están escuchándonos y también, hermanos, ellos van a hacer su llamada para que ellos puedan también dar la ubicación a dónde se están reuniendo, para que los hermanos, a qué hora también ellos tienen lo que es la reunión familiar, porque estamos trabajando con todo, hermanos. Así es de que ahí estamos, y la invitación para cada uno de ustedes para que se hagan presente también allí donde se está enseñando la palabra del Señor en las casas, hermano. Así es de que es una bendición tremenda, hermanos. Dios está haciendo milagro también allí, hermano, en la iglesia Cred Ciudad Barrio. Han habido milagros, hermanos. Me recuerdo y quiero dar como testimonio, hermano, una hermana la habían desahuciado, mis queridos hermanos, en Estados Unidos. Los doctores allá en Estados Unidos, hermano, la habían desahuciado. ¿Y sabe qué? Vino la mamá, tenía como unos 8 o 10 meses, hermanos, que no caminaba la hermana, no caminaba. Hermanos, y la verdad es que era duro, era tremendo lo que estaba pasando la hermana. Y ¿sabe qué? La trajeron aquí y la llevaron a la iglesia, ahí, y oramos, hermana Abigail, oramos, y ¿sabe qué? Dios la sanó, hermanos. Dios hizo la sanidad en esa mujer, hermanos. Una mujer que tiene como 40 y picha, como 40 años, joven la mujer, y caminaba como una anciana. O sea, hermanos, bueno, la llevaron y tremendo eso, hermano, tremendo. Pero lo que yo quiero decirle, que Dios hizo la obra, Dios la sanó, y ahora, hermanos, esa mujer se fue sana y ahora está trabajando allá donde se congrega en la iglesia allá en Estados Unidos. Una mujer contenta, el esposo, la familia contenta, lo que Dios hizo, hermanos. Nosotros lo que hacemos es orar, solamente es orar, y Dios es el que se manifiesta. Así es de que, hermanos, Dios, hermano, también queremos decirle que Dios está salvando las almas en Ciudad Barrio. Bueno, en este año, hermanos, los hemos ganado quizá un poquito más de 20 personas. Han habido almas, hermanos, han habido almas que han aceptado al Señor, personas que han venido a reconciliarse. O sea, es una bendición tremenda, mis queridos hermanos. Así es de que le hacemos la invitación, pues ahí están poniendo la hermana las imágenes para que usted pueda ver, hermano. Ahí están los hermanitos, hermanos, en el culto de la iglesia Cred Ciudad Barrio. Así es de que, hermano, les invitamos a ustedes para que ustedes puedan también hacerse presente a escuchar la palabra del Señor. Así es de que para nosotros es un gusto. Y si los hermanos obreros pues están, los comunicamos. Si alguien quiere enviar el audio, como dijimos, o quieren llamar, pues pueden hacerlo en este momento. Hermanos, ahí pues está mi hermana Abigail. Un saludo para mi hermana Abigail, que está acá en los controles de la radio. Así es de que es una bendición, hermanos. Así es de que les seguimos animando a cada uno de ustedes para que ustedes se puedan hacer presente, hermanos, lo que es, hermano, allí en el templo de Ciudad Barrio. Así es de que es una bendición. Bien, para mientras los hermanos se ubican ahí, vamos a dejar una preciosa alabanza, hermana Abigail. Adelante.

0: que el Señor les bendiga, amados hermanos.
1: Adelante, adelante, hermana, sí, le estamos escuchando.
0: Dios les bendiga, amados hermanos.
1: ¿Aló?
0: Y a los que no. ¿Aló? Que el Señor le bendiga, hermano.
1: Amén, hermana. Adelante, le escuchamos, adelante.
0: Bueno, soy obrera de la colonia Monroy, mi nombre es Vilma Lisette, muchos me conocen como Lisette. Estamos haciendo las reuniones, hermano, aquí en casa de María Elsa Vilma, en el desvío que va para el hospital, y ahí en los alrededores está muchos hermanos, ¿verdad?, que no han conocido la palabra de Dios. Les hacemos la atenta invitación para aquel que se ha alejado de los caminos del Señor, ya que vemos temas muy preciosos para que vayamos aprendiendo cada día más y entendiendo lo que Dios quiere que hagamos nosotros, ¿verdad?, en la obra del Señor. Así es que ahí les estamos haciendo la atenta invitación a aquellos que nos escuchan a través de la radio, a los que ven a través de la televisión, de que se puedan acercar. Punto de reuniones es a las 4 de la tarde, los días miércoles y días sábados. Así de que ahí los esperamos.
1: Amén, hermana, ¿me escucha todavía?
0: Sí.
1: ¿Aló? Óigame, hermana, la gran pregunta es, ¿cómo se siente usted al estarle sirviendo al Señor, enseñando la palabra del Señor? Queremos escucharle, por favor.
0: Muy gozosa, hermano, ya que gracias a la misericordia del Señor, Dios me llevó nuevamente a sus caminos y ahí estamos sirviéndoles muy alegre, y con mucho amor trabajando en la obra, hermano, ya de que el trabajo en el Señor no es en vano. Aquel que algún día estuvo predicando su palabra también, que se acuerde, ¿verdad?, que es un gozo servirle al Señor y que regrese nuevamente, ya de que ahí esté el espacio para aquel que quiera servirle al Señor y seguir hacia adelante.
1: Muchísimas gracias, hermana Vilma, le agradecemos muchísimo, que Dios le bendiga. Adelante.
0: Amén, hermano. Amén.
1: Bien, allí estaba la hermana Vilma Machado, una mujer que está con todo trabajando, hermano, también en las reuniones familiares, y saludes también a ella, a su esposo, también a sus hijos. Le enviamos un saludo muy cordial de aquí, de cabina de Radio Cred, aquí en San Miguel. Bien. Adelante, adelante, le escuchamos.
2: Como obrero en la iglesia Cred de Ciudad Barrio. Es un gusto, hermanos, poder saludarles y invitarle, hermanos, darle lo que es la dirección donde yo estoy trabajando. Pues estamos trabajando en lo que es el barrio Concepción, en la casa del hermano Leonardo Guzmán, la hermana Mirna Amaya. También trabajamos en lo que es la colonia San Patricio, donde la hermana Alba Parada. Y estamos trabajando también en la notificación Santa Cristina en Colonia Las Palmeras, donde la hermana Zoila. Así que le hacemos la intensa invitación a los amigos que nos están sintonizando para que ellos puedan asistir y escuchar la palabra del Señor. Las reuniones familiares lo estamos haciendo lo que es a las 4 de la tarde.
1: Ok, hermano Julio, ¿cómo te sientes, mijo, estar trabajando para la gloria del Señor? Explícalos.
2: Es un privilegio, hermano, tanto ya que es lo que Dios nos ha encomendado, de ir y hacer discípulos y enseñarles la palabra de Dios. Es un privilegio de parte del Señor poder enseñar la palabra en los diferentes hogares donde vamos a hacer las reuniones. Es algo que Dios nos ha encomendado a nosotros y nos sentimos privilegiados de poder hacerlo.
1: Qué bueno, me alegro. ¿Qué le puedes decir a los hermanos que están ahí contigo trabajando?
2: Amén. Que sigan adelante, hermanos, pues es de trabajar, hermanos, ya que vemos que Cristo pronto viene, de seguir predicando, seguir anunciando las buenas nuevas de salvación para que más personas conozcan del amor de Dios, ya que la palabra de Dios nos dice que Él no quiere que nadie perezca, sino que todos procedan a un arrepentimiento.
1: Amén. Gracias, mijo. Gracias porque tenemos otra llamadita. Te agradezco mucho, mijo. Gracias. Dios te bendiga. Amén. Adelante. Le escuchamos.
3: Que el Señor les bendiga. Que el Señor les bendiga en esta tarde, hermano Santos y todo el ministerio CREC Radio San Miguel 1080. Es una gran victoria esta tarde, una gran parte de bendición de nuestro Señor Jesucristo. Me llamarles ahorita y decirles que mi reunión familiar la tengo frente a la iglesia Elín, barrio Concepción. Mi reunión la hacemos a las 5 de la tarde. Ahí tenemos como anfitrión a la hermana Marixa. Que el Señor les bendiga esta
1: sí,
3: tarde.
1: Sí, sí, hermano, le escuchamos.
3: Aló,
1: sí, sigue, hermana.
3: Ahí estamos compartiendo la palabra del Señor, las enseñanzas. Qué bueno, gran bendición reunirlos lo que es los días miércoles, los días sábados. Oramos por los enfermos, pues por las almas que se salven. Y qué bueno es que el Señor nos tiene ahí esa tarde para día con día para ser parte de esa bendición a otras personas que lo están necesitando.
1: Bien, hermana Miriam, queremos preguntarle cómo se siente usted al estar trabajando para la gloria del Señor, porque trabajamos para el Señor, y qué le puede decir a los hermanos que están cerca o los amigos, qué le puede decir usted.
3: Pues contarles parte de que me siento bendecida en primer lugar porque Dios nos ha dado la salvación. En segundo lugar, Dios nos da grandes maravillas y milagros, bendiciones que cuando venimos y le clamamos a Él, oramos a Él, Él derrama bendiciones, abre puertas en favor de nuestro, favor de nosotros, de los hermanos, de diferentes personas que les podemos ayudar con la palabra. Me siento bendecida, hermano, al compartir la palabra de Dios y al contar maravillas y milagros que Dios se hace a diario con nosotros.
1: No, hermana, le agradecemos muchísimo, hermana Miriam, por esa llamada. Y adelante, quiero decirles también que yo me siento tan contento de estar trabajando con ustedes, y es una bendición, y les motivamos a cada uno de ustedes. También, hermanos, ahí saludamos a la familia Torre. La familia Torre, hermanos, que Dios les bendiga a ustedes. No sabe qué gusto nos da también que ustedes lo estén sintonizando. Así es de que deseando la bendición grande. Adelante. Sí, es de los mismos.
3: Perdón, creo, hermano, se cortó la llamada.
1: Sí. Bien, hermana. Aló, bien, hermana Miriam. Gracias, gracias. Le agradecemos. Tenemos otra llamadita ahí.
3: Está adelante. Bien, hermano. Dios les bendiga. Adelante, es la orden del Señor.
1: Amén.
4: Dios les bendiga, hermanos. Es un privilegio saludarles y ser parte de este programa, Avance Ministerial. Mi nombre es Carlos Alberto Franco, como obrero de la filial Iglesia CRED de Ciudad Barrio. Estamos llevando las reuniones familiares en sectores Barrio Roma, en diferentes hogares a las 5 de la tarde. Y invitamos a los amigos y hermanos a ser parte y a compartir la palabra de nuestro Dios. Dios les bendiga.
1: Amén, amén, hermano Carlos. Qué bueno, gracias por comunicarse. Es una bendición. Que Dios le bendiga. No sé si está en línea todavía.
5: Dios les bendiga,
1: bien,
5: hermana.
1: Bien, le agradecemos.
5: Hermano
1: mucho.
5: Santo, un gusto saludarles en el nombre de nuestro Señor Jesucristo. Mi nombre es Herbert Guevara y por la gracia de Dios estoy trabajando como obrero en la iglesia CRED, Ciudad Barrios. Estoy ubicado en el sector de La Arenera, en la casa de la hermana Patricia Sorto, también en el hogar de mi hermana Luisa Coto. Estamos ahí haciendo las reuniones familiares los días sábados a las 4 de la tarde. Es un gozo estar trabajando para la gloria de nuestro Dios. Sabemos que el trabajo en la obra del Señor no es en vano. y siempre estamos con la disposición de seguir mejorando, aprendiendo más para que la gente pueda nutrirse en cuanto a la palabra, que pueda haber almas convertidas para la gloria de nuestro Dios y que la iglesia de nuestro Señor Jesucristo se siga ampliando y que las almas puedan seguir reconociendo que la necesidad más grande que tenemos es la necesidad espiritual, que todo lo demás viene añadido y que lo principal es buscar de nuestro Señor Jesucristo. Que Dios les bendiga a todos y queda la invitación muy atenta para que nos puedan acompañar a las distintas reuniones que tenemos en los distintos hogares en Colonia La Arenera.
1: Aló, hermano Herbert, ¿estás en línea? Ah, ok. Bien. Vaya.
6: Dios me le bendiga, amados hermanos en Cristo. Le saluda hermano Melvin Jonathan Vázquez. Estamos ahí trabajando con el hermano Santos Quintanilla, trabajando en la obra del Señor. Estamos ahí en las reuniones familiares, estamos ahí haciéndola en la octava avenida y la estamos haciendo también ahí en Barrio Roma y siempre con la disposición de llevar la palabra del Señor a aquellos amigos que no la han conocido. También me siento con gozo, me siento feliz a poder servirle al Señor, llevar su palabra, poder servirle e invitar también a aquellos hermanos que se han quedado, a que sigan, que se levanten, que recobren fuerza y que sigan hacia adelante. Sabemos que son los últimos días, los últimos tiempos que estamos viviendo y es tiempo de recobrar fuerzas y de afirmarnos más y seguir hacia adelante. Que el Señor me le bendiga poderosamente.
1: Bien, hermano, damos gracias al Señor. Agradezco a cada uno de los obreros, se los quedó ahí la hermana Gloria, quizás no pudo entrar, pero les saludamos también a ella, que quizás pues los está escuchando, y a todos los obreros queremos decirle de que como pastor yo me siento muy contento, hermano, y el deseo es ensanchar el territorio. Amén, hermano. Amén. Amén, adelante, hermano, adelante.
7: Bueno, bendiciones, mi hermanito.
1: Amén.
7: Un saludito, quería enviar un saludo desde acá, desde Rono, Virginia. Que estamos.
1: Amén, dígalo su nombre.
7: Brian Hernández, hermano.
1: Ah, no, hombre, gusto saludarle. Adelante, adelante. Aquí, queremos escucharle.
7: Al hermano Alan y al hermano Oscar y el Manuel Torres, que estamos acá en servicio el día de hoy, dándole esa palabra de ánimo para que sigamos adelante.
1: Gracias, muchas gracias. Adelante, siervo. No, hombre, es ahí un gusto saludarles también acá desde cabina de radio.
7: Manantial de vida.
1: Ah, ok, y vamos a estar orando al final entonces, manantial de vida. Y vamos a estar orando, siervo, y gracias por llamarlo. No sabe qué gusto nos da, hermanos, también desde acá saludarle. No sé si está en línea todavía.
7: Sí, aquí estamos todavía, hermano.
1: ¿Qué le puede decir a la audiencia, hermano? De ahí donde se encuentra usted, una motivación, hermanos, a los que los están sintonizando. Adelante.
7: Que nos preparemos, porque Cristo viene pronto, hermano.
1: Oh, qué bueno. Ahí le están sintonizando los hermanos y amigos, siervo.
7: Muchas bendiciones, hermano. Una bendición su radio para nosotros.
1: Amén, hermano. Bien, es una bendición, qué bueno. Ahí estaba mi hermano. En línea, un gusto saludarles ahí, hermanos, a la iglesia Manantial de Vida Eterna, ahí donde él se está congregando. Saludes a todos mis hermanos que lo sintonizan. Para nosotros, pues es un privilegio estar trabajando para la gloria del Señor. Bien, en este momento también queremos decirle, hermanos, de que lo sentimos muy contento de estar lo que es pastoreando la iglesia Cred, Ciudad Barrio y San Matías. Ahí también, hermano, hay unos hermanos que están con todo también sirviéndole al Señor. Así es de que les animamos a todos que sigamos adelante, que no los quedemos por nada, porque, hermano, tarde o temprano la trompeta va a sonar. Y en este momento, Si ya no tenemos más, pues vamos a dejar una preciosa alabanza, hermana Abigail. Adelante.

0: Gracias, hermano. Bien, vamos a darle lectura a la palabra del Señor, porque esto es bien importante. Tenemos en la primera carta del apóstol Pablo a los Corintios, capítulo 15, versículo, vamos a leer, hermanos queridos, el versículo 56 del capítulo 15, mas gracias sean dadas a Dios, que nos da la victoria por medio de nuestro Señor Jesucristo. Así que, hermanos míos, amados, estad firme y constante creciendo en la obra del Señor. Siempre sabiendo que vuestro trabajo en el Señor no es en vano. Hermanos queridos, qué bueno es mantenerse. Mantengámoslos porque Cristo es el que nos da la victoria. Saludes a los hermanos ahí que están sintonizando, hermanos de la iglesia. Hermanos queridos, ahí, hermanos allá en el extranjero, un saludo cordial para ellos. Saludes también a todos los obreros que estamos ahí trabajando ahí en Ciudad Barrio. Saludes también ahí a la iglesia Cred Filial de San Matías, también que lo están sintonizando, también es un gusto. Saludes a todos, hermanos. Bien, vamos a orar en este momento. Vamos a orar y que sea Dios. Vamos a orar por la iglesia que la hermana Abigail me dijo ahí el nombre. Manantial de vida eterna. Gusto saludarle en este momento. Vamos a orar. Padre nuestro que estás en los cielos, Dios mío, Dios amado, oramos, Padre celestial, para que sea usted bendiciendo, Padre celestial, a todos mis hermanos de esa iglesia, Dios mío, Padre celestial, manantial de vida eterna, y todos los que lo sintonizan, Padre santo, enviamos esta palabra de bendición. Padre bendito, Dios de misericordia, toda la gloria, la honra y la alabanza es para ti, Señor eterno. Oramos también por los obreros, oh santo Dios, que están trabajando ahí en Ciudad Barrio, Dios mío, en esas colonias, Padre amado. Oramos por los amigos, para que sea ustedes llevándolos, Dios eterno, obrando grandemente, Señor, salvando las almas. Padre celestial, te lo pedimos, te lo suplicamos, papá, porque tú eres bueno, eres poderoso. Toda la gloria, la honra y la alabanza, Señor, es para ti. Bendice también a todo el ministerio, Cred, Dios mío, te lo pedimos en el nombre poderoso de Jesús de Nazaret. Gracias, Padre. Gracias, Hijo. Gracias, Espíritu Santo. Amén y amén. Dios me les bendiga a todos, hermanos, hermana Abigail, muchas gracias. Y qué bueno que hemos estado acá pasando este programa, Avance del Evangelio. Que Dios les bendiga a todos.
1: Los justos te alaban, Señor. Aleluya.
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Dios me le bendiga, mis amados hermanos, nuestra querida radio audiencia que siempre están pendientes de este espacio. Sea cada uno de ustedes bienvenido. Decirles de que si aún no han enviado su petición, todavía están a tiempo de enviarla. Hoy esta tarde me acompaña mi hermana Daisy Girón. Juntamente vamos a estar orando por cada una de esas peticiones. Sea cada uno de ustedes bienvenido. También decirles, hermanos, que si usted ha recibido sanidad, ha recibido un milagro de parte de Dios, puede comunicarlo a la locutora para que ella lo haga llegar a nosotras, para darle la gloria y la honra a Dios, ¿verdad? Y ya no seguir orando por esa petición. Damos gracias a Dios por cuanto Él nos concede este privilegio de estar acá en este lugar, así como también le damos las gracias a nuestros patrocinadores de este día, como lo son la hermana Domitila Palacios de Moreno. Ella reside en Colonia Toledo, San Miguel. También tenemos a mi hermana Ana Alvarenga, ella reside en Los Ángeles. Amén. Así también a mi hermana Rosa América Andino, ella reside en Barrio San Francisco. También sea Dios bendiciendo a mi hermana Alba Aurora Díaz Portillo. Amén. En Washington. También tenemos a mi hermana Lorena Elizabeth Hernández, ella reside en Virginia. Así también sea Dios bendiciendo a mi hermana Ana María Guevara de Marroquín, ella reside en Washington. También tenemos a mi hermana May.

Así también tenemos a la radio Éxodo en Olancho, Honduras. Sea Dios bendiciendo a cada uno de los locutores que están laborando en esa radio, así como también a mi hermano Freddy Bonilla. Alabado sea el nombre de Dios. Vamos a tener una lectura para dar inicio a la oración. Y lo vamos a hacer en el Salmo 40, los primeros tres versículos. Lo hacemos honrando al Padre, al Hijo y al Espíritu Santo. Pacientemente esperé a Jehová y se inclinó a mí y oyó mi clamor y me hizo sacar del pozo de la desesperación, del lodo cenagoso. Puso mis pies sobre peña y enderezó mis pasos. Puso luego en mi boca cántico nuevo, alabanza a nuestro Dios. Verán esto mucho y temerán y confiarán en Jehová, bendito Dios. Esta es una alabanza de por la liberación divina, ¿verdad? Sea Dios bendiciendo a cada uno. Padre que estás en gloria en esta hora, Señor amado, venimos delante de tu presencia, Padre, dándote la gloria, dándote la honra, porque solamente usted se merece, Padre, toda alabanza, Señor. En el nombre de Jesús, aquí estamos, Señor amado, dándote gracias, Padre, porque usted nos concede, Señor amado, este privilegio, Padre, de poder estar en este lugar, Señor, para interceder, Padre, por cada una de esas peticiones, Señor. No dudamos, Padre, que es usted el que tiene esa respuesta, Padre, en el nombre de Jesús. Venimos orando, Padre, por todos los patrocinadores de esta tarde, Señor amado. Sea usted tomando el control, Padre. La vida de la hermana Domitila Palacios de Moreno, Padre Santo de la Gloria. Venimos orando por mi hermana, Señor. Sea usted, Padre, tomando el control, Señor. Usted conoce, Padre, esas peticiones que mi hermana tiene delante de su presencia, Padre. Venimos orando, Señor, que sea usted multiplicando, Señor, esas bendiciones, Padre. Que sea usted dando respuesta, Señor, a esas peticiones que ella tiene delante de su presencia, Padre. En el nombre poderoso, santo de Jesús, venimos orando, Padre, por la hermana Ana Alvarenga, Padre Santo de la Gloria. Sea usted multiplicando esas bendiciones ahí en ese hogar, Padre. En el nombre poderoso, santo de Jesús, sea usted respaldándola, Padre, todos esos proyectos que ella tenga, Señor. Oh, poderoso, santo, bendice su trabajo, Padre. Sea usted bendiciendo toda su familia, Señor, en el nombre de Jesús. Por Rosa América Andino, Padre, la venimos poniendo en sus manos, Señor. Usted conoce, Padre, qué peticiones ella tiene delante de su presencia, Padre. Oramos, Señor, que sea usted obrando, Padre, conforme su voluntad en el nombre de Jesús. Glorifícate, Padre, sea usted multiplicando esas bendiciones, Señor. Mi hermana Alba Aurora Díaz, Padre. Oh, poderoso santo, venimos orando por mi hermana, Señor. Sea usted glorificándose, Padre. Sea usted multiplicando esas bendiciones ahí en ese hogar, Padre. En el nombre de Jesús, oramos, Señor amado, que sea usted dando esa salud ahí en ese cuerpo, Padre. Oramos, Señor amado, que sea usted dando esa bendición, Padre. Sea usted multiplicando, Señor amado, esas bendiciones ahí en ese hogar, Padre. Oh, poderoso santo, te adoramos y te bendecimos, Señor. Amén. La vida de mi hermana Lorena Elizabeth Hernández, Padre, la venimos poniendo en sus manos, Señor. Amén, sí, Señor. Tome el control, Padre, sea usted guardando su salida, su entrada, Padre. Amén. Multiplica esa bendición.

0: Ahí en el hogar de mi hermana, Padre, sea usted bendiciéndola ahí en ese trabajo, Señor, tome el control, Padre. En el nombre de Jesús oramos por sus hijos, Padre, y así toda su familia, Señor. Amén, en el nombre de Jesús, la vida de mi hermana Ana María Guevara de Marroquín, Padre. Oramos por mi hermana, Señor amado. Tome el control, Padre. Sea usted multiplicando esas bendiciones allí en ese hogar, Señor. Usted conoce, Padre, esas peticiones que ella tiene por sus hijos, Señor. Amén, amado, sí, Señor. Tome el control, Padre, tome sí, el control, sí, Señor. Sí, y sea usted dando esa respuesta, Padre, conforme su voluntad. Amén, en sí, el Señor. Nombre de Jesús, oh Espíritu Santo, sea usted ministrando ese hogar, Señor amado. Amén. Usted conoce la situación que ellos están pasando, Señor. Oh, poderoso, glorifícate, Padre, en la vida de mi hermana Maybel Granado de Torres, Padre. Venimos orando por mi hermana, Señor. Sea usted multiplicando esas bendiciones ahí en ese hogar, Padre. Tome el control de esta familia, Señor amado. Sea usted guardando su salida, su entrada, Padre, en el nombre de Jesús. Sea usted dando esa respuesta a esa petición. Bendiciones, Señor, amén, conforme aleluya, tu voluntad, Señor. Padre. Oh Espíritu Santo, gloria, sea usted gloria, ministrando gloria, ese hogar, gloria, Padre. Gloria, la vida de mi hermana Xiomara Maya de González, Señor, Padre, aleluya. La ponemos en tus manos, Señor. Amén, sea usted glorificándose, Padre. Sea usted por multiplicando esas palabra, bendiciones Señor, allí en ese hogar, Señor, Padre. Espíritu tome Santo. El control de esta familia, amén, Señor. Sí, Señor. Usted conoce, Padre, esas peticiones que ella tiene delante de su presencia, Padre. Sea usted multiplicando, Señor, multiplicando esas bendiciones, Padre, y dando respuestas, Señor amado, a esas peticiones, Padre, conforme su voluntad, Señor, en el nombre de Jesús. Glorifícate, Padre, glorifícate, Señor. Tome el control, Padre, de todos los patrocinadores, Señor, que día a día, Padre, están ahí pendientes, Señor amado, de ese patrocinio, amén, Padre. A los socios, sí, Señor amado, sí, Señor. Sea usted bendiciendo y multiplicando, amén, Padre, aleluya, esas bendiciones, Señor. Oh, poderoso Santo, te adoramos y te bendecimos, Señor, porque es usted el que toca esos corazones, Padre Santo, porque usted los quiere bendecir más, Señor amado. Oh, poderoso Santo de la gloria, sea usted glorificándose, Señor, en el nombre de Jesús. Padre, venimos orando por el pastor Vidal Alvarado, Señor. Oh, poderoso Santo, sea usted respaldando a tu siervo, Padre. Sea usted fortaleciéndolo, Señor. Sea usted dando esas fuerzas, Padre. En el nombre de Jesús, lo ponemos en tus manos, Padre, esos proyectos que Él tiene, Señor. Sea usted respaldándolo, Padre, en el nombre de Jesús. Oh Espíritu Santo, sea usted ministrándolo, Señor. Sea usted tomando el control, Padre, en la vida de mi hermana Pasita de Alvarado. Señor, oramos por mi hermana, Padre. Sea usted fortaleciéndola, Señor. Sea usted respaldándola, Padre, ahí en ese ministerio que usted le ha dado, Señor. Sea usted tomando el control, Padre, en el nombre de Jesús. Sea usted, Padre, tomando el control de cada uno de sus hijos, Padre, sus nietos, Señor amado. Toda esta familia la ponemos en tus manos, Padre. Sea usted proveyendo lo que está haciendo falta, Señor, ahí en ese hogar, Padre. Ahí en el ministerio, Señor amado. Sea usted proveyendo, Padre Santo de la gloria, en el nombre de Jesús. a todas las iglesias filiales, Señor amado, de la Cred, las ponemos en tus manos, Padre. Sea usted tomando el control de cada pastor de las filiales, Señor. Usted conoce esos proyectos que tiene cada uno de ellos, Padre. Sea usted respaldando, Señor amado, en el nombre de Jesús. Sea usted, Padre, tomando el control. Oh, poderoso Santo, venimos orando, Señor amado. Que sea usted glorificándose, Padre, en cada una de estas peticiones que traemos delante de su presencia, Padre. Venimos orando por la hermana Roxana Canales, Padre Santo de la Gloria. Que sea usted dando esa recuperación, Señor amado. Tome el control de mi hermana, Padre. En el nombre de Jesús, la vida de su madre la ponemos en tus manos, a mi hermana Juanita de Canales, Padre. Sea usted fortaleciéndola, Señor, en el nombre de Jesús. La vida de todos sus hijos, sus nietos, los ponemos en tus manos, Padre. Sea usted glorificándose, Señor. La vida de mi hermana Juanita Carranza, Padre, tome el control de mi hermana, Señor. Yo sé, Padre Santo, que usted está obrando en ella, Señor amado. Usted está dando esa sanidad, Padre. Usted está dando esa respuesta, Padre. Te adoramos y te bendecimos, Señor, porque usted es grande y maravilloso, Padre. Le damos gracias, Señor, por esa respuesta que usted ha dado por el joven Luis Montoya, Padre Santo, de esa audiencia que estábamos orando, Señor. Usted ha dado esa victoria, Padre Santo de la Gloria, y así cuántos testimonios hay, Señor, de lo que usted está haciendo, Padre Santo de la Gloria. Todo es que lo creamos, Señor. Nosotros lo creemos, Padre, que para usted no hay nada imposible, Señor. En el nombre de Jesús venimos orando, Padre, por este joven Elvis Omar Rodríguez, Padre. Por esos vicios, Señor amado, sea usted carbonizando todo vicio de alcohol, Padre, que hay en este muchacho, amén, Señor. En el nombre de Jesús lo ponemos en tus manos, Padre. Amén, la vida de Janet Lemus Rodríguez, Padre, la ponemos en tus manos, amén, Señor. Sea usted tocando, Padre amado, esos corazones, Padre, que puedan venir, Señor amado, arrepentidos y convertidos delante de su presencia, Padre. Sea usted tomando ese control, Señor. Oramos, Padre, por la hermana Hilda de López, Padre. Sea usted bendiciendo a mi hermana, Señor. Sea usted dando esas fuerzas, Padre. Sea usted tomando el control de mi hermana, Padre. Mire ese dolor de esos pies, Padre. La ponemos en tus manos, Señor. Sea usted glorificándose, Padre. Sea usted guardándola, Señor. Oh, poderoso Santo, la vida de Gladys Blanco la ponemos en tus manos, Padre, a mi hermana, Señor. Yo sé, Padre amado, que usted ha dado esa sanidad, Señor, en ella. Solamente, Señor, oramos por recuperación, Padre. Sea usted dando esas fuerzas a mi hermana, Señor, en el nombre de Jesús. Oh, poderoso Santo, sí, Señor.
1: Tu misericordia, Padre. Tu palabra dice, Señor, más herido fue por nuestra rebelión y molido por nuestros pecados. El castigo de nuestra paz fue sobre él y por su llaga nosotros fuimos curados. Por el poder de la palabra, por el poder de la palabra, él es nuestro pastor, él es nuestro abogado, él es tu médico por excelencia. Aleluya. Alabamos tu nombre en esta tarde, Señor. Traemos peticiones delante del trono de tu gracia, porque reconocemos que tú eres ese médico que va a obrar en esta tarde. Tú eres ese abogado que va a cubrir, que va a guardar a tu pueblo, a tu iglesia, oh Dios poderoso. Venimos clamando, Señor, por la familia Marroquín, Señor amado. amado Guevara de Marroquín, Padre Santo, por protección, Señor amado, aleluya. Oh, Señor amado, y esa respuesta, Señor, por el poder de la palabra, Señor, venga guardando la familia de mi hermana, Padre Santo, porque tu palabra dice, Señor, que el que habita al abrigo del Altísimo morará bajo la sombra del Omnipotente. Venga guardando, trayendo respuestas, Señor, como dice tu palabra en Jeremías 33:3. Clama a mí, yo te responderé y te enseñaré cosas grandes y ocultas que tú no conoces. Por Siberiano, Señora Maya, por respuesta y salvación de sus familias, Padre Santo. Obra, Señor, en esta familia, Padre. Obra, Señor, hay promesas en tu palabra, Señor, como el carcelero de Felipo, Padre, que aquella misma hora, Señor, aquella noche fue salvo toda su casa, oh Dios poderoso, por el poder de la palabra, Señor, enviamos esa respuesta de bendición a la vida de mi hermano Siberiano Amaya, Padre, poderoso eres tú, mi Dios eterno, por Xiomara, Señor González, Señor amado, aleluya, por restauración de su hogar, oh Dios poderoso, la vida de su esposo, de sus hijos, Señor, la vida de su mamá y sus hermanos, Padre, venga guardando, Señor, y bendiciendo esta familia, trayendo respuesta, oh Dios poderoso, sabiendo, Señor, que los que clamamos a ti, Señor amado, nunca de los nunca seremos avergonzados, solo crea la palabra, hermana Roxana de González, solo crea la palabra, y Dios se encarga del resto, aleluya, porque no hay nada imposible para Dios, aleluya. Por Ana María, Señor amado, aleluya, Guevara, Padre, pedimos, Señor, esa protección y salvación y respuesta de su familia, Padre. Tu palabra dice, Señor, que el ángel de Jehová acampa alrededor de aquellos que le temen. Oh, guarda esta familia, Guevara, Padre Santo, por el poder de la palabra, esa protección divina, Señor, para ella y su familia, trayendo esa respuesta, Señor amado. Sabemos, Señor, que todo es posible cuando creemos la palabra, Padre, por Domitila, Señor amado, amén, de Moreno, Señor, amén. Oramos, Señor, por esa sanidad, sí, por respuesta, sed de Dios en su, sí, padre, en su padre, nieto, Padre, glorifícate, oh Dios poderoso, amén. Es tiempo de entregar esa herencia a las manos del Dios que todo lo puede, por el poder de la palabra, venga santo, bendito Jehová, soltando, oh Rey poderoso, aleluya, que sea Dios obrando en la vida de este hombre, Señor, por el poder de la palabra, Señor, por la vida, Señor amado, de Ana Alvarenga, Señor, pedí oración, Señor, por sus hijos, Señor amado, aleluya, venga santo, bendito Jehová, esa protección divina, Señor, para sus hijos, Padre, oh Señor, tu palabra dice que herencia de Jehová son nuestros hijos, por lo tanto, están bajo promesa, los entregamos en tus manos, oh Dios poderoso, por Saraí, Señor Alvarenga, Padre amado, amén, amén, aleluya, sí, Señor, por aleluya, salvación, Señor eterno, amén, por el poder de la palabra, vengo obrando, Señor, Señor, sanidad, Dios, Señor, en la vida de mi hermana Saraí Alvarenga, amén, Padre, por Helen Alvarenga, por protección, Señor, Padre, oh glorifícate, oh Dios poderoso, levantamos muros de protección por el poder, aleluya, de la palabra, sí, Señor, aleluya, los cubrimos, aleluya, Señor, bajo las alas del ángel de Jehová, por el, amén, poder de la palabra, esta familia, Padre Alvarenga, Señor, en el nombre de Jesús de Nazaret, por Ana Astriz, Señor, de Amaya, Señor, por sanidad divina, Padre, obra, Señor, obra, Espíritu Santo, tú eres, Señor, el que toca, el que sana, el que restaura, por el poder de la palabra, Señor, tu palabra es viva y eficaz, Señor, en el nombre de Jesús de Nazaret, por Carmen, Señor Andrade, Señor, por sanidad y recuperación, Padre Santo, no dudamos, Señor, que esa obra, amén, que usted ha comenzado, amén, en la vida de mi hermana Carmen, Señor Andrade, amén, usted la está perfeccionando, sí, Padre, oh Señor, enviamos esa palabra de sanidad, amén, divina, Padre, sí, Santo, Señor, por Edoita Castellano, Señor, por sanidad y salvación, sí, Señor, y por su familia, Padre, glorifícate en la vida de mi hermana Herodita, sí, Padre, Señor, Santo, aleluya, enviamos esa palabra de restauración, de sanidad, sí, Señor, de salvación, sí, Padre, aleluya, y le digo al carcelero de Felipe, ¿qué tengo que hacer para ser salvo? Y le dijo, cree tú y toda tu casa será salva por el poder de la palabra, porque la palabra tiene poder cuando obedecemos tu palabra, Señor amado, en el nombre de Jesús de Nazaret. Aleluya, por la familia Guevara Marroquín, Señor, por esa protección divina, Padre Santo. Obra, Señor, obra, Espíritu Santo, en esta hora, Señor, por la vida de mi hermana Carmen Lino, Señor, por sanidad divina, Padre Santo, por la vida, Señor, del papá, Señor, de la gurita, Señor Flores, Señor, allá, Señor, en los Estados Unidos, Padre, toma el control, Señor, del papá de la gurita, Padre, la vida de mi hermana Margarita Flores de Rosales, Señor. Obre en esta tarde, Espíritu Santo, trayendo esa fuerza, ese cuerpo, Señor, esa sanidad divina, Padre. La vida de mi hermana Sonia Cáceres, Señor, bendice la vida de mi hermana, Padre. Protégela, Señor amado. Ayúdala, Señor, en todas las áreas, Padre Santo, por el poder de la palabra, Señor. En esta hora, Señor, venga fortaleciendo la familia Martínez, Señor. Oh, Señor, la vida de Yoli, Señor Martínez, de Katie, Padre, venga fortaleciendo la vida, Señor amado, de Walter, de Jaime, Señor, ya que mi hermana Roxana Martínez partió a la presencia del Señor, venga fortaleciendo esta familia, Padre, la vida de mi hermana Verónica, Señor, su hermana, la vida de mi hermana Dina, Señor Calderón, Padre, la ponemos en tus manos, Señor, venga fortaleciendo, Señor, la familia Martínez, Señor Calderón, Padre, obra, Señor, obra, Espíritu Santo, en esta noche. Espíritu de Dios, por la vida, Señor amado, de mi hermana Emelina Pineda, por sanidad de cáncer, Padre, por el poder de la palabra, Señor, venga obrando, Cristo glorioso, la vida de mi hermano Noé Chávez, por sanidad de cáncer, Padre, por la vida de mi hermano, Señor amado, aleluya, Ismael, Señor García, por sanidad de riñones, Padre, la vida de mi hermana Carmen de Navarro, Señor, por sanidad, Señor, en esos riñones, la vida de María Cristina Martínez, por sanidad, Señor, en esa matriz, Padre Santo, amén, eso congelado, Señor, que sea tu mano poniendo, Señor, ese ungüento, esa medicina, Señor, por el poder de la palabra, Señor, te adoramos, te bendecimos, Padre Santo, aleluya.
0: Poderoso, Padre amado, te damos gracias, Señor, por todo lo que usted hace, Señor, y seguirá haciendo por cada una de nosotros, Padre, por cada una de esas peticiones, Señor amado. Oh, poderoso Santo, venimos orando, Señor, por esas 17 horas de clamor, Padre amado, el día 31 de octubre, Padre, que sea su Espíritu Santo, Señor, dando esa cobertura, Padre, dando esa fuerza a cada grupo que va a estar orando ese día, Señor. Sabemos, Padre, que es usted el que da esa fuerza, Señor. Sabemos, Padre, que es usted el que da la victoria, Señor amado, y declaramos ya desde hoy esa victoria que usted va a dar, Padre Santo, en esas 17 horas de clamor, Padre. Bendice, Señor amado, cada radio que va a estar unida, Padre, con la cruz, Señor. En el nombre poderoso santo de Jesús, sea usted fortaleciendo a mi hermano Vidal y hacia todos, Señor, los que vamos a estar clamando ese día, Padre. Gracias te damos, Señor, y sea usted proveyendo lo que haga falta, Señor. Gracias te damos, Padre, por este momento que usted nos ha permitido estar intercediendo por estas peticiones, Señor. Gracias, Padre, gracias, Hijo, gracias, Espíritu Santo. Amén y amén. Dios les bendiga a todos.
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0: terminó a las 9, vámonos porque hay que ir a descansar. Pero la gente no valora la oración. La gente ahora no valora el ayuno. Es lamentable, hermanos, que no nos hemos convencido plenamente de la batalla que estamos peleando como pueblo de Dios. No nos hemos dado cuenta que hay un enemigo que anda alrededor buscando destruirnos. No nos hemos dado cuenta que hay que armarnos contra, hermanos, contra Satanás. Hay que tomar las armas de nuestra milicia. Damos la gloria a Dios.
1: Aleluya.
0: Entonces los pueblos están pereciendo. Ahora no tanto por falta de conocimiento, sino porque están despreciando el consejo de la palabra de Dios. Los pueblos ahora se les está diciendo, hermanos, tenemos ayuno. Y la gente, hermanos, como que no escuchó. Pero eso, hermanos, no es allá, ese asunto es aquí. Es aquí el asunto. Damos gloria a Dios, vamos a dejar a los otros. Pero aquí, enfoquémonos acá. Y si a alguien le sirve este mensaje, pues gloria al Señor. Entonces, ¿de qué vamos a vivir? El justo por la fe vivirá. Y si retrocediere, no agradará mi alma. Porque un poquito y el que ha de venir vendrá y no tardará. Pero ¿cómo nos va a encontrar? ¿Nos va a encontrar en avivamiento? ¿Cómo nos va a encontrar el Señor en estos tiempos? Dependiendo la actitud, dependiendo el enfoque en el que estamos, así nos va a encontrar el Señor. Pero si nosotros dejamos de pelear, quiero decirle que mientras usted y mientras yo puedo estar perdiendo tiempo, el enemigo no pierde tiempo. El enemigo ha venido para matar, hurtar y destruir. Cristo ha venido para que tengamos vida y para que tengamos vida en abundancia. Ahora bien, ¿qué queremos nosotros? Dios nos pone, hermanos, la vida y la muerte. Llama a los cielos por testigo. A los cielos llamo por testigo que he puesto delante de ti la vida y la muerte, la bendición y la maldición. ¿Cuál de ellas vas a elegir? ¿La vida o la muerte? Cristo es la vida. Su palabra es vida. ¿Qué vamos a elegir? ¿Vamos a elegir la vida o vamos a elegir la muerte? Ese es lo que Dios pone enfrente de nosotros. La vida y la muerte. ¿Cuál queremos escoger nosotros? A Israel se le habla claro y se le dice a Israel que si oye atentamente a la voz de Jehová y pone por obra los mandamientos prescritos para ellos, Jehová los iba a exaltar sobre las naciones de la tierra. Jehová los iba a engrandecer y les iba a bendecir, pero si no oían la voz de Dios, vendrían maldiciones sobre Israel. Ahora bien, para nosotros, Dios quiere, hermanos, que estemos en plena comunión con Él. Dios quiere que usted sienta su presencia, sienta su gloria. Dios quiere que usted se goce en el Evangelio. Dios quiere que usted se regocije en el culto. Pero ¿cómo nos vamos a regocijar si no nos estamos alimentando de las cosas espirituales? ¿Cómo será posible el regocijo espiritual cuando no estamos viviendo de lo espiritual? Así no se podrá. No se podrá de esta manera. La única manera de sentir a Dios es alimentarse de la palabra. Desear como niños recién nacidos la leche espiritual no adulterada, para que por ella crezcáis para salvación. Si habéis probado lo misericordioso, la benignidad del Señor, si habéis experimentado que es importante haber venido a Cristo, si has valorado que estabas muertos en delitos y pecados, si has valorado que debías una deuda que no podías pagar, pero Cristo la pagó allá en el Calvario y su sangre preciosa fue derramada para pagar tu pecado, para perdonar tu pecado, si valoras el sacrificio de Cristo, si habéis gustado la benignidad del Señor, entonces vas a estar deseosa de leer la palabra de Dios. Si no, otras cosas serán tu deleite. Damos gloria a Dios. Si no ocupamos tiempo para este santo libro, estaremos en el camino de muerte, estaremos eligiendo la muerte. Pero Dios nos dice ahora que hay que avivar el fuego.
1: Aleluya. espiritual se está apagando. Y en algunos casos ya se apagó. Ese es avivamiento. Volverle a dar vida a algo que está muriendo. Ese es avivamiento. Entonces, si mi comunión con Dios está muerta o se está muriendo, ese es mi trabajo. Volver a la comunión con Dios. Volver, como dice allá, hermanos, el segundo libro de Crónicas, capítulo 7, verso 14. Si se humillare mi pueblo, está hablando con el pueblo de Israel, pero ahora nosotros que no éramos pueblo, ahora somos pueblo. Si se humillare mi pueblo, sobre el cual mi nombre es invocado, y orare, porque no hay avivamiento sin oración, no existe. No hay manera de avivar el fuego, no hay manera de avivarse espiritualmente. Sin oración no hay avivamiento, no hay, no habrá, no existe. Si se humillare mi pueblo, sobre el cual mi nombre es invocado, y orare, damos gloria a Dios. Y buscar en mi rostro, hay que buscarlo en oración. Y se convirtieren de sus malos caminos. Entonces, dice Dios, entonces cuando el pueblo ore y cuando el pueblo busque a Dios, entonces Dios estará pendiente de mi oración, Dios estará oyendo mi clamor, y entonces vendrá avivamiento a mi vida cuando yo me levante con propósito de llegar a la presencia de Dios. De lo contrario, no espere avivamiento. Y buscar en mi rostro y se convirtiere. Ahí está, hermanos, el reto de nosotros, convertirnos. Porque hay gente que está en una iglesia sentada en una banca, pero no está convertida plenamente a Dios. Viviendo una doble vida, viviendo una vida sin búsqueda, viviendo una vida sin consagración, viviendo una vida sin sacrificio, viviendo una vida completamente desconectada de Dios. Así no hay avivamiento, así no hay presencia de Dios. Para que haya presencia de Dios, tiene que haber conversión.
2: Gloria a Dios.
1: Entonces, después de hacer esto, Dios oirá desde los cielos y dice: perdonaré sus pecados y sanaré su tierra.
2: Amén.
1: Dios quiere perdonarnos, como el padre se compadece de los hijos. Mire qué hermoso es esto, hermano. Como el padre se compadece de los hijos, se compadece Jehová de los que le temen.
2: Aleluya.
1: ¿Amamos a nuestros hijos? Claro que amamos a nuestros hijos, aún siendo malos. Sabemos dar buena dádiva a vuestros hijos. Así como el padre se compadece de los hijos, se compadece Jehová de los que le temen. Pero es de los que le temen. De los que, hermanos, están allá en lo más rincón de su hogar, en su recámara más secreta. Ahí usted necesita temor de Dios en estos tiempos. Porque ahora usted tiene un dispositivo en la mano que lo puede arrastrar a la pornografía. Lo puede arrastrar a ver cosas que a usted no le edifican. Ahora usted está puesto a prueba si realmente tiene temor de Dios, si tiene integridad, o está viviendo una vida en una bancarrota espiritual. Ahora es el tiempo de mostrar quiénes realmente somos. Porque yo no lo veo a usted, hermano ni hermana. Yo solamente le estoy hablando la palabra de Dios y diciéndole que Dios está pidiendo que usted tenga integridad.
2: Aleluya.
1: Que usted tenga santidad en su vida. Y entonces usted va a mover, hermano, la presencia de Dios, y usted tendrá victoria en Cristo. Pero si usted no se vuelve del mal camino, no espere vida. No espere victoria. Damos gloria a Dios. Doy gracias a Dios, dice Pablo en el verso 3 del capítulo 1 de 2 de Timoteo. Doy gracias a Dios, al cual sirvo desde mis mayores con limpia conciencia. Pablo era un hombre de limpia conciencia. Un hombre con, hermanos, con una revelación gloriosa del Señor, el apóstol de los gentiles. Qué privilegio el de nosotros tener al apóstol Pablo como nuestro apóstol, el apóstol de los gentiles. Ahora, sobre Pablo está Cristo, que es apóstol y sumo sacerdote de nuestra fe. Cristo Jesús, la fe de nosotros no está puesta en Pablo, la fe de nosotros está puesta en Jesucristo. Pero lo los escritos de él, hermanos, nos edifican. Damos la gloria al Señor.
2: Aleluya.
1: De que sin cesar me acuerdo de ti en mis oraciones, como oraba Pablo, noche y día. Noche y día, orando, orando por Timoteo y por las iglesias. El creyente, para tener avivamiento, debe ser amigo de la oración. Si no, hermanos, mire, estamos en tiempo donde cuesta oír un salmo. Cuesta oír a una hermana diciendo un salmo. Dios bendiga a las hermanas que todavía aprenden salmos. Y Dios les bendiga. Hermanos, cuesta oír, hermanos. Mire, va a haber tiempo que si la gente no busca a Dios, no va a haber quien testifique. Es más, hay iglesias que no dan tiempo ya para testificar. Por misericordia de Dios, aquí todavía hay gente que quiere dar gracias a Dios. Pero el Señor quiere que usted avive el fuego en su vida, que usted arda el deseo en su corazón de adorarle, que arda en el deseo de su corazón estar aquí en un ayuno, estar aquí en una vigilia, no para irse a la medianoche, sino hasta, hermanos, que raye el alba. Como gloria a Dios, que usted pelee la batalla. ¿Cómo es posible que usted puede estar en un dispositivo allá sin sueño hasta el amanecer? Y aquí viene el culto y está cabeceando. ¿Obra de quién es esa?
2: Dios.
1: Es obra de la carne.
2: Dios.
1: Obra de la carne, que usted aquí soñolienta, usted aquí soñoliento acá usted. Y allá no hay sueño. Entonces reprenda al diablo. Y sacúdase en el nombre de Jesús. Y usted despierte dando amén, diciendo amén, dando gloria a Dios y aleluya, para que se vaya el sueño. Pero usted tiene que estar en avivamiento. Entonces, para que haya avivamiento tiene que haber oración. Pablo estaba orando día y noche.
2: ¡Aleluya!
1: Trayendo la memoria, le dice a Timoteo, la fe no vigila que está en ti.
2: ¡Aleluya!
1: La cual habitó primeramente en tu abuela Loida y en tu madre Eunice, y estoy seguro que en ti también, Timoteo.
2: ¡Amén!
1: Ahora bien, ¿cuál es lo que Pablo está haciendo aquí? Diciéndole a Timoteo, Timoteo, tú tienes una fe no fingida. Timoteo, tú tienes una abuela que te transmitió fe. Tú tienes una madre de fe, Timoteo, pero el juego se te está apagando. Muchos de ustedes son nacidos en el Evangelio, nacieron en un seno de un hogar cristiano, pero la vida que tienen muchos de ustedes es una vida apagada, es una vida sin búsqueda, es una vida, hermanos, realmente sin propósito. Entonces, para nosotros que hemos nacido en un hogar cristiano, que tuvimos el privilegio de dormir debajo de esa panca cuando éramos niños, cuando estábamos de meses, los andaban en el culto, nos presentaron un día en la iglesia, para nosotros que tenemos una fe, que sabemos que el único camino a salvación es Jesucristo, que no hay otro camino para ser salvo sino Jesucristo, que no hay manera alguna de ser salvo sino por Jesucristo. Y estamos seguros de que si no los afirmamos en el Evangelio, estamos luchando en vano, como dice la Biblia. En vano habéis creído, si no retenemos la palabra que hemos escuchado. Para nosotros que sabemos plenamente que la bendición espiritual está en el Evangelio, pero estamos descuidados, viviendo una vida sin búsqueda espiritual, para nosotros es el mensaje que avivemos el fuego del don de Dios, que avivemos el fuego de Dios que está en nuestro ser. Hay un fuego espiritual. El Señor dijo: recibiréis poder cuando haya venido sobre vosotros el Espíritu Santo. Él nos ha dado poder. He aquí os doy poder. He aquí os doy potestad de hollar serpientes y escorpiones y sobre toda fuerza del enemigo, y nada os dañará. Él nos ha dado poder. Yo edificaré mi iglesia, dice el Señor, y esta iglesia recibirá poder. ¿Damos gloria a Dios? Yo edificaré mi iglesia y las puertas del Hades no prevalecerán en contra de esta iglesia. Ustedes como iglesia tienen poder. Yo les doy poder, les doy autoridad. Ustedes van a hacer señales, ustedes van a hacer maravillas. Ustedes van a, todos los que creen en mi nombre reciben poder, reciben autoridad. Ustedes van a tener poder como mi iglesia de orar por los enfermos y que se sanen, de orar por endemoniados y que sean libres. Ese es el poder de la iglesia. Dios nos ha dado poder, pero hay que avivar el fuego, hay que avivar, hermanos, la obra de Dios en nosotros, como dijo Habacuc. Oh Jehová, he oído tu palabra. Oh Jehová, viva tu obra. En medio de los tiempos, hazla conocer. en medio de estos tiempos difíciles, donde esté borbandeado 24-7, donde el diablo se ha interesado por quitar la lectura de la Biblia, el diablo se ha interesado por quitar el tiempo de oración, el diablo se ha interesado por quitarle el culto a usted, el diablo se ha interesado por quitarle la comunión con los hermanos, el diablo se ha preocupado por quitarle la paz en el hogar, el diablo se ha preocupado por quitarle la paz en su alma, en su vida, el diablo está haciendo todo, la artillería la está tirando completa el diablo. Ahora depende de usted, depende de mí, si queremos estar postrados sin buscar a Dios. Perezosos y negligentes, así no podremos acercarnos.
2: Aleluya.
1: En lo que requiere diligencia, hermano, si ustedes van a lo material, ustedes son brillantes, pues. No les digan entrar a las 5 de la mañana, que usted a las 4 y media está ahí. No le vayan a hacer una cita a la iglesia a las 6 de la mañana, que usted no viene porque tiene que descansar. Esas son las clases creyentes muchos de ustedes. Ayuno, hermano, es que este es el día de descanso. ¿Y quién vino a trabajar aquí? Sentado hemos estado ahí, orando un rato, unas 4 horas de oración. ¿Qué problema es arrodillarse un rato ahí y pedir, Señor, dame, Dios mío, de tu presencia, lléname de tu espíritu, lléname de fe, de temor, de humildad, de paciencia, ayúdame? ¿Quién vino a trabajar? ¿Quién está sudando aquí? Con aire acondicionado, con alfombra, con buena banca. Pero de así quiere la gente ahora. ¿Para dónde vamos con una vida de esta manera? ¿Para dónde vamos? Hermanos, hay ayuno. Empieza usted a revolcar huevos y frijoles molidos y tortilla tostada y queso y crema y empieza a meterse café, hermanos, todo el día, el drogado con café.
2: Aleluya.
1: ¿Para dónde vos creyentes? Hermano, vigilia. Hermanos, que viene, que a mí me hace daño la vigilia. ¿Qué? Esa es obra, ese puto del diablo. Reprenda al diablo, hombre. No, mire que allá la gente hacía hasta 3 noches de depende. Y aquí está todavía. Ahora en el evangelio es el problema. En el mundo la gente no, en el mundo la gente no le importa comenzar una fiesta el viernes y terminar el domingo en la mañana. Y ahí nadie dice que está cansado, porque el diablo mismo los ha enredado. Pero ahora que Cristo te quiere dar vida, te quiere dar fuerza, ahora te cobardas en el evangelio.
2: Aleluya.
1: Que Dios nos ayude. Entonces, necesitamos reconocer a dónde estamos y a dónde estaremos si nos descuidamos espiritualmente.
2: Amén.
1: Entonces dice Habacuc, he oído tu palabra y temí. Estaba orando, Habacuc estaba orando, hermano. Si usted ora, va a ser sensible a la presencia de Dios. Si usted no ora, no. Si usted no ora, usted va a estar, hermano, usted va a pensar que está mejor que los que ayunan. Mire, hay gente en este tiempo que está confundida, hermano. Que cuando se le exhorta, piensa que se le está criticando. Miren cómo es el diablo. Y que el diablo es franco tirador. El diablo, hermano, le mete a usted, mira, por ti lo dice. No es por ti, es para ti, hermano, es para ti, hermano, es para mí. Lo que antes se escribió para nuestra enseñanza, no quedó en el aire. La palabra es espíritu y es vida. La palabra es como una espada de dos filos que penetra hasta partir el alma y el espíritu. Y no solo esto, parte también las coyunturas y los tuétanos.
2: Amén.
1: Y no se trata de la palabra del hombre, se trata de la palabra de Dios. Dios te ama y porque te ama, te disciplina, te azota como el Padre, el Hijo, a quien quiere. Amén. Para que no te mueras espiritualmente, para que te levantes, para que reflexiones y le busques a Él.
2: Amén. Aleluya.
1: Tiempo de crisis, pero ¿por qué? ¿Por qué? Tenemos libertad de culto. Aquí entramos a la hora que queramos este templo. No se nos ha prohibido que hagamos culto aquí. Venimos a las 6 de la mañana. Nos vamos a ir a las 6 de la tarde. Y nadie nos está esperando fuera para matarnos. La Biblia no se nos ha prohibido en este país. Tenemos Biblias a montones en la casa. El asunto de nosotros es que ya no las leemos. El templo, hermano, el templo de nosotros, legalmente, honestamente, este templo está vacío. ¿Por qué está vacío este templo? Este templo está vacío porque nosotros no invitamos un amigo aquí al culto. Y los amigos que vienen, vienen solos, ¿no? ¿Verdad? Entonces, y el asunto es que ahora la gente ya, hermanos, para este programa a un estilo de vida completamente fuera de contexto. El martes, que es el culto de oración, La gente no está pensando en venir a orar, hermano. No le interesa a la gente la oración. Ya la gente del culto ya lo borró del mapa, ya no existe. Pero les recuerdo, hermano, martes, oración.
2: Gloria a Dios.
1: Porque muchos de ustedes ya se les olvidó el culto, hermano. Y no es que no tengan tiempo, muchos de ustedes. Algunos sí no tienen tiempo, pero otros lo que no tienen es propósito de estar en el culto. Y así los cultos se van quedando vacíos. Los sábados, los cultos de sábado, en muchas iglesias son cultos raquíticos. El domingo se llena. Y como los mensajes que están predicando no confrontan a la gente sigue pensando que es suficiente con un día que vengan a la semana. Trabaje usted un día por semana y lleve el cheque a ver si le resuelve los biles un cheque con un día de trabajo por semana. No, usted quiere 7 días. Pero para lo material, para lo espiritual, está conforme con un día. Y no es así, hermano. Si queremos bendición de Dios, hay que buscar. Buscad a Jehová mientras puede ser hallado. Llamadle en tanto que está cercano. Deje el impío su camino y el hombre rico sus pensamientos. Y vuélvase a Jehová, el cual tendrá de él misericordia, y Dios nuestro, el cual será amplio en perdonar, el que le está esperando. Entonces, tanto Habacuc está orando, el apóstol Pablo está orando, le está diciendo a Timoteo: Timoteo, después de tener una estructura tan hermosa, después de tener una familia que te ha enseñado la fe, Timoteo, ahora te puse mano, Timoteo, recibiste el fuego del don de Dios, ahora avívalo.
2: Aleluya.
1: ¿Qué estás haciendo con lo que Dios te ha dado, hermana, hermano? ¿Qué estás haciendo? ¿Qué estamos haciendo? ¿Cuánto hemos leído de la Biblia estos 8 meses que están por concluir? Que por cierto, mañana es último día de este mes, del mes 8. ¿Cuánto hemos leído de la Biblia? ¿Cuánto hemos aprendido de la palabra? 8 meses que se han pasado. No sé cuánto tiempo has ocupado en la lectura y en la oración. Pero Dios está hablando hoy. Aviva el fuego. Ahora estamos hablando de avivamiento espiritual. Aquella iglesia recién, hermanos, nacida, aquella iglesia tierna, aquellos discípulos que anduvieron con Jesús por 3 años y medio, aquellos hombres humildes, pescadores, agricultores, hermanos, y con otros oficios, cobradores de impuestos, aquellos hombres humildes y también entre ellos hombres preparados, pero ya andaban hombres del vulgo, comunes, corrientes, andaban detrás de Jesús. Anduvieron con el mejor maestro. Y les dijo, cuando le preguntan, ¿restaurarás el reino a Israel en este tiempo? Él dijo, no toca saber a vosotros los tiempos y las sazones que el Padre puso en su sola potestad, pero recibiréis poder. El interés de Dios para que su pueblo entienda que sin poder no se camina en la vida. Usted necesita poder para caminar en el Evangelio, porque este reino de los cielos es sacudido. Cada día se sacude el reino. El reino de los cielos es, ¿qué dice la Biblia? Sacudido. Pero los violentos, aunque se sacuda, usted está agarrado de Cristo.
2: Aleluya.
1: Y se sacude y el diablo dice que os ha pedido. Oiga bien, para zarandearos con trigo. Pero dice Pedro, yo he rogado al Padre, él ha rogado por usted también, hermana, hermano, ahora te toca a ti orar para que tu fe no falte en medio de las crisis en las que te has metido por no leer, por no orar. Dios ha orado, el Hijo ha orado al Padre por ti y por mí.
2: Aleluya.
1: Para que reflexiones y te levantes.
2: Gloria a Dios.
1: Nos levantemos, busquemos, inquiramos y lleguemos a Dios. Y decirle al Señor, yo no quiero vivir una vida vacía. Mire, hermano, ¿sabe cómo empieza el diablo obrando? La gente, después de que le quitó la lectura, le quitó la oración y le quita los cultos, después empieza la gente que está muerta espiritualmente, ya muriendo espiritualmente, comienza a quejarse de todo el ambiente. Es que los hermanos a mí no me quieren, me quedan viendo mal. Y en veces, hermanos, son puras trampas del diablo para terminarte de destruir. Más sin embargo, si le buscas a Dios, te darás cuenta que aquí muchas veces no estás y las rodillas están dobladas por ti aquí.
2: Aleluya. Gloria a Dios.
1: Aquí estamos, Señor, obra, Señor, glorifícate. Y empezamos hogar por hogar, hermano, familia por familia, hasta que oramos por toda la iglesia. Entonces terminamos de orar una hora, nos vamos para la casa, el jueves volvemos a la iglesia, sábado volvemos a la iglesia, domingo estamos y seguimos el martes y seguimos aquí orando, pidiendo que la iglesia sea guardada, pero tienes que hacer algo tú por tu vida, hermano, hermana. Damos la gloria al Señor. Aviva el fuego, aviva lo que se está muriendo. Si la lectura se está muriendo, hermana, en el nombre de Jesús, apaga ese celular, jovencita, jovencita y también viejita, jovencitos y también viejitos. Cuando vemos que nos estamos hundiendo con el tiempo, apaguemos ese dispositivo y leamos la Biblia y oremos a Dios. Queremos ver avivamiento. No podemos vivir en hermano, en la carne, sino en el espíritu. Esos videos cortos se han hecho para desvelar gente. A mí me han quitado mi rato también. Digo, Señor, perdóname, yo no puedo estar en esto. ¿Qué le voy a enseñar al pueblo? Apagóse de bolito. Entonces quítase hacia un lado, vamos a orar, vamos a leer. ¿Por qué le puedo enseñar a ustedes? ¿Por qué le puedo predicar? Si yo no vivo lo que predico. Entonces se han hecho, esos videos se han hecho para que usted se ría con alguien. Usted se está riendo y el diablo también se está riendo detrás de usted. Mire cómo tengo este creyentito. Usted está riendo. Y usted se está riendo y riéndose. Y el diablo también está riendo de usted. Porque le ha quitado la vida, la Biblia, la vida, la palabra, la oración. Pero es tiempo de reflexionar. No hay avivamiento sin oración. Cuando llegó el día del Pentecostés estaban todos unánimes, juntos. Mire, cuando un creyente es espiritual, hermano, va a estar unánime. Aquí vamos a estar, hermanos, mañana a las 5 de la mañana. Sé que algunos no tienen RAI, viven lejos, de acuerdo. Pero los que tenemos un carrito y podemos manejar y tenemos una licencia y no venimos aquí, hermanos, teniendo el tiempo, hermanos, estamos perdiendo la bendición. Es importante estar unánime, hermano. Pastor dice ayuno de 6 a 6. Quiere que ya a las 6 aquí vivimos 32 hermanos. ¿A dónde estaban los otros 50 hermanos? Unos quizás trabajando, otros quizás enfermos, pero otros quizás decidieron no venir porque no les dio ganas de venir. Qué triste.
2: Gloria a Dios.
1: Qué triste. Del día de mañana no van a decir ustedes que no se les predicó, que no hubo un programa efectivo para esto. Hay un programa. Estaban juntos, estaban unánimes. Y de repente vino del cielo un estruendo como de un viento recio que soplaba.
2: Gloria a Jesús.
1: El cual llenó toda la casa en donde estaban sentados. No salgan de Jerusalén hasta. No salgan. Hasta que sean investidos con el poder de lo alto. Yo les voy a enviar el Espíritu Santo, pero quedaos en Jerusalén hasta que venga. Damos gloria a Dios. Y se les aparecieron lenguas repartidas como de fuego, asentándose sobre cada uno de ellos. Y fueron todos. Ellos estaban unánimes, ellos estaban ahí orando a Dios, ellos estaban pidiendo a Dios. Ellos todos estaban con una misma mente, con un mismo parecer, no como nosotros aquí, que unos están diciendo amén, otros gloria a Dios y otros pensando, hermanos, en otras cosas. Estos no, estaban todos unánimes juntos. Todos fueron llenos del Espíritu Santo y comenzaron a hablar en otras lenguas según el Espíritu Santo les daba que hablase. Qué hermoso, qué maravilloso.
2: Aleluya.
1: Cómo Dios se glorifica en esta iglesia, la llena del Espíritu Santo le da, hermanos, diferentes. Aquí recibieron lenguas humanas para evangelizar a todas las naciones que estaban en la fiesta de Pentecostés. Fueron evangelizados. Hermanos, fueron allí, hubo una conversión de 3,000 almas. Cuando se levanta Pedro, lleno del Espíritu Santo, aquel Pedro que cuando no tenía, hermano, el bautismo del Espíritu Santo, negó al Señor 3 veces. Pero cuando Pedro pasó por Pentecostés, se agigantó Pedro. Así hay muchos creyentes, necesita avivamiento espiritual para hacerle frente, por lo menos, al buen uso del tiempo. Y para llenarse de la palabra y no estar metido en otras cosas que no edifican, que no ayudan. Pedro entonces cuando pasa por Pentecostés, agarra su liderazgo, se ponen con los 11 en pie Y Pedro, hermanos, empieza a hablar de Cristo, al que ustedes crucificaron. Dios le ha hecho Señor y Cristo. Y aquellos se compungieron de corazón y dijeron, varones, hermanos, ¿qué haremos? Y el Pedro le dice, arrepiéntanse y bautícese cada uno de vosotros en el nombre de Jesús para perdón de los pecados y recibiréis el don del Espíritu Santo. Entonces hay una conversión de alma de 3,000 personas, porque ahí la iglesia entra en avivamiento. Aquella iglesia fervorosa, aquella iglesia que estaba, hermanos, predicando la palabra, aquella iglesia que iba avanzando, que iba creciendo, entonces los gobernantes se levantan en contra. Y los meten presos y le dicen, no queremos que hablen más en el nombre de Jesús. Les prohibieron, los amenazaron que no hablaran más del nombre de Jesús.
2: Aleluya.
1: Pero mira lo que sucede. Mira lo que sucede aquí. Y puestos en libertad, después que los amenazaron, vinieron a los suyos y contaron todo lo que los principales sacerdotes y los ancianos les habían dicho. Mire. Y ellos, habiéndolo oído, alzaron unánimemente la voz a Dios y dijeron, soberano Señor, en oración, tú eres el Dios que hiciste los cielos y la tierra y el mar y todo lo que en ellos hay, que por boca de David tu siervo dijiste, ¿por qué se amotina la gente y los pueblos piensan cosas vanas? Se reunieron los reyes de la tierra y los príncipes se juntaron en uno contra el Señor y contra su Cristo. Porque verdaderamente se unieron en esta ciudad contra tu santo Hijo, Jesús, a quien ungiste, Herodes y Poncio Pilato, con los gentiles y el pueblo de Israel, para hacer cuanto tu mano y tu consejo había determinado que sucediese. Nada estaba fuera de control. Ellos reconocen que los sufrimientos de Cristo era permisión de Dios. Ahora, Señor, mira sus amenazas. Están poniéndole la queja a Dios, no al hombre, a Dios. Cuando tú le lleves la queja a Dios, las cosas van a cambiar. Concede a tus siervos que con todo de nuevo hablen tu palabra, mientras extiendes tu mano para que se hagan sanidades y señales y prodigios mediante el nombre de tu santo Hijo Jesús.
2: Amén.
1: Damos la gloria al Señor.
2: Aleluya.
1: Le alabamos.
2: Aleluya.
1: ¿Y sabes qué sucedió en ese momento? Y cuando hubieron orado, el lugar en que estaban congregados tembló. Y todos fueron llenos del Espíritu Santo y hablaban con denuedo la palabra de Dios. Cuando nosotros busquemos a Dios, entonces habrá conversión, habrá sanidad divina, habrá poder de Dios cuando le busquemos. Mire qué tremendo, hermano. Qué lindo es oír ahora de una sanidad en la mañana. ¿No se goza de eso? Mire, hermano, yo andaba un tremendo dolor en mi brazo, un dolor exagerado. Y en una campaña yo voy y le digo, Señor, aquí, Señor, yo recibo sanidad. Ahí el Señor me sana. Y yo a la familia todos los días le decía que andaba un dolor, que andaba al doctor. Es que yo no quería ir al doctor, lo que quería era un milagro. No sé cuántos quieren un milagro. Esa diabetes que usted tiene, esa ya está vencida en el Calvario. Llévese la enfermedad al Calvario y búsquela ahí. Está vencida en el Calvario. Esa artritis, llévela al Calvario, está vencida en el Calvario. Ese dolor de cabeza, está vencido en el Calvario. El problema es que no lo llevas al Calvario. Ahí lo está llevando. Con puras pastillas lo está llevando. Pero el día que te decidas buscar la sanidad, el tiempo de los milagros no ha pasado. Hebreos 13:8 dice, Jesucristo es el mismo ayer, Jesucristo es el mismo hoy y siempre. Él es el mismo. Él es el mismo. Le damos la gloria porque Él vive, porque Él reina. Ahora bien, sin ayuno tampoco hay avivamiento. Si usted no quiere orar y no quiere ayunar, usted no va a tener avivamiento. El avivamiento viene a través de la oración. Los pueblos fueron llenos de la gloria de Dios orando. Esta iglesia, hermano, esta iglesia, la iglesia primitiva, que nosotros somos parte de esa iglesia, somos la continuidad de esa iglesia, creyentes en Cristo, convertidos por Cristo, bautizados en agua, leemos la Biblia, oramos, ayunamos, vigilamos, somos la continuidad de esa iglesia. El problema es que la gente de hoy no quiere avivamiento. Pero esta iglesia, cada vez que tenían un reto, iban a Dios.

0: Los alegra a la gente. Y cuando mataron a Jacobo, entonces dijo Herodes, bueno, esto está bueno, vamos a seguir congraciándonos con el pueblo. Y vamos a llevar a este Pedro, lo vamos a poner allá a Pedro con 16 soldados que lo estén custodiando. Cuatro grupos de cuatro soldados y lo vamos a poner, lo vamos a amarrar con cadenas a este, vamos a ver si se sale de aquí Pedro. Entonces aquella iglesia que estaba en avivamiento, comenzaron, dice la Biblia, así que Pedro estaba custodiado en la cárcel. Hechos capítulo 12, verso 5. Pedro estaba custodiado en la cárcel, pero la iglesia hacía oración por él.
1: Aleluya.
0: Sin cesar. Señor, ahí está Pedro. Haz algo por Pedro. Para ti no hay nada imposible. Señor, tu palabra dice que el ángel de Jehová acampa alrededor de los que le temen. La iglesia cree que lo sabía o no lo sabía. Amén. La iglesia estaba pidiendo por Pedro sin cesar, orando. Estaban allí en la casa. Estaba María, la madre de Jesús. Estaban ahí los discípulos del Señor orando ahí con otras hermanas, otras mujeres ahí, clamando a Dios. Ahí estaba un ujier ahí en la puerta, ¿verdad? Rode. Ahí estaba Rodes pendiente, que lo que pasaba, vigilando, ayudando allí. Y llega, hermanos, cuando la iglesia estaba orando, el siguiente día dijo Rodes, a Pedro también lo vamos a matar, como matamos a Jacob. Sin embargo, desde lo alto Dios oyó la oración, aquella iglesia de avivamiento. Y le dijo al ángel, mira, vas a ir a sacar a Pedro de ahí. ¿Está bien? Y llegó Pedro, hermanos, allá a la cárcel. Llegó el ángel, perdón, donde estaba Pedro. Y le tocó la espalda. Pedro, levántate. Cíñete el manto. Y las cadenas se caen. Las cadenas, cuando hay movimiento, se caen, hermano. Esa cadena que usted tiene de queja y de lloriqueo que le agarra a usted. ¿Por qué no tiene movimiento, hombre? Esos dolores. Y que dolor aquí, dolor allá. Llévenlos a la cruz. Ahí están vencidos los dolores. Pero llévenlos de verdad en ayuno y oración. Allí los he llevado yo. Allí los voy a llevar. Los que vengan. Porque en el mundo tiene esa aflicción. Llevémoslos a Jesús. No, no nos acobardemos, hombre. Esas preocupaciones. Y esas amenazas del diablo. Llévalas a Jesús.
1: Aleluya.
0: Y orando. Y llega el ángel allí, hermano. Pedro. Le toca la espalda. Levántate, ciñete. Ponte las sandalias, Pedro. Sígueme. Pasaron la primera. La segunda, la tercera puerta, y ya estaba, hermano, aquellos soldados quedaron allí descansando, y aquellas cadenas quedaban sueltas, y aquel lugar estaba sin Pedro, y aquellas sin huella alguna. Esas puertas de hierro, que tenían candados, que eran terribles puertas, el ángel las abre. Él abre y ninguno cierra. Cierra y ninguno abre. ¿Qué se preocupa usted? ¿Qué puerta le está deteniendo? ¿Cuál es la barrera que le detiene a usted? Hermano, es que yo intento y no puedo. No, hombre, no estás intentando, hombre. No estás haciendo las cosas bien, hombre. No, hubiera venido a las 6 de la mañana. Y lo vamos a las 7 de la noche, hombre. ¿Y qué le pasa, hermano? ¿A usted qué le pasa? ¿Que no es bueno estar aquí? Yo he estado aquí, hermano. Yo he entrado aquí. Y el jueves en la noche, y no lo digo para gloria mía, lo digo para testimonio. Porque ¿de qué me voy a gloriar? ¿Acaso que he hecho algo que es tan extraordinario? Hemos entrado aquí el jueves en la noche y hemos salido domingo en la tarde. Pero cuando llega el domingo, usted no quiere irse de aquí. Esa es la experiencia que se vive. Cuando uno se acerca a Dios, allí es cuando uno recibe la bendición espiritual, cuando le busca. Pero si usted le tiene miedo a un ayunito de un día, no, hermano, conviértese a Cristo ahora, hombre. Reconcíliese hoy, hombre. Es una pena, hermano. Es una pena de verdad que un creyente le tenga miedo a un ayuno. Es que no ha sido convertido todavía, hombre.
1: Aleluya.
0: Y hermano, la bendición llegó a la cárcel. Y cuando Pedro toca la puerta, ahí estaba la hermana Rode ahí, ¿verdad? Y del gozo dice, el espíritu de Pedro. No, hombre, le dijo otro ahí más de esos más activos, va a abrir la puerta, si tú no, estamos orando por un milagro que está pasando, Rode. Estaba dormida los hieres ahí, ojalá que no se duerman los hieres.
1: Gloria a Dios.
0: Y es, hermano, si es Pedro. Y Pedro le dice,
1: aleluya.
0: Bajen la voz, ya les voy a contar Y vino un

0: ángel del cielo. Las oraciones de ustedes han sido contestadas. Clama lo justo y Jehová oye y les libra de sus temores. Cercano está Jehová a los quebrantados de corazón y salva a los contritos de espíritu. Pero ¿qué pasa con nosotros? Que nuestras oraciones, hermanos, son muy apocadas, hombre. Cree tú, tu casa será salva. Ese Dios que usted tiene, si usted se convierte de corazón, se va a convertir su marido, se va a convertir sus hijos, se van a convertir sus nueras, sus yernos, se van a convertir todas las personas que están allí. Pero si realmente le buscamos de verdad de rodillas, te voy a dar una receta, hermana y hermano, pero anótala en tu mente. Porque mire, cuando la gente le dan allá, mano, la gente en El Salvador. A mí me tocaba en un pick-up llevar a la gente, hermano. Iba casi que ya se caía la gente ya, para el doctor. Gente creyente, hermano. Mire que cómo avergonzamos el evangelio, ¿no? La hermana bien ataviada ahí, pero iba así cayéndose. Y cuando venía, hermano, con la receta en la mano, ya venía caminando. Con la receta en la mano, o sea que no le había dado ni una pastilla al doctor, pero como el doctor ya ha dicho, mira, esta receta, vea, esta, y empezaba a rayar ahí, y $455. Y hermano, y ya la gente con la receta, y bueno, ¿y qué le ya le dieron algo? No, me dijo, ya llevo la receta, ya, pues ya la hizo, le dije, ya con la receta que se tome, no me quiera comprar, vamos pues. ¿Cómo avergonzamos el evangelio? Pues yo le voy a dar una receta bíblica a usted. Una receta bíblica. ¿Está alguno entre vosotros afligido? Esa es la receta de Santiago. ¿Está alguno entre vosotros afligido? Haga oración, o sea, cobarde. Y se pone a contarle a las amigas. Es que yo miraba. No, hombre, damos vergüenza, hermano. Llévele a Dios la queja, hermano, hermana. Llévesela a Dios. Señor, mira esta tristeza. Mira, Dios mío, esta desgracia en la que vivo. Por no buscarte, perdóname, me reconcilio contigo. Ayúdame. Dios va a oír la oración de nosotros, hombre. Pero no, ahí estamos dando lástima, poniendo las penas allá en las redes sociales. Y bueno, ¿y qué clase de cristianos somos nosotros? Es que yo me siento triste porque yo estoy lejos de mi mamá y de mi papá. Pero yo también estoy lejos de mi mamá y mi papá. Yo no estoy triste por eso. Si yo hubiera querido estar allá con ellos, te hubieras quedado. Que un día agarramos viaje. Se fiel, allá van a estar, cánatelo para Cristo.
1: Aleluya.
0: ¿Está alguno afligido? Haga oración. ¿Está alguno enfermo? Llame a los ancianos de la iglesia. ¿A mí para qué va a llorar por un enfermo, hermano? En estos 20 años que tengo en Tennessee, bien poquitas, ¿no? Un católico me llamó la vez pasada, fui a orar por él. Si me llaman los católicos, voy a orar por ellos. Si los creyentes no llaman, pues vamos a ir a orar. Ahí tenían que le habían echado agua florida, le habían echado agua de no sé qué, a una que estaba ahí alborotada, y le habían puesto las cruces, le habían pasado la Biblia por enfrente, y no, llegó el sacerdote tampoco, y cuando fui yo, en el nombre de Jesús, te vas de esta vida, ahí cayó desplomado. Y Dios liberó a una muchacha ahí. Me dijo, mire, me dijo el amigo, a las 4 de la mañana me tocó la puerta. Ya probamos con todo, probamos con el cura, probamos con todo, y esta mujer no la aguantamos, no se preocupe, vamos a ir a orar. Ahí les quedó la responsabilidad a ellos. Yo les dije, ustedes necesitan a Cristo, si ustedes buscan a Dios, ustedes van a tener paz en este hogar. Porque ahí cuando yo leí Hechos 4:12, en ningún otro hay salvación, porque no hay otro nombre bajo el cielo dado a los hombres. Aquella mujer comenzó a rascar las paredes, a rascar las paredes. Y cuando se nos iba a tirar, hay que irse primero nosotros, yo me fui en el nombre de Jesús, te sujeto y te bajo. Es en el nombre de Jesús. Usted no va a echar fuera demonios por cuanto esté ayunado. No, no. Usted no va a usted solo. Va en el nombre de Jesús. Ahí el Señor liberó a esa mujer. ¿Qué Dios puede hacer, hermanos, cuando le buscamos? ¿Qué hizo con Pedro? La gran liberación. Entonces, allí podemos ver nosotros la gloria de Dios manifestada en la iglesia primitiva. Victoria tras victoria. Problema tras problema. Victoria tras victoria.
2: Gloria a Dios.
0: Es que la iglesia, hermano, iba con un impulso terrible y ganando. Y se levantó un enemigo contra la iglesia llamado Saulo de Tarso. Y este dijo, bueno, si Esteban no puso resistencia, es tan fácil de continuar matando a esto. Y él fue testigo, le pusieron sus ropas a sus pies como un testigo. Era cómplice el Saulo de Tarso de la muerte de Esteban. Y dijo, bueno, yo voy a buscar cartas de los sumos sacerdotes para arrastrar, matar a todo el que está predicando esta falsa doctrina, porque él era fariseo de fariseo. En cuanto a la ley irrepresible, dijo Saulo, yo voy a detenerlo, pero camino a Damasco, al mediodía, no a la medianoche, al mediodía, le rodeó un resplandor de luz del cielo, cayó de la cabalgadura, y ahí cayó ciego y dijo, Saulo, Saulo, ¿por qué me persigue? Dura cosa tener goces contra el aguijón. Señor, ¿y tú quién eres? Yo soy Jesús. ¿A quién tú persigues? Dios responde por su pueblo. Y ahí temblando, hermanos, ahí temblando, ahí Pablo, ahí se pone la orden, Señor, ¿qué quieres que haga? Señor le da las coordenadas, vas a ir aquí, camino a la derecha, y va a haber un hombre orando por ti. Le dijo, Ananías, no tengas miedo, Ananías, ya esa fiera está amarrada, no te preocupes. Señor, pero he escuchado que te arrastra a los creyentes, no te preocupes, ya lo convertí. Ve a orar por él, hombre, ya está todo hecho, ya está la obra hecha. Por eso cuando usted es convertido, ¿qué miedo va a tener yo hablarle de la palabra a usted, hombre? Si usted es creyente, ¿por qué va a tener miedo a predicarlo ya a usted? Si usted es creyente, ¿qué es de Dios? Palabra de Dios oye y se va contento para casa. ¿Verdad? ¿Es así? Pero es que hay gente batallando que no haya que predicarle a la gente. Sobando a la gente, poniéndole pañitos tibios, no. A la gente hay que predicarle la palabra y decirle, busque a Dios y lo va a encontrar. Entonces allí se levanta este hombre y comienza a predicar la palabra, de enemigo a predicador del evangelio, porque la iglesia estaba metida con Dios orando. ¿Qué pasó con la persecución? Salen del confort, sale el evangelista Felipe en Samaria predicando, se convertían los brujos, eran liberados los endemoniados y la gente aceptando a Cristo, y las sanidades eran terribles, hermano, y la iglesia creciendo. Entonces sienten la necesidad del ayuno para continuar con el avivamiento. Había entonces en la iglesia que estaba en Antioquía profetas y maestros: Bernabé, Simón, el que se llamaba Níger, Lucio de Cirene, Manaén, el que se había creado junto con Herodes el tetrarca, y Saulo. Miren los que estaban ahí, maestros, gente de altura, gente de que conocía, hermano, la palabra, gente preparada para trabajar, ministrando estos al Señor, y como ustedes, algunos de ustedes, ayunando, como algunos poquitos de ustedes ayunando. Otros están comiendo, sigue comiendo lo que quiera comer, y se enoja conmigo, mejor no se enoja. Y dijo el Espíritu Santo, apártame a Bernabé y a Saulo para la obra que los he llamado. El Espíritu Santo habla, es por, hermano, la tercera persona de la Trinidad. El Espíritu Santo habla, se contrista y también habla. Damos gloria a Dios. Y habiendo ayunado, es que ellos eran gente de ayuno, y orado, les impusieron las manos y lo despidieron. Hermano, qué éxito de viaje, el primer viaje misionero de Pablo. Segundo y tercer viaje misionero de Pablo. Hermano, donde quiera que iban, la conversión de las almas. Y ahí lo vemos sufrir al apóstol Pablo. Lo vemos llorar, lo vemos aguantar hambre, aguantar sed. Lo vemos en caminos, hermanos, en peligros, en rodeado de falsos hermanos, encarcelado, azotado, apedreado. Pero Pablo dice, es necesario que con luchas y con tribulaciones entremos al reino. ¿Cuáles son sus luchas? ¿Cuáles son nuestras luchas? Apenas apartarnos un día para hacer un ayunito y venir a unos 4 cultitos, 3 cultitos, 2 cultitos a la demás. Esa es la gran lucha de nosotros, hermano. Ya no aguantamos, ya anantes venimos al culto. ¡Qué terrible, hermano! Y hay que apurar a la gente, porque si no, la gente siempre llega tarde. Y hay que, hermano, ¿cómo estamos viviendo una vida, hermano, sin avivamiento por nuestra culpa? Damos la gloria al Señor. Por eso, pues, ahora, dice Jehová, convertidos a mí con todo vuestro corazón, con ayuno y oro y lamento. Convertidos a mí de todo vuestro corazón, con ayuno y oro y lamento. Pero usted no quiere ni ayunar ni lamentar ni llorar en la presencia de Dios. Usted no quiere. Usted no quiere llorar. Usted mejor llora por otras causas, pero no llora por buscar a Dios. Y Dios le está diciendo, conviértanse a mí. Deje de estar comiendo tanto ya. Cuando hay, hermanos, si estamos ayunando una vez al mes y usted no viene una vez al mes, ¿qué está esperando usted?
2: Gloria a Dios.
0: Conviértanse a mí de todo vuestro corazón, con ayuno, lloro y lamento. Eso quiere Dios, que usted empiece aquí a llorar. Rasgad vuestros corazones y no vuestros vestidos. Y convertidos a Jehová vuestro Dios. Porque misericordioso es y clemente, tardo para la ira y grande misericordia. Acuérdese de eso, Dios tiene amor por usted. Lo ama, Cristo lo ama, pero usted debe llamarlo también y buscarlo. Y que se duele del castigo. ¿Quién sabe si se volverá y se arrepentirá y dejará bendición tras él? Esto es ofrenda y libación para Jehová vuestro Dios. Tocad trompeta en Sion. Proclamad ayuno. Hay que proclamar ayuno, hermano. Convocar asamblea. Reunir al pueblo. ¿Y cómo vamos a hacer ahora para reunir al pueblo? Si ustedes no quieren, hombre. Pero va a haber un remanente que siempre va a decir amén. Santificar la reunión. Es que para estar, hermano, es que para llegar hay que estar bien con Dios. Mira el diablo cómo le está diciendo. Es para que usted se componga, que es el ayuno. No, que para hacer un ayuno, dice la gente, hay que estar bien con Dios. Entonces nadie va a ayunar, hermano. Estamos medio chuecos. Ayunando es que los componemos, hombre. Cuando nos humillamos. Juntar a los ancianos. Que no haya excusa, hermano. Congregar a los niños. Es que duerman, hermano. Que duerman. Que duerman los hipotes. Si usted quiere que duerman hoy, mañana los van a desvelar a usted. Ande cinchoneando los hipotes usted ahora y mañana, cuando se le vayan sin pedirle permiso. ¿Y qué pasa vos? No me contesta vos. Este hipote de güey, ¿no? Mira, ahí en la 1 de la mañana se lo habrán matado a alguien. Se lo habrán llevado para el Salvador. No, hermanos, es hoy que están pequeños. Hoy que estén medio soñolientos ahí. Hay que traerlos. Aprendamos esto, lo que dice la Biblia, congregar a los niños. Es que están muy chiquitos. Va, oiga esto. Y los que maman, tráigalos.
2: Aleluya.
0: Tráigalos. Es que yo no puedo. ¿Cómo que no puedo? Entonces Dios no lo dijera. Salga de su cámara el novio. Es que también el que está ahí medio enamorado también debe de ayunar para que vaya bien firme. Y de su tálamo la novia. Véngase el novio y la novia. Véngase todos, niños y ancianos. Véngase al ayuno. Pero ahora, hermano, montón de dormilones. No, así no. El avivamiento se obtiene cuando se busca a Dios. Oiga bien, vamos aquí. Entre la entrada y el altar lloren los sacerdotes ministros de Jehová.
2: Gloria a Dios.
0: El único ministro que se nos quedó es que anda en misión y el otro que está enfermo. Los demás todos están aquí. Dios los bendiga a ellos. Si no aquí estuvieran, les aseguro que aquí estuvieran. Damos gloria a Dios por los ministros de esta iglesia. Que son gente de ayuno. Entonces, vénganse los ministros de Jehová. Gloria a Dios. Y diga: perdona, oh Jehová, a tu pueblo. Y no entregues a lo propio tu heredad, para que las naciones se enseñoreen de ella. Porque han de decir los pueblos: ¿dónde está tu Dios? Y sabe qué va a pasar. Que Jehová, solícito por su pueblo, por su tierra, perdonará a su pueblo. Solícito por su tierra, perdonará a su pueblo. Esa es la obra de Dios. Esa es la obra bendita de Dios. Así ha dicho Jehová de los ejércitos, dice la Biblia. Él va a la cita después. El ayuno del cuarto mes, el ayuno del quinto, el ayuno del séptimo y el ayuno del décimo se convertirá para la casa de Judá en gozo y alegría. Mire que, ¿cómo dice Dios que van a ser los ayunos del pueblo de Judá? En gozo y alegría. ¿Qué pasa con ustedes, hermano? Tristeza les da a ustedes porque se menciona ayuno, porque se menciona vigilia. Debe ser el gozo de nosotros. Ayuno, gloria a Dios.
2: Aleluya.
0: Aquí vamos a estar. Y va a estar en el ayuno. Mire, ya, no, hombre. Mire, cuando ya dice mire la gente, ya va a dar una gran lista de excusas. Hermano, Dios les dice: Esos ayunos se convertirán para la casa de Judá en gozo y alegría, y en festivas solemnidades. Amad pues la verdad y la paz.
2: Gloria a Jesús.
0: Zacarías 8:19, para quien lo, si lo quiere leer. Amad la verdad y la paz. ¿Qué pasa con nosotros, hermano? Es que amamos otras cosas, pero la verdad la estamos dejando por un lado. San Juan 17:17, vivifícalos en tu verdad. Tu palabra es verdad. Tu palabra es verdad. Tu palabra, la Biblia. Estamos, hermano, la poco amor a la verdad, poco amor a la palabra, poca lectura a ese libro santo. No ama la paz, ahí lo tiene enguerrado el diablo, en el trabajo, en la casa, en la calle. El diablo le ha metido guerra por todos lados y usted no se levanta en ayuno y oración. Entonces, hermano, ¿cómo es posible que yo voy a estar enguerrado en mi casa, enguerrado en el trabajo, enguerrado en la calle, enguerrado conmigo mismo? Y hay gente que hasta hace uñas sola aquí, ¿verdad? ¿Cómo es posible? Ama la paz. Señor, tu palabra dice, mi paso dejo, mi paso doy. Señor, yo necesito la paz. Yo la estoy perdiendo, Señor. Dice la Biblia, buscar, seguir. Y usted, ¿cómo va a buscar algo usted que no ha perdido? Si usted es de paz, usted no se va a sentir. ¿Cómo es posible que yo no voy a estar en paz en mi casa? Allá depende de usted. En el trabajo, ¿cómo es que no voy a estar en paz en el trabajo yo? Si no, ¿para qué vamos a tener un trabajo? ¿Para pelear nombres?
2: Aleluya.
0: En la iglesia, ¿por qué vamos a estar peleando en la iglesia?
2: Después.
0: ¿Por qué no ocupamos peleando, no digo? Vamos en pie de lucha. Amar la verdad, amar la paz.
2: Aleluya.
0: Haga del ayuno un deleite para su alma. Y usted verá el avivamiento, verá la gloria de Dios. Damos la gloria a Cristo Jesús.
2: Amén.
0: Hay mucho más que compartir, pero lo voy a dejar ahí. Un privilegio, hermano, haber llevado esta palabra. El Señor quiere que su

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Muy buenas tardes, hermano. Llegamos a las 4 de la tarde, pasado ya 7 minutos, 4 con 7 minutos. Gracias a usted por continuar en la sintonía del dial 1080 M Radio Caribe San Miguel en esta oportunidad, en esta tarde, llevándole esta bendición. Hemos dado inicio al espacio de Programando con el Oyente, donde usted se puede comunicar con nosotros. Tenemos las líneas telefónicas totalmente disponibles para que usted se pueda reportar y pueda llamarnos a través del 2609-1080, nuestra línea telefónica que se encuentra disponible. Usted puede reportarse con nosotros. También puede hacerlo a través del 7923-9593. Son las líneas telefónicas para que usted se reporte con nosotros y así usted poder unirse también a esta programación. 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Saludamos a nuestro hermano que se ha reportado con nosotros. Que el Señor le bendiga. A hermano José Salvador desde El Islí, que nos ha solicitado el canto Descansa Ya. Vamos a estar escuchando este bonito canto. Saludos hasta la higuera en Lisili, que ahí nos está escuchando nuestro hermano José Salvador, que el Señor le bendiga. También queremos saludar a nuestro hermano Isidro Turcio. Saludos hasta Colonia Ciudad Pacífica, ahí nos está escuchando, que el Señor le bendiga. Un gusto siempre poder saludarles en esta tarde, invitándole para que usted pueda unirse, para que usted pueda ser el patrocinador, el colaborador de este espacio de Programando con el Oyente a través de Radio 1080M. Usted puede ser uno de los impulsadores a estar llevando esta programación en esta oportunidad. Nos solicitan el canto Descansa Ya. Vamos a escuchar a Rondalla Norteña con este bonito canto mientras ustedes se reporta con nosotros. El 2609-1080 y 7923-9593, las líneas telefónicas disponibles para que usted pueda comunicarse con nosotros. Saludos para la audiencia que nos está escuchando a través de TV Creer, usted que se mantiene conectado con nosotros a través de internet.

Tenemos las 4 de la tarde con 17 minutos, 4 de la tarde pasado ya 17 minutos en esta bendición de Programando con el Oyente en esta tarde de viernes 25 de septiembre. Agradecemos a nuestro Señor y Salvador Jesucristo que nos ha regalado esta tarde. Gracias damos a nuestro Dios por su amor y su misericordia para con cada uno de nosotros. Queremos agradecerle a nuestro hermano que se une a patrocinar este espacio de 4 a 5. Gracias al patrocinio de nuestro hermano Manuel Navarrete hasta Montreal, Canadá. Ahí nos está escuchando. Que el Señor le bendiga. Siempre es un gusto poder saludarle. Sea nuestro Dios Todopoderoso derramando ricas y abundantes bendiciones a su vida. Nuestro hermano se ha unido con nosotros a colaborarnos con este espacio en Radio Creer San Miguel. Saludo para nuestra hermana Lorena Hernández hasta Virginia, que ahí se mantiene siempre en nuestra sintonía. Que el Señor le bendiga. Un gusto saludar a nuestra hermana. Sea el Señor bendiciendo, fortaleciendo su vida en una manera muy especial. Mientras ustedes se reportan con nosotros, tenemos las líneas telefónicas para que pueda llamarnos: el 2609-1080, también el 7923-9593. Son las líneas telefónicas para que usted pueda comunicarse a las líneas telefónicas que tenemos disponibles: 2609-1080 y 7923-9593. Vamos a escuchar este bonito canto y escuchamos ¿Dónde está Dios? Así saludamos a nuestro hermano Manuel Navarrete y él está haciendo también un saludo especial así para toda la audiencia, todos nuestros hermanos que nos están escuchando dentro y fuera de nuestro país en esta tarde de viernes 25 de septiembre que el Señor nos ha regalado. Vamos a escuchar ¿Dónde está Dios? 4 de la tarde con 19 minutos.

Continuamos con esta bendición. Tenemos a las 4 de la tarde, pasado 27 minutos. Continuamos con programando con el oyente. Agradecemos a nuestro hermano Manuel Navarrete en Montreal, Canadá, que nos está patrocinando este espacio de 4 a 5 de la tarde. Saludos especiales para nuestros hermanos que se han estado reportando con nosotros. Escuchábamos a Bendito Cordero con los esposos Cuellar. Les saludamos a nuestro hermano Isidro Turcios hasta Colonia Ciudad Pacífica. También queremos saludar a nuestra hermana que se reporta con nosotros desde Los Mancos de la Unión. Saludos, hermana Pastora Bonilla, y nos está escuchando. Que el Señor le bendiga. Siempre es un gusto poderle saludarle. Sea nuestro Dios bendiciendo, fortaleciendo sus vidas en manera muy especial. Vamos a escuchar a continuación al Sol de Justicia. Así saludamos a nuestra hermana Pastora Bonilla. Luego vamos a escuchar el canto Mi Testimonio. Saludamos a hermano José Salvador, que nos había solicitado este canto con Ángel Viatore. Vamos a estar escuchando estos bonitos cantos. Y continuamos con más de Programando con el Oyente, mientras usted se sigue reportando con nosotros a nuestras líneas telefónicas que se encuentran totalmente disponibles.

Llegamos a las 4 de la tarde, pasado ya 48 minutos, 4 con 48 minutos, en Programando con el Oyente. Agradecemos a nuestro hermano Manuel Navarrete en Montreal, Canadá, que nos está patrocinando este espacio de 4 a 5 de la tarde. Saludamos también a nuestra hermana Dora Escobar, saludos hasta Concepción de Oriente, ahí nos está escuchando, que el Señor le bendiga. Siempre es un gusto saludar a nuestra hermana, sea nuestro Dios bendiciendo y fortaleciendo la vida de nuestra hermana Dora Escobar hasta el lugar de Concepción de Oriente. Que sea nuestro Dios fortaleciendo sus vidas. Vamos así a continuar con este espacio, con este Programando con el Oyente, agradeciendo siempre a nuestro hermano Manuel Navarrete hasta Montreal, Canadá, que nos está patrocinando el espacio. Saludamos a la audiencia que nos escucha a través de internet, usted que se mantiene conectado con nosotros a través de TV Crede, que el Señor esté bendiciéndole de manera muy especial. Vamos a escuchar a continuación a Alfa y Omega y escuchamos estos bonitos coros, así continuamos con más de esta bendición. Saludos para nuestra hermana Lorena Hernández hasta Virginia, que ahí nos está escuchando, está pendiente de la programación de Radio Cred. Llegamos a las 4 y a 49 minutos.

Tenemos las 4 de la tarde, pasado ya 54 minutos, llegando al final del espacio de Programando con el Oyente. Agradecemos a nuestro hermano Manuel Navarrete hasta Montreal, Canadá. Nos estuvo patrocinando este espacio de 4 a 5. Que sea nuestro Dios Todopoderoso bendiciendo su vida de manera muy especial. Les saludamos así a todos nuestros hermanos que están en nuestra sintonía a través de internet. Usted que se ha conectado con nosotros a esta hora de la tarde. A las 5 vamos a tener el programa Momentos de Reflexión en Tiempos Finales. Le invitamos a usted para que pueda continuar siempre en nuestra sintonía. En este día vamos a tener un programa grabado, esperando siempre que sea de mucha bendición para usted. Vamos a finalizar Programando con el Oyente y escuchamos al grupo Fortaleza con el canto La Novia Perfecta. Gracias a nuestro hermano patrocinador, el hermano Manuel Navarrete, hasta Montreal, Canadá.

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0: Gloria a Dios. Bienvenidos a su programación, Momentos de Reflexión en Tiempos Finales, desde la ciudad de Arlington, en el estado de Virginia, aquí en Estados Unidos, pegadito a la Casa Blanca. Estamos en la 50, ¿verdad, Galito?
1: Amén, amén, así es. Sí,
0: estamos en la 50, la más conocida sería la 50. Estamos aquí pegaditos a la Casa Blanca. Una bendición muy grande, un viernes más que el Señor nos tiene acá. Qué placer, Carlito, que nos ha dado, que gracias a Dios ya retornó de su viaje a visitar a la familia, que este no fue un paseo, ¿verdad? Sino que fue realmente una necesidad. Pero damos gracias a Dios de que ya está con nosotros. Vamos a saludar a toda la audiencia, ¿verdad?
1: Bien, claro que sí, como siempre, hermano Carlos, es un placer estar aquí en la radio para llevarle un programa de bendición a cada uno de nuestros hermanos que están en sintonía. Un abrazo, ¿verdad?
0: Amén.
1: A la distancia, donde quiera que se encuentre. Ya estamos en vivo y en directo desde la cabina radial aquí en Arlington, Virginia.
0: Sí, nuestra cabina principal, aquí estamos ya para ustedes en YouTube, ya sea en Facebook o ya sea también por la radio CRED y todos sus canales también que tienen ellos, ya sea televisivo o sea también sus canales también que tiene en YouTube y en Facebook.
1: Así es, mandamos una invitación a usted que ya se acaba de conectar, que invite, que mande el link, ya puede suscribirse ahí a nuestro canal de YouTube y también en lo que es en Facebook, y también si está en El Salvador puede escuchar la radio CRED, donde nuestros hermanos están ahí transmitiendo el programa, esperando de que sea de mucha bendición, como lo dije, hermano Carlos, este día para cada uno de nuestros hermanos.
0: Claro que sí, si búsquenos en Facebook o ya sea en YouTube, Tiempos Finales, de la ciudad de Arlington, Virginia, de la iglesia Apóstoles y Profetas, Efesios 2:20.
1: Claro que sí, claro que sí, Efesios 2:20, y estamos contentos, hermano Carlos, felices, oh, sobre claro, todo por tener a Cristo, ¿verdad?, en el corazón.
0: Así es.
1: Y eso es lo que queremos transmitir el día de hoy, decirle a nuestros hermanos y amigos que el que tiene a Cristo, somos felices, no importa las dificultades, no importa el problema, la enfermedad. Si usted tiene al Señor, usted es feliz en nuestro Señor y Salvador Jesucristo.
0: Característica de todos nosotros los cristianos, que cualquier situación que nos rodea no nos puede apagar el gozo que Cristo nos ha dado. Es el gozo de nuestra salvación. David tuvo ese problema, ¿verdad? Cuando perdió el gozo de su salvación.
1: Peligroso.
0: Según el libro de los Salmos. Sí, fue agonizante. Sí. Habla hasta de un pelícano que anda en el desierto, ¿eh? O sea, la situación llegó tan baja.
1: Sí, sí, sí.
0: Tan baja. Y es que la verdad es que la salvación que Cristo nos ha dado es una salvación tan grande, inmerecida, por cierto.
1: Sí, claro que sí, muy grande, como lo dice la palabra del Señor. Y queremos escuchar de usted también esta tarde, ¿verdad?
0: Por
1: si usted va en su vehículo, usted está en su casa, o quizás está trabajando y está viendo este programa, escríbanos por WhatsApp, ahí está el número en pantalla para que se comunique con nosotros. Háganoslo saber cómo se siente el día de hoy, qué le parece el programa, qué ha sido de bendición. Ya, hermano Carlos, el día de hoy estamos cumpliendo tres años
0: que han pasado bastante rápido, pero a la misma vez ha sido gran dificultad.
1: Sí.
0: Pero en todo Dios nos ha amparado, Dios nos ha auxiliado. Podríamos decir las palabras que dijera Moisés, ¿verdad?
1: Así es.
0: Hasta aquí nos ayudó
1: Jehová.
0: Ebenezer, gloria. Pero estamos muy contentos, la verdad que sí. Nuestra carrera sigue adelante en el servicio de nuestro Señor Cristo. Nuestro deseo más grande es servir al Señor. ¿Tenemos un número de WhatsApp, Carlito?
1: El número de WhatsApp, ahí está en pantalla, 703-220-2231. Comuníquese con nosotros. Hay mucho de qué hablar el día de hoy, hermano Carlos. Hay tantas cosas que podemos hablar, pero sobre todo lo que queremos hablar es que Cristo todavía está con las manos abiertas, todavía está con los brazos abiertos para todos aquellos que quieran venir a Él. Todavía está la salvación para todos aquellos que quieran encontrarla el día de hoy. Y tenemos pensamientos, tenemos felicitaciones, tanto que queremos hablar en esta hora que no nos va a alcanzar, hermano Carlos.
0: ¿Verdad que sí? Bueno, vamos a una pausa para reconocer nuestra situación, nuestra iglesia, conozca nuestra iglesia, nuestros pastores y nuestros horarios de culto de igual manera en nuestro lindo templo.
1: Amén.
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0: Muy bien, después de haber visto y, o escuchado por medio de la radio la información de nuestra iglesia y todos nuestros cultos, también el número del pastor Virgilio, hermano Virgilio Sánchez, nuestro pastor general de nuestra misión aquí, aquí en Arlington, por supuesto, ya que nuestro concilio es grandísimo, Carlito. Sí, grandísimo. Acabamos de pasar una actividad muy bonita, solo del estado de Virginia.
1: Correcto.
0: Porque ya no, ya se ha hecho bastante el espacio muy pequeño, sí, para cubrir ahora las áreas que antes teníamos cubiertas hace, bueno, pasados casi ya 2 años, que podríamos cubrir una área de algún gimnasio o algo así, ¿verdad? Pero ahora, gracias a Dios, se ha descubierto que es mejor dividirla por estados, y bueno, tuvimos la actividad del estado de Virginia con los jóvenes. Sí. Fue maravilloso, fue glorioso y fue grandioso. Dios nos ha bendecido de igual manera. Pero no antes de hablar de este tema, Carlito, me gustaría que habláramos de toda la trayectoria que hemos tenido en la radio.
1: Claro que sí.
0: Y esta trayectoria, como decía al principio, no ha sido fácil, y tampoco, porque no ha sido fácil, y tampoco podemos decir que no lo hemos hecho nosotros por nuestro mérito. La mano del Señor ha estado con nosotros.
1: Claro que
0: la
1: sí.
0: Respuesta de Cristo con así nosotros es. Y todos los hermanos que nos han dado los ánimos, los hermanos que nos han escrito, que nos han hablado, ya sea por medio de WhatsApp o personalmente, eso nos ha mantenido a nosotros en pie.
1: Así es.
0: En pie. Y la colaboración de la radio, creo que ha sido un peso que nos ha mantenido muy en alto.
1: Ha sido muy, muy clave la radio CREA en El Salvador. Y verdad, de hecho, queremos agradecer, verdad, públicamente de parte de los directores acá de la radio, y de todo, verdad, el equipo de trabajo. Agradecerles grandemente por el apoyo de ellos, por estar transmitiendo los programas. Y sin duda que hay mucha gente que está pendiente de la programación, ¿sí? Hermano Carlos, ¿sí? Que quizás no se comunican con nosotros, pero me imagino que allá en cabina, ¿verdad? Sí. En la radio local hay respuesta, y eso ha sido una de mucha bendición.
0: Correcto.
1: Aquí también en los Estados Unidos ha habido bendición. Muchos hermanos y hermanas se han comunicado con nosotros a través del WhatsApp, de los mensajes, haciéndonos saber, ¿verdad?, la bendición que han obtenido a través de este programa.
0: Es tan bonito oír cuando los hermanos nos preguntan, ¿y qué radio es la que tienen allá?
1: Así
0: porque
1: es.
0: Muchas personas también que viajan allá quisieran tener siempre el contacto.
1: Así
0: y qué fácil es, que no qué fácil es, qué fácil lo han hecho ustedes, los hermanos de Radio CREA, con eso, con toda la técnica de personas hábiles, personas con el don de Dios y personas con el deseo, con el deseo de hacerlo, ya no digamos el director, ¿verdad? Por supuesto, su hijo también, que estuvo de visita con nosotros, pero agradecer a también, especialmente también, ¿verdad? Quizás voy a comenzar yo por esto, ¿verdad?
1: Sí.
0: Pero no debería ser así, pero el director general, director general, ¿verdad? Que ha sido con nosotros de, bueno, la verdad es que nos ha ayudado mucho en todo aspecto. Tuvimos la visita de él hace unos días acá en la iglesia, Carlito.
1: Claro que sí. Sí, la verdad es que fue de mucha bendición tener acá a nuestro hermano. Y como usted dice, le agradecemos grandemente, ¿verdad? Ahorita hemos estado agradeciendo lo que son el equipo de trabajo, pues, los hermanos de la radio CREA. Pero hay algo, hermano Carlos, que sin eso no se puede mover.
0: Amén.
1: Sin eso, una radio no puede estar al aire, que es a nuestra querida audiencia, a nuestros hermanos y amigos que han estado siempre conectados, los que han estado siempre pendientes de la programación, ¿verdad? Momentos de reflexión en tiempos finales, que todos los viernes, con la ayuda del Señor, lo que queremos llevarle un mensaje de bendición, un mensaje de motivación, un mensaje de vida a todos aquellos que se conectan con nosotros.
0: Así es, un agradecimiento muy grande a toda la audiencia, ya sea la audiencia en radio como la televisión.
1: Claro que sí.
0: ¿Verdad? La audiencia que escucha, como también los auditivos, también con los visuales.
1: Sí.
0: Que Dios les bendiga grande y ricamente. Estos hermanos que están en las cárceles, los que están en los hospitales, los que están en sus casas, los que vienen en camino de sus trabajos, los que, bueno, cada uno de ustedes, desde el más pequeño, desde los niños hasta el más ancianito, ¿verdad?
1: Claro que sí.
0: Que es el nuestro tesoro que Dios nos ha regalado. Muchas gracias.
1: Amén.
0: Muchas gracias por esa sintonía que han tenido con esta programación y con Radio CREA de igual
1: manera. Claro que sí, y por eso que queremos invitarles, ¿verdad, hermano Carlos? El día de hoy ya que debido a esto que estamos celebrando, ¿verdad? Uh-huh. Estos tres años, primeros tres años, porque no sabemos hasta dónde nos va a llevar el Señor.
0: ¿Cómo Dios nos lleva?
1: Ya que este es un ministerio donde prácticamente lo que queremos es mandar el mensaje del Evangelio. Y mientras Cristo no haya venido, uh-huh. ¿verdad? Y nuestros hermanos del Salvador nos apoyan,
0: sí,
1: y todo lo del equipo que acá esté dispuesto a trabajar, seguiremos anunciando las buenas nuevas de salvación.
0: Por supuesto.
1: Así de como esto comienza, queremos también invitarle a usted que se comunique con nosotros, mande sus mensajes, diga usted qué le ha parecido estos tres años,
0: sí,
1: ¿verdad?
0: ¿Por qué no? Claro que sí.
1: Y muchas veces puede escribirnos en qué podemos mejorar, porque ¿por qué no?
0: ¿Verdad? Nosotros estamos abiertos,
1: claro,
0: a
1: que
0: eso.
1: Sí. Entonces de eso se trata, de mejorar cada vez, porque todo lo que se comienza lleva un proceso, ¿verdad? Si las compañías se esperan cinco años para poder sobrevivir, uh-huh. ¿qué más una radio, verdad?
0: Es como un programa radial como el de nosotros.
1: Claro que sí. Entonces, y con la ayuda del Señor, amén, seguiremos adelante.
0: Así es. Hemos nosotros tomado la bandera del versículo que dijera el Señor en Apocalipsis 3, que Dios nos ha abierto una puerta. Y esta es una puerta de bendición. Dios nos ha abierto esta puerta para llevar el mensaje de la palabra del Señor. La puerta todavía sigue abierta. Después
1: sigue
0: de abierta. Tres años, seguimos adelante.
1: Sigue abierta la puerta. Sí. Y bueno, como falta palabras nos hicieran falta para hablar de todo lo que queremos agradecer a nuestros hermanos, a nuestra audiencia, a los jóvenes, ancianos, ¿verdad? Toda la audiencia que ha estado pendiente de esta programación, pero el tiempo avanza. Vamos a hacer una pausa, hermano Carlos, y luego vamos a entrar de nuevo con otra reflexión.
0: Por supuesto.
2: La Biblia es la carta magna que Dios ha puesto a nuestro alcance. Ella nos revela la existencia de Dios, sus atributos y propósitos. La Biblia ha sido concebida, planeada y dirigida por Dios y encierra un gran tesoro de información, instrucción, conocimientos y sabiduría. La Biblia es el único libro que nos enseña de a dónde venimos y a dónde nos conducimos. Pone por delante un camino, una actitud, una conducta que conduce al reino de orden y de paz y felicidad eterna. Si no queremos obedecer a la voz de la Biblia, nos conducimos a un lugar de eterno llanto y crujir de dientes. La Biblia es la revelación de Dios. Sin esta revelación divina no podríamos establecer el culto que a Dios le agrada. Sin esta revelación divina no podríamos fijar normas de moral que constase con la aprobación de Dios. La Biblia constituye la respuesta de Dios al deseo de conocimiento que experimentamos todos los seres humanos. Cuando miramos su estructura, composición y cronología, la consideramos solo como fuente infalible de la verdad. La Biblia es la respuesta a la necesidad de todos los seres humanos. Y a continuación su segmento, ¿qué dice la Biblia?

0: Gloria a Dios. Teníamos ahí las palabras de nuestro pastor, ¿verdad, hermano Virgilio
1: Sánchez?
0: Que siempre nos inspira cuando habla acerca de la palabra del Señor, ¿verdad? Gran trayectoria en el Evangelio.
1: Por supuesto.
0: Vamos a hablar un poquito acerca de felicitar a los jóvenes, ¿verdad, hermano Carlos?
1: Sí.
0: Empezar con eso, ya que como usted mencionaba al principio, tuvimos una convención juvenil
1: aquí en el área
0: del estado metropolitana, de solamente aquí en lo que es el estado de Virginia,
1: sí.
0: ¿Verdad? Como usted mencionaba al principio, debido a que han crecido las iglesias, se han tenido que dividir, ¿verdad? Por áreas, el área de México y Virginia,
1: sí.
0: Y ahora le tocó a Virginia, los jóvenes, hacer una convención juvenil donde estuvo muy bendecida,
1: sí.
0: Y es por eso que queremos felicitar, ¿verdad, hermano Carlos?
1: Felicitamos a todos los jóvenes, sí.
0: De aquí del área, a los jóvenes locales también, a la juventud Ebenezer, que un día también, ¿verdad?, orgullosamente fui parte
1: usted
0: de
1: también,
0: la,
1: ¿verdad?, pasó
0: sí,
1: por ahí, ¿verdad?, por ahí,
0: participar de esas convenciones,
1: sí.
0: Por eso cada vez que pasa una convención dan ganas de volver de nuevo,
1: sí,
0: a participar.
1: 30 años menos, dice uno. No, sí. Ustedes serían 10 años menos.
0: Así que es una bendición, por eso que les felicitamos por ese esfuerzo, ¿verdad, hermano Carlos?
1: Sí.
0: Por ese trabajo que a cualquiera podría decir, no, eso simplemente es participar. No, tras de eso hay un esfuerzo, hay un trabajo, tanto material como espiritual, ¿verdad?
1: Así es.
0: Material me refiero a que hay que preparar los temas y todo eso, y luego la preparación espiritual, lo cual lo han hecho excelente, y debido a eso, pues la victoria, ¿verdad?
1: Sí,
0: que se tiene.
1: Sí.
0: Todo esfuerzo hay una recompensa. Entonces ellos se esforzaron espiritualmente, pues el Señor lo recompensó dándole la victoria, ¿verdad?
1: Sí.
0: Y
1: nosotros
0: algo
1: gozamos de todos esos espacios que ellos tuvieron espirituales, como ayuno, vigilias, oraciones, dedicaciones. Bueno, la verdad es que el esfuerzo de ellos fue premiado.
0: Sí, y cada tema, hermano Carlos, es un mensaje de la palabra del Señor, ¿verdad?
1: Sí.
0: Ahí lo llevan por toda la Biblia, ¿no? A través de la Biblia,
1: sí.
0: A través de los temas, y la verdad que uno se goza escuchar a los jóvenes. Y algo que le quería mencionar, hermano Carlos, que habláramos un poquito, es que porque, ¿verdad? ¿Cómo es que a veces el mundo o el mismo enemigo, ¿verdad? Le pone en la mente a los jóvenes que los jóvenes en el Evangelio no se gozan.
1: Sí, no, la verdad que ¿verdad? Sí. Incluso la gente tiene bueno, la
0: ese
1: gente
0: concepto,
1: joven puede tener, exactamente, un concepto de que no es que es así. Y también tienen ese pensamiento de decir, ahora que estoy joven voy a disfrutar.
0: Exacto.
1: Voy a disfrutar porque creen que nosotros en el Evangelio, nosotros nos pasábamos de todo el día de rodillas.
0: Exacto.
1: No, nosotros tenemos un sketch bastante apretado.
0: Así es.
1: Bastante apretado. Y hablo de los jóvenes, por supuesto,
0: sí.
1: ¿Verdad? Y yo me incluyo, ¿verdad? Pero la verdad es que
0: Ya pasamos por ahí.
1: Bueno, yo hace 50 años pasé, Carlito. No disfruté de esto tan bonito que está viviendo la iglesia, las manifestaciones del Espíritu Santo,
0: sí.
1: Cómo Dios ha dado sabiduría, entendimiento y mucha inteligencia a los jóvenes. Yo me admiro grandemente.
0: Sí.
1: Porque cada etapa de la iglesia ha sido una etapa victoriosa. Y a mí me hubiera gustado vivir esta etapa.
0: Sí.
1: Pero mi etapa fue de otra diferente. Pero la verdad que agradezco a Dios también, que yo también pasé una etapa muy bonita de juventud. Pero me hubiera gustado vivir esta etapa.
0: Sí, la verdad que todos pasamos una etapa de esa. Yo me recuerdo muy bien, ¿verdad? De que estábamos en El Salvador.
1: Sí, sí.
0: Y aún cuando está ya en este país, pudimos disfrutar lo que es la juventud en el Evangelio.
1: Sí, en el Evangelio.
0: Entonces, aquí la palabra sería, ¿quién dice que los jóvenes no se gozan en el Evangelio?
1: Sí.
0: Porque como usted decía, hay ese pensamiento, ¿verdad? Que le mete sobre todo el mundo al joven y le dice,
1: exacto.
0: No te vayas a la iglesia o no te hagas cristiano porque ahí todo es aburrido.
1: Sí.
0: Y eso es prácticamente una mentira.
1: Una falacia.
0: No es así.
1: No.
0: ¿Verdad? Si podemos ver a través de la Biblia, hermano Carlos, cuántos jóvenes, ¿verdad?
1: Sí.
0: Vemos que han disfrutado su juventud.
1: Su juventud, sí.
0: Tenemos un ejemplo muy grande de David. ¿Verdad, David?
1: Ah, bueno, en la Sagrada Escritura, sí, por
0: en
1: supuesto.
0: En la Biblia, David disfrutó su juventud, ¿verdad?
1: Sí.
0: Nos habla la Biblia de que desde joven él empezaba a trabajar, a pastorear las ovejas.
1: Así
0: o sea,
1: es.
0: Ya Dios tenía un propósito para
1: la
0: él.
1: La inspiración espiritual que él tenía, incluso algunos de los salmos que fueron inspirados por él en el desierto, cuidando las ovejas. Y eso le dio a él el nombre.
0: Exacto.
1: El nombre para ser un joven. joven valiente, porque ¿quién se enfrenta a un león, Carlito?
0: Así es.
1: ¿Me entiendes? Un joven que se enfrenta a un león, y él mismo lo dice, sí. Yo iba, me enfrentaba al león, lo desquijalaba, le sacaba la oveja de su hocico, diríamos, vamos que sea la palabra correcta, o de su boca, bueno, igual, pero la sacaba, decía, para dejarla libre. Amén. O sea, eso ya era una victoria bien grande. Y los jóvenes ahora en esta misma proporción, de igual manera, con el Espíritu Santo del Señor, lo que han vencido. Mire lo que dice Santiago. Sí. Santiago dice esas palabras, dice, bienaventurado aquel varón que soporta la prueba, o la pasa, o la soporta. Porque una cosa es que tu vida siga normal, y otra cosa es que llegue la prueba a tu vida y que puedas soportarla y pasarla. Es lo más difícil. Y es una victoria bastante grande. Cuando uno mira para atrás, Carlito, usted más que todo, ¿verdad? Cuando mira uno para atrás y dice uno, ¿dónde estuve yo? ¿En qué situaciones estuve yo? ¿Y cómo Dios me guardó? Amén. No fueron las fuerzas nuestras.
0: Claro que sí.
1: Fueron el Señor en uno, ¿verdad? El actuando. ¿Dónde estuvo la clave? En que uno le da toda su vida al Señor, y su vida depende de nuestro Señor Jesucristo. Y ahí es donde uno se goza en la victoria. Y también hay programas. Nuestra iglesia tiene programas bien bonitos.
0: Claro que sí. Lo que queremos hacer en esta tarde, joven, es animarte.
1: Claro.
0: Animarte y decirte de que te goces en el Señor, que así aproveches tu juventud, no en el mundo, porque como dice la Biblia, el mundo pasa y sus deseos, ¿verdad? Pero el que hace la voluntad de Dios permanece para siempre. Sí, todo lo del mundo es pasajero, todo lo del mundo es temporal, pero Dios, hermano Carlos, siempre se ha interesado en los jóvenes, ¿verdad? Podemos ver a través de la Biblia cómo Dios ha llamado jóvenes a hacer grandes cosas.
1: Así es.
0: Así como hablamos de David, las victorias que David obtuvo, las tuvo cuando fue joven,
1: por supuesto,
0: ¿verdad? Cuando mató a aquel gigante joven, ¿verdad? Sí, se enfrentó a aquel gigante, todas las victorias cuando él empezó en su juventud, como por ejemplo Gedeón también.
1: De igual manera, otro ¿verdad? Joven,
0: exitoso. Todos jóvenes que podemos mencionar en la Biblia que fueron llamados Samuel de parte de Dios. Entonces, lo que queremos decirte en esta tarde, jóvenes, es que Dios tiene un plan para ti.
1: Sí, así es.
0: Y él lo va a hacer llamándote, él va a hacer ¿verdad? Apartándote del mundo para que cuando tú vengas al Evangelio puedas gozar del Evangelio.
1: Correcto, así ¿verdad? Es. Y cuando tú estés dentro del Evangelio, entonces vas a ver cómo el plan de Dios se empieza a abrir.
0: Sí.
1: Es un plan bien perfecto y una línea tan recta, tan perfecta, de que uno va encaminado, de como dice la Escritura, de gloria en gloria y de poder en poder.
0: Claro que sí, de tal manera que felicitamos a los jóvenes. Amén. Por esta gran victoria que han tenido.
1: Sí,
0: ahora bien, al mismo tiempo te queremos advertir que el diablo está enojado.
1: Por supuesto.
0: ¿Verdad? El diablo, siempre que hay una victoria, se va a lanzar en contra de ti y te va a querer poner dudas, te va a querer poner desánimo. Entonces, es aquí donde viene la palabra del Señor y decirte, como dice allá en Eclesiastés, acuérdate, joven, de tu Creador en los días de tu juventud, antes que vengan los días en los cuales digas, no tuve en ellos contentamiento. De tal manera que lo que queremos decirte a ti que todavía no estás en el Evangelio, que en el Evangelio los jóvenes se gozan también.
1: Sí, se gozan muy alegremente. Está el video ya en YouTube de la presentación de los jóvenes. Pueden buscarlo también, la presentación de la iglesia, de la juventud,
0: Ebenezer,
1: ya está en YouTube y tiene un buen mensaje, excelente mensaje. Ojalá que tú tomes en consideración estas palabras y puedas también de igual manera gozarte en el Señor en tu juventud, ya que cuando lleguen los tiempos, digamos así como mi edad, y ya uno diga, ¿y qué mi juventud que la hice? ¡Qué desperdicio! Sí.
0: Pero sabes que, hermano Carlos, que es bueno, por el caso de nosotros, sí, ¿verdad? Claro. Que hemos tenido etapas en la vida, ¿no? Entonces hemos disfrutado la etapa de la juventud también en el Evangelio, ¿verdad? Y ahora estamos también gozando, ¿verdad? Ya somos mayores, pero también...
1: La de niño fue nuestra vida de niño en el Señor, sin la dominical y también con todos los hermanos. Es bien bonito la comunión entre todos los hermanos, que lo miren a uno como un niño, pero también de igual manera como hijo de Dios. Luego vaya uno ya más grandecito, como en la pubertad, luego lo miran a uno ya como joven, sí. Y luego ya lo miran a uno ya casado y toda esa cosa. Claro que sí. No, es una bendición.
0: Las etapas de la vida, ¿no? Así que antes de terminar esta reflexión, queremos invitarte a ti, joven, que todavía no tienes a Cristo en el corazón. Amén. Y que tienes amigos cristianos y que tú piensas de que si te vas a la iglesia vas a dejar todo lo que tienes o no vas a disfrutar. Esa es una mentira que el enemigo ha puesto en tu mente. Ven a la iglesia, sobre todo, llégate porque Cristo quiere salvar tu vida. Amén. Y vas a disfrutar con los jóvenes, vas a disfrutar esa vida cristiana que solamente Jesucristo la puede dar.
1: Entrégale tus fuerzas al Señor, estas fuerzas que ahora tienes, entrégaselas al Señor y verás cómo tu vida tendrá un éxito total. Muy bien. Hemos claro llegado entonces al final de este espacio y luego venimos con la palabra de Dios.
0: Vamos a hacer una pausa y luego regresamos.

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Gloria a Dios. Me tocó a mí en suerte llevar la palabra del Señor y me alegro mucho en el Señor que me ha tocado a mí esta suerte en este día. Será un día de gran bendición también para mí este día viernes. Muchas gracias por estar en sintonía también de la programación y llegar hasta este momento para escuchar la palabra del Señor. Voy a leer un versículo en la palabra del Señor, está en el libro de Apocalipsis, capítulo 1, que dice así, habla el Señor. Fíjense cómo habla el Señor, dice así esta palabra. Yo soy el Alfa y la Omega, principio y fin, dice el Señor, el que es, el que era, el que ha de venir, el Todopoderoso. Alabado sea el nombre del Señor. Es nuestro Señor Jesucristo quien está hablando en esta oportunidad. Le habla a Juan. Lo dice Juan también en el versículo que sigue. Dice, yo Juan, vuestro hermano y compartícipe vuestro en la tribulación, en el reino y en la paciencia de Jesucristo. Dice, estaba yo en la isla llamada Patmos por causa de la palabra de Dios y del testimonio de nuestro Señor Jesucristo. Está diciendo la ubicación donde él estaba, en el tiempo en que él estaba, cuál fue la situación que él estaba viviendo, y fue tomado por el Señor en el Espíritu y fue llevado al cielo, y ahí recibió muchas cosas que nosotros pudiéramos considerar que algunas de las cuales él logró escribir. El apóstol Pablo habla de esas cosas también, pero él dice, yo conozco a un hombre, dice, en el espíritu de la carne no lo sé, pero que subió al cielo, que fue transformado al cielo, y a la misma vez vio cosas, dice, grandes, dice, ocultas, las cuales al hombre no se les es dado, dice, decir, y él las observó de igual manera y dio testimonio también de lo que él pudo contemplar. Y así podemos ver nosotros muchos también, como a Esteban, que estaba siendo apedreado. Él dijo esas palabras, dijo, veo los cielos abiertos, dijo. Fíjese cómo es la cosa. Cuando él estaba apedreado y él también dijo las palabras que dijera el Señor Jesucristo, perdónalo, Señor, porque ellos no saben lo que hacen. Lo estaban matando a pedrada y él dijo, veo los cielos abiertos y veo al Hijo de Dios sentado en su trono a la derecha del Padre. Mire qué maravilloso. Y tantas cosas como los discípulos vieron, la transformación también, la cual vieron en el monte de la transformación, San Juan, Jacobo y el apóstol Pedro, cuando el Señor los subió al monte y vieron la transformación, vieron como el Señor se elevaba y también bajaba Moisés y dice la palabra del Señor que ellos se admiraron en gran manera, porque los cielos se fueron abiertos y una voz que decía, este es mi Hijo amado en el cual tengo toda complacencia, a él oíd. Cuando nosotros leemos la palabra del Señor y vemos todas estas cosas, como el caso también de Isaías, que tuvo la visión, y dice que cuando murió el rey Usías, y dice que él estaba muy triste, según la historia también él estaba muy triste, y vio la visión del cielo se abría de igual manera, y del cielo descendía un trono grande y un hombre sublime y un gran esplendor, y vio también cuatro serafines, y describe una gloria terrible, tremenda, porque los cielos se le fueron abiertos, alabado sea el nombre del Señor. Eliseo también tuvo también una pequeña experiencia cuando su padre en la fe, ¿verdad? ¿Por qué no decirlo así? O su maestro era elevado al cielo. Dice que del cielo vino un carro de fuego que los apartó a ellos, los apartó, y de repente un gran torbellino de igual manera de luz y de fuego, y ahí fue levantado el profeta Elías, que nosotros lo conocemos como el que fue arrebatado al reino del cielo, y tantas cosas que narra la Sagrada Escritura, que se han abierto los cielos y han visto mucho cosas que aquí en la tierra no hay. No existen, no, o sea, no hay ninguna cosa parecida a ella que han causado en los hombres una gran, que han tenido esta experiencia, una gran admiración y una gran admiración. Hay una cosa que el Señor dijo, y fue estas palabras, dijo, me voy pues al Padre.
y me voy a preparar lugar para donde yo esté, vosotros también estéis. De otra manera lo hubiera dicho, dice él, ¿verdad? A preparar lugar para donde yo esté, vosotros también estéis. Y a preparar moradas. Y él explicó todo lo relacionado a la espera de nosotros en el día de su venida, en el arrebatamiento de la iglesia. Y a mí me hacía la pregunta, y me decía, ¿qué es lo que realmente está en el cielo? Porque lo que nosotros conocemos por la Sagrada Escritura son calles de oro, hay mar de cristal, hay un río cristalino que sale del trono, del mismo trono de Dios, donde está Dios sentado, y Él es una luz tan grande, porque dice, también dice la palabra del Señor, que la ciudad no necesita el lugar, la habitación esa no necesita luz normal, porque el mismo Dios es la luz que ilumina todo. Delante de él y delante de su trono hay 24 ancianos que también tienen sus coronas, y cada momento rinden su corona delante del Señor. Cuatro seres vivientes también hay alrededor del trono, los cuales llevan la imagen de Dios y reflejan la imagen de Dios, la imagen de cómo Dios es, como Dios hombre, como león. Bueno, y tantas descripciones que nosotros solamente conocemos como dice la palabra del Señor, alabado sea su nombre. Pero no, me decía mi hijo la pregunta, ¿y realmente qué es lo que hay en el cielo? ¿Qué es lo que hay? Porque no creo que solamente, me decía él, que solamente lo que está escrito en la Sagrada Escritura. Fíjese que esa curiosidad ha llegado a muchas personas. Lamentablemente, los que están fuera del conocimiento del Señor, lo que es el conocimiento de Dios y qué es lo que Dios es realmente, estas personas han transversado o han confundido realmente la habitación de nuestro Dios y qué es lo que Dios tiene aún preparado para nosotros y qué es lo que Dios tiene para él, porque todas las cosas, así lo dice la palabra del Señor, que todas las cosas fueron hechas por él y para él, o sea, todas estas cosas que pudiéramos nosotros decir para él. Entonces va a decir usted, hermano Carlos, o sea, que usted ha visto cosas que no están en la Escritura. Yo le voy a decir una cosa, hay en la Sagrada Escritura una descripción tan grande de las cosas maravillosas que hay en el cielo. Y Jesús también lo dijo, voy pues a preparar lugar para donde yo esté, vosotros también estéis. O sea, lugares de morada, hay gente que se ha

también en poderío de la creación de Dios, y cada uno va en su propio en su cargo que Dios le ha dado. Veremos los arcángeles, veremos los ángeles, veremos los que nunca hemos visto un ángel, veremos ángeles, veremos arcángeles. Vamos a saber cuál es la diferencia entre uno y otro, ángeles y que ángeles, arcángeles, luego vienen los querubines, luego vienen los serafines. Solamente todas esas cosas que nosotros nos podemos imaginar, qué podemos ver cuando lleguemos delante de la presencia de Dios. Y todas aquellas cosas que nos habla la Sagrada Escritura, las callejones de oro, lo que dice moradas eternas, las moradas eternas, las coronas que están preparadas para con nosotros, cómo va a ser realmente nuestra llegada delante del Señor, lo que es la cena del Señor, cuando Él nos sirva, qué manjares vamos. Hay tantas cosas que yo le pudiera decir a usted, tantas cosas que Dios abre los libros. Hay libros también en el reino de los cielos, hay libros, está el libro de la vida y está el libro donde son juzgados, está el trono del juicio de Dios para toda la... Mira, hay tantas cosas que pudiera yo decirle en esta hora, que las religiones, cuando han chocado con esta verdad del Evangelio, ha inventado tantas cosas. Yo hablaba con un amigo, quizás no lo voy a decir porque estamos en la radio y en la televisión, quizás no voy a decir eso, pero las religiones esperan cosas que aquí en la tierra las tenemos. Cosas como los musulmanes hablan de cosas que aquí las tenemos en el reino de los cielos y piensan encontrarlas allá. Hay otros que hablan de la reencarnación porque no encuentran una salida. No encuentran una salida para el alma del ser humano. ¿Qué es? ¿A dónde se va a ir a topar él cuando él parta de esta tierra? Parta de esta tierra. O sea, han metido tantas cosas que quitan la realidad de lo que realmente es un Dios tan grande. Alabado sea Dios como el creador de todas las cosas. Y cuando yo leo la Sagrada Escritura, de todas las cosas que hay en el reino de los cielos, quizás las moradas eternas, las casas que uno se imagina, las moradas que vamos a ver, tendrán quizás bajará un poquito de admiración, no de valor, por supuesto que no, sino bajarán un poquito de admiración. Cuando veamos la luz en la ciudad de nuestro Dios, bajará un poquito también la admiración. Cuando veamos que corren los carros de fuego y todas esas cosas, los torbellinos, que el torbellino que se llevó a Elías, y veamos todas esas cosas, veamos los profetas, veamos los apóstoles, veamos todos aquellos que han sufrido, y todos aquellos también familiares que también ya han pasado a la eternidad, aún con ellos nos vamos a reunir allá en el reino de los cielos. Será un gozo y una alegría, pero fíjense que será algo que no nos causará tanta admiración como estar delante de la presencia del Señor. San Juan lo dijo de esta manera y dijo: entonces le veremos cara a cara tal como él es. La admiración del cielo no son las calles de oro. La gran admiración del cielo, de las cosas que hay allá, no son las calles de oro, no son el mar de cristal, no son los árboles, el fruto del árbol que da 12 frutos. No es tanto, incluso podría yo decir, la autoridad que representa el trono de Dios, su iluminación, su adoración, sino será ver la gloria del Señor. ¿Sabe por qué? Porque todas las cosas que Dios ha creado para Él y por Él están allí, es verdad que están allí, y son gloriosas y son grandiosas, a las cuales ningún ser humano puede mirar. El apóstol habla de estas palabras y dice: pero ni ojo de buitre ha visto, o sea, no hay ni una vista para ver. El hombre ahora ha escalado tanto, pero no puede ver, no puede pasar ni siquiera del segundo cielo, porque el tercer cielo es maravilloso, es glorioso, y todo lo que hay allí es grande y poderoso. Ver el jardín del Edén, que fue trasladado al reino de los cielos. Ver también el maná que comieron los santos antiguos en el desierto, que nunca se terminó, hasta que cuando Dios dijo se terminara, el agua de fuente. Y tantas cosas preciosas, nada se compara a lo que es la presencia

de nuestro Dios. Por eso he leído este pasaje tan bello que dice: yo soy el Alfa, dice el Señor, y la Omega, principio y fin, dice el Señor, el que es, el que era, el que ha de venir, el Todopoderoso. Mire qué maravilloso. Entrar delante de la presencia del Señor será glorioso para nosotros. Abrazar a nuestro Señor Jesucristo, nuestro Salvador, el que dio la vida por nosotros, eso no tiene comparación. Eso no tiene comparación al oro y a las piedras preciosas que edifican la ciudad, que han edificado la ciudad. Eso no se compara jamás a lo que es la gloria de Jesucristo, la gloria del Padre, alabado sea Dios. El Espíritu Santo moviéndose y dando iluminación a aquel lugar será un momento maravilloso y glorioso en el cual nos podamos encontrar con nuestro Salvador, con el que es de este principio. En el principio, mediante toda esta creación, pudo no haber existido nada, pero solamente la presencia de Dios llena toda la creación ahora. Es maravilloso. Y todo lo que Dios sigue creando y todo lo que Dios sigue haciendo no se comparará a encontrarnos con nuestro Salvador, nuestro Señor Jesucristo. ¡Qué esperanza más linda de gloria la que tenemos los hijos de Dios! ¡Qué esperanza más maravillosa de algunos que hasta creyeron en la reencarnación! Algunos creyeron que podían reencarnar en una cucaracha, en una mariposa. Imagínense qué tremendo. En un caballo, en una vaca. Hay cosas tan ilógicas aquí en el mundo, pero cuando vemos la Sagrada, a través de la Sagrada Escritura, contemplamos que no hay nada tan lindo como el Evangelio de nuestro Señor Jesucristo, que nos ofrece una esperanza maravillosa de encontrarnos con nuestro Dios. ¿Cuándo será? ¿Cuándo será? Será en la venida de nuestro Señor Jesucristo. El apóstol Pablo habla de esto y dice: porque se sonará la trompeta en el oriente. Los muertos en Cristo resucitarán primero, y luego nosotros, los que vivimos, los que hayamos quedado hasta la venida de nuestro Señor Jesucristo, seremos transformados en un cuerpo glorioso, el mismo cuerpo que tuvo el Señor Jesucristo cuando Él resucitó entre los muertos. Pero ¿qué es lo que termina diciendo el apóstol Pablo? Dice, nos uniremos con nuestros hermanos, la iglesia militante y la iglesia triunfante se unirá en el cielo para encontrarse con su Salvador, nuestro Señor Jesucristo. El apóstol Pablo habla a los hermanos colosenses y les dice: esta, hermanos, es la esperanza de gloria. Qué bello es el Evangelio. Qué lindo es el Evangelio. Qué linda es tener esta esperanza, que usted no es como el gusano en esta tierra. Su vida va a tener una vida gloriosa en Cristo Jesús, Señor nuestro. Entonces le veremos cara a cara, tal como le será maravilloso abrazar a su Salvador, a su Señor, a su sanador, a su auxilio, a su peña, a su agua, a pan, a su puerta. Háblele como usted quiera, dígalo como usted quiera. Será nuestro Señor Cristo quien nos estará esperando y quien será nuestra mayor admiración por toda la eternidad. Muchas gracias por haber estado atento a la palabra del Señor. Será hasta la próxima oportunidad, si Dios nos permite. Dios les bendiga y Dios les guarde.

0: Muy bien, hemos escuchado ya una hermosa reflexión de parte de nuestro hermano Carlos Díaz, que Dios le bendiga por esa palabra, ¿verdad?, que nos inspiró para poder seguir adelante, sobre todo, hermano Carlos, ¿verdad?, sabiendo de que en el cielo hay muchas cosas preparadas para los hijos de Dios y que todavía están las puertas abiertas, ¿verdad? Amén. Y tantas cosas, hermano Carlos, como dice la palabra del Señor, ¿verdad? Cosas que oído no oyó ni ojo vio son las que Dios tiene preparadas para cada uno de nosotros.
1: Sí.
0: Y tantas cosas, ¿verdad? ¿Qué hay en el cielo? Esa era prácticamente...
1: Una
0: pregunta muy interesante. Sí. ¿Qué hay en el cielo? Porque así como la gente, ¿verdad, hermano Carlos, se preocupa por indagar qué hay en la luna, ¿verdad? ¿Qué hay en el planeta, Marte, que si hay agua, que si puede uno habitar, así deberíamos de indagar, ¿verdad?
1: Todo lo que hay en el cielo. Todo el ser humano es curioso
0: la curiosidad.
1: De lo que no mira.
0: Y por eso es que la palabra del Señor ahí nos enseña, ¿verdad? Y estas prácticamente es poco para lo que Dios tiene preparado para nosotros.
1: Claro.
0: Qué bonito, ¿verdad? Nos gozamos en la palabra del Señor. Sí. Y me preguntaba yo, hermano Carlos, ¿Qué más puede haber en el cielo?
1: Ajá.
0: Como usted mencionaba, tenemos, por ejemplo, la felicidad, tenemos paz, gozo, tenemos vida eterna.
1: Esas son cosas que hay en el reino de los cielos, una paz completa.
0: Santidad, consolación.
1: Por supuesto,
0: pero usted mencionaba algo muy importante, que sin eso, hermano Carlos, todas estas cosas que acabo de mencionar no las vamos a ver, no las vamos a sentir. Y es la presencia de Dios.
1: La gloriosa
0: porque
1: presencia.
0: Porque la presencia
1: está llena
0: de Dios,
1: toda nuestra vida.
0: Exactamente. Es lo que le hace sentir a usted la felicidad.
1: Sí, amén.
0: Es lo que le hace
1: produce
0: sentir a usted el gozo.
1: Amén.
0: Produce el gozo, ¿verdad? Lo que le da la vida eterna, ¿verdad?
1: Correcto,
0: la misma presencia de Dios.
1: Exacto.
0: Entonces, hay tanto que podemos hablar de eso, hermano Carlos.
1: Sí, el tiempo nos faltaría. Sí, tantas cosas bellas que el Señor ha preparado. Es que Dios, y fíjense que yo he llegado a entender por la gran escritura también, ¿verdad? Y conociendo a nuestro Dios, Dios es un Dios creador, porque todos piensan que Dios se sentó y hasta ahí llegó la cosa, ingeniero. ¿Verdad que así fue? Pero no es así, sino que Dios nunca jamás ha dejado de crear. Es un Dios creador.
0: Así es.
1: ¿Ya? Y no es creativo, es creador.
0: Correcto.
1: Hacedor de maravillas.
0: Correcto.
1: Así lo dice la palabra del Señor.
0: Sí, la verdad que hablar de la creación, pues es tan maravilloso.
1: Sí.
0: Todo lo que Dios ha hecho, ¿verdad? Es buenísimo.
1: Claro, por supuesto.
0: Y bueno, lamentablemente el tiempo se nos está terminando y hay algo muy importante, hermano Carlos,
1: amén,
0: que tenemos que hacer, y es la oración, ¿verdad?
1: Así.
0: Siempre orar por las necesidades.
1: Por
0: hoy más que nunca hay más necesidades en el pueblo, en los amigos que nos piden oración.
1: Correcto.
0: Y creo que es un oportuno, ¿verdad?
1: Sí.
0: Orar por todo
1: el número de WhatsApp siempre ha estado abierto, el 703-220-2231, ya sea hoy que nos escriba o nos escriba después del programa o en medio de la semana, escríbanos al 703-220-2231 y nosotros, por supuesto, tomamos mucho en cuenta esto.
0: Amén.
1: Porque es nuestro trabajo dentro de la
0: Claro que sí.
1: No podemos fallar a esto.
0: Sí, claro que sí. Y antes de orar, quiero también saludar a los hermanos que han estado en sintonía, los que se han comunicado con nosotros. Teníamos ahí a tu hermana Blanca Romero que nos escribió, ¿verdad? Y los que están conectados, pero que a veces, ¿verdad?, no mandan sus mensajes, les mandamos un saludo muy especial,
1: ¿verdad?,
0: esperando de que esta programación haya sido de mucha bendición para usted.
1: Así
0: que, ¿qué le parece, hermano Carlos, si empezamos a orar ya
1: por
0: las necesidades que hay?
1: Claro que sí, todas las necesidades que hay. Póngase en oración. ¿La va a decir usted?
0: Sí, podemos.
1: Perfecto.
0: Sí, sí, claro que sí. Vamos a orar por todas las necesidades.
1: Ponga todas sus necesidades y todo.
0: Amén. Allí donde usted se encuentre.
1: A la presencia del Señor.
0: Quizás usted está en su vehículo en este momento. Usted está en su casa. Usted está en el hospital quizás en esta hora y está esperando un milagro.
1: Sí.
0: Está esperando quizás una respuesta de alguna donación de órgano. Usted está quizás en su hogar, enfermo. En este momento, o en la cárcel, ¿por qué no decirlo? Puede estar usted también esperando una respuesta de parte de Dios. Déjeme decirle que Cristo es la respuesta.
1: Amén,
0: que para Él no hay nada imposible.
1: Correcto.
0: Que el médico le ha podido decir quizás que ya no hay medicina para su enfermedad.
1: Incluso hay gente, Carlitos, que no tiene ni para la medicina.
0: Exactamente.
1: Perdón, pero interrumpa.
0: Exactamente. Quizás usted no tiene dinero para cubrir esa medicina cara que el doctor le ha recetado, pero déjeme decirle que el doctor de doctores en esta ahora quiere llegar a su vida, quiere darle a entender de que él es el recurso más grande que usted puede tener. Y en esta hora yo le invito a que ore conmigo. Únase, póngase la mano ahí donde usted siente la enfermedad, ahí donde siente el dolor, ahí donde usted considera la debilidad de su vida, ahí póngase la mano y crea en el Señor que Él puede hacer grandes cosas. Aleluya. En esta hora, mi Dios eterno, venimos delante de ti, Señor, en esta hora, dándote gracias por todos aquellos que en este mismo momento, Señor, están conectados y están esperando que tú te glorifiques en la vida de ellos. Mi Dios, mandamos, Padre Celestial, una palabra de esperanza, una palabra de fe, una palabra de sanidad, mi Dios, a través de tu Espíritu Santo, a donde quiera que esté el enfermo, a donde quiera que esté el necesitado. Oh, para ti no hay frontera, Señor. Puede estar en el otro lado del mundo el enfermo en esta hora, Señor eterno, y tú puedes llegar a su vida. Oh, mi alma te alaba en esta hora, Señor. Te pedimos por aquellos que están en el hospital. Te pedimos por los que están en la cárcel.
1: Sí, Padre.
0: Te pedimos por los que están en su lecho, en su cama, en esta hora. Allá en El Salvador, Señor. Mira, aquella persona, Padre, como decía mi hermano, quizás le han dado una receta grande y no tiene, Señor, la condición económica para cubrir esa receta. Yo te pido que esta hora, que por favor llegues a su vida, mi Dios. Oh, Padre eterno, glorificado. Fíjate en su vida en esta hora, cualquiera que sea la enfermedad, puede ser enfermedad terminal, puede ser una enfermedad, Señor, un dolor de cabeza, puede ser esa enfermedad, ese dolor en las rodillas, puede ser problema, Señor, de artritis, puede ser problema en los riñones, Señor, en el corazón, Padre eterno, pero para ti no hay nada imposible. Creemos que tú eres un Dios grande, que todavía, Señor, tú tienes el poder para hacer esos milagros, esas sanidades grandes en ese cuerpo. Por los niños también te pedimos en esta hora, por los ancianos, Señor, por las ancianas, Padre, por esas viudas, Señor, que están confiando en ti, que tú vas a proveer, que tú vas a abrir puertas grandes para su vida. Oh, por los jóvenes también esta hora pedimos, Señor, en el nombre poderoso de tu Hijo amado Jesucristo, glorifícate en cada vida, Señor, que en esta hora está confiando, que en esta hora se ha unido con nosotros, Señor. En el nombre poderoso de tu Hijo amado Jesucristo te lo pedimos. Oh, ay, Señor, hay gente en esta hora, Padre, que está debilitada espiritualmente. Hay gente, Señor, que ya no quiere seguir adelante. Hay gente, Señor, que ya está a punto, Señor, de salirse. Pero en esta hora te pedimos que llegues a esa vida y que dé fortaleza, mi Dios eterno, a estos jóvenes, Señor, que han tenido una victoria grande, Padre, pero el enemigo va a querer, Señor, llegar a su vida. Va a querer, Señor, poner esa trampa. En esta hora te lo pedimos. En el nombre poderoso de tu Hijo amado Jesucristo, Señor, pone tu mano sobre ellos, pone tu mano sobre los enfermos, pone tu mano sobre aquellos que están necesitados en esta hora, aquellos que no tienen, Señor, para pagar la renta, aquellos que no tienen, Señor, para cubrir sus necesidades, Padre eterno. Hoy en esta hora te pedimos que abra las ventanas de los cielos y pueda derramar bendición en cada uno de ellos. En el nombre poderoso de tu Hijo amado Jesucristo, te lo pedimos, Señor. Aleluya. Gracias, Señor.
1: Gloria. Amén. Qué maravilloso tener un Dios, Carlito, al cual nosotros le podemos clamar y buscar. Aleluya. La palabra del Señor nos enseña que hay que acercarnos al Señor confiadamente, confiadamente, delante de su trono, el trono de la gracia del Señor, para alcanzar de parte de Él el oportuno socorro. Es maravilloso clamarle a nuestro Dios y es glorioso. Alabado sea su nombre. Aleluya. Bueno, llegamos al final de nuestro programa, Carlitos.
0: Amén, amén, amén.
1: Será hasta el próximo viernes con la ayuda del Señor. Sí. Gracias por su atención a esta programación. El próximo viernes nos volveremos a ver en este mismo canal o nos estaremos escuchando también en mismo radio. Gracias, hermano Tecret, por hacer posible esta programación. Dios le bendiga a cada uno de ustedes y Dios le guarde.
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0: confío.
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2: Tenemos a las 6:00 p.m. pasado ya un minuto. Vamos a quedarnos con el espacio del amor que vale en esta tarde. 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
3: Daniel capítulo 9, verso 25, se habla del Mesías, príncipe, y en Daniel capítulo 9, verso 26, se hace referencia al príncipe romano que habría de venir. Y Daniel dice que el príncipe que ha de venir no solo destruirá la ciudad y el templo, también firmará un pacto con Israel.
4: Este príncipe probablemente saldrá de una Europa unificada. El imperio romano resurgirá y de él saldrá un líder global. La Biblia lo identifica como el hombre de pecado, la bestia, el depravado. Será el anticristo quien firmará un pacto de paz con Israel por 7 años. Para ese tiempo, Israel estará acorralado esperando al Mesías. Lo paradójico es que ellos no aceptaron al verdadero príncipe de paz, a Jesús, pero aceptarán al falso príncipe, el anticristo. En el Evangelio de Juan están registradas las siguientes palabras de Jesús: yo he venido en nombre de mi Padre y no me recibís. Si otro viniere en su nombre, a ese recibiréis.
3: Parece que en la actualidad la gente busca un Jesús políticamente correcto y no uno espiritualmente veraz. Esa clase de Jesús podrá ser lo que quiera, pero no es el Jesús bíblico. Hola, qué gusto tenerle con nosotros en esta nueva edición de El Amor que Vale. Mi nombre es Irving Ravelo. Cuando el tiempo se agota, es el nombre del estudio de hoy en su segunda parte. Y listo para comenzar, está el doctor Adrián Rogers en la voz del pastor Lenín de Llanón.
4: Desde el programa anterior estamos estudiando un mensaje profético basándonos en el libro de Daniel, capítulo 9, versos del 20 al 27, y con el apoyo de muchos otros pasajes bíblicos relacionados con esa profecía. Y de acuerdo a la porción de Daniel 9, de los versos 20 al 27, ya hemos visto algunos puntos importantes. Primero, que hay un tiempo determinado. Segundo, a quienes fue dada la profecía. Tercero, que hay un lugar seleccionado. Y cuarto, que hay un propósito determinado. Bien, sigamos adelante. Ahora ponga atención a lo siguiente. Cuando Jesús se acercaba a Jerusalén, hizo algo al parecer incomprensible. Busque Lucas 19:41. Y cuando llegó cerca de la ciudad, lloró sobre ella diciendo: oh, si tú también conocieses, a lo menos en este tu día,